programa y sobre todo editarlo y difundirlo a nuestros compañeros y compañeras. Y pues sobre todo también estamos ahorita disfrutando de algo que a nivel mundial todos tienen los ojos en México, porque pues justo estamos viviendo la etapa del mundial de fútbol. Y pues no me quiero ver muy dicen ahora muy FIFA, pero ustedes no me pueden ver, pero quien nos sigue en Facebook, que por cierto ahorita estamos transmitiendo en Facebook, ya se podrán dar cuenta que hoy traigo el outfit mexiquense acá de la selección de 1998, la que llevó a las grandes figuras como el Matador Hernández, Cuauhtémoc Blanco, Ramón Ramírez y pues toda la pandilla que se rifaba en esos tiempos, también el gran Jorge Campos. Y les enviamos un saludo, espero que estén escuchando Discordia. Pues aquí nosotros estamos en Facebook y también queremos mandar un gran saludo a nuestros amigos hasta Canadá, de Tendidos, también acá a los gran AV92WC, toda la gente, todos nuestros amigos que nos escucha. Gracias por sintonizar 94.5 de FM. Y pues hoy tenemos un invitado muy especial. Más adelante estaremos diciendo de quién se trata. Síganos en redes sociales. Estamos como Radio Discordia en Instagram. Y también pues tenemos en Facebook la página de Discordia. Síganos, inviten a sus amigos y amigas a que escuchen nuestros programas. Tenemos entrevistas muy interesantes. Y vaya que hay mucho talento en Aguascalientes. Entonces pues queremos agradecerles a cada uno de ustedes por continuar aquí. Y pues quienes nos siguen en esas redes que mencionamos ya saben quién es nuestro artista invitado el día de hoy. Así es que pues nosotros acabamos de escuchar una gran canción que se llama Homeboy Bebop. No hombre, no, este programa está especialmente diseñado para una producción increíble. Así es que pues vámonos con la siguiente canción y presentamos a nuestro invitado de esta tarde. Así es que estás escuchando Discordia, yo soy Lil Piwi y continuamos.

0: noches, amigas y amigos. Regresamos a su programa Discordia. Estamos aquí en el 94.5 de FM Radio UAA. Y pues, ¿qué creen? Es para mí un honor, la verdad lo digo con mucho aprecio, el presentar a un gran artista, amigo, y sobre todo yo me atreví a decir que una de las personalidades más sui generis que he conocido en mi vida. Así es, me refiero a nada más y nada menos que al buen Muerto Viviente. ¿Qué tal, mi carnal? ¿Cómo estás?
1: ¿Qué onda, mi carnal? Muchas gracias, Richie, por la invitación y pues está muy chido el ambiente por acá.
0: Qué chido, carnal. Oye, veo que traes una playerota acá del buen Hueso, No, hombre, chuleta.
1: Sí, mi carnal, el Hueso trae muy buenos diseños. Compran el playeras, están muy rifadas.
0: Está muy chido y también tiene acá su spot de venta de arte, de graffiti.
1: De aerosoles. De marca Solid, muy buena marca de pintura y también tiene pues varia parafernalia de graffiti y curiosidades. Pueden contactarlo ahí en Facebook al Hueso o en Instagram. Lo encuentran como Huesobot en Instagram y ahí les pasará la ubicación de su
0: spot. Hombre, pues qué chido, amigo. Es un honor tenerte aquí, amigo. La verdad que lo mencionaba ahorita y pues lo digo con mucho aprecio, amigo. Pues la verdad tienes un talento innato en muchas facetas y pues el hecho que estés aquí, ya tenemos tiempo programando esta entrevista y el hecho que estés aquí para mí es un honor, amigo. Platícanos, me gustaría preguntarte cómo inicia tu gusto por la música, carnal.
1: Pues empieza muy morrito, o sea, desde que tenía como, no sé, 5 o 6 años que mis papás escuchaban pues un poco de todo, o sea, desde el pop, desde esa época, ¿no? Que Alex Sintek y todo eso.
0: Ya, órale, va.
1: Como el rock, estaba, me acuerdo mucho de Soda Stereo, Nirvana, o sea, lo que nos sonaba en los 90s. Órale, chido. También un poco de trova, de ahí de Silvio Rodríguez y todo eso.
0: Ah, no la hagas, ¿a poco también acá de sí. Silvio Rodríguez está chida?
1: Sí, pues un poquito variado, ¿no? Y obviamente todo lo que ellos ya escuchaban de sus épocas de adolescencia, ¿no? Los 70s, 80s, o sea, música disco, rock, en inglés. Entonces, fue con eso que, o sea, ese fue mi primer acercamiento a escuchar música, el gusto por la música. Y fue en el 97 que salió el comprendes, vendes el mucho barato. Y de Control Machete y el Onyx fueron las niñas de Molotov. Y que mis primos mayores pues escuchaban eso. Ajá. Pues ya ahí fue que me adentré más como a música, pues que ya, no solo la música que escuchaban mis papás, sino la que escuchaban mis primos, que era esta. Y ya de ahí me fui con todo lo de esa época, ¿no? Que Korn, Limp Bizkit, The Offspring, etcétera.
0: Órale, o sea, que te tocó todo ese boom de Monterrey y todo ese rollo que...
1: Sí, la avanzada regia, ¿no? Le dicen.
0: Estuvo bien chido.
1: Sí, estaba bien morrillo, pero mis primos que ya eran más grandes, pues, era lo que escuchaban. Lo que
0: escuchaban ellos.
1: Y entonces, pues, ya de ahí, ellos me grababan cassettes, ¿no? Ellos tenían sus cassettes o discos y me grababan cassettes y esas fueron mis primeras adquisiciones de esa música.
0: Fíjate que qué chido, porque ahorita lo mencionas acá con Control Machete y Molotov. Híjole, cambiaron la forma de ver la música en español y en México, ¿no? Sobre lo que se venía
1: totalmente
0: trabajando y viniendo. Y sobre todo los videos, que en esa época el MTV, LA, ajá, no, hombre, pegaba con todo. ¿Te acuerdas que tocó acá en los tiempos de MTV, LA?
1: Sí, claro.
0: Y otro rollo, todo, ¿no? Así como que... Fíjate, o sea, ahorita más adelante lo platicaremos, pero a mí se me hace chido que el MTV LA tenía diseños de acá como urbanos, animaciones, metían barra de caricaturas que no comúnmente salían.
1: Sí, los comerciales de MTV estaban bien bizarros, ¿no? Como con plastilina y así, bien debrayados, otro rollo a diferencia de...
0: Ajá,
1: de sus últimos años, ¿no? Ya, sí, más fresones.
0: Y la neta, no sé qué pasaría, bueno, no sé si cambiarían de dueños o algo así que suele pasar, pero yo me acuerdo mucho que cuando había un horario donde ponían un pedazo de MTV como el gabacho, o sea, el americano, no el LA, y lo ponían en la madrugada y entonces se podía ver como los cortos o los intermedios entre los programas. Y había cosas bien chidas. Por ejemplo, había videos de Harmony Korine. Y acá el que el guionista, bueno, el creador del guion de Kids y creador de Gumo, y ese vato hacía videos acá como, o sea, se grababa en VHS Super 8, bueno, como en Nueva York, y según él pedía dinero acá, y se arrastraba y pedía dinero, pero la gente como, ah, no, aléjate, y a los que le generaban como acá un desprecio, no, no, no, no, no te voy a dar dinero, se levantaba y los correteaba, o sea, no más. Eran cosas ya bien acá.
1: Bien bizarras.
0: Bien bizarras, y eso está chido, amigo. Entonces, todo eso fue lo que te empieza a generar como este acercamiento a tu gusto musical. Y platícanos cómo llegas al rap.
1: Sí, pues, cuando pasa esto de empezar a escuchar ya estas, como, o sea, en ese momento me gustaba la música, pero ya cuando me volví melómano fue cuando, a raíz de estas bandas que escuchaban mis primos. Ajá. Pero ellos también escuchaban mucho rap. O sea, pues sí, o sea, ¿cómo? También al entrar a la secundaria, ajá, escuchaba mucho rock y todos mis amigos escuchaban rap. Entonces, a mí incluso me apodaban el rockero. Eso era la cábula, que yo era el rockero, pero me aventaba batallas de freestyle con ellos, ¿no? No, porque en ese tiempo ellos, digo, obviamente estábamos en la secundaria, improvisábamos bien. Ajá. Bien, pues sin nivel, ¿no? Ni nada de eso.
0: No, la hagas, que chido.
1: Pues estábamos empezando a darle.
0: Oye, ¿eso como qué años fueron, mi carnal?
1: Pues 2003, ajá.
0: Órale, o sea, en el mero pujón, en el mero boom acá. Y andaban acá
1: aventando. Sí, de hecho, me acuerdo mucho, ahorita me acabo de recordar que en quinto de primaria. Ajá. Era 2001, fue cuando salió la de 8 Mile. Y fui a verla al cine con unos amigos del salón.
0: Cine, no manches, Simón, qué chido.
1: Y al día siguiente estamos tratando de imitar acá, haciendo. Tratando de hacer el freestyle, pero pues obviamente estábamos muy morrillos y obviamente no nos salió nada, ¿no? Pero por lo menos fue el intento.
0: Órale, qué chido. Fíjate que esa película ha influido en mucha banda.
1: Mucha, sí, banda acá. Puenteo, y a mí también me.
0: Sí, la neta está bien chido. Fíjate que hay una. Ahorita que dices eso, y antes del corte hablábamos del cine y de las películas. Hay una parte de Scary Movie, donde hacen la parodia.
1: No, así de 8 millas, sí.
0: Pero está bien chida la de Scary Movie, porque en la de Scary Movie, la neta, nunca he topado quiénes son los raperos que cantan. Creo que es Big Joe, no me acuerdo.
1: Sale Fat Joe, ¿no?
0: Sale Fat Joe y sale otro, y están rapeando bien chido. O sea, dices, no manches, hasta en la de Scary Movie le metieron acá como el respeto así del arriba. Está chido, la neta, me gustó mucho esa parodia que sí hicieron. Y digo, no, hasta la otra vez, hace tiempo la vi, o sea, porque me gusta ese pedacito acá de esa parodia, cuando antes de que llegue el morro acá a rapear, donde están aventando el Fat Joe contra el otro, te cantan bien chido, cana, no manches. Entonces todo eso te influyó, y ¿cuándo fue cuando ya empezaste a decir, esto es lo mío, este es el rap, el mío, quiero dedicarme a crear un proyecto, todo ese rollo? ¿Cuándo fue, mi carnal?
1: Pues yo creo que eso ya fue ya mucho más grande, porque en toda mi adolescencia me clavé mucho en las bandas que tenía de rock y en el graffiti.

0: que, bueno, hubo un tiempo en que no tenía micrófono para grabar.
1: Órale, va.
0: Y no sé por qué se me cerró el mundo. O sea, ya ahorita sé que pues hay muchos estudios o puedes ahorrar un poco y comprarte un micrófono, pero en ese momento como que se me hacía algo como extraordinario poder grabar algo, ¿no? Y acumulé canciones. Empecé a acumular canciones sin grabarlas. O sea, tenía muchas rolas grabadas, beats ya contempladas para sacarlas, pero no tenían que grabar. Y fue gracias a mi amigo Tucker, que le mando muchos saludos.
1: Saludos.
0: Él armó su estudio, Phoenix Records,
1: Órale.
0: Y nos invitó. En ese tiempo yo estaba con la JMS, con el Time y el Hunter. Y pues nos empezó a jalar a su estudio y pues no, ahí fue cuando me desaté, empecé a grabar como loco.
2: Qué
0: Y pues se lo agradezco mucho a mi carnal el Tucker por esas puertas bien abiertas
1: Qué chido.
0: hacia mí y hacia mucha banda, ¿no?
1: Qué chido. Fíjate que, pues la neta, siempre se requiere acá como esa banda que motivada te jala. Vénganse a darle a todo ese rollo. Porque como dices, o sea, a veces la creatividad y todo ese rollo ahí está. Y a veces se ocupa ese empujoncito como para empezar a sacar las rolas acá, todo ese rollo. Entonces empezabas a producir, o sea, también eres productor, mi carnal. Armas tus beats y todo el rollo. Y dijiste, fuga. Oye, el arte de tus discos, ¿quién se lo avienta?
0: La mayoría me las había aventado yo.
2: Qué
0: Como
2: chido.
0: siempre me gustaba esa ideología punk de do it yourself, ¿no? Lo por
1: Ah,
0: ti
1: okay.
0: mismo.
1: Simón.
0: Digo lo que se pueda. Hay cosas que obviamente te vas a trabar y vas a necesitar ayuda de alguien, o simplemente te gusta el trabajo de alguien. Sobre todo en mi caso, me gustó mucho trabajar con amigos míos, o sea,
1: Qué
0: con
1: chido.
0: o con gente cercana. Porque siempre he sido de la idea de también impulsar el proyecto de la gente que tienes a un lado, ¿no? Entonces, también sí he colaborado ahí con varias personas, pero siempre gente cercana, gente allegada, pero en su mayoría trato de hacerlo por mí solo.
1: No manches, qué chido, mi carnal. La neta que es un jale muy, muy chido que te avientas, porque tanto la como nombras tus rolas tiene un trasfondo muy chido. Ahorita me gustaría también llegar a ese rollo, pero ves el arte y dices, no, o sea, en serio lo digo con mucho respeto, el arte atrapa, o sea, y escuchas el disco que dices, no manches, o sea, está bien conectado, o sea, se ve que es un producto completo. Y ahorita que lo platicabas, o sea, sin saberlo así, yo creo que también te tocó esa etapa de los CDs, ¿no? Que tenía todo el arte y que dices,
0: Exactamente.
1: no manches, o sea, era algo que hasta comprabas el disco, lo veías en las tiendas, pero decías, ¿qué tendrá dentro? Porque sabes que trae algo chido, ¿no?
0: Sí, por el puro arte, el arte gráfico te llamaba te daba curiosidad de qué era lo que estaba sonando en ese en el disco que contenía ese arte, ¿no?
1: Simón, fíjate que a mí uno de los discos que en el arte me llamó mucho la atención es un disco que ahorita ya es, bueno, fue, es considerado una banda pop, pero fue una banda de ska, que es No Doubt.
0: No Doubt, ajá.
1: Y el disco de No Doubt, que no recuerdo cómo se llama, la neta, el de donde viene la famosa de Don't Speak.
0: Don't
1: En esa rola y como, bueno, en ese disco el arte es así como un jardín y ellos así como agarrando una fruta y todo. De hecho, su vestimenta está bien chido, como que es una onda de ska,
0: Ajá.
1: pero muy gabacha. Y
0: Sí,
1: así
0: muy.
1: como, ya ves que los de ska se dicen acá como
0: Con
1: ropa, como
0: cuadro.
1: retro de los
0: Ajá,
1: 30.
0: como tipo con. Bueno, sí, como medio pachuco, ¿no?
1: Ándale, como pachuco, como los peinados pin-up en el caso de la chica y
0: Ajá.
1: todo el rollo. Y abres el arte y es, hay unas partes donde hay como una naranja, como tipo una fruta, no se especifica, y hay moscas que se la están comiendo, está todo perforada. O sea, está bien chido porque lo de afuera se ve bien perrón, o sea, como, ah, era ese grupo acá, bien pop, y así vestiditos acá, como pin-up, todo el rollo, pero lo abres y, wow, no la hagas, está bien chido la portada, moscas, y, o sea, ya ahí te empieza a hablar como de toda esta cultura de alternativa, ¿no? Como de del del ska, todo este rollo. Y si ven el video de Don't Speak, habla de eso, ¿no? De cómo, fíjate, o sea, como bien raro, porque dicen, es una banda y cómo esta banda de ska se va comercializando a tal grado que a la morra, o sea, en el videoclip, la hacen solista y deja la banda.

0: que realmente eso ocurrió 10 años después, no sé, era profecía cada ¿sí? video. Y digo, no manches, entonces...
1: Sí, ya estaba destinada.
0: Ya estaba destinada a hacer ese rollo, mi carnal. Oye, y fíjate que entonces...
1: Gwen Stefani, ¿no?
0: ¿Sí? John Stefani, no manches, canta bien chido, una voz bien única. Y entonces tú armas tu arte, y justamente esto, por ejemplo, ahorita estamos escuchando el de los discos que nos has facilitado. Acabamos de escuchar una rola que se llama Spider-Manson. No, hombre, qué bárbaro. ¿Cómo eliges tus nombres, mi carnal? ¿Cómo se te ocurren esos nombres? ¿O cómo está el show? ¿Cómo compones?
1: Pues los nombres vienen... trato de... Me gusta mucho el juego de palabras, ¿no?
0: Ok.
1: Nunca me cierro a algo serio. Ajá. Porque tengo mucho la influencia de ese rap mexicano. Ajá. Que es como... muy insolente, muy irreverente, de allá, de... Es que no puedo decir que a principios de los 2000, más bien es como como en el 2004, 2005 y por ahí. O sea, surgen este tipo de raperos que son muy insolentes, ¿no? Y sobre todo aquí en Aguascalientes, pues nos tocó bastante. O sea, en esa época los grupos de rap que estaban sonando en sus barras y todo... eran muy insolentes, entonces la seriedad en mi rap, pues, o sea, sí tengo canciones serias, pero nunca me cerré a hacer cosas chuscas, pues.
0: Órale, qué va.
1: Hacer cosas como irreverentes o poco serias en cuanto a... Sí, o sea, me refiero a esa seriedad de conceptual, ¿no? En cuanto al concepto de las obras, ¿no?
0: Órale, qué chido.
1: Entonces, sí, por eso, o sea, juego con las palabras, pero pues también suenan acá como chuscas o graciosas, ¿no? A veces.
0: Y eso, ahorita que tú dices, por ejemplo, Spider-Manson, dices, no la hagas, y luego Homeboy Bebop, no la hagas, o sea, acá, y luego, por ejemplo, más adelante, no es spoiler, pero vamos a escuchar también otra rolita que dices, no la hagas, está bien chido, tiene nombre de un personaje, de una caricatura. No les digo cuál es para que sigan escuchando esta entrevista acá con el gran Marta y Vieta, porque está bien chido, y de eso me gustaría ir conectando también. Fíjate, tus letras hablan mucho, amigo, de personajes, de películas, de series, de cultura general, de graffiti, o sea, eso está bien chido, carnal, porque involucras cosas que, o sea, me atrevo a decir que no todo el rap está encasillado como a un tema únicamente, vandalismo, gángster, sino tú a través de tus rolas y eso, le das esa amalgama de decir, ah, que yo puedo hablar de estos temas y estás hablando. ¿Qué onda con eso, mi carnal? ¿Cómo, ahorita nos hablabas de cómo defines eso, pero ¿cómo tú categorizarías o cómo tú dirías que ese es tu rap, mi carnal?
1: Pues me gusta mucho experimentar. Ajá. Entonces creo que cabe mucho como el rollo de decir que podría decirse que hago rap experimental, ¿no? Por el hecho de que me gusta mucho fusionar géneros, subgéneros del rap, mezclarlos con otras corrientes musicales también. Ajá. Como es en el caso de Spider-Manson, que pues, es una base más punk. Pero digo, eso ya... No soy el primero que lo ha hecho, ¿no? Pero casi no se ve.
0: Exacto.
1: Casi no suele sonar y como que me gusta mucho también decir, a ver, ¿qué no hay aquí? Ah, pues, Nerdcore. Ah, pues ya grabé Godínez, ¿no? Escuchen Godínez, es una canción de Nerdcore. Para los que no sepan qué es Nerdcore, es un subgénero, geek, nerd, ñoño, para toda la banda que nos gustan los cómics o el anime y todo eso,
0: yeah.
1: Y es rap, pero este es el contenido que maneja, y digo, sí, o sea, sí puedo decir que ya ha habido otros raperos que han hablado de esto.
0: Ajá.
1: Sobre todo aquí en Aguascalientes, que hay muchísimos raperos, hay muchísimo rap, o sea, es la capital del rap, así tiene por apodo, ¿no?
0: Ah, neta, órale.
1: Entonces, sí, o sea, si me pongo a hacer retrospectiva, pues podemos encontrar muchos raperos que que ya han hablado de esto, pero igual es algo que es raro, que casi no se ve.
0: Sí, sí, sí.
1: Entonces me gusta este, es difícil, o sea, con los antecedentes que tenemos de los raperos que han existido aquí en Aguas, o bueno, que todo existen, pero que ya tienen más tiempo.
0: Ajá.
1: Este, es difícil hacer algo nuevo porque ya mucho se ha hecho.
0: No.
1: Pero está chido porque eso habla de que aquí en Aguascalientes hay una variedad, calidad y cantidad, ¿no? De rap.
0: La neta, qué chido. Sí, la neta, mi Marto Vintori, la neta está muy chido. Acabamos, vámonos a una pausa y vámonos a escuchar, fíjense, la siguiente canción que también está bien chida, que se llama Arritmia Alucardiaca. Vámonos, escuchamos y regresamos. Está escuchando Discordia y estamos con el gran Muerto Viviente. Yo soy Lil Piwi y regresamos. Yeah.
2: 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Entre pensamientos y melodías, nuestro reloj marca las 6:30 minutos.
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0: Así es, amigas y amigos, regresamos después de escuchar esta canción de Arritmia Alucardíaca. No, hombre, no. Hace un momento estamos hablando acá con el gran Muerte Viviente de tus composiciones, de los géneros del rap, ¿no? Y la verdad que contemplas muchas cosas, hablas de graffiti, hablas de películas, hablas de gángster, hablas acá de cosas muy, muy, muy chidas, amigo. Y también en una charla que tuvimos el gusto de coincidir, también eres un amante del coleccionismo, ¿no? Hombre, qué rollo con eso, mi estimado. Platícanos cómo estás hecho. A ver, dinos, ¿qué coleccionas, mi carnal?
1: Pues fíjate que sí, el coleccionismo me gusta mucho. Desde chiquito, bueno, más bien de niño coleccionaba mucho. Ajá. Sobre todo me gustaba mucho que lo de Sonrix. Yo creo que las cajitas Sonrix fueron muy buenos tiempos, ¿no? En los noventas. Sí, sí. Y era lo que me gustaba mucho coleccionar. Y y ya creciendo, pues como que automáticamente está este clic de que pues ya estás grande, ¿no? Ya eso ya fue, ¿no? Fue de niño, ¿no? Y a pesar de que sí medio coleccionaba discos o revistas de graffiti, cosa que todavía lo hago, pero pues eso fue lo que se podría decir que ya después empecé a coleccionar. Gracias al Mexo, a Justin. Chitoys. Él yo pues cotorreaba mucho con él. Cotorreaba mucho con él. Él tenía una pizzería y hubo un tiempo que iba diario con él a cotorrear. También nos íbamos mucho a pintar, porque él también pinta y nos íbamos a pintar. Y en una de esas me empezó a decir, oye, tráete los juguetes que tengas, ¿no? Ahí en tu casa de cuando eras niño. Y yo, no, Simón, y pues sacándolos, fue que empecé a recordar y dije, Batman está bien chido, Pokémon está bien chido. Y entonces pues ya fue que empecé a coleccionar pues muchas cosas. O sea, ahorita ya he vendido muchas de mis colecciones para dedicarme solamente a algunas, o sea. Ajá. Reduje mi pues sí, todo ese rollo de coleccionar muchas cosas. Ahorita ya no colecciono tantas, pero las pocas cosas que colecciono le he metido mucho porque ya vendí otras colecciones. Pero he coleccionado Batman, he coleccionado promocionales, llegué a tener me gustaba mucho coleccionar tazos. La mayoría de colecciones de tazos de aquí de México las tenía completas.
0: ¿Ah, neta?
1: Solo unas cuantas me faltaban. Las de Funky Punky son muy difíciles porque son muchísimos tazos. Yo creo que ahí fue por lo que puedo decir que no tuve todas las colecciones completas. Órale. A la fecha sigo coleccionando algunos promocionales. No sé si recuerdas las calcomanías de hecho de MTV de Doritos.
0: ¿No hagas a poco la?
1: Esa la tengo. No. Bueno, fueron dos, una creo del 97. Ajá. Y otra del 2001. Y pero yo recuerdo mucho por nostalgia la primera. Ajá. Sobre todo porque esa colección fue la que me hizo empezar a dibujar mis primeras letras en cuaderno.
0: No la hagas.
1: Yo imitaba las letras de MTV. Y como esas tenían cada logo de MTV. Ajá. En estos stickers era diferente, o sea, tenía tenía un concepto diferente gráfico. Uh-huh. Yo también de morrilla pues me alucinaba y empezaba a meterle diferentes estructuras a las letras, ¿no? Entonces por eso me siguen gustando a la fecha y no las he vendido. Uh-huh. Y también había muy poco se van a acordar de esa colección, se llama Frescamanías. Era de frescas, de Ricolino. Eran unos stickers de hule rectangulares con palabras así muy random, ¿no? Onda, suave, cosas así. Palabras así, pero muy muy coloridas, muy al estilo de los noventas, así como fluorescente, como
0: triángulos.
1: Ajá, los triángulos, acá como de Rock Modern Life.
0: Sí, no la
1: y pero con colores así bien noventeras, bien neón, ajá. Yeah. Bien noventeras. Y y eso así también es una colección que sigo teniendo. De hecho, al reverso de las bueno, según el comercial, ajá, era para pegarlos en los tenis, esos stickers, ah, para pegarlos en los tenis.
0: No la hagas, qué chido.
1: Pero el reverso de esos stickers en el papelito, ajá, este incluso viene mal escrito, pero viene graffiti. Así dice, así dice, graffiti. Y este, entonces por eso dije, no, esto no lo puedo vender porque, o sea, sigo coleccionando cosas de graffiti y esa, esa colección me gusta mucho. Este, monstruos de bolsillo.
0: Ah, los monstruos,
1: monstruos de bolsillo. Este, un tiempo que, pues, que tenía muchísimos, este, coleccionaba mucho. Este, cajas, que es de lo difícil conseguir cajas de Sonrix. Este, y fui vendiendo varias cosas, sigo coleccionando monstruos de bolsillo, ajá, pero ya solamente de un color, de una marca. Ya, ya vendí muchos otros para poderle meter a,
0: ah, no,
1: de lleno a una sola línea, se puede decir.
0: ¿Y el volcán también lo conectaste?
1: No, ese, pues no es imposible de obtener, pero sí es este, sí es un poquito raro y caro. Y además el, bueno, en el caso del de Sonrix,
0: ajá,
1: este, es muy, este, se rompe muy fácil, es, sí, es muy frágil.
0: Plástico como muy ligerito, ¿no? Como
1: sí, de... la mayoría de los coleccionistas que conozco que tienen ese volcán, pues lo tienen guardado, sin una caja.
0: Sí, sí, sí.
1: Porque no lo tienen exhibido, este, por eso la, las reediciones que han hecho, bueno, las, bueno, no reediciones, sino, este,
0: como así, como una, como un tipo bootleg.
1: Ajá, no, ¿cómo, cómo se dice? Sí, reimpresión, bueno, de, pero hechos por la misma banda, ¿no? Que los hace. Este, ese es más viable y ese es el que la mayoría de gente compra porque casi todos quieren tener este exhibida su colección. Y este es de un plástico pues más grueso, más, ahora sí que más nuevo, otro rollo.
0: Órale, qué chido, mi carnal. O sea, no sabía que tenías acá ese, ese gusto acá por toda esa colección. No sé si habíamos platicado y no, hombre, pues lo que acabas de mencionar ahorita nos trasladó así a las épocas de las abejitas, de Sonrix.
1: Las abejitas.
0: De desaparecidas.
1: Que también son coleccionables. ¿También son coleccionables?
0: No, va, son riquísimas. Todavía acá, ¿no? Eran las abejitas.
1: Las Acid Foods, yo extraño mucho las Acid Foods.
0: ¿Qué onda con, lo, con la banda? Ese, ese monopolio de Sonrix, debemos hacer una marcha para que regresen las abejitas. Un saludo para toda la pandilla acá de Sonrix. Fíjate que algo que a mí siempre me llamó la atención era, ahorita que ese es de los promocionales y todo el rollo, también la parte como de la mercadotecnia, que antes ya ves que no rotulaban, sino empezaron a salir como unas láminas que anunciaban Coca-Cola, Bimbo y todo. A mí siempre me gustaba mucho la de Marinela, que era
1: sí,
0: la tipografía y como la, una niña,
1: una chavita, ajá, arriba del logo.
0: Ah, eso se me hacía increíble. O sea, quizás porque en la tienda que yo, que estaba cerca de la casa cuando era morrillo, ahí tenían, era lo único que tenían. O sea, no tenían de la Coca nada más que ese y algo como esa nostalgia, como lo que dices, ¿no? Así genera esa, esa cosa muy chida. Y aparte ahorita nos estabas diciendo, mi estimado, del graffiti. ¿Qué onda con el graffiti? Platícanos, porque tus rolas hablan de graffiti, mencionan a grafiteros, sticker, street. ¿Qué onda con el graffiti? ¿Cuál es tu acercamiento con el graffiti? ¿Qué, qué tipo de graffiti te late, amigo?
1: Pues este, pues mi primer acercamiento con el graffiti fue gracias a mi primo. Él pintaba Norvac. Este, de la SL.
0: Ah, el SL, qué
1: bueno. Este, pues yo estaba bien chavito, tenía como 8 años así. Eran los 90s.
0: Yeah.
1: Y me acuerdo que mi primo me decía, así a plena luz del día, estábamos en, así en la casa de mis abuelos, en reunión familiar, y me decía, vamos a la tienda. ¿Y cuál tienda? Este, este, se ponía a rayar y yo lo veía. Y en ese tiempo pues yo estaba muy, muy niño, o sea, no digo que no me llamara la atención, sino que pues hacerlo no, o sea, se me hacía como algo de gente más grande, ¿no?
0: Sí, sí, sí, sí, sí.
1: Pero me gustó, este, me empezó a gustar. Lo relacionaba mucho también con la música que escuchaba, porque pues ya ves que el disco de Significa Another de Limp Bizkit pues es un graffiti, ¿no? Entonces, este, entonces pues lo relacionaba con bueno, quizá no tenía el concepto todavía de lo que era ser callejero, pero lo relacionaba con cosas que me gustaban ya en ese momento.
0: Qué chido.
1: ¿No? Con, como con la contracultura, pues. Ajá. Entonces, este, fue ya gracias a bueno, entro en la secundaria.
0: Ajá.
1: Y en ese tiempo, este, el rap y el graffiti estaban como de moda. Y pues todos mis compañeros, este, tagueaban sus libretas, y estaban primero, y ya los de tercero, pues ya tenían tags así en la calle.
0: Ah, no,
1: de hecho, yo estaba en primero y en tercero estaba Bluer de la DG. Entonces, no, pues ese man ya se subía, ya tenía aéreas, ya hacía bombas, pegaba stickers con su tag. Los primeros stickers que vi eran de tags y fueron de él y del High Crew, que eran pues, grafiteros que estaban muy tendidos en el norte.
0: Sí.
1: Porque, bueno, como lo mencionaste, ¿no? Yo soy de Jesús María, entonces veía mucho graffiti en el norte de Aguascalientes.
0: Sí, y Jesús María es pionerote, porque en Jesús María hay mucha banda.
1: Sí, pues ahí está. Sí, también ahí ya, o sea, veo graffiti del Bluer. Y Bluer también es mi vecino, de hecho, ¿no?
0: Órale, qué chido.
1: Entonces, ya me empiezo a adentrar más empiezo a tener más gusto por el graffiti. Entonces ya es cuando me empiezo a fijar no solo en lo que estaban escribiendo mis compañeros de las escuelas, sino qué había en donde yo vivía, por donde yo vivía. Entonces ya fue que vi bombas del Aldin.
0: Órale.
1: Del Geek, de los SF, ¿no? Del Summer Hunter y Business, toda esa banda.
0: Hunter.
1: Y y bueno, muchos otros que están así, ya de pronto no recuerdo.
0: Sí.
1: Pero fue por eso, y de hecho, pues yo empecé a taggear. Órale. Con el Garza, mi compita que rapea.
0: Ah, también él
1: iba en mi salón, entonces.
0: Ah, ¿vas a salón del Garza?
1: Y no, también en el coche, con el que mucho tiempo también hicimos un crew, la ADK.
0: Yeah,
1: ya no tiempo después. Mucho tiempo estuve ahí haciendo sobre todo street art con él, ¿no?
0: Órale.
1: Pero sí, estaban ellos dos en mi salón, entonces y coche también era mi vecino.
0: No manches, qué chido.
1: Entonces, empecé como a hacer tags y pegar calcomanías y todo esto así como lo básico, ¿no? En el graffiti.
0: Sí.
1: Pero ya bombas fue gracias ya con el Infec. Me empezaba a bombardear, pero ya, o sea, un rollo de salirme 3-4 veces a la semana a pintar por la madrugada fue que conocí al Hunter. Y al Hunter lo conozco porque el Bluer era de la DG.
0: Órale.
1: Entonces gracias al Bluer conocí a Bandita de la DG, al Gore, al Chiste, y pues a varias bandas, ¿no? De ahí.
0: Qué chido.
1: Y en uno de los cotorreos ahí con la DG conocí al Hunter. Y el Hunter también es de Jesús María. Entonces como estábamos a unas colonias de distancia.
0: Qué chido.
1: Pues era que nos quedamos de ver en un punto medio y de ahí nos íbamos a pintar, ¿no?
0: No, la gas, qué chido. Saludos a toda la bandilla. Fíjate, ahorita lo dices, mi buen camarada, mi muerto, mi mente, pero fíjate, en Jesús María siempre había banda, porque en Jesús María mucha banda se iba también a la frontera y regresaba con letras bien chidas. No mucha gente sabe, Aguascalientes, tú lo dices hace rato, es pionerote, como dices, como la capital del rap, ¿verdad? Pero también en el graffiti está bien pesado.
1: Claro.
0: ¿Sí? Porque como tú dices, el graffiti y el rap bien conectadotes, y una cosa lleva a otra y los dos se van así como acompañando. Sabemos que es parte de la cultura del hip hop, ¿no? Pero hay una amalgama muy chida, porque o a veces hay grafiteros que rapean o viceversa, raperos que grafitean, o también hay grafiteros que venden menudo y pozole.
1: Somos parte de la sociedad, les guste o no.
0: Entonces, pues eso es lo chido, y es algo que me gusta decir, porque apenas entendí como una cosa, o sea, siempre lo había vivido como muy subversivo, pero ahora viéndolo como un símbolo, como esto que dices, como representaciones simbólicas de nuestra infancia, de todo lo que construimos, cómo construimos nuestra personalidad, el graffiti tiene eso. El graffiti saca esos símbolos que están muy profundos en la sociedad y a través de diferentes personas, ¡fum!, lo saca a la sociedad. Dices, es algo muy, muy, muy chido, porque es como si dijéramos, y no me quiero poner acá paranoico ni todo ese rollo, pero es como si dijeran, ¿quién te obliga a ver lo que tienes que ver? O sea, el Estado, la economía, la publicidad, ¿quién te dice, quién dicta,
1: sí, claro,
0: lo que tienes que ver, no?
1: Oye, yo de repente quiero ver el cielo y veo un anuncio y se me hace repugnante, ¿no?
0: Exacto, y de pronto el graffiti aparece como eso, producto de la dinámica social y es cuestionado, es criticado, es satanizado, pero son válvulas de escape o también diciéndole a la gente, hey, trucha, te estás distrayendo demasiado, acá está la realidad. Y es cierto, hay graffiti que de todos los estilos, ¿no? Hay graffiti que no es graffiti, que dice ser graffiti, y hay graffiti que quizás es muy crudo para la gente, pero al final de cuentas son expresiones. Y eso que tú ahorita acabas de decir, mi estimado, está muy chido porque todo eso nos lleva a pensar, ¿no? Cómo diferentes estilos, cómo en diferentes lugares hay un lenguaje entre las personas, ¿no? Que se van conociendo, como dices, ah, caray, este compa, ya sea en tercero de secu, ya sea bombas, aéreas, sticker. O sea, todo eso es un parte de una cultura. Y la verdad, algo que me gustaría decirlo aquí en este programa es de que te felicito porque tus canciones hablan de eso, carnal. Y gracias a tus canciones yo también aprendí como a entender otras cosas de graffiti que no me había puesto a pensar. Como que la misma dinámica me llevaba, ah, no, pues el graffiti, a valorar el graffiti, así. Pero a través de tus canciones también logré identificar eso. O sea, dije, ah, caray, yo no había visto así de esa forma el graffiti. Entonces tienes un punto de vista muy interesante y la forma en que vives el graffiti, sientes el graffiti, que has desarrollado el graffiti, está muy chido. Porque eso también invitas y compartes a las demás personas a decir, miren, esto es lo que sé de graffiti y watchen. Entonces, la verdad te felicito mucho por tus proyectos, que estás realizando en todos sentidos, mi canal. ¿Y hay proyectos que tengas a futuro?
1: Sí, pues no sé cuándo, porque la verdad es de que me la estoy tomando bien a detalle. Ajá. Mi próximo proyecto de rap.
0: Órale.
1: Como saben, en el rap cambio del alter ego a cada rato, ¿no? Y chido, y si les gustó Hachis 1 y les gustó más Muerto Viviente, digo, hay quienes les gusta más Hachis 1, pero bueno, si les gustó más Muerto Viviente que Hachis 1, yo creo que Bardavieja les va a gustar todavía más.
0: No, muchas felicidades, canal, y lo que ocupes para lo que sea, en cualquier momento, este es tu espacio. Y cualquier cosa que quieras presentar aquí, tienes las puertas abiertas, man, para hacer lo que tengas que hacer y
1: aceptar
0: y todo ese rollo. ¿Y qué crees? Se nos acabó el tiempo. Digo que se va de volar. Sí. Se va de volar, a la neta. Y hay muchas cosas acá. Yo creo que después nos vamos a aventar también a otra entrevista.
1: Estaría bien.
0: Hablar acá de, por ejemplo, porque. Y tengo el gusto de conocerlo personalmente y es alguien que quiero mucho aquí, a Muerto Viviente y aprecio. Y me parece increíble. Yo soy muy malo para identificar nombres de grafiteros. O sea, no sé si es como una, ¿cómo decirlo? Como si una barrera o una protección que utilizo. Pero, por ejemplo, voy a Ciudad de México y veo, digo, ah, yo creo que me quedo con muy poquitos porque muchos no lo sé. Pero alguien de quien he aprendido muchos es de ti, porque, ah, era este es tal, ah, era, por ejemplo, ahora que viene el Ficor, o sea, yo, ah, no, tú me platicas, ah, no, no la hagas así, y es un vato que está pesadísimo, ¿no? O hablamos de graffiti del Sombra, así también otros estilos y...
1: Sí, que no, esos carnales, otro rollo lo que hacen.
0: ¿Qué onda con ese estilo del Sombra, mi carnal? Ese está muy chido, la neta, ¿cómo le llaman a ese estilo?
1: ¿El throw up?
0: Ajá, Simón, y como un estilo que a propósito él lo hace así como...
1: Sucio, ¿no?
0: Ajá.
1: Como trash graph.
0: Ándale, trash graph acá. Y eso está bien chido porque muchos se imaginan que no cuenta con las habilidades clásicas, ¿no?
1: No, pero no lo conocen.
0: No lo conocen, ¿verdad? Más bien es intencional. O sea, en serio que a todos nuestros redescuchas y todos les invitamos a tratar de interpretar lo que hay de fondo en el grafiti, donde quiera que estén. Y pues vámonos a escuchar la siguiente rola tan esperada que se llama Pikachu.
1: Yeah.
0: Vámonos y regresamos porque esto se está cocinando y está terminando. Estás escuchando Discordia con Muerto Viviente y con Lil Peewee. Continuamos.

0: Así es, amigas y amigos, regresamos nada más y nada menos que con el buen Muerto Viviente. No, hombre, nos acabamos de tener una entrevista donde hablamos de diferentes temas, del rap, de los subgéneros, de coleccionismo, de la nostalgia, de las abejitas. Y muchas cosas acá muy chidas. La verdad que te agradezco mucho, mi estimado Dance acá, mi buen Muerto Viviente, por el haberte dado el tiempo de compartirnos tus proyectos.
1: Gracias a ti, Conal, por la invitación.
0: Y la verdad, por también recordarnos lo importante que es percibir la vida de diferentes maneras, y tu música nos invita a eso. La verdad que enhorabuena, escuchamos estas canciones, híjole, y ahora cerramos acá con la de Pikachu. No, hombre, se puede ver que eres un big boss en el Pokémon, ¿eh? Qué chido, mi canal. Pues saludos que quieras enviar.
1: Sí, saludos a mi familia, a mi crew, la AOB.
0: Qué chido.
1: Vayan a comprarle botas al Hueso.
0: Yeah.
1: Hueso Bot en Instagram. También compren ropa con tendidos en Instagram.
0: Qué chido, mi
1: canal. Muy buena merca. Yeah. Buen streetwear.
0: Qué chido. No, pues la verdad te ha sido un gustazo, amigo, el tenerte aquí en este programa de radio. ¿Y alguna recomendación que quieras hacer para nuestros radioescuchas?
1: Sí, pues yo creo que esa, de que busquen atendidos en Instagram.
0: Órale.
1: Tienen muy buenas gorras.
0: Órale.
1: Y chido. También a Hueso Bot en Instagram, por si están buscando dónde comprar utensilios, aerosoles, utensilios para hacer graffiti.
0: Qué chido.
1: Válvulas especiales para hacer graffiti. Pues yo creo que con Hueso.
0: Y también tiene buen streetwear, tiene playeras bien chidas, que por cierto
1: también tiene muy buena marca de playeras.
0: Quienes nos están viendo en Facebook ya pueden ver acá el drop que traes acá. No, hombre, chuleta. La otra vez también que entrevisté acá al Román Alca, me traje la de la patrullita que se está
1: quemando.
0: No la hagas acá. Algo bien. También enviamos un saludote al buen Ácido y a todo el crew de la WWC y a todas las pandillas que nos escucha. Que nunca muera la creatividad y que nunca se limite la creatividad. La verdad que hoy tuvimos una entrevista con Muerto Viviente y la verdad tienes una capacidad y un talento innato, amigo, en muchas cosas. Platicas cosas muy chidas, mi hermano. Tienes un conocimiento muy profundo de nuestro entorno. Yo me atrevo a decir que no solo de lo que nos rodea, sino más profundo, más elevado. Entonces, pues te agradezco mucho, amigo. Ha sido un honor, lo digo de todo corazón. Ha sido un honor estar aquí entrevistándote.
1: El honor es mío, con las gracias.
0: Y qué chido. Y pues, esta es tu casa, amigo. Y pues, muchas gracias. Así es que sigan escuchando en 94.5 de FM. Yo soy Rica Tanek y Jelly Piwi y estuvimos en una entrevista especial con el gran Muerto Viviente. ¡Ea! Nos vemos, mi amigo. Hasta luego.
1: Adiós, carnal. Que estés bien.
0: Qué va, mi carnal. No, pues se armó. Se hizo el guiso. Qué va. Y a toda la pandilla que nos sintonizó en Facebook, nos despedimos también. Les enviamos un abrazote y todo el rollo. Y mira, aquí se ven
1: chido,
0: acá unas calquitas del remix y DJ Tumba y una Kitty zapatista. Está bien chido ese sticker, me lo regalaron ahora en el evento del Smooter.
1: ¿Ah, en serio?
0: Sí.
1: No me tocó.
2: 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En este momento, las 7 en punto. Mujeres que trascienden.
3: Jane Cook Bright era descendiente de una familia de prestigiosos médicos. Su abuelo se graduó por la que se convertiría en el Meharry Medical College, la primera escuela de medicina para afroamericanos del sur estadounidense. Su padre, Louis T. Wright, fue una de las primeras personas negras en graduarse por la Harvard Medical School y la primera en ser contratada por un hospital neoyorquino. Jane se graduó en primer lugar en arte por el Smith College y posteriormente cursó los estudios de medicina en el New York Medical College, donde se graduó con honores en 1945. En 1949 inició su carrera como investigadora junto a su padre en el Cancer Research Center, que este había fundado, y dirigía en el Harlem Hospital. Fue la responsable de convertir la quimioterapia en un tratamiento viable para los pacientes con cáncer.
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Hola, bienvenidos a Supersónico 2.0. Soy Claudia Solís y esto es 94.5 de FM Radio UAA. Estamos transmitiendo desde el edificio 14 en Ciudad Universitaria en Aguascalientes, Aguascalientes. Acabamos de escuchar esta colaboración de Nine Inch Nails y Boys Noize con esto que se llamó Closer. Esto se grabó en vivo en Coachella, en la 25 edición de Coachella, que se celebró oficialmente del 10 al 12 de abril, en el primer fin de semana. El segundo fin de semana fue del 17 al 19 de abril. El festival destacó por una fuerte presencia de pop y también por marcar algunos temas muy históricos para la música latina y también la música internacional. Se presentó Sabrina Carpenter, Justin Bieber, Karol G. También estuvo The Strokes, David Byrne, Interpol, Devo y Moby. Las entradas, por supuesto, se agotaron por completo a los pocos días de su anuncio y los precios estuvieron entre los $549 y $649. Y si querían comprar el pase VIP, aproximadamente $1,199. Pase aproximado, el más sencillo, entre 10 a 12 mil dólares. Esto que escuchamos es una colaboración de Nine Inch Nails y Boys Noize, y se hacen llamar Nine Inch Noize. Estos dos grupos unieron fuerzas en el escenario Sahara, en Coachella, el pasado 11 de abril, para un set de canciones de aproximadamente, estuvieron tocando 45 minutos, iniciaron con temas como Closer, que es lo que acabamos de escuchar en este momento, el tema, por supuesto, de As Alert As You Need To Be, que esto aparece en el soundtrack de Tron Ares, donde quisieron seguir los pasos de la banda de Daft Punk. Ellos también estuvieron participando en 2020 en la banda sonora Tron Legacy. Y síganos en redes sociales, nos encuentran como Supersónico 2.0 en Facebook. Y agradezco en los controles técnicos a Oswaldo Rodríguez y en la grabación y postproducción de este programa a Rafita Polo. Vamos a escuchar a la banda Placebo, este dueto Brian Molcon y Stefan Olsdal, con esto que se llama Nancy Boy Recreated.

El próximo 19 de junio se estrena la placa Placebo Recreated, son 12 temas. Es una celebración del 30 aniversario del álbum debut homónimo de Placebo del año de 1996. Esto fue concebido como una versión del director. Este proyecto presenta a la banda revisitando sus cintas maestras originales a través de la perspectiva de 3 décadas de algunas presentaciones en vivo. El lanzamiento lleva al disco al siglo XXI a nivel sonoro, completando la visión del álbum y preservando pues la placa original. Esta placa salió exactamente cuando estaba la era del Britpop y Placebo pues estuvo marcando un contraste con el estado de ánimo que en ese momento predominaba principalmente en Inglaterra. 30 años después, Placebo nos va a presentar el próximo viernes 19 de junio el álbum Placebo Recreated. La banda regresa a este álbum, es fundamental, ¿no?, en su carrera. Los temas que definieron esa era es lo que acabamos de escuchar, Nancy Boy, y el tema de 36 Degrees. El álbum fue pues recreado por Brian Molcon y Rob Kirwan a partir de las cintas maestras originales y se mezcló por Adam Noble. Ellos también van a tener una gira del 30 aniversario de Placebo. Comienzan en Portugal el 28 de septiembre, después hacen una gira por Europa durante octubre, noviembre y diciembre. Desafortunadamente no veo a México en las fechas que se van a estar presentando, pero esperemos para 2027 poder verlos aquí en México. A continuación vamos a escuchar a la banda de Weezer. Esta banda de origen estadounidense, son de Los Ángeles, California. Está liderada por su frontman Rivers Cuomo, quien estuvo estudiando en Harvard. Me recuerdan mucho a The Big Bang Theory. Vamos a escucharlos con esto que se llama Weezer, We Might As Well Be Strangers.

0: The Golden Album ya tiene fecha de salida para el próximo 21 de agosto del 2026. El primer sencillo se llamó China Game y también fue uno de, pues, de los tracks con los que estuvieron trabajando más arduamente esta banda. Esto que escuchamos tiene una colaboración con Carly Hartsman de la agrupación Wednesday. En este tema, Rivers Kumo y Hartsman entrelazan sus voces para profundizar en temas como el alejamiento personal, el miedo, pues, al olvido. También van a tener una gira que va a recorrer 32 ciudades junto a la banda The Chimes. Y esto que escuchamos se llamó We Might As Well Be Strangers. Llegamos a Track 45 Revoluciones. Vamos a escuchar a esta agrupación. Es Yazoo, o conocida también como Jazz en los Estados Unidos. Es un dueto de origen británico. Son originarios de Basildon, Essex, Inglaterra. Es una banda que surge en 1980 y alcanza el número 3 en el top 10 de los sencillos en el Reino Unido a inicios de esa década. Es Vince Clarke, quien perteneció a la agrupación de Depeche Mode, y después él forma otra agrupación, que es la agrupación de Erasure, junto con Alison Moyet, que en ese momento era vocalista de esta agrupación. Esto que vamos a escuchar es del año de 1982, se llama Only You. Trae 45 revoluciones, Supersónico 2.0, 94.5 FM Radio UAA.
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You fue lanzada como el primer sencillo de Yazoo un 15 de marzo de 1982. También llegó al top 10 en Irlanda y recientemente aparece en un momento muy oscuro en la serie Half Men, que está en HBO Max, una serie que está escrita por Richard Gadd y también protagonizada. Él es el creador de Bebé Reno, la serie que está en Netflix. Y pues esto lo vamos a escuchar con el personaje que él está interpretando en la serie, que se llama Ruben. Es un buleador que bulea a su medio hermano. Vamos a escuchar este tema de Only You, versión 1982. A continuación vamos a escuchar a la banda de Aterciopelados y Enrique Bunbury, que reviven el tema Te Juro Que No. Es el primer adelanto de La Pipa de la Paz. Por supuesto, sus voces, una poderosa reinterpretación de los temas más emblemáticos de ese álbum La Pipa de la Paz de Aterciopelados. En esta nueva versión transforma el clásico de los noventas en una experiencia más cruda, más intensa, también más contemporánea, que habla de los celos, el arrepentimiento y la culpa, así como de las relaciones tóxicas. Vamos a escuchar a Aterciopelados y Enrique Bunbury con Te Juro Que No. Después nos vamos con la pauta informativa que identifica a la estación de radio UAA, y regresamos con más música.

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1: 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Son las 7:30.
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9: Te juro que no es el lanzamiento que inaugura la Pipa de la Paz para este 2026. Este proyecto especial con el que Aterciopelado celebra y resignifica el legado de este álbum muy esencial para todos sus fans. Aquí tiene colaboraciones especiales y una versión también renovada de un EP. Te juro que no fue grabada entre Bogotá y Los Ángeles y cuenta con la producción de Héctor Buitriago. También, por supuesto, el tema que grabó Enrique Bunbury estuvo a cargo de Guillermo Marín. La canción fue compuesta por Héctor Buitriago, que reafirma la vigencia narrativa y emocional de una obra que continúa resonando décadas. Y escuchamos a Aterciopelados antes del corte con Enrique Bunbury con este tema que se llama Te Juro Que No. En nuestro track recién nacido vamos a tener a Muse, esta banda originaria de Devon, Inglaterra. Matt Bellamy, voz, guitarra, piano, composición, frontman. Por supuesto también está Christopher Wolstenholme en bajo y coros y Dominic Howard en la batería y las percusiones. Ellos están estrenando este sencillo que vamos a escuchar, Night Shift Superstar, Supersónico 2.0, track recién nacido.
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Night Shift Superstar es el último adelanto de su próximo álbum, que sale a la venta el 26 de junio. Llega mientras la banda se prepara para embarcarse en una importante gira por Norteamérica. Está impulsada por una línea de bajo, pues muy, podríamos decir, muy pegadiza, muy también tiene influencias de rock y del French House. También fusiona el característico rock energético y rock progresivo de la banda The Muse. Reload es lo que vamos a escuchar a continuación. Pertenece a la banda de Metallica. Metallica, este es el track número 4 con el tema The Unforgiven Number 2. Esto se va a publicar el próximo 26 de junio de este 2026.

0: Reload es la reedición del séptimo álbum de estudio Reload. El original se publicó un 18 de noviembre de 1997. Fue el tercer álbum consecutivo del grupo en debutar en el número uno de la lista de Billboard 200. Esto se grabó en The Plant, en Sausalito, California. También aquí surgieron Reload, Load, donde mostraron a James Hetfield y Lars Ulrich explorando pues un territorio más creativo, más amplio y llevando al límite la identidad sonora de la banda Metallica. Esto está remasterizado por Ruben Cohen y también participó Greg Fieldman. Va a salir en dos formatos en LP de 180 gramos. Reloaded Remastered Limited Edition Deluxe Box Set es un documento que está elaborado pues toda la era de Metallica, que es de 1997 a 1998, la era pues digamos donde tuvo más éxito, donde ellos tuvieron contenidos exclusivos, demos, algunas mezclas, algunas actuaciones en directo, apariciones en radio, en televisión. Esta edición tendrá una... pues van a salir pocos LPs de 180 gramos, algunos de 7 pulgadas, otros de 140 gramos, son 15 CDs que también tendrán el álbum Reload grabado en directo. Y tendrán, por supuesto, un libro que tiene 128 páginas con fotos que nunca se habían visto y relatos de algunos fans y algunas bandas que estuvieron trabajando con la banda Metallica. También tienen una colaboración con Marianne Faithfull con The Memory Remains. A continuación vamos a escuchar a Michael Stipe y a Andrew Watt, que han colaborado para la creación del tema I Play the Fool. Este tema, que es el tema principal de la serie de HBO Roster, que está protagonizada por Steve Carell. Él es un maestro, solo vi un capítulo porque la verdad no me gustó. Es un maestro que llega a salvar el matrimonio de su hija, pero sí, la verdad, hasta ahí nada más me quedé, ya no avancé más en la serie. Vamos a escuchar a Michael Stipe y Andrew Watt con el tema I Play the Fool.
1: With the song I Play the Fool, Michael Stipe and Andrew Watt.

que escuchamos se presentó en vivo en el programa Jimmy Kimmel en junio de este 2026. Este dueto se presentó por primera vez en televisión en el programa Jimmy Kimmel Live para interpretar el tema en vivo. Para esta presentación, la banda pues contó en la guitarra con Andrew Watt, Chad Smith, reemplazando a Travis Barker en la batería. Estuvo también George Klingberg en el piano y en los teclados, y Troy Van Leeuwen de la banda de Queens of the Stone Age. Es lo que escuchamos aquí en Supersónico 2.0. A continuación vamos a escuchar a la banda de Garbage, esta banda originaria de Madison, Estados Unidos, y de Edimburgo, Escocia, con el tema Only Happy When It's Rain.

Only Happy When It's Rain es un tema de 1995, fue grabado en el estudio de la banda, los estudios Smart Studios en Madison, Wisconsin, en el año de 1995. Gracias a todos los que nos escuchan todos los viernes, 6:30 p.m. 94.5 FM Radio UAA. Gracias en controles técnicos, Oswaldo Rodríguez, y en la producción y grabación de este programa a Rafita Polo. Soy Claudia Solís, nos vamos a cerrar con la banda de Hard Five, esta banda originaria de Londres. Vamos a escucharlos con el tema Tied Up to Tie. Esta banda surge en el año de 2005, una banda que tiene 21 años. Que tengan bonito fin de semana. Nos escuchamos en la repetición 94.5 FM Radio UAA, programa Supersónico 2.0. Quédense en compañía de Radio UAA. Bye.

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0: Exacto, las 8 en punto.
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0: Buenas, buenas, buenas, buenas, pero buenísimas noches tengan todos ustedes. Sí, señor. Un domingo más de alter ego, de pegar ladridos, los changos, todos nosotros aquí.
1: Estoy expectante a ver cómo vas a nombrar esta noche a nuestro operador, a Oswaldo Rodríguez. ¿Cómo? Aquí Paco Paz, allá
0: Hugo Enríquez y en los controles Oswaldo Rodríguez.
1: Así se va a salvar, se va a ir.
0: Está bien. Es como Hugo Rodríguez.
1: Ahí estamos, aquí en Alter Ego, este programa que se transmite en Radio Universitaria, sí, aunque usted no lo crea, es Radio Universitaria que llega a los confines del mundo.
0: En donde se supone que tiene que haber cultura al aire.
1: Lo es,
0: tienen la cultura, Alter Ego.
1: Sí, Alter Ego, un programa que tiene la otra cara de las canciones, el otro yo de cada canción y música en general, y diversos estilos, así que les invitamos a que esta noche
0: se quede,
1: o esta madrugada de jueves, o cuando se repita, nos estén acompañando, porque sí, tenemos la intención de compartirles esto que nos divierte mucho, porque ¿qué hay? ¿Qué estamos escuchando?
0: No, hombre, estamos oyendo ni más ni menos que al papucho de papuchos, Mijares.
1: Mijares. Yo me acuerdo que esta canción, como no me la sabía, mi amiga Malena me la escribió en un papelito, porque dice, eres bien fresa, y me la escribió en lo que estábamos yo con su amigo, su hermano Lalo, y me dio la letra transcrita a mano, y hasta abajo le puso, eres bien fresa, así, y es una canción bellísima,
0: pues,
1: que se llama
0: Bella, precisamente. ¿Sí? De 1986.
1: ¡Uy!
0: Antes de que, bueno, cuando empezaba a echarle ojitos a Lucero, el amigo Mijares.
1: ¡Ay, es un monstruo!
0: De cuando Lucerito, Pucherito, estaba así como que, sí, como no.
1: Es un monstruo.
0: Pues bueno, esta canción, clásico de clásicos del pop mexicano de los 80s. Pero le vamos a dar un giro tote a la tuerca, porque traigo un proyecto que se llama Eternia.
1: Eternia. Que con H intermedia, Eternia.
0: No, de
1: hecho, no tiene H,
0: es Eternia.
1: Eternia.
0: ¿Y por qué es Eternia? Porque el IA es de inteligencia artificial. Fíjate que se han venido, ha venido una oleada muy fuerte de covers hechos con inteligencia artificial. Y no está mal, o sea, digo, siempre es lindo escuchar otros músicos humanos cantando canciones de otros músicos. Pero fíjate que estos arreglos que de repente hacen este tipo de proyectos son muy buenos, porque además no son como piratas o que quieran robarse el éxito de otros, simplemente son proyectos que exclusivos para YouTube, o sea, no están en otras plataformas.
1: Sí, y luego efímeros, ¿verdad? Porque luego lo suben y de repente ya
0: desaparecen. Estos cuatro son argentinos, estos de Eternia, y simplemente lo hacen para disfrutar y para escuchar la música de manera diferente. En otras veces no es algo comercial, así que se estén enriqueciendo con esto, simplemente lo suben a un canal de YouTube. Ay, óiganlo y disfrútenlo.
1: Óiganlo y pónganlo en sus programas los domingos.
0: Es correcto.
1: Ese programa es sin fines de lucro.
0: Entonces, pues bueno, vamos a escuchar Bella en una versión, homenaje a Mijares, se llama el disco, en versión rock, que está muy bueno, la verdad es que son arreglos bonitos.
1: ¡Órale!
0: Que está interesante el proyectito este de Eternia, de estos argentinitos. Escúchenlo aquí en Alter Ego, donde lo cuadrado también es.
1: Sorprendentemente,

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1: Ay, qué buena experiencia, a mí me comentaba algo que me parecía aquel musical del siglo XX que se llamaba Kumán, con un grupo que se llamaba Cristal y Acero.
2: Sí.
1: Y bueno, es buenísimo. Lo que escuchan de fondo es una canción que se llama Everybody's Talking, de Harry Nilsson, de una película entrañable. Si ustedes pueden, ojalá que puedan, está en muchas plataformas, se llama Midnight Cowboy. Aquí no me acuerdo, creo que en español lo pusieron Perdidos en la Noche, pero no le hagan caso a esas traducciones raras. John Voight y el buen Dustin Hoffman, una película rarísima porque toca un tema muy complejo de cómo es la vida para alguien que no tiene ningún talento en una ciudad muy grande. Entonces a eso nos invita, y esta canción era el tema, digamos, aquello que motivaba el movimiento. ¿Tú viste la película?
2: Fíjate que no.
1: De hijo, te la recomiendo.
2: Vamos a buscarlo.
1: Midnight Cowboy. Y esa es la versión que ustedes escuchan. Pero bueno, luego viene el retorcidísimo buen amigo Iggy Pop. Ah, me encanta cómo dice Víctor Mesa. Iggy Pop. Bueno, pues viene Iggy Pop y hace su versión. Una versión muy interesante, con esa voz que tiene de raspapetate, el buen Iggy Pop. Y yo quise compartirla porque es una versión del cine recreada a algo muy, muy, muy vívido, muy de Iggy, porque el cuate se mueve y se siente el movimiento en la grabación. Entonces es eso. A eso los invito aquí en Alter Ego, donde lo cuadrado también es...

0: Y bueno, pues vamos a viajar ahora a las Italias con esta canción de Bella Ciao.
1: Ah, Bella Ciao.
0: ¿Te acuerdas? Este grupo, esta canción fue pues una canción italiana que tenía que ver con el rollo fascista, ¿no?
1: Con lo opuesto.
0: Con antifascista.
1: Sí, sí,
0: claro.
1: Sí, el no pertenecer, el hecho de ser un partisano, el hecho de no pertenecer.
0: Era un himno partisano, tienes toda la razón, sí. un himno partisano italiano que hablaba justamente sobre la resistencia fascista.
1: Sí, yo no me voy a suscribir a esas tarugadas, así, exactamente, es lo
0: correcto.
1: Que decía.
0: Entonces, por eso decían que a la hermana, ¿no? Que ya no voy, y no es que.
1: Sí, sí, sí, sí.
0: Pues ya, ahí nos veamos. Que después salió. Se hizo famosa otra vez, o sea, retomó en la serie de La Casa de Papel.
1: Ustedes conocerán la serie, y si no, dense una vuelta.
0: Es buena esa serie. Pero bueno, vamos a escucharla ahora también con un girotote de tuerca. Órale. Bien cañón.
1: Digamos que cerraron la válvula y cambiaron la dirección.
0: Sí, sí, pero muy cañón, porque la vamos a escuchar en una versión muy orquestada, pero con un rollo medio darquetón.
1: ¿Gótico? ¿Darqueto?
0: Oscuro.
1: Oscuro, sí.
0: Oscuro, sí.
1: Como nosotros, de tez oscura y de, en este programa nocturno.
0: Morenones, así. Sí. Tenemos que reírnos para podernos ver. Para ver los dientes nomás. Y fíjate que es como. Sí te remonta un poquito a Ciudad Gótica, hacia un rollo de película de Batman.
1: Vale.
0: Está buena la canción, es un girote grandote porque aunque sigue en italiano, la sacaron de contexto. Y eso fue lo que me gustó de esta versión. Entonces pues vamos a ver, ahí se las dejamos, a ver qué les parece a ustedes. Ahora sí que como dijo Venancio, a mí me vale gorro, a mí me gusta.
1: A mí me gusta.
0: Pero bueno, disfruten ustedes aquí en Alter Ego, donde lo cuadrado también es.
2: Box.

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1: Después de tanta oscuridad, ¡ay, señor! Solecito, bloqueador, Isla Bonita, Madonna. La canción más falsa, y ella lo ha admitido, no existe tal historia, no existía tal isla, no existía ese cuate, nada que ver. El lugar de San Pedro tampoco existe como isla, como tal, que creo que era una desviación ahí en las carreteras de California, y sí, lo ha dicho Madonna, sí. El otro día que estuvo en la casa,
2: así se platicó.
1: Sí, estuvo platicando, ya ves que es bien gorrona.
2: Oh, sí.
1: Oh, señora, me regala más pozole. Ay, ándale, pues ya. Y ahí fue cuando nos conocimos.
2: Y aparte, ¿cómo come,
1: eh? ¡Ih, dragona, oh, Madonna! Sí, buena onda. Y esta canción es precisamente del disco True Blue, 1986, curiosamente, con los 80, que mencionabas. Y a mí me cae bien. Pero a ti, ¿qué te parece?
2: Bueno, Madonna es una diva, es una diosa, es una precursora de... Y,

0: Pollo de Papoyo.
1: Enrique Martín Morales, mejor conocido como
0: Ricky Martin.
1: El Ricky Martin y de ahí es una recomendación de Cristi. Gracias, Cristi. Que dijo, tiene que escuchar. Todo el mundo debería escuchar a él. Y sí, aquí están.
0: Bueno, pues ahora tenemos a todo el rating captado.
1: Ahí está.
0: Solo para escuchar a Enrique Martín.
1: Y al elenco de Glee. En esto que se llama La Isla Bonita.
0: Qué bárbaro.
1: Aquí en Alter Ego, donde lo cuadrado también es.

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1: Entre pensamientos y melodías, nuestro reloj marca las 8:30.
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0: Gracias por continuar con nosotros, amigos de Radio Universidad 94.5 FM, la mejor frecuencia que puede usted encontrar en este cuadrante de Aguascalientes.
1: Me quedé como que iba a decir yo, pueden enviar su mensaje al 449-912-1588. Su mensaje de voz, pidan su canción.
0: Sí, recomiéndenos alguna canción.
1: Parte de esto, nosotros hacemos aquí, bueno, nosotros no, Hugo, hace la magia
0: de la editada. Sí. Sí, hombre, ustedes manden el mensaje, peguen ladridos con nosotros también.
1: Sí, así es.
0: Y bueno, pues estamos escuchando este clásico de Havana Affair de Ramones.
1: Havana Affair.
0: Qué buena rol es esta, me gusta mucho esta canción. Los Ramones, híjole, también una institución, ¿no? Ya un grupazo.
1: Yo siempre he dicho que es el mejor grupo de rock facilito y buena onda, pero con todo el ruido que necesitaban.
0: Sí, sí, son ruidositos los Ramones.
1: Sí.
0: Y bueno, pues bueno, vamos a escuchar esta misma Havana Affair, pero con una banda también muy buena, los Red Hot Chili Peppers.
1: Uy.
0: Buena banda. Esta es una versión de estudio, no es en vivo. Y bueno, pues a ver qué les parece. No vamos a decir mucho. La canción está muy buena. Está totalmente hecha al estilo de los Red Hot Chili Peppers.
1: De mis Fabs, los Chili Peppers.
0: Totalmente. Es una canción totalmente de ellos. Así es que bueno, pues escuchémoslos aquí en Alter Ego, donde lo cuadrado

0: Y fíjate, de lo estridente de los Chili Peppers, bueno, no tanto de estridente de la historia de la música, hay un grupo que se llama Misfits. Muchas personas he visto aquí en Radio UA, y en las inmediaciones y en la propia ciudad universitaria, muchos chavos con playeras de Misfits, que es esa como calaverita en claro oscuro. Ajá, ajá. Y que entonces, bueno, ¿quiénes son los Misfits? Pues precisamente eso, ahí el de la voz era el buen Danzig, y que después hizo cosas solas divertidísimas, es lo que escuchan. Las canciones de 2 minutos y piquito eran lo suyo, no pasaban de allá, no pasaban de ahí. Y eso era lo divertido. Lo que escuchan es I Become a Martian, me convierto en marciano. Pero después nuestros buenos amigos de Molotov.
1: Sí, los regiomontanos.
0: Sí, hicieron hicieron su versión. Y me encanta porque me convierto en marciano. Sí, es una cosa que, una recomendación del buen Agustín. Él tenía me dio la opción, dice, o es Molotov o Patrulla 81. Hoy elegí Molotov, a lo mejor en algún momento pondremos a Patrulla 81, pero hoy me convierto en marciano y yo me callo. ¿Cómo ves?
1: Vamos a escucharla.
2: El peatón no es un tope, es un ser humano, amigo del pecero. Maneje con precaución. Estás en Radio Molotov y esto es Me Convierto en Marciano de los Misfits.

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2: Sí, señor. Sí, señor. Estamos escuchando otra vez a Simon and Garfunkel.
3: No, podría cantarle Tercer Strike, pero no, eso no es un juego de béisbol, es alter ego.
2: Es alter ego, y eso es lo que hemos dicho, lo bonito y lo tramposos que somos.
3: Somos unos viles tramposos. Porque
2: hay una canción que es la original y 100 alrededor que son los covers. Y esas 100 son las versiones que podemos nosotros traer.
3: Esas, porque ese es de eso nos nutrimos. Es como traer Yesterday de los Beatles.
2: Sí, bueno.
3: Y todos chorrocientos mil covers.
2: Como los amigos de Mapimí.
3: Exacto.
2: O sea, en fin. Pero, fíjate que ¿te acuerdas las versiones que hemos puesto de esta canción? La primera fue con Petey Poodle's Party. ¿Te acuerdas?
3: El payaso
2: que tiene un vocerrón tremendo.
3: Y luego hiciste lo que te pedí que no hicieras, pero redimido. Era la de, ¿cómo se llama?
2: Disturb.
3: Pero con una cosa que traía
2: unos coros preciosos.
3: Y hasta música techno.
2: Sí, le metió un techno.
3: Y dije, ok, Hugo, bien.
2: Va.
3: Te queremos.
2: Pues bueno, ahorita traigo una versión que creo que va a tronar las dos anteriores. Sí, no les prometo que sea la última que vez que traiga esta canción.
3: Eso es lo bueno de alter ego.
2: Porque si me encuentro otra que valga la pena, se las traigo. Pero tenemos al grupo Pesadilla, Nightmare.
3: Dale.
2: Y no manches, qué cosa. Para empezar, es una voz hiper hermosa, melódica de una mujer.
3: Wow.
2: Que sí está muy al tono de Nightwish. ¿Te acuerdas de este grupo?
3: Sí,
2: de
3: sí, sí.
2: Nightwish. Oh, su, qué cosa. Es una versión muy orquestada, pero brutalmente buena. No voy a decir más, yo con esta es la última de este programa mía. Así es que ahí se las dejo. Los sonidos del silencio.

0: Bien, ya estamos de vuelta después de los... ¡Ay, qué buena rola, eh!
1: Sorprendente. No digno,
0: los sonidos del silencio.
1: Sí.
0: Y... clásico. A mí me cae... Si me cae bien Keanu Reeves por todo lo que dice y hace, me cayó mejor cuando le preguntaron qué canción sonaría por la eternidad en tu vida. Y él eligió esto que están ustedes escuchando. Love Will Tear Us Apart de Joy Division. Joy Division, que bueno, nos duró muy poquito el gusto, pero nos dejó cosas grandes para su época y por lo controversial de todo lo que llevaba su música. Y esto que decidí traer, no sé tú qué haces en las madrugadas o cuando te levantas, ¿qué es lo que haces?
1: Suelo dormir.
0: ¿Pones música cuando te levantas?
1: ¿En la mañana? Sí.
0: Sí, sí, claro. Y cuando hay cosas que no te esperabas, ¿qué experimentas?
1: Las anoto para el alter ego.
0: Eso pasa, exactamente. Sí, exactamente, yo sintonizé una, no me acuerdo qué estación estaba oyendo o qué playlist, ya no me acuerdo, pero sonó esta misma rola. Es muy conocido la parte armónica de la canción, pero sonaba a todo menos a Joy Division. Entonces dije, oh, puse atención, tramposamente puse mi detector de canciones para saber quién era. Sorpresa, es una agrupación que hace, se dedica a hacer mixes, que hace música electrónica. Se llaman Beast, B-I-S, Beast. Y me pareció interesante es cómo es el trabajo de los DJs, o de los especialistas en distorsionar y cambiar todos los ritmos. Nos llevan a lugares, no sé, ¿cómo podríamos definir?
1: Es un viaje, es un viajezote. Sí. Cierra los ojos y, como hace ratito que estaba escuchando la canción, cierra los ojos y ¿por qué me estoy imaginando el mercado de Marcet? No sé, pero te transporta a lugares que ni te imaginas.
0: Sí, nos lleva a lugares muy, muy, muy raros. Entonces, por ahí decía el buen escritor Benjamín Prado que la memoria es el perro más tonto. La avientas una cosa y te traen no sé qué cosas de regreso. Entonces, así que, bueno, los dejo con esta canción, Love Will Tear Us Apart, original de Joy Division, pero aquí a través de este que se llama Bis, el alter ego.
1: Y con esto cerramos este programa de alter ego de este domingo. Muchísimas gracias, o de este jueves también.
0: De este jueves.
1: Gracias por acompañarnos, por ser parte de este experimento musical
0: aquí en Radio Cuba. Exactamente.
1: Gracias, nos escuchamos la próxima semana. Cuídese, pase bonita semana, disfrute la programación de Radio Universidad. Chao.
0: Chao.

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0: 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En este momento, las 9 en punto.
1: Esto es Entérate UAA en 60 segundos. El rector de la UAA asumió la presidencia del Consejo Interuniversitario contra las Adicciones. Se fortalecerá la promoción de entornos saludables y el trabajo conjunto en favor de la juventud. 45 estudiantes de Ingeniería en Alimentos presentaron sus proyectos en la tradicional Expo Agroindustrial, demostrando que el conocimiento puede convertirse en propuestas reales. Alumnos de Trabajo Social compartieron proyectos desarrollados en la comunidad de El Llano. Así, la formación académica puede generar impacto y fortalecer el tejido social. A través de una nueva alianza global, la comunidad universitaria tendrá acceso gratuito a microcredenciales en áreas como inteligencia artificial, ciberseguridad y biotecnología. La UAA firmó un convenio de colaboración con el Instituto Municipal de la Mujer que busca fortalecer acciones de promoción, capacitación y cultura de respeto en la comunidad. Así cerramos la semana en la UAA. Entérate, comparte y nos escuchamos pronto.
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1: 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Son las 9:27 minutos.
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0: buenas noches. Qué gusto acompañarles en esta emisión de La Hora Nacional, un espacio que cada semana nos acerca a los acontecimientos que marcan la vida de nuestro país. Hoy, en ausencia de mi querida Leonora Milán, tengo el gusto y el honor de que me acompañe Orlando Abad.
1: Hombre, el gusto es mío, Chava, muchas gracias. Y gracias por permitirnos entrar hasta sus hogares. Hoy vivimos un momento muy especial porque el Mundial 2026 ya comenzó y México vuelve a colocarse por tercera ocasión en los ojos del mundo como una de las sedes de la máxima fiesta del fútbol.
0: Sí, así es. Durante los próximos días, millones de turistas van a recorrer nuestras calles, van a conocer nuestras tradiciones y van a descubrir la riqueza cultural que nos distingue. Por eso hemos preparado un programa muy especial donde el deporte, la cultura y la salud se unen en una misma conversación.
1: Esta noche escucharemos Mundial Social, Un Solo Latido, una propuesta musical que celebra la unión de los pueblos a través del deporte.
0: También vamos a hacer un resumen de todas las acciones que ha llevado a cabo el gobierno de México en torno al Mundial Social.
1: Les daremos los pormenores de la inauguración de la Copa Mundial de Fútbol, que marcó el inicio de una celebración que reunió a miles de aficionados en una ceremonia llena de color, música y orgullo nacional.
0: Sí, y les vamos a presentar un reportaje donde recordaremos las palabras, imágenes y momentos más destacados de la presidenta Claudia Sheinbaum Pardo durante este acto histórico.
1: Después de una intensa jornada futbolera, llega el momento de comentar los detalles que dejó el partido de la selección mexicana frente a Sudáfrica. Les compartiremos algunas impresiones sobre el ambiente festivo que está a todo lo que da en todo el país. Los grandes eventos también representan oportunidades para consumir de manera informada y responsable. Les presentaremos la edición especial del Mundial Social de la Revista del Consumidor.
0: Y nos iremos de paseo por museos y espacios culturales que se suman al ambiente mundialista con actividades para niñas, niños y familias en una nueva edición de La Chilanguía. Así que por favor, quédese con nosotros. Cuando el deporte abre caminos, también nos recuerda que la unión nos hace mucho más fuertes. Escuchemos Un Solo Latido, una de las canciones oficiales del Mundial Social, con la voz de Noé Palau, letra de José Antonio Ramírez y música de Daniel Acere Pérez.
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0: sede de una Copa Mundial implica mucho más que recibir partidos. Esta es la tercera ocasión que México participa en este evento. Los mexicanos, la verdad es que somos muy cálidos, muy buenos anfitriones y,
1: Orlando, sabemos organizar la fiesta.
2: Pero claro que sí, además esto representa una oportunidad para impulsar actividades culturales, que también tenemos muchas, comunitarias y deportivas, que acerquen el fútbol a todas las personas. Conozcamos algunas de las acciones que el gobierno de México ha impulsado en el marco del Mundial Social.
3: México volvió a hacer historia. Por tercera ocasión recibió una Copa del Mundo, algo que ningún otro país ha logrado. Una vez más, abrió sus puertas al mundo con aquello que mejor lo distingue: la calidez, la cultura, la alegría y la hospitalidad de su gente.
4: Detrás de esta gran fiesta deportiva hubo meses de trabajo coordinado entre autoridades, comunidades y miles de personas que hicieron posible un Mundial Social pensado para todo el país.
3: A través del Mundial Social se rehabilitaron más de 2.000 canchas deportivas y se pintaron murales. Un trabajo colectivo que llevó el espíritu mundialista a las entidades federativas.
4: También se fortaleció la infraestructura para recibir a visitantes nacionales e internacionales. Se agilizaron trámites migratorios, procesos de visado, sistemas biométricos y operaciones en los principales aeropuertos del país.
3: Más de 12.000 voluntarias y voluntarios fueron capacitados para apoyar durante todo el torneo, mientras que 99.000 elementos participarán en operativos de seguridad.
4: Las carreteras, rutas turísticas y accesos a sedes mundialistas fueron intervenidos y señalizados para facilitar la movilidad de millones de personas durante la competencia.
3: El legado también llegó a las escuelas. Más de 1.100.000 niñas, niños y jóvenes participaron en el Mundialito Escolar, el torneo estudiantil de fútbol más grande realizado en nuestro país.
4: La Copa CONADE reunió a más de 59.000 deportistas de todo México y permitió identificar a más de un centenar de jóvenes talentosos que podrían convertirse en las futuras figuras del fútbol nacional.
3: La promoción de la salud fue otro de los grandes objetivos. Más de 750.000 personas participaron en actividades deportivas, recreativas y preventivas, organizadas en el marco del Mundial Social.
4: La inclusión también tuvo un lugar destacado con torneos femeniles, fútbol para personas con síndrome de Down, competencias para adultos mayores y encuentros internacionales que demostraron que el deporte es para todas y todos.
3: La ciencia y la innovación se sumaron a esta celebración con competencias de robótica, ferias tecnológicas y cientos de actividades de divulgación científica.
4: Y para quienes visitaron nuestro país, México mostró la riqueza de su patrimonio cultural con exposiciones, zonas arqueológicas, rutas del muralismo, museos, festivales y encuentros artesanales en distintas regiones.
3: Más de 500 artesanas y artesanos participaron en proyectos vinculados al Mundial, llevando el talento mexicano a vitrinas internacionales.
4: Además, las autoridades protegieron los derechos de las personas consumidoras mediante operativos especiales, vigilancia en la venta de boletos y atención en aeropuertos, estadios y zonas de convivencia.
3: Así, mientras el balón comenzó a rodar en las canchas, también se hizo visible el esfuerzo nacional que dejó mejores espacios públicos.
4: Porque el Mundial 2026 fue mucho más que fútbol. Fue una oportunidad para mostrar al mundo la grandeza de México.
3: Un país que, por tercera vez en la historia, recibe la máxima fiesta del deporte con organización, entusiasmo y el corazón abierto para compartir su cultura, su talento y su gente.
4: Un mundial para el mundo y un orgullo para México.
2: México volvió a hacer historia como anfitrión de una Copa Mundial de Fútbol. La ceremonia inaugural reunió a miles de aficionados de todo el mundo y marcó el inicio de una nueva fiesta deportiva.
0: Durante esta jornada histórica, la presidenta Claudia Sheinbaum Pardo encabezó diversas actividades protocolares. Veamos el siguiente reportaje.
4: En México, el ambiente mundialista comenzó a sentirse mucho antes del silbatazo inicial. Uno de los momentos más significativos fue el abanderamiento de la selección nacional por parte de la presidenta Claudia Sheinbaum Pardo, quien expresó sus mejores deseos.
5: Integrantes de la Selección Nacional de México, que representará a nuestro país en la Copa Mundial de la FIFA 2026, del 11 de junio al 19 de julio de 2026. Encomiendo a su patriotismo esta bandera que simboliza su independencia, el honor, las instituciones, nuestro pueblo y la integridad de su territorio. Protestan honrarla y defenderla con lealtad y constancia.
6: Sí, protesto.
5: Al concederles el honor de ponerla en sus manos, la patria confía en que como buenos y leales mexicanos sabrán cumplir con su protesta por el bien del pueblo y por el bien de la nación. Que su ejemplo inspire a millones de mexicanas y mexicanos a creer en la fuerza del deporte y en el poder de sus sueños. Muchas felicidades. Les deseamos el mayor de los éxitos. ¡Que viva la selección! ¡Enhorabuena!
4: Nuestro país empezó los preparativos varios meses atrás, demostrando que el Mundial no solo se juega en la cancha, sino también en el corazón de millones de mexicanos.
7: En general, poco más de 1,000,000 de personas participaron, desde niñas y niños hasta adultos mayores. Es pues una cifra muy, muy importante en las actividades deportivas. Además están los tequios que se realizaron, los murales, el rescate de espacios públicos, que fueron como 1,000,000 de personas, junto con el INJUVE. Así que, pues, muy importante el Mundial Social. Entonces, eso por un lado. Por otro lado, el fútbol es quizá, dependiendo, quizá el fútbol y el béisbol son los deportes más populares en nuestro país, dependiendo, pues, de cada una de las entidades federativas. Entonces, el fútbol, que es una actividad no solamente cuando juega la selección o al equipo al que le vamos en la liga, sino que sea parte de una práctica deportiva permanente. Entonces, lo que hicimos este año va a permanecer mientras dure el sexenio. Todos los años vamos a desarrollar esta actividad. Y en particular, el objetivo también, como lo dijimos y que estuvo aquí, pues los equipos de fútbol que se comprometieron a hacer más escuelas de fútbol, es que con el Mundial Social, las Olimpiadas juveniles, infantiles, pues también pueda haber por parte de los equipos alguna visoría o de la Federación Mexicana para que algún joven, niña o niño con especial talento para el fútbol y que tenga deseos de jugar, pues puede incorporarse a alguna de estas actividades y vaya caminando hacia una vida profesional dedicada al fútbol.
4: En lo que respecta a la ceremonia inaugural, desde muy temprano se sintió la pasión futbolera en las calles y en las inmediaciones del Estadio Ciudad de México, donde miles de aficionados llegaron con sombreros charros, máscaras de luchador, zarapes y banderas gigantes. Estuvo llena de grandes figuras. Shakira encabezó el espectáculo. Alejandro Fernández entonó el himno nacional y emocionó con su participación. Y artistas como Los Ángeles Azules, Belinda, Maná y J Balvin dieron una bienvenida espectacular al mundo. Ya en la cancha vivimos un partido cerrado, intenso y muy disputado. Pero México encontró la manera de resolverlo y arrancó el Mundial con una victoria que desató la fiesta en las tribunas y en todo el país. Hubo momentos realmente emotivos. Se dejaron ver lágrimas, abrazos y mucha emoción entre los asistentes. Una tarde que comenzó con música y emoción y que terminó con una sonrisa para la afición mexicana.
8: El fútbol es vivir cada partido con bastante emoción y mucha adrenalina. Gracias por acercar el deporte a nuestras comunidades y por hacer posible esta experiencia que nunca vamos a olvidar.
9: Hola, yo soy Ángel Manuel Seminas, tengo 21 años, juego con Tuneros de San Luis Potosí.
10: El fútbol para mí es una forma de vivir, es lo máximo. Y así apelamos a la juventud.
11: Sí, se disfrutó, se batalló. Yo creo que desde el primer partido lo queríamos, no lo esperábamos, pero pues llegamos muchísimo más lejos de lo que nosotros queríamos. Y de verdad que lo digo, una experiencia increíble.
12: A mí esta experiencia me permitió vivir momentos inolvidables junto a mis compañeros. Porque me apoyaron especialmente a mí, yo nunca había jugado y les doy las gracias a ellos, al IMSS y a la presidenta Claudia Sheinbaum.
8: Le agradezco mucho que se nos dé la oportunidad a nosotras las personas mayores de seguir participando en este tipo de eventos.
12: Gracias por acercar al deporte a nuestras comunidades y por hacer posible esta experiencia que nunca vamos a olvidar. Nos vemos en el Mundial.
13: Le doy muchas gracias a la presidenta Claudia Sheinbaum y al Instituto Mexicano del Seguro Social por hacer estos eventos que hacen participar a las personas de la edad avanzada, que nunca nos impide jugar un buen fútbol.
14: Quiero agradecer a la presidenta Claudia Sheinbaum de darnos la oportunidad de asistir a un partido del Mundial de Fútbol.
15: Gracias, presidenta. Gracias, Mix.
16: Sí,
15: mi bebejito.
17: Hola, soy Johan, estudiante del Tecnológico de Colima. Hemos ganado el segundo lugar en los Tequios.
18: No pensé que por medio de ese mural que hice con mi grupo pudiéramos ganarnos un boleto para ver un partido del Mundial. Pero estoy muy emocionada por ir a verlo. Muchas gracias, presidenta,
19: por esta gran oportunidad de poder vivir un Mundial. ¡Qué gran ilusión vivir un Mundial!
20: Y muy feliz porque no me esperaba ser una de las ganadoras.
21: Por apoyar a las y los jóvenes.
22: Por esta oportunidad en la que nos permites a mí y a más estudiantes y participar y el asistir al Mundial.
23: Por esta oportunidad de vivir el Mundial en familia.
24: ¡Nos vamos al Mundial!
25: La va a romper la selección y pues espero estar ahí presente. Muchísimas gracias de corazón.
26: De verdad que es muy emocionante. Presidenta, le quiero agradecer por tomarnos en cuenta a los jóvenes.
27: Gracias, presidenta, y nos vamos al Mundial.
28: Gracias, Claudia Sheinbaum, por darnos esta oportunidad.
29: Por apoyar a las y los jóvenes y formar parte de esta gran experiencia y vivir el Mundial.
30: Gracias, presidenta, por esta gran oportunidad.
31: Por esto, y pues nada, nos vemos en el Mundial.
32: Para mí es una experiencia muy buena la que va a haber de ir al Mundial. Vamos a ir al Mundial, muchas gracias, señorita presidenta.
33: Adiós.
34: Queremos agradecer a nuestra presidenta Claudia.
35: Muchas gracias, presidenta. Nos vamos al Mundial.
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2: Mucho antes de que existieran estadios llenos para el fútbol femenil y ligas profesionales ya consolidadas, hubo mujeres que abrieron camino enfrentando prejuicios y rompiendo barreras dentro y fuera de la cancha.
0: Conozcamos la historia de una mujer que ayudó a transformar el deporte para las generaciones que vinieron después.
3: A mediados del siglo XX, el fútbol se convirtió en un deporte profesional, pero los prejuicios morales e incluso algunos preceptos médicos de la época sostenían que no era una actividad apropiada para las mujeres. Por esos años nació Alicia Vargas Ángel, el 2 de febrero de 1954 en Guanajuato. A los 3 años su familia se trasladó a la capital del país, donde empezó a jugar fútbol junto con sus hermanos en las cascaritas de la cuadra. A finales de los 60, el fútbol femenil vivió un auge en el país. A sus 14 años, Alicia asistió a un partido del Guadalajara para solicitar su ingreso.

0: del segundo mundial femenil. Aún con el éxito comercial del evento, las jugadoras tenían que cubrir todos sus gastos porque eran consideradas amateurs. Antes del partido final, ellas exigieron una compensación económica y presionaron con no presentarse. Alicia era una de las más jóvenes, pero defendió el derecho a percibir una remuneración y a considerar su actividad como un trabajo. Afectadas por los conflictos previos a la final, las mexicanas perdieron el juego decisivo ante Dinamarca. No obstante, fueron subcampeonas mundialistas. En 1991, Alicia volvió a la selección nacional para las eliminatorias del primer mundial femenil organizado por la FIFA. En esos partidos quedó en evidencia el estancamiento de México. La visibilidad alcanzada durante el Mundial de 1971 no se aprovechó para profesionalizar el fútbol mexicano femenil. Unos años después, Alicia se retiró de las canchas y se dedicó a ser profesora de educación física. Recientemente, celebró la profesionalización de la Liga Femenil en 2017, aunque también ha advertido sobre los obstáculos. En México, todavía se puede escuchar que el fútbol es un juego para hombres. Alicia Vargas, la Pelé, y sus compañeras de los mundiales de 1970 y 1971 han sido reconocidas como las pioneras del fútbol femenil profesional en México.
1: Hoy vamos a conocer la edición especial de junio de la revista del consumidor. 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
1: Si buscan actividades para disfrutar en familia, la Ciudad de México, esta enorme ciudad, ofrece múltiples opciones relacionadas con el fútbol, la cultura y la ciencia.
3: Sí, así es. Por ejemplo, Universum presenta La ciencia está en la cancha, mientras que el Museo Franz Mayer ofrece un recorrido vinculado con la memoria futbolera. Además, en Papalote, Museo del Niño y el Palacio de Iturbide preparan experiencias especiales para que niñas y niños vivan su propio mundial.
1: Tú sí que sabes, chico. Vamos a ver y escuchar lo que preparamos Germán Gastelum y su servidor aquí en La Chilena.
4: Chilanguía. ¿Chilanguía? Chilanguía.
5: Ay, muy serio, ¿no?
4: Es como clásico, vamos.
5: Sí, un, dos, tres.
4: ¡Chilanguía! ¡Chilanguía! ¡Chilanguía! ¡Bienvenidos!
6: Aquí la ciudad se vive y se convierte en una gran cancha cultural donde el fútbol no solo se juega, también se expone, se celebra, se sienten los paseos, las calles, los conciertos y en los espacios públicos. Así que prepárense. Y empezamos con los museos, que ya están jugando su propio partido cultural. En el Museo Universum, la ciencia entra a la cancha con la exposición La ciencia está en la cancha. En el Museo Franz Mayer encontramos el fútbol diseñado, una pasión donde el balón se convierte en objeto de diseño, pero también de expresión artística. Y en el Museo Memoria y Tolerancia y en el centro de la ciudad, el fútbol se analiza desde la convivencia con juego limpio, identidad, discriminación. También está el Museo Somaya con Albus Épico, un recorrido visual con la memoria futbolera. Y en Paseo de la Reforma, los gigantes del fútbol, figuras monumentales creadas por cartoneros de Iztapalapa. Para quienes buscan experiencias inmersivas, el Centro de las Artes Inmersivas presenta el Audín de Leonora Carrito. Además, en el MIDE, ahí en el centro también, la exposición Pasa el Balón, conecta economía y juego. Mientras

0: que en el Colegio Nacional, Juan Villoro presenta... ¿De qué color me entenderé? Esto es sobre el fútbol y representaciones de Lima. Y no se queda atrás el Palacio de Iturbide, con arte popular y fútbol. Ni el Papalote Museo del Niño, con la cancha o los niños, donde los más pequeños también juegan su propio mundial. Y bueno, si ustedes quieren música, no se pueden perder el concierto de Julieta Venegas el próximo 17 de junio en el Coloso, en el Auditorio Nacional. Que por cierto, hablando de fútbol, ella hizo la canción de La Niña Futbolista. Ahí están los videos colgados en redes.
1: Wow, muy linda, por cierto.
2: Entonces, ¿cómo ver? Ya me pido más de 100.
1: Con esto, bueno, la ciudad demuestra que el fútbol no solo se vive en la cancha, también se piensa, se crea y se siente en cada museo. Y así cerramos esta edición de La Chilanguía, donde la Ciudad de México se convierte en un estadio abierto, lleno de cultura, emoción y celebración.
0: ¡Con la Chilanguía!
1: ¡Con la Chilanguía!
0: ¡Eso!

0: al final de esta primera parte de la Hora Nacional. Y ahora que estamos con el ánimo mundialista a todo, le recordamos que, así como en el fútbol cada pase cuenta para llegar al gol, también cada acción positiva suma para construir un mejor país.
1: Antes de despedirnos, queremos enviar saludos muy especiales a quienes nos acompañan en radio, televisión y también en redes sociales, como Adriana Peña, Martín Olmedo, Fernanda Flores, Víctor Manuel Rodríguez Castañeda o Patricia Paredes en Calgary, Canadá.
0: También para José Luis Hernández Álvarez, Rafael Vázquez Castro, Francisco Segura y Raúl Robles, allá en Fresnillo, Zacatecas.
1: Saludamos a Alejandra Ruiz, Eduardo Mena, Laura Luna, Carlos Alberto Gutiérrez, Elizabeth Martínez y Sandra Álamo. A todos los que siempre nos escuchan, gracias por acompañarnos cada domingo. Recuerden que estamos en YouTube, también en Facebook, en Instagram, en TikTok, en Spotify, en todos lados.
0: En todos lados. Y también pueden contactarnos en el siguiente número. Es el 5534-834239, 5534-834239, o nos pueden mandar un correo electrónico a la siguiente dirección, lahoranacional@segov.gov.mx. Les deseamos a todos una gran noche y una excelente semana.
1: Les esperamos el próximo domingo con más historias, más cultura y más razones para sentir orgullo por México.
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2: Hola, ¿qué tal? Bienvenidos a Aguascalientes en la Hora Nacional. En este día vamos a hablar de un tema muy importante, varios, pero en particular de un tema muy importante, que tiene que ver con el Día de la Lengua de Señas Mexicana, un lenguaje que derriba barreras y que además nos une. Para eso hemos invitado a Marlene Márquez, que ya, bueno, pues es especialista y la hemos visto también llevar a cabo esta traducción a la lengua de señas en eventos muy importantes. Marlene, ¿cómo estás? Qué gusto saludarte.
3: Hola, muy buenos días. Buenas noches, perdón. ¿Cómo has estado?
2: Bien, con el gusto de saludarte, Marlene. Y primero, pues que nos digas, ¿cómo saludamos con la lengua de señas?
3: Pues bueno, algo muy sencillo para aprender el día de hoy, tanto tú como todos los que nos ven, es el saludo, simple y sencillamente. Ponemos nuestros dos deditos como si fuera una pistolita, ¿sí? Lo llevamos a la altura de la frente. Y bueno, de la 100 y le hacemos hacia afuera. Hola.
2: Ese es un saludo, ese es hola.
3: Hola, para decir hola. Si quieren, vamos con otros temas como el qué onda y todo, pero lo vamos ir viendo poco a poco
2: platicando. Marlene, ¿de dónde nace esta necesidad tuya por aprender la lengua de señas?
3: Bueno, es importante resaltar que la lengua de señas para mí ha sido mi primera lengua, es mi lengua materna, antes que el español. Mi mamá y mi papá son personas sordas, entonces a partir de ahí aprendo yo señas y hasta que no estoy en una edad para escolarizar es cuando yo empiezo a hablar de la lengua oral. La parte normal.
2: O sea, en casa lo que se hablaba era una lengua de señas.
3: En casa se habla lengua de señas, a pesar de que mi familia tenemos, mis abuelos son oyentes, mis papás son sordos.
2: Y a final de cuentas, ¿con quién creces? Con tus papás. Oye, Marlene, cuando llegas a la escuela para aprender ya la lengua hablada, ¿te generó una dificultad? ¿Tuviste...?
3: Mira, realmente no recuerdo bien, porque mis papás me metieron un año antes todavía al preescolar como oyente. Como oyente para que empezara a comunicarme. Ellos dicen que yo hablaba como mocho, o sea, decía unas palabras, otras no. Entonces se podría decir que tenía un problema de lenguaje. Hablamos de lenguaje como la forma en cómo nos expresamos normalmente, ¿sí? Sino que yo sí me comunicaba de manera normal, pero en lengua de señas. Entonces, en la escuela fui aprendiendo poco a poco. Realmente yo no considero que haya tenido dificultades hasta que tuve conciencia de la diferencia de idiomas dentro de la escuela, que fue hasta la primaria.
2: Ahí te diste cuenta que había otras opciones de comunicación.
3: Más que de comunicación, de personas. Okay. Sí, plática súper rapidísima. No estaba hasta en la primaria que un compañero me dijo, oye, ¿no te da vergüenza estar con tus papás? Y yo decía, ¿por qué? O sea, ¿qué tienen de diferentes? Y yo no me había dado cuenta que mis papás eran diferentes hasta que no me pasó esa pregunta. Y realmente es cuando dices, a ver, espera, ¿qué está pasando aquí? Y empiezo a analizar. Y llegó un momento en el que dije, no me da vergüenza, pero ¿por qué mis papás son diferentes? Y sí, pues claro. Poco a poco mi familia nos fue guiando. Cabe mencionar que no solo mis papás, la verdad es que casi el 30% de mi familia tiene discapacidad auditiva y eso pues ha impactado mucho en la forma de ver mi vida como algo normal, ¿sí? Como algo natural. No, que para las demás personas no es normal, pero para mí sí, sí es normal.
2: Sí, claro, porque tú naciste hablando a señas primero.
3: Así
2: antes
3: es.
2: De poder hacerlo de otra forma fueron las señas. Entonces... digamos que el aprendizaje fue prácticamente pues nato, no tuviste que pasar por una escuela de lengua de señas para aprenderlo.
3: No, de manera natural. Bueno, te platico que ahí luego ando haciendo videítos, promoviendo la lengua de señas, sí, y claro. Todo eso, y ya ves cómo es luego la gente que te echa hate y dice, no, ¿sabes qué? Es que tú no haces lengua de señas bien, deberías de aprender y convivir con sordos para que aprendas bien la lengua de señas. Y yo, si supieran que crecí con la lengua de señas, pero no me voy a poner a pelear con la gente.
2: No, bueno, la verdad es que tiene su doble su parte doble, pues, el tema de las redes y las opiniones. Luego hay quien opina por opinar. Pero sí, en realidad, aquí lo que se trata es de construir, ¿no? Y haciendo lo que haces tú, pues, no, pues le das la oportunidad a mucha gente de que encuentre otra forma de comunicarse, porque una lengua de señas es tan valiosa como hablar un segundo idioma.
3: Claro. De hecho, es un idioma. De hecho, ahorita que estás mencionando que estamos con el 10 de junio, cabe mencionar que ya es patrimonio cultural lingüístico. O sea, ya es un idioma que no se puede quitar en México. Es parte de México, claro, y la tenemos que seguir favoreciendo. Afortunadamente tenemos muy poco que empezaron a moverle. Fue a partir del 2005 que se considera patrimonio lingüístico, pero no fue hasta el 2011 que empezaron todas las televisoras, todos los diferentes rubros a utilizar la lengua de señas.
2: A incorporarla dentro de lo que se programa.
3: Ajá, incorporarla, y más cuando son temas de información, informativos, ahí era como más. Sin embargo, pues sí, yo quiero hacer mención de esto, que es muy difícil, que después hallaron como unas palabritas por ahí donde decían que si tenían subtítulos, pues se podía suplir la lengua de señas. Sin embargo, hay que entender que mucha de la población sorda no ha consolidado la lectura y escritura. Entonces,
2: no, los por la misma situación en la que viven, no siempre tienen la oportunidad de aprender a leer,
3: exacto,
2: y escribir.
3: Entonces, los subtítulos, pues sigue siendo lo mismo que, claro, verles el movimiento de la boca y no escucharlo. Entonces, sí es muy importante que sigamos favoreciendo la lengua de señas como parte importante en cada uno de los programas, en cada una de las dependencias, porque de verdad todavía nos hace falta mucha cultura a la sociedad de conocer que la lengua de señas y la persona sorda es como cualquier otra persona y que pueden comunicarse normal.
2: Oye, Marlene, hablamos de la lengua de señas mexicana.
4: Así es.
2: ¿Quiere decir que distintos idiomas tienen distinto manejo de las señas?
3: Todavía más complicado. Ni siquiera de idiomas, es por país. O sea,
2: en Estados Unidos, por ejemplo, a lo mejor no es así. Uh-huh. El inglés de Estados Unidos no se hace las mismas señas que en el de Inglaterra, por ejemplo.
3: No. Se hace, por ejemplo, también, igual otro ejemplo, que es de México, que hablamos español, que Argentina también habla español.
2: Y la lengua de señas
3: es diferente. Se llama lengua de señas mexicana, lengua de señas argentina, lengua de señas libras, que es la de Brasil, lengua de señas americana, que es la de Estados Unidos.
2: Fíjate, pudiera pensarse que podría ser hasta un idioma casi universal si fueran las mismas señas en todos lados. Sin embargo, el que cada país tenga las suyas lo hace muy complejo.
3: Lo hace muchísimo más complejo, porque déjate menciono que tenemos mínimo una lengua de señas por país. Aquí en México tenemos dos, que es la lengua de señas mexicana y la lengua de señas maya. Entonces, eso quiere decir que tenemos más lengua de señas que lo de la cantidad de países que tenemos en el mundo.
2: Es increíble lo que podemos conocer. Marlene, cuando tú aprendiste a la lengua de señas, que fue con lo que creciste en tu primera infancia, ¿desarrollaste también la capacidad de leer los labios u otras habilidades,
3: sí,
2: al no utilizar la voz?
3: Bueno, cabe mencionar que aparte soy maestra de lenguaje.
2: Sí, lo
3: sé. O sea, no solamente de lengua de señas, sino de lenguaje. Hago terapias de lenguaje. Y he aprendido, conforme mis papás, que la importancia de leer los labios es parte de la lengua de señas. Entonces, en esta parte, pues vamos aprendiendo todos los niños sordos, tanto las personas que crecemos con lengua de señas, empezamos a ver cuál es el punto y modo de articulación, dónde se coloca cada una de las partes de tu boca, tanto la lengua, si se coloca en los dientes, así sucesivamente, para identificar la letra de cada una. Entonces, es muy fácil para nosotros aprender a leer los labios. ¿Por qué? Porque identificamos cómo se pone cada una de las letras.
2: Increíble.
3: Entonces, de ahí se deriva muchísimas cosas. Y como la lengua de señas no es solamente, no es solamente manos, tiene que ver mucho con lo gesto visoespacial. Todo tiene que ver con lo que se ve, ¿sí? Yo no puedo decir estoy enojado de una manera así. Hoy, el día de hoy estoy muy enojado. O sea, sería algo incoherente. Entonces, mi expresión.
2: Tu expresión tiene que ser congruente a lo que estás diciendo.
3: Estoy enojada. O sea, estoy enojada. Así como en los tonos de voz. Es lo mismo que pasa. Y eso pasa también, pues, en la lectura de labios. Como es muy visual, como nos fijamos y nos enfocamos en cada una de las personas y su cara, prestamos así atención y empezamos a detectar cuál es el punto y modo de artículo.
2: Muy bien. Si te parece, vamos a conocer poquito más de este día de la lengua de señas y regresamos con Marlene.
5: La lengua de señas mexicana, una historia de identidad y comunidad. Cada 10 de junio se conmemora el Día de la Lengua de Señas Mexicana, una fecha que busca reconocer la importancia de esta lengua en la vida de miles de personas sordas en el país y promover su inclusión en distintos ámbitos de la sociedad. La lengua de señas mexicana no es una traducción del español ni un conjunto de gestos improvisados. Se trata de una lengua completa, con gramática, estructura y reglas propias, desarrollada de manera natural por la comunidad sorda mexicana a lo largo de los años. Sus orígenes se remontan al siglo XIX con la fundación de la Escuela Nacional de Sordomudos en la Ciudad de México en 1867. En este espacio, estudiantes sordos provenientes de distintas regiones del país comenzaron a convivir y a construir formas comunes de comunicación, dando origen a una lengua compartida que evolucionó con el tiempo. Especialistas señalan que la lengua de señas mexicana recibió influencias de otras lenguas de señas, particularmente de la lengua de señas francesa, debido a los modelos educativos que se utilizaban en aquella época. Sin embargo, con el paso de los años, desarrolló características propias que la distinguen de otras lenguas de señas del mundo. Actualmente, la lengua de señas mexicana es reconocida legalmente en México como una lengua nacional y forma parte del patrimonio lingüístico del país. Su uso permite a las personas sordas acceder a la educación, la información, la cultura y otros derechos fundamentales en condiciones de mayor igualdad. A pesar de los avances en su reconocimiento, la lengua de señas mexicana aún enfrenta desafíos relacionados con la accesibilidad y la inclusión en ámbitos como la educación, los servicios públicos y los medios de comunicación. Conocer su historia y valorar su riqueza lingüística contribuye a fortalecer el respeto por la diversidad y a impulsar acciones que garanticen el ejercicio pleno de los derechos de la comunidad sorda.
2: Bueno, estamos de vuelta y sin duda aprendiendo muchísimas cosas en esta hora nacional con Marlene sobre la lengua de señas y la importancia que tiene esta para una pues, gran porcentaje de la población que vive con esta discapacidad auditiva. Y que además hay que recordar que las discapacidades, las más de las veces, son adquiridas y que no sabemos cuándo vamos a necesitar de aprender, por ejemplo, una lengua de señas.
3: No, cabe mencionar que con el mundo de ruidos que tenemos actualmente, hay muchísima probabilidad de que perdamos nuestra audición más rápido de lo que nosotros teníamos considerado, ¿no? Uh-huh. En una ocasión, un conocido, que era también comunicólogo, que en paz descanse, él mencionaba que con la cantidad de ruido es más probable que todos perdamos la audición y de verdad que terminamos siendo un mundo de sordos. O sea, realmente el acceso completo a lo que los audífonos y el que no querer escuchar alrededor y ponerte los audífonos con un volumen súper, súper alto para bloquear el sonido de afuera, ocasiona mucho que nuestros oídos baje completamente la funcionalidad y el movimiento natural del oído para que alcance a escuchar. ¿Qué nos pasa muy seguido? ¿Quién de aquí? Creo que todos hemos ido a un antro, ¿verdad?
2: Sí.
3: Hemos ido a un antro. Y
2: pero sí me tocó.
3: En algún momento fuimos a un antro, mejor dicho, y estaba el ruido súper fuerte, ¿no? El ruido. Y salíamos del antro y decimos, es que como que me quedé sordo, ¿no? Que eso es lo que pasa, que el funcionamiento del oído ya no lo realiza de manera normal, por eso el sonido empieza a bajar. Entonces imagínate si todos los días estoy expuesto a ese sonido, y más los jóvenes, los chavitos, los niños de ahorita, que quieren todo el tiempo traer los audífonos, lo único que estamos ocasionando es esa pérdida de
2: auditiva deteriorando
3: más rápido.
2: Fíjate que yo tengo mi anécdota personal porque me tocó muchos años hacer televisión y radio, y yo solamente uso un audífono cuando estoy al aire.
3: Okay.
2: El chícharo que le llamamos en el argot, y solamente uso uno, que es el del lado derecho, estoy acostumbrado. Y siempre me gusta tenerlo abierto. Normalmente hay producciones en las que te dicen, solo cuando te vaya yo a hablar, pero a mí no me gusta, a mí me gusta saber qué está pasando en el máster, alrededor. Y mientras estoy al aire, no se me atraviesa para yo poder estar hablando, pues, por ejemplo. Y después de los años, hoy lo noto, tengo mejor audición del lado izquierdo que del lado derecho. De este lado no es la misma capacidad auditiva.
3: No, porque es el constante ruido y volumen que estamos teniendo en un solo punto.
2: Y lo notas ya después de varios años, ¿no? Te das cuenta que sí. No es algo alarmante hasta ahorita, pero sí notas la diferencia, ¿no?
3: Sí, y yo supongo que no era un volumen exageradamente
2: fuerte. No, tampoco, pero era permanente.
3: Y
2: del otro lado no.
3: Ahora imagínate todos los chavitos y todos los niños que ahorita, para mantenerlos calladitos, mientras no me estés dando lata en casa y todo ese tipo de cosas, le pones los audífonos en un volumen súper alto, que hasta le dices, oye, te estoy hablando, ¿por qué no me haces caso? Ah, pues es que traigo los audífonos.
2: Y luego hay dispositivos que afortunadamente tienen un tope de volumen precisamente al que sea el adecuado, pero no. No son la mayoría, la mayoría.
3: No, y buscas, cuando tú buscas para comprar en línea o algo así, buscas el que tenga un tope.
2: El que no tenga la restricción.
3: Ajá, el que no tenga la restricción. Es que ese vale más, ese tiene mejor sonido, ese mejor, todo va pasando.
2: Bueno, pues hay que cuidar nuestra audición como cuidamos cualquier otro aspecto de nuestra salud para que podamos conservarla lo más posible.
3: Así es.
2: Y bueno, hoy quiero llevarte también a conocer la historia de Sandra Karina Romo, porque ella está haciendo algo extraordinario, ya que hablamos de comunicólogos. Ella hace producción de radio con personas que no escuchan. A algunos les parecerá increíble, pero es una realidad y los invitamos a conocerla.
3: Nada es imposible.
2: Nada.
5: Los medios de comunicación tienen el potencial de convertirse en herramientas para la inclusión, el reconocimiento y la participación de comunidades que históricamente han enfrentado barreras para ser escuchadas. En ese contexto, proyectos radiofónicos impulsados desde una perspectiva social han demostrado que es posible construir espacios más accesibles y representativos.
4: Hola, yo soy Sandra Karina Romo Guerra, soy productora de Radio Independiente. Bueno, la verdad es que la idea surgió de una forma muy accidentada, diría yo. Yo estaba presentando un proyecto al Instituto Cultural de Aguascalientes y en eso la persona que me estaba haciendo la entrevista me dice, ahora que trabajes con sordos, y de repente dice, ay no, ¿verdad? Los sordos no pueden hacer radio. Y le dije, no, claro que sí.
5: El programa El Mundo de los TA obtuvo el primer lugar en la categoría Programa para Niñas y Niños de la Novena Bienal Internacional de Radio en 2012. La producción destacó entre más de 800 trabajos provenientes de 17 países y llamó la atención por su propuesta innovadora. Desarrollar un lenguaje basado en la sílaba TA, lo que permitió que niñas, niños y adolescentes sordos participaran en la creación de una pieza radiofónica inclusiva.
4: Entonces era así como prueba y error, hasta que de repente así me llegó, yo digo, la inspiración divina y hice un, ahora sí que creé un lenguaje en el que ellos pudieran interpretarlo. Y así es como nace El Mundo de los TA. Entonces, se hace el programa de radio. Sí se hizo un documental, un poco una grabación para que cuando se presentara a los papás y en la escuela, los niños pudieran seguir la historia a través del video, pero los demás, los oyentes, podíamos escuchar el radio cuento que ellos hicieron. Fue la verdad muy bonito y ese programa ganó el primer lugar en la Novena Bienal Internacional de Radio.
5: Años después, esta experiencia dio origen a otros proyectos, como Escuela para Zombies.
4: Pero a partir de ahí venían muchas preguntas. Todo el mundo me decía, oye, pero ¿cómo hacen radio los sordos? ¿Y cómo hacen radio los sordos? Entonces dije, voy a hacer un radioteatro para que la gente pueda ver en vivo. Ahora sí, un radioteatro como se hacían antes, ¿no? Que la gente acudía al radioteatro y podían ver cómo trabajaban la radio los sordos. Entonces ahí se convertía en un proyecto de radio hecho por sordos, para oyentes, pero también teníamos público sordo porque teníamos intérprete en lengua de señas mexicana. Entonces ahí sí ya era todo un proyecto inclusivo. Este proyecto se llamó Escuela para Zombies y fue gracias a una beca del IMBA, del Instituto Nacional de Bellas Artes.
5: En el marco del Día de la Lengua de Señas Mexicana, experiencias como esta recuerdan la importancia de impulsar espacios que promuevan la participación, la visibilidad y el reconocimiento de todas las personas.
2: Bueno, y ya que estamos hablando de la lengua, hay una parte muy interesante que se trata del doblaje, mi querida Marlene.
3: Ay, un tema tan exquisito, se podría decir.
2: La verdad es que a lo largo de la vida seguramente ustedes han escuchado muy buenos doblajes, algunos que dejan mucho que desear o que no nos llevan a...
3: A sentir
2: la producción que quiso transmitir quien hizo una producción, ¿no? A mí me ha pasado.
3: Claro.
2: Algunas dices, las ves dobladas al español, por ejemplo, que es mi idioma nativo, y luego las escuchas en el idioma original y dices, híjole, aquí no lograron la intención. Sin embargo, hay otras. Yo creo que la primera vez que yo dije, ahora sí voy a consumir doblaje, fue cuando salió la película de Shrek, la primera.
3: Ah, sí.
2: Que me gustó más en español que en inglés. Porque a mí me acostumbraron mucho, la verdad es que, y se lo agradezco mucho a mis padres, a escuchar las películas,
3: su
2: idioma, y eso me facilitó mucho aprender, por ejemplo, el inglés.
3: Oye.
2: Pero muchísimo, porque desarrollas mucho el oído para poder hacer luego una pronunciación de otro idioma, ¿no? Eso es muy interesante. Y yo los doblajes como que los evitaba. Y se ha ido perfeccionando y se ha llevado ya a una situación de doblajes maravillosos, ¿no?
3: Sí, hay películas en las que de verdad dices, híjole, en el idioma original como que no me engancha.
2: No dio todo lo que da con el doblaje que hicieron.
3: Sí, así es. Y hay artistas que de verdad se tienen una habilidad extrema para poder hacer doblaje, hasta de dos o tres personajes al mismo tiempo y dices, wow, o sea, ha sido magnífico.
2: Sí, y luego no te das cuenta que en una misma película una sola persona está haciendo varios personajes. Yo los invitaría a que también lo que hagan es, para que vean la calidad del doblaje en México, también hay que decirlo. Ahora que tenemos la opción de ponerle en distintos idiomas, vean un doblaje de español ibérico y vean un doblaje de español de Latinoamérica, que lo hacen en México. Y vas a encontrar la calidad de las personas que hacen doblaje en el español mexicano contra los que lo hacen allá.
3: Sí, es muchísima la diferencia. Realmente
2: el que agarran lo ponen y ponte a hablar, ¿eh? De verdad, así.
3: Es como si me contrataran a mí.
2: ¿O a mí?
3: No, pues es que
2: quién sabe. Que no lo sabemos hacer. Bueno, pues la verdad es que hoy queremos platicar sobre esto y reconocer a toda la gente que ha desarrollado este increíble talento, porque alguien que sabe hacer un buen doblaje es todo un actor o toda una actriz, porque lograr hacerlo sin estar como el personaje es una cosa extraordinaria. Así es que vamos a conocerlos.
6: El doblaje no se trata solamente de tener una voz atractiva para los escuchas, sino que detrás hay una mezcla de preparación, talento e incluso actuación para poder traducir lo que un personaje de una película necesita. Rodolfo Navarro, actor de doblaje aguascalentense, nos cuenta un poco de su historia dentro de esta industria, así como los altibajos que ha vivido en este tiempo.
7: Rodolfo Navarro, 35 años en el gremio, justo ahora en mayo del 2026, cumplí 35 años, soy comunicólogo, tengo dos especialidades, pero sobre todo aquí lo más importante es que empecé en el medio, primero como locutor de cabina, luego en 1994 me fui a la Ciudad de México para grabar comerciales, y en el Inter, mientras yo grababa comerciales, conocí el doblaje. El doblar una película de su idioma original al idioma del país donde se va a transmitir. Ese es el doblaje. Y prácticamente es copiar lo que está haciendo el idioma original al idioma al cual va a ser doblado. Es una calca. Ha habido una evolución, obviamente, no solamente en la parte de los scripts, del texto como tal, sino también en la actuación, en la forma de grabar, en la forma de dirigir, en la forma inclusive también de actuar. Sí ha cambiado mucho y se entiende porque obviamente los tiempos cambian, las entregas cambian también. Hay películas que hace 10, 15 años, 20 años, a lo mejor te tomaba muchos días en entregar esa película al momento de doblar, mezclar, etcétera. Y ahora, sobre todo en la parte de los dramas verticales, que es en donde pues nosotros estamos trabajando hoy en día mucho, la empresa que tengo de doblaje, pues comúnmente estamos entregando 2-3 dramas a la semana.
6: Navarro deja un mensaje claro a los jóvenes que quieren emprender un camino en esta profesión. Consumir doblaje, tomar clases de actuación y practicar para poder entender qué es lo que necesita esta industria en 2026.
7: Yo creo que lo primero y lo más importante es estudiar. Eso es lo más importante, estudiar. Que tomen un taller de doblaje, sí, para que conozcan y dominen la técnica. También eso es muy importante. Número 3, que vean doblaje. Es importante porque a mí me ha tocado mucha gente que quiere hacer doblaje, pero no ve doblaje. Eso es muy lamentable. Eso realmente es muy triste. No ven doblaje y dices, ¿cómo? ¿Quieres hacer doblaje y no ves doblaje? Conseguir trabajo. A lo mejor de repente puede ser un poco difícil de que te den oportunidades. Empieza a practicar tú. Empieza a hacer lo que se conoce como el fandu.
6: Consumamos doblaje, pues este trabajo depende de que personas como nosotros veamos series y películas que estén traducidas al español, pues también hay magia en escuchar el trabajo de interpretación que nos dan los actores en sus producciones.
7: Que muchas gracias por la invitación. Para mí es un honor, y sobre todo pues recordarle a la gente que vea doblaje. Es muy importante para nosotros que consuman doblaje, porque gracias a eso, pues obviamente las compañías nos siguen contratando, nos siguen pidiendo material.
2: Bueno, pues la verdad es que es increíble el lenguaje en cualquiera de sus expresiones, mi querida Marlene.
3: Así es.
2: Y lo más que podamos aprender de otra lengua, de la lengua de señas o de la que podamos, es parte de esos conocimientos que nos hacen crecer como personas.
3: Así es, creo que hay muchísimas cosas que comunican y no estábamos hablando de un lenguaje como tal, todo comunica, entonces tanto el idioma, tanto las expresiones, tanto la parte artística, la parte, pues vamos a entrar ahora a la parte gastronómica, que también nos da ese mensaje culinario maravilloso. Y maravilloso que nuestro estómago agradece.
2: Así es, y bueno, en la Hora Nacional nunca faltan algunos espacios para promover este extraordinario agua calientes y hoy los vamos a llevar a la barbacoa de Don Chava, un lugar que yo cada que visito lo disfruto mucho. 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
1: Minuto a minuto, estamos contigo. Son las 11 con 28 minutos.
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4: Revista del Consumidor. ¿Sabías que un mal uso de tu rastrillo desechable no solo acorta su vida útil, sino que también favorece a la aparición de bacterias? Cuidar tu piel empieza desde saber elegir el producto correcto en el supermercado.
5: Quédate en Revista del Consumidor Radio.
6: Revista del Consumidor.
4: Los rastrillos desechables son herramientas de afeitado que tienen como objetivo ofrecer una opción práctica, higiénica y económica para el cuidado personal. Este tipo de productos son de uso limitado, ya que dependiendo de su calidad pueden durar de 5 a 10 afeitadas.
5: Su bajo costo los vuelve ideales para viajes o uso ocasional. Además, su distribución es amplia, pues se encuentran en supermercados, farmacias o tiendas de conveniencia. Están fabricados principalmente de plástico, lo que puede facilitar su manejo. Cuentan con un mango, un cabezal con navajas preinstaladas de acero inoxidable y una banda lubricante.
4: En el mercado podemos encontrar modelos para mujer y para hombre, y aunque la tecnología es similar, cada tipo de rastrillo se segmenta por género para adaptar su forma y banda lubricante a diferentes zonas del cuerpo. Esta segmentación responde a las necesidades prácticas y estrategias de marketing, que suelen reflejarse en los precios, ya que los productos de mujer son más caros que los de hombre.
5: Para ayudarte a elegir mejor, el Laboratorio Nacional de Protección al Consumidor puso a prueba la resistencia y desempeño de 26 modelos distintos, 13 modelos para mujer y 13 para hombre. Se realizaron distintas pruebas para comprobar que los empaques incluyeran la información comercial en español de acuerdo con las normas oficiales mexicanas. También se revisó a detalle el estado de las navajas, analizando el estado original del filo y que estuvieran libres de oxidación o cualquier daño.
4: También se determinó la carga máxima de los mangos antes de romperse. En este caso se convocó a un panel de personas consumidoras que calificaron aspectos como la efectividad en el afeitado, la experiencia de uso y el cuidado y protección que brindan a la piel.
5: En el caso de los rastrillos para mujer, los resultados fueron los siguientes. Todos los modelos analizados presentaron su información comercial correctamente. El modelo de la marca Chedraui presentó imperfecciones en las hojas, navajas. Tres modelos de Gillette, 12 Equate, Chic, Envisage y Bic obtuvieron la excelencia en la prueba de cuidado y protección de la piel. Los productos que calificaron con excelencia al promediar todas las pruebas fueron Bic, Envisage, Chic y tres modelos de la marca Gillette.
4: Ahora, en el caso de los rastrillos para hombre, se encontró que todos los modelos presentaron correctamente su información comercial. Tres modelos presentan imperfecciones en las navajas, Chedraui y dos de la marca Daycare. Cuatro modelos calificaron con excelencia en la prueba de cuidado y protección en la piel, tres de la marca Gillette y uno de la marca Envisage.
5: Usa tu presupuesto de manera inteligente. Presta atención a las recomendaciones de compra y uso. Compra tus rastrillos en comercios establecidos y revisa que el empaque esté en buenas condiciones. Guarda tu comprobante en caso de que necesites realizar algún cambio por defectos de fábrica. No compartas el rastrillo con otras personas, aunque sean de tu propia familia. Cámbialo cuando notes que necesitas hacer más presión para rasurar adecuadamente.
4: usa gel o crema para afeitar. De esta forma tu piel sufrirá menos. Usa crema sin fragancia o aloe vera para cuidar tu piel después de afeitarte. Déjalo secar después de utilizarlo. La humedad puede dañar las navajas. Guárdalo en un lugar limpio y sin humedad después de usarlo.
5: Tu elección va más allá de la marca. Se trata de calidad, precio y sobre todo responsabilidad. Al terminar la vida útil de tu rastrillo, no olvides desecharlo de forma segura. Envuélvelo en material resistente o colócalo dentro de un envase vacío para evitar que las hojas queden expuestas. No olvides que la información es tu mejor aliada para consumir de manera responsable.
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Entre pensamientos y melodías, nuestro reloj marca las 12:04.

0: 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En nuestra máxima casa de estudios, el reloj marca las 12:37 minutos.
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3: Estimados pasajeros, el piloto Humberto Capetillo y la tripulación de esta aeronave les dan la más cordial bienvenida al vuelo Olala con destino a París, capital de la cultura francófona. La duración aproximada del vuelo es de una hora a partir del momento del despegue. Por favor, hagan uso de los cinturones de seguridad y relájense, pues están por experimentar un viaje a la velocidad del sonido por el mundo de la música en francés.
4: Merci et bon voyage.
3: Gracias y buen viaje.

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2: Bonjour, este es el piloto Humberto Capetillo, dándoles la bienvenida al vuelo 892 de Olala, por lo mejor de la música en francés, a través de Radio UAA, 94.5 de frecuencia modulada en Aguascalientes y por Universo, en el 94.9 de FM en Colima. Y en esta ocasión les tenemos un programa especial, pues estaremos disfrutando de una selección con algunas de las canciones más conocidas de Serge Gainsbourg, una de las figuras más influyentes de la música y la cultura francesa del siglo XX, pero en voz de cantantes femeninas. E iniciamos esta travesía con Anna Karina, una actriz, cantante, escritora y directora danesa naturalizada francesa que interpretó Sous le soleil exactement, tema que evoca el deseo de evasión, el aburrimiento del verano y la búsqueda del amor, y que fue incluida en la película musical titulada Anna. Y al término llegó Isabella Gianni, considerada como una de las actrices más grandes del cine francés y mundial desde los años 70. En 1983 lanzó su álbum debut, compuesto casi en su totalidad por Gainsbourg, de quien grabó el tema Pull Marine. Las y los invitamos a visitar nuestra página de Facebook, solamente hay que buscarla en esa red social como Olala Radio UAA. Olala se deletrea OH espacio LA espacio LA, y así podrán disfrutar de la lista de canciones de cada semana, videos, noticias, recomendaciones musicales y demás contenido en francés. Serge Gainsbourg también fue escritor, actor y director de cine. En un comienzo se dedicaba a la pintura, pero el verdadero éxito lo encontró en la música a finales de los años 50, con un estilo muy desenfadado, caracterizado por los juegos de palabras y con canciones que constantemente tocaban temas cómicos, crudos, excéntricos o sensuales. Compuso para decenas de cantantes, grabó más de 25 discos e incursionó en géneros como el rock and roll, pop, jazz, bossa nova, reggae y varios más. Pasemos al segundo bloque, en donde nos encontraremos primero con Jo Lemar, una cantante belga que en 1981 alcanzó el éxito al grabar su propia versión de Je suis venu te dire que je m'en vais, o en español, vengo a decirte que ya me voy, una canción que Gainsbourg compuso en 1973 tras sufrir su primer infarto y que está inspirada en el poema Canción de Otoño de Paul Verlaine. Al terminar llegará Andrea Lindsay, una cantautora canadiense de pop y jazz que en 2016 lanzó su versión de Le Point Sonore de Lila, tema que dio a conocer a Gainsbourg en 1958 y en el que narra la monótona vida de un boletero del metro de París. Y al terminar nos encontraremos con una de las artistas francesas más populares alrededor del mundo. Se trata de Vanessa Paradis, una de las últimas cantantes que colaboró con Gainsbourg antes de su fallecimiento en 1991. De ella disfrutaremos su tema de 1980, Tandem, escrito al igual que todo su segundo álbum de 1990 por Gainsbourg. Disfrutemos de esas canciones y no se despeguen, que ese vuelo 892 de Olala apenas comienza. ¡Merci!

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1: Estás escuchando Hola La a través de Radio UAA 94.5 de frecuencia modulada en Aguascalientes y por Universo en el 94.9 de FM en Colima. Y en esta edición disfrutamos de la música de Serge Gainsbourg, interpretada por cantantes femeninas. Por ejemplo, acabamos de escuchar a Vanessa Paradis cantando Tandem. Antes la versión que Andrea Lindsay grabó de Le Prince Nord de Lila. Y abrimos el bloque anterior con Je suis venu te dire que je m'en vais, en voz de Jo Lemar. Pasemos al tercer bloque de nuestro vuelo, en donde escucharemos a dos cantantes que fueron parejas de Gainsbourg. Comenzando con Caroline von Paulus, modelo y cantante mejor conocida como Bamboo, su última pareja y con quien tuvo a su hijo Lucian. De ahí escucharemos Lulu, una eterna canción de amor paternal dedicada a su hijo. Y cerraremos la primera mitad de nuestro vuelo escuchando al mismo Gainsbourg cantando con Brigitte Bardot, quienes en la segunda mitad de los 60 mantuvieron una estrecha relación profesional y también una romántica de forma clandestina. Ellos nos presentan Bonnie and Clyde, tema de 1968, inspirado en la pareja de criminales estadounidenses Bonnie Parker y Clyde Barrow. Disfrutemos de esas canciones, les seguirá un breve corte promocional. Y al terminar, más música en este vuelo 892 de Hola La. Merci.

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1: El reloj sigue avanzando. Ya es la 1:30.
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4: Bonjour, este es el piloto Humberto Capetillo, dándoles nuevamente la bienvenida al vuelo número 892 de Olala, en el que estamos revisando la música de Serge Gainsbourg, considerado el cantante y compositor más importante del siglo XX en Francia, a través de la voz de cantantes femeninas. Y en el bloque anterior, escuchamos primero a Bambú, en el tierno tema Lulu. Y cerramos la primera mitad de nuestro vuelo con Brigitte Bardot y Gainsbourg, que unieron sus voces en Bonnie and Clyde. Las y los invitamos a entrar en contacto con nosotros a través de Facebook. Solamente hay que buscar en nuestra red social nuestra página Olala Radio UAA. Olala se deletrea OH espacio LA espacio LA, y de esa forma podrán disfrutar de contenido en francés. En el siguiente bloque escucharemos a Gainsbourg colaborando con dos mujeres de su familia en canciones muy polémicas, comenzando con Je t'aime moi non plus, una canción llena de erotismo que compuso cuando Brigitte Bardot le pidió hacer la canción de amor más bella. Originalmente la grabó junto a Bardot, pero esa le pidió no publicarla, por lo que algunos meses después la volvió a grabar con su nueva compañera sentimental, la cantante, actriz y modelo Jane Birkin, quien sería su pareja por más de una década. Esta canción se volvería un éxito comercial en buena parte del mundo, aunque censurada en varios países. Y al terminar escucharemos a Gainsbourg, pero cantando junto a Charlotte, la hija que tuvo con Jane Birkin. El tema se llama Lemon Incest y se lanzó en 1984, cuando la ahora actriz y cantante tenía 12 años, y que habla sobre el amor filial entre una hija y su padre. Disfrutemos de ese par de canciones y no se despeguen, que este vuelo 892 de Olala aún tiene más música. ¡Noxi!

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1: estimados pasajeros, a continuación, algunas palabras del piloto de esta aeronave.
2: Estás disfrutando de un paseo por lo mejor de la música en francés en Olala, a través del 94.5 de FM Radio UAA y del 94.9 de frecuencia modulada Universo de la Universidad de Colima. Estamos disfrutando de un especial con música del gran compositor y cantante Serge Gainsbourg, en voz de cantantes femeninas. En el bloque anterior, escuchamos al mismo Gainsbourg, primero junto a su pareja sentimental Jane Birkin, en el tema Je t'aime moi non plus, y después junto a la hija de ambos, Charlotte Gainsbourg, en la canción Lemon Incest. Pasemos al quinto bloque de nuestro vuelo, en donde disfrutaremos de canciones que Gainsbourg escribió para ser interpretadas por jóvenes cantantes femeninas y que les ayudaron a despegar su carrera, comenzando con La Gadoue, tema de 1966 que compuso específicamente para la cantante y actriz británica Petula Clark. Al terminar, nos encontraremos con la cantante francesa France Gall, que ganó en 1965 el concurso internacional de la canción Eurovisión, gracias al tema Poupée de Cire, Poupée de Son, de la autoría de Gainsbourg. Y enseguida escucharemos Comment te dire adieu, grabada en 1968 por François Hardy. Este tema es originalmente una canción en inglés llamada It Hurts to Say Goodbye. Hardy escuchó la versión instrumental y pidió a Gainsbourg hacerle una letra que se adaptara al francés, la cual sería incluso más recordada que la versión original. Disfrutemos de esos tres temas y no se despeguen, que al terminar estaremos llegando al último bloque de nuestro vuelo. ¡Merci!

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2: Estás disfrutando de un paseo por lo mejor de la música en francés en Olala, a través del 94.5 de FM Radio UAA y del 94.9 de frecuencia modulada Universo de la Universidad de Colima. Estamos disfrutando de un especial con música de Serge Gainsbourg, y en el bloque anterior escuchamos seis temas de su autoría, interpretados en los años 60 por jóvenes cantantes del movimiento Ye Ye. Primero, La Gadoue, en voz de Petula Clark. Después, Poupée de Cirque, Poupée de Son, a cargo de France Gall. Y cerramos con François Hardy, cantando Comment te dire adieu. Y antes de pasar con las últimas canciones de nuestro vuelo, las y os invitamos a ponerse en contacto con nosotros a través de Facebook. Solamente que buscar Olala Radio UAA. Olala se deletrea OH espacio LA espacio LA. Y de esa forma encontrarán contenido en francés. Ahora sí, pasemos con las últimas canciones de nuestro vuelo, ambas consideradas por la crítica y el público como sus canciones más bellas y poéticas, comenzando con La Javanaise, tema romántico de 1963 que Gainsbourg compuso para su amiga Juliette Gréco, conocida como la musa de los existencialistas. Esto tras una noche de escuchar discos y beber champaña juntos. Y cerraremos esa travesía con La Chanson de Prévert, tema que catapultó a la fama a Gainsbourg en 1961 y que la gran cantante griega Nana Mouskouri grabó años después. Ese tema es un homenaje que Gainsbourg hace a la canción Les Feuilles Mortes o Las Hojas Muertas, un clásico de la música mundial compuesto por el músico Jacques Prévert y en el que habla de un amor perdido que se le viene a la mente cada vez que escucha esa canción. Agradecemos a Sergio Pacheco y a Karina Ortiz Bonales por su apoyo en la difusión de este programa. Sin embargo, el agradecimiento más importante es para ustedes por acompañarnos un vuelo más. Esperamos que hayan disfrutado de este vuelo 892 de Olala dedicado a Serge Gainsbourg. Yo soy Humberto Capetillo. A la prochaine. Merci.
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0: Nuestra travesía está por terminar. Por favor, permanezcan sentados con el cinturón de seguridad abrochado hasta que la aeronave se haya detenido completamente. En nombre del piloto Humberto Capetillo y de la tripulación de esta aeronave, nos despedimos de ustedes. Esperamos que el vuelo con nosotros haya sido de su agrado, confiando en tenerlos nuevamente la próxima semana a bordo del vuelo Olala.
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1: Hola, muy buenas noches, amigas, amigos. Bienvenidos sean al Lado B, un pequeño viaje por el gran universo musical. Los saluda con el gusto de siempre su valedor y amigo Otniel Evangelista desde Ciudad Universitaria por la frecuencia de Radio UAA. Acabamos de escuchar a Interpol, banda formada en 1997 en Manhattan, integrada en la actualidad por Paul Banks, Daniel Kessler y Sam Fogarino. La canción fue See Out Loud, de la producción This Mirror Wakes a Thorn. Al lanzarse en agosto, el single lanzado el martes. Ahora comenzamos el programa, tres cuartas partes música fresca. Iniciamos con Beck David Campbell, mejor conocido como Beck o El Güero. Nació en 1970 en Los Ángeles. Nos presenta la canción Ride Lonesome, un muy hermoso single lanzado a finales de abril. Melancolía pura. Y luego tenemos a mi crush, actualmente hablando mi crush musical, aunque ella podría ser mi hija, aunque ella es hija de un crack. Violet Grohl, nacida en el año del 2006, tiene 20 años la chamaca. De ahí el que les digo que puede ser mi hija. Nacida en Los Ángeles, hija de Dave Grohl, baterista, guitarrista, Nirvana, Foo Fighters, entre otras muchas cosas. La canción es Plastic Couch, de la producción Be Sweet to Me, lanzado a finales de mayo, post-grunge, garage. Esta cancioncita está más suave, suave. Las otras rolitas que tiene están como más rabiositas. Es lo que me gusta de esta chica. Adelante.

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1: Comenzamos el bloque con Death Cab for Cutie, banda formada en 1997 en Bell, Washington, integrada en la actualidad por Ben Gibbard, Nico Harmer, Jason McGibb y Dave Dippy, además de Sek Du. La canción es Stone Over Water, de la producción I Build You a Tower, lanzada la semana pasada. Luego tendremos a The Afghan Whigs, banda formada en 1986 en Cincinnati, integrada en la actualidad por Greg Dooley, John Corley y Patrick Nelson de la alineación original, y luego se integra Patrick Keller y Chris Thorne. La canción es Jungle Rose, de la producción Soft Control, a lanzarse en inicios de agosto. Este single salió la semana pasada. Y cerramos el bloque con False Advertising, un trío formado en el año del 2015 en Manchester, Inglaterra, integrada por Jen Hinckley, Chris Ward y Josh Sellers. La canción es Next Big Thing, single lanzado el jueves. Un power pop pegajoso. Adelante.

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1: ¿Sí nos escuchan? ¿Sí nos escuchan? Bueno, señores, espero que nos escuchen porque este es su programa Hoy Filosofía. Recuerden, todos los lunes a la 1:30 de la tarde, exponiendo los mejores temas de filosofía. No se lo pierdan, nos vemos. Mi nombre es Bernardo Antonio Quintana Sánchez de la Barquera. ¡Vámonos!
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3: Segunda parte, comencemos. En los programas pasados les hablamos que ya estamos en el verano y musicalmente se siente. Tres piezas frescas. Iniciamos con Clapton, un duoproyecto formado en Berlín en el año del 2008 por Malente y Daniel Brems. Sabemos que ellos, a final de cuentas, son dos personas que utilizan la marca Clapton. La canción es Wanderlust, con las vocales de la inglesa de Poppy Bascom. Este single fue lanzado hace 3 semanas. Luego tenemos a Medusa. Me encanta este trío. Ellos formados en el 2015 en Milán, Italia, integrado por Mafia Vitole, Luca De Gregorio y Simone Gianni. La canción es Silence, con las vocales de la holandesa de Shoma Rani. Este single fue lanzado la semana pasada. Y después tenemos a Frankie Wah para cerrar el bloque. Un proyecto creado por Luke Storrs. Él nacido en Leeds, Inglaterra, en el año de 1996. La canción es Down For You, con las vocales de Gilly Wilders, ella alemana. Este single fue lanzado el miércoles. Pura crema. Adelante.

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1: Dos piecitas bastante interesantes de verano del 2015, ahora que estamos precisamente haciendo la compilación de compilaciones, dicho de paso. Tenemos a Martin Lowe, un productor nacido en París en 1996, en colaboración con los australianos de Shouse, un dúo formado por Jack Mudin y Ed Sarbas. La canción es Fight For You, con las vocales de Ellie Jules. Este track fue lanzado en julio del 25. Y luego tenemos a Fred Coppers, mejor conocido como Ferrek Don, productor nacido en Noordbrocken, en Holanda, al norte de Ámsterdam, como 40 kilómetros, en el año de 1986. La canción es Make Me Weak, con las vocales de Caroline Byrne, ella de Manchester, Inglaterra. El track fue lanzado en agosto del 25. Adelante.

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1: Venga, ha llegado el momento de dar por concluido este programa. Gracias a todos y cada uno de ustedes por el foro de escucha. Gracias al máster Osvaldo Rodríguez del otro lado de los micrófonos. Los dejo con Casey, una canción más bien original de Casey, con un remix encima. Ella, una muy interesante cantautora rhythm and blues poperona en Estados Unidos. La canción es Me and You, con las vocales, más bien con el remix muy coctelero veranero de Samuel Gay. Esta pieza fue lanzada en julio del año 2018. Me encanta. Se despide Daniel Evangelista, nos escuchamos la próxima semana y recuerden, pura buena

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0: este momento las 3 en punto.
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1: Bien y bienvenidos a este programa Arte en Sintonía. Gracias nuevamente por contar con su presencia, por que nos estén escuchando. Quiero agradecerle a la Universidad Autónoma por este espacio, pero también agradecerle a mi buen Oswald Rodríguez, que ahora nos está apoyando en la grabación de este programa. Y como cada día, como cada programa, agradecerle a mi buen Checo Pacheco, que nos ayuda a editar este programa y hacer que llegue de manera correcta hasta sus oídos, ¿verdad? Hoy traemos un tema bien interesante. Hoy traemos un programa en donde vamos a hablar, sí, de la música, pero además vamos a hablarlo de la fusión que se hace con una danza, con un estilo de danza muy, muy peculiar. ¿Quiere conocer más de lo que vamos a estar hablando? Quédese en este programa, Arte en Sintonía, y pues bueno, vamos a la primera sección, Encuentras con el Arte.
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1: Para esta sección tengo el gran gusto de estar con la maestra Sandra María Solís Durán. Maestra, ¿cómo está?
17: Muy bien, muchas gracias por la invitación, un gusto estar aquí.
1: El gusto es nuestro, maestra, que nos pueda deleitar con todo lo que usted sabe, con todo este conocimiento sobre las danzas polinesias, que es el tema que vamos a traer el día de hoy, y que, pues bueno, sin duda, a lo mejor no es tan conocido para todos, o a lo mejor no lo ubican así por este término, pero que nos viene a comentar, ¿verdad?
17: Sí, claro que sí, aquí
1: maestra,
17: estamos.
1: Maestra, ahorita vamos a conocer un poquito más de su trayectoria, pero la maestra es maestra justo de esta danza, danzas polinesias, ahí en el Centro de Educación Media, en el Departamento de Actividades Artísticas, y la verdad es que sí estamos muy, muy encantados de que esté hoy con nosotros.
17: Oh, muchas gracias.
1: Maestra, pues para iniciar con las danzas polinesias, primero, pues para quienes nunca han visto una presentación de danzas polinesias o que este término no lo identifiquen, ¿cómo describiría las danzas polinesias?
17: Bueno, mira, las danzas polinesias es una expresión originaria de las islas del Pacífico Sur, y encontramos en ellas muchas islas como conocemos Hawái, Tahití, Bora Bora, Samoa. Entonces es una expresión cultural que ellos expresan mucho en el mana, que expresan mucho en sus raíces, cómo viene siendo la naturaleza, su vida cotidiana, el amor a la naturaleza, al océano, como este Moana. Entonces lo expresan mucho con sus manos, porque antes no había un papel donde escribir ni nada. Uh-huh. Entonces ellos lo hacen con las manos, ¿no? Entonces es una expresión de corporalmente de todas sus tradiciones, seguidas con el ritmo de la música.
1: Qué maravilla, qué maravilla. Ya nos explicó ahorita algunas de las islas que forman parte de eso, pero además, ¿qué otras regiones y qué culturas forman parte de estas danzas?
17: La isla de Rapa Nui también, uh-huh, está muy bonita también. La isla los Maori también es otra muy bonita. Uh-huh. Pues es que conforman muchas, muchas islas. Es okay. Un triángulo que es muy vasto y muy amplio en todas sus islas.
1: Uh-huh. Y que culturalmente también tiene diferentes formas de ser, ¿verdad?
17: Claro, o sea, uh-huh, porque como era antes oral, entonces cada que los navegantes iban a cada isla, pues dejaban un poquito de ellos, un muchito, pero cada quien lo adaptaba a su ¿cómo te podría decir? Su comunicación, estilo, su estilo, como el teléfono descompuesto, más o menos por eso es la variante de cada isla.
1: Excelente. Así ahorita, por ejemplo, que nos pudiera dar como la diferencia que podría existir entre la danza de Hawái, la danza de Tahiti o la danza de Samoa, que por ejemplo creo que son como las lo más fuerte, ¿no? O las diferencias más marcadas, ¿verdad? Ajá.
17: Bueno, mira, Hula se caracteriza, como en todo, pues vinieron los navegantes y llegaron a la isla de Hawái y le pusieron ese nombre, ¿no? Hay muchos instrumentos muy parecidos y uh-huh, las canciones, por decir, nombrarte alguna diferencia, pues es su lenguaje. Uh-huh. Cambia poquito, como en la isla de Tahití, para nombrar a la diosa Pere, que es la diosa del volcán fuego de Kilauea, le llaman Pele, cambia ahí, uh-huh, una palabra, nada más, ¿no? En su lenguaje.
1: Ajá.
17: Y en sus tradiciones culturales, como en el baile y la música, cambia poquito también el tipo de bailes. Acá en lo que viene siendo Hawái se habla, baila un poquito con pies abiertos, es más estricto, uh-huh, más tranquilo, no es mucho estruendo, fiesta, música. No. Uh-huh. Si ponemos a comparar un poquito la danza, el ballet con el contemporáneo, okay, pues estamos nombrando lo que viene siendo el hula, ballet, y contemporáneo, Tahiti, la isla de Tahiti.
1: Excelente referencia, creo que muy buena comparación para entenderlo de esa manera.
17: Son muy estrictos en hula, que así se nombra, no, uh-huh, es hawaiano, no, es hula.
1: Okay.
17: Proviene de la isla de Hawái, pero se le llama al baile hula, y de ahí derivan muchas tipos de baile, ¿no? Como viene siendo el cajico para ellos. En el Tahiti, pues es un poquito más de percusión, más, uh-huh, fluidez, más rápido, y tienen también, se habla con las manos, uh-huh, todo lo que se expresa. Por eso en el Tahiti está un tipo de baile que se llama aparima. Eso es melodioso, no es tanto ritmo de percusión.
1: Uh-huh.
17: Y apa significa palabra, irima significa mano, entonces se habla con la mano. Al ser melodiosa tiene letra y con las manos expresamos y decimos lo que dice la letra. Okay. Y se encuentra el lautea, que ese sí es mucha percusión.
1: Uh-huh.
17: Después vemos los instrumentos. Okay. Entonces eso es un poquito de la diferencia. En el Rapa Nui también es parte de, pero acá ellos son un poquito más, si vimos que el baile contemporáneo es un poquito
1: más suelto, relajado, más relajado,
17: el Rapa Nui es cada quien se mueve como quiere y lo disfruta como quiere y ustedes bailen.
1: Exprésenlo, ¿verdad?
17: Sí. Tienen similitudes en los vestuarios todos, ¿no? Pero es un poquito de diferencias, por decir, como lo tenemos aquí en México, ¿no? Tenemos diferentes estados,
1: ¿sí?
17: Entonces allá, uh-huh, tienen diferentes islas, entonces es diferente su poquito, más allá es diferencia mínima como aquí en México, ¿no?
1: Qué maravilla.
17: Por los diferentes estados.
1: Oh, gran explicación. Muchas gracias, maestra. Sí. Aquí yo creo que ahorita vamos a irlo entendiendo mejor cuando vayamos escuchando las piezas, que ahorita nos vayamos imaginando las danzas, pero que posteriormente en alguna presentación que puedan tener, pues ahí lo podamos ir viendo, ¿verdad?
17: Sí, claro que sí. Ahí van a decir, sí, cierto.
1: Así, ahí se vamos a notar la diferencia, ¿verdad? Uh-huh. ¿Qué le parece si invitamos a la auditoría que conozca un poco de la primera pieza musical?
17: Claro.
1: Algo que sí. O sea, sé que sin significa tierra amorosa. Y que desde ahorita vamos a decir que nos disculpen con la pronunciación, porque híjole, tiene unos nombres bien raros.
17: Sí, un lenguaje muy complicado.
1: Bueno, es más bien diferente al de nosotros, ¿verdad? Claro, que no estamos tan acostumbrados. Pero nos trajo hoy esta pieza que es Caringa Gaegia, ¿verdad?
17: Ajá.
1: Algo ahí que nos quiera comentar de esta pieza, que este es un pedacito muy chiquito que vamos a escuchar, pero
17: sí, es un pedacito muy chiquito. Habla sobre pues la tierra, la lamentación que está sufriendo nuestro océano, ¿no? Con lo que estamos pasando, que no lo cuidamos los seres humanos. Entonces es como mi tierra amorosa, mi océano precioso. Más que todo es eso, ¿no?
1: Es un lamento,
17: fíjense. Es un lamento de que se está muriendo el océano.
1: Sí, ojalá que nos haga reflexionar esta pieza que vamos a escuchar. Sí. Y sobre todo también que nos haga adentrarnos en este estilo de música, ¿verdad?
17: Claro.
1: ¿Le parece? Vamos a disfrutar de esta primera pieza y regresamos con más aquí en Arte en Sintonía.
17: Claro que sí.
1: Bien, y después de haber escuchado esta primera pieza, maestra, pues nos quedamos con muchas, con más ganas de saber qué conforman estas danzas. Nos estaba hablando hace ratito de los instrumentos. ¿Qué papel, primero quisiera saber, qué papel juega la música en estas danzas? ¿Qué tan importante es que los acompañe un grupo musical, que esté un grupo tocando, o se podrían hacer como de forma más libre? La danza en este caso.
17: Bueno, mira, te voy a hablar un poquito más lo que es el oritahiti, que es a lo que yo mi rama más fuertecita. Pues los instrumentos juegan un papel muy importante porque son los que guían al bailarín, ¿no? Uh-huh. O sea, es algo muy, acá nosotros en la danza de oritahiti no tenemos en sí notas musicales en la otea. Uh-huh. Es al oído, es lírico, ¿no? Uh-huh. Es tararearlo. Por decir, tenemos pejes, los pejes vienen siendo ritmo, uh-huh. Y el oro, que es el cómo se toca, es corre, por eso es la percusión. Okay. Oro significa correr.
1: Corre.
17: Entonces es percusión rápido, ¿no? Y tiene un instrumento que es muy específico en el oritahiti, que es el toere. El toere está hecho de un solo tronco, uh-huh, y uh-huh. Ahí ellos con una baqueta que le nombran rau, que uh-huh. Es una forma cilíndrica y alargada en punta.
1: Cónica, ¿verdad? Que va a terminar así como
17: sí,
1: en cono.
17: Termina uh-huh. como en cono. Entonces ellos con eso hacen su baqueta, uh-huh. Para eso le tocan a ese instrumento que se llama toere. Uh-huh. ¿No?
1: ¿Es un tronco hueco o es un tronco macizo que
17: bueno, es un tronco hueco, que ellos lo empezaron a con un cincel pues a hacerle la forma, uh-huh. Es una forma cilíndrica que la parte de amero arriba lleva como una herradura para ahí apoyar el rau, uh-huh. Que no se caiga. Tradicionalmente pues era un tronco normal, lo cortaban, escucharon que se oía ruido y lo dejaron ahí. Conforme va pasando el tiempo, pues lo hacen más estético, ya lo hacen su labrado, su diseño cada quien, pero normalmente tradicional agarraban un palo y a darle un pedazo de tronco, ¿verdad?
1: Sí, sí.
17: Y
1: qué
17: es
1: bueno.
17: El muy tradicional de ellos, se cataloga ese instrumento
1: es así como muy específico.
17: Sí,
1: qué padre. Además de este instrumento que ya nos dijo, ¿qué otros instrumentos suelen acompañar estas presentaciones de ustedes en las danzas polinesias?
17: Muy bien, mira, dentro de la orquesta de percusión se encuentran diferentes tipos de instrumentos y muchos sí se asemejan mucho a nuestros instrumentos que tenemos en México.
1: Ajá.
17: ¿Sí? Entonces tenemos lo que viene siendo, los nombres van a estar un poquito medio raritos. Es el tiriparau, que es el tambor, el que uh-huh. Lleva el tiempo. Tenemos el toere, que ya les había explicado, y el rau. Uh-huh. Tenemos los faquetes o fatetes, que se toca con baquetas normales. Tenemos la pajurima, uh-huh. Es un instrumento alto, que es un tambor, pero se toca con las manos, como dice su nombre.
1: Como el huehuete que sería de nosotros, ¿verdad?
17: Con mano. Ándale, como el huehuete.
1: Ajá, que tenemos nosotros, así es, en la música prehispánica, que tenemos ese tambor grande.
17: Exactamente. Uh-huh. O el tirparau también.
1: Que también se parece, exacto. Sí, al teponazle que tenemos nosotros. La diferencia es que nuestro teponazle en la música prehispánica tiene dos lengüetas y se golpea solo, prácticamente se golpea solo esas dos lengüetas, solo tiene como dos sonidos. Sí. Y aquí con el instrumento es muy versátil.
17: Muy versátil,
1: ¿no?
17: Sí. Tenemos también, déjame ver cuál me falta, porque sí faltan poquitos. Pues uh-huh. Tenemos El tiriparao ya lo dije.
1: El tiriparao es el que son como palitos, ¿verdad?
17: Son las jíjaras.
1: Ah, ok.
17: Sí, son las jíjaras. Normalmente, bueno, tradicionalmente era un bambú.
1: Ajá.
17: Largo, del tamaño que tú quisieras, y lo abrían.
1: Ok.
17: Y hacían rodar como...
1: Sí, sí, como rebanaditas.
17: Rebanaditas.
1: Vamos a decirlo así.
17: Al secarse, eso suena.
1: Ok.
17: Y esas son las jíjaras.
1: Ok.
17: Ahorita ya lo utilizamos mucho con palitos.
1: Ajá. Son bastantes palitos de madera. Bastante. Juntos, que a la hora que los golpeas dan una percusión muy coqueta, muy rítmica también,
17: muy,
1: ¿no?
17: Rítmica.
1: Muy sabrosa de escuchar.
17: Sí, y tenemos el faquete, pues son los dos, o el que se toca con las baquetas, que viene siendo entre ustedes.
1: Sí, pues bueno, a lo mejor ya un tambor que pudiéramos tener allá más común, ¿no? Pero porque sí, así ya como instrumentos hiperhispánicos que se asemejen a él, no se me viene ahorita a la mente. Pero sí.
17: Sí, y tengo un instrumento que a mí me encanta en lo personal, se llama bibo.
1: Okay.
17: Y es la flauta nasal, que nada más creo, hasta donde estoy investigando, creo que la flauta nasal nada más está en Tahití.
1: Okay.
17: ¿Sí? Y se le llama vivo.
1: Vivo.
17: Así, su pronunciación es muy vivo.
1: Eso, como ahí la lengua chocando entre nuestros dientes y todo eso.
17: Sí, sí.
1: Qué maravilla, Mesa. Antes de seguir ahí con la instrumentación, ¿qué le parece si invitamos a la auditoría a que escuche otra pieza? No sé, ¿qué les gustaría poner? Algo de Ote Atiraja.
17: Ok, Ote Atiraja.
1: Perdón.
17: No te preocupes, no. Sí, hasta que los va diciendo uno constantemente.
1: Ya se familiariza, ¿verdad? Sí.
17: Ote Atiraja, que es del grupo Nonocina.
1: Excelente. ¿Qué le parece si vamos a escucharla y ahorita regresamos con más aquí en Arte en Sintonía?
17: Claro que sí.

0: bien. Y después de haber escuchado esta pieza musical, y pues ya pudimos a lo mejor empezar a distinguir ahí algunos instrumentos, pero también hay algo, hay otro muy peculiar, ¿verdad?, que nos están haciendo falta. Hay algunos instrumentos también de cuerda dentro de la instrumentación, ¿verdad, maestra?
1: Sí, claro que sí. Mira, eso entra en el tipo de baile aparima.
0: Okay.
1: Es en la que los instrumentos anteriores te los nombré y son de parautea.
0: Okay.
1: Y para la parima son, viene siendo el ukulele tradicional, uh-huh, chiquito, que también se utiliza en hula.
0: Okay.
1: Pero hay un ukulele muy especial que también es uno de los instrumentos que a mí me fascina, que es el ukulele pascuense,
0: uh-huh,
1: de 8 cuerdas, oh, y que tiene sus cuerdas, no son las tradicionales, sino que se hacen con hilo de pescar, hilo cáñamo.
0: Uh-huh,
1: con,
0: uh-huh,
1: eso se arma el ukulele, el con ukulele. Eso lo tocamos.
0: Sí, así es.
1: Tiene un sonido, bueno, a mí me encanta. Ahorita van a oír también una canción, a ver si distinguen el
0: para que lo puedan distinguir ahí.
1: Para que puedan distinguir el sonido.
0: Qué maravilla, sí, sí, sí. Y esto de que sean 8 cuerdas, no es que se toquen las 8 cuerdas al mismo tiempo, sino que son dobles, ¿verdad? Vienen juntas y las, sí, posiciones luego son similares a la del otro ukulele, pero como estas vienen dobles, pues tiene otra sonoridad, o sea, suena muy rico. O sea, es un instrumento, sí, más sonoro, más no sé, más profundo, ¿verdad?
1: Sí, está muy hermoso. Hasta lo ves también físicamente y está labrado, es de una sola pieza y lo labran, entonces está muy precioso. Y también aparte, ¿no? Yo me imagino que también las cuerdas,
0: uh-huh, dan otro... Sí, sí, el hecho de que sean así de hilo cáñamo. Bueno, hilo cáñamo, que sí, ¿no? Que también comúnmente es lo que se había utilizado en algunos otros instrumentos, pero sí, ahí lo vemos bien.
1: Muy, muy más específico.
0: Sí, exacto, exacto. Maestra, antes de ir cerrando esta sección... hace ratito nos mencionaba algo del vestuario, que era muy similar. ¿Qué significado tienen el vestuario? ¿Qué elementos lleva y por qué utilizan ese vestuario?
1: Muy bien, mira, pues allá en su isla de ellos, pues es como lo voy nombrando, tiene isla, tiene mucha vegetación.
0: Uh-huh.
1: Entonces ellos tienen ahí todo el vestuario que ellos pueden tener. Ellos tradicionalmente pues no tenían telas ni, uh-huh, nada, y hacían su tela que se llama el tapa. El tapa es de una corteza de la planta de un árbol específico, y ellos con un mazo, con un palo, empezaban a golpear mucho esa tela, ese pedazo de planta.
0: Ajá.
1: Y con ellos empezaron a hacer su tela que le nombran tapa.
0: Uh-huh.
1: Como tienen tanta naturaleza, palmeras, cocos, flores, tienen la flor de tiarela, flor apetágil, hibiscus, todo eso, entonces ellos elaboran su propio vestuario con naturaleza.
0: Uh-huh.
1: Nosotros aquí es un poquito más difícil porque nosotros tenemos que salir al mercado a comprar.
0: Sino
1: que ellos salen a la playa a encontrarla y lo hacen más natural.
0: Uh-huh.
1: Ellos hacen lo que viene siendo la falda more, es una falda de rafia larga. Pero aquí la diferencia, ellos hacen la falda more de rafia natural,
0: uh-huh,
1: nosotros la hacemos sintética.
0: Ah, de esta plástica, exacto.
1: Sí, lo que es la rafia decorativa, ¿no? Uh-huh, aquí la encontramos, uh-huh, así. Lo que conlleva en su vestuario es, según la letra de la canción o la utea, el nombre que le pongan, es el vestuario que ellos utilizan, ya sea falda more para tamures o para oteas. Siempre utilizan un arreglo que se llama fajilla en la cintura, que está hecho de plantas naturales o de flores, lo pueden acomodar. También tienen lo que viene siendo los ley.
0: Uh-huh.
1: El ley es un tipo de collar que a ellos le llaman ley,
0: uh-huh,
1: y que es muy significativo para ellos cuando llegas a la isla y cuando te vas. El ley lo dan cuando entras a la isla de, uh-huh, plantas naturales.
0: Okay.
1: Y cuando tú regresas de la isla te dan lo que vienen siendo conchas, caracoles. ¿Por qué? Porque ya después se secan las plantas, uh-huh, entonces ya no lo vas a conservar.
0: No lo puedes. Uh-huh.
1: Entonces por eso de regreso te dan el ley de caracoles, como de, pues qué bueno que estuviste aquí, ya te vas, un feliz viaje.
0: Wow.
1: Y del de flores, ya veniste, estás aquí, bien recibido. Aquí
0: vas
1: está
0: a tener estas flores mientras estás,
1: sí,
0: aquí, ¿no? Y si se secan, pues aquí te conseguimos otras.
1: Te hacemos.
0: Pero la diferencia de que ya las conchas, pues si te vas y se secan, bueno, más bien esas ya no se secan.
1: Ya las
0: puedes conservar, aunque ya no regreses como tal, pero sigas teniendo ese recuerdo. Qué maravilla, qué maravilla. Es algo muy, muy, maravilloso,
1: sí,
0: conocer esta parte. Pues, ¿qué le parece si cerramos esta sección,
1: uh-huh,
0: con una pieza musical también? Ahí tenía una canción muy padre que nos quiere presentar, ajá, que es Rapa Nui, es así, la podemos presentar un poquito más fácil. Esa no me cuesta
1: el trabajo, la pronunciación.
0: Sí, sí, sí. Pero nos podría describir un poquito qué vamos a escuchar en esta canción, ahí los instrumentos que se ocupan, que se utilizan, que ya nos dijo cuáles son los generales, pero ahí, por ejemplo, nos mencionaba que hay algo muy, muy característico.
1: Sí, lo que viene siendo pues el ukulele pascuense, ahí sí está muy, al principio está muy enfatizado, también la flauta nasal, el vivo también está, y es una canción muy alegre que habla sobre lo que viene siendo la naturaleza. Defienden y aman la naturaleza y habla de eso.
0: Qué maravilla. Pues vamos a escuchar entonces esta pieza Rapa Nui de Fenua.
1: Del grupo Fenua.
0: Grupo Fenua. Uh-huh. Y pues regresamos ahorita con más aquí en Arte en Sintonía. Vamos primero también a un corte institucional y seguimos aquí con la maestra Sandra Solís.
1: Muy bien, muchas gracias.

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1: Minuto a minuto estamos contigo. Son las 3:28 minutos.
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0: Estamos de vuelta en Arte en Sintonía. Voces invitadas.
4: En 1953 publicó El Llano en Llamas, que puede ostentar fajas como esta realmente asombrosas. 400.000 ejemplares de un libro de cuentos, yo pienso que es un récord insólito en la historia de las letras en castellano.
5: Pues es, eso ha sucedido.
4: Ha sucedido.
6: Y gracias por seguir aquí en este programa Arte en Sintonía. Le invitamos a que nos deje sus comentarios al 449-912-1588, que es el del WhatsApp aquí de Radio Universidad. Si hay alguna pregunta que tengan aquí de las danzas polinesias o algo, pues que nos escriban por ahí. Y pues bueno, se las haremos llegar a la maestra Sandra para que poderles dar respuesta lo más pronto posible. Como lo escucharon en la primera parte, ya lo dije ahorita, la maestra Sandra Solís está aquí presentando, nos vino a traer este tema de las danzas polinesias, pero ahora en esta sección de voces invitadas, pues vamos a conocer un poquito más de ella, ¿verdad, maestra?
7: Sí.
6: Sí.

0: maestra, quiere, ya lo comenté al principio, pero quiere repetirnos, bueno, ¿qué hace aquí en la Universidad Autónoma? Cuéntenos, ¿quién es usted?
1: Bueno, soy la maestra Sandra Solís y soy maestra en danza polinesia. Uh-huh. Imparto la clase en el bachillerato, en el Centro de Educación Media, en Artísticas y Culturales, ahí en el DAC.
0: Exactamente.
1: Nuestro querido DAC.
0: Sí, sí, sí.
1: Sí, ya tengo aquí ya 17 años impartiendo esta clase y tenemos el grupo de difusión que se llama Aloha. Uh-huh. Aloha del agua.
0: Exacto.
1: Pues ya es lo que más o menos hago, tenemos presentaciones, competencias.
0: Sí, sí, sí. Sí, pues ahorita nos va a ir explicando un poquito más de todas esas presentaciones. Primero quisiera preguntarle, ¿cuáles fueron sus estudios y cómo fue que fue conociendo tanto de este tipo de danza que no es tan común en nuestro país?
1: No, fíjate que sí hemos estado, ahorita últimamente sí tiene un poquito más de auge, se está haciendo más difusión en este tipo de baile. Antes era muy, muy, muy limitado. De hecho, cuando yo empecé, pues apenas empezaban a venir maestros tahitianos a impartirnos clases aquí. Uh-huh. Eran muy poquitas las maestras a nivel nacional que iban a Tahití o a Hawái a tener seminarios, y ahorita ya los tenemos un poquito más a la mano.
0: Okay.
1: ¿No? Yo empecé por una coincidencia que me dijeron que no podía dar danzas polinesias porque la Conaculta no lo permitía. Entonces me asombró porque dije, ¿cómo que no? Si es mucha cultura. Entonces de ahí entré un poquito más a meterme más a fondo, a investigar, a conocer más este tipo de danza y de cultura. Y fue cuando empecé a tomar seminarios. No sé, me iba yo a Guadalajara, México, las partes más conocidas donde venían maestros tahitianos, y empecé a tomar clases con la maestra Macao Foster, con Nonocina, como hoy te escuchamos una canción.
0: Sí,
1: con
0: exacto.
1: Varios maestros. Entonces cada que ellos vienen, cada año vienen a prepararnos a nosotros, todos los que bailamos en México danza tahitiana, o Tahití. Entonces, de esa manera es como me fui preparando en seminarios impartidos por los nativos de la isla.
0: Wow, qué padre es. Y hay algo que a mí siempre me ha parecido muy curioso de usted y quisiera que lo compartiéramos aquí con el auditorio, es que usted viene de una familia de tradiciones charras, ¿no? Muy, muy mexicanas, y que en vez de haberse enfocado, no sé, en la danza folclórica o en las tradiciones de nuestro país, haya decidido encaminarse por estas otras tradiciones de otras culturas, y que también lo hace, pues sí, le digo, ya lo escuchamos aquí con un dominio maravilloso de estas culturas.
1: Ajá.
0: Pero ¿por qué salió ese cambio, ¿no? ¿Por qué no seguir
1: tan
0: con
1: drástico,
0: esta? Sí,
1: ¿no?
0: Exacto, ¿por qué no seguir con lo que a lo mejor la familia hace, ¿no? De que
1: claro.
0: Es la charrería.
1: Sí, mira, a mí siempre desde chiquita me gustó el arte. Y me inclinaba mucho por la danza española. Estudié danza española y di clases de danza española en la Casa de la Cultura de Encarnación. Y tras lo que te comenté de que nada, la Conaculta no, entonces dije, nada. Y nomás por
0: llevarle la contra, ¿sabes?
1: Llevarle la contra, claro que sí, sí se puede. Entonces me metí a eso. De lo de la familia que dices, mira, sí suena así como que es algo muy curioso, porque soy de familia charra desde que estamos chiquitos. Yo desde los 6 meses me traía a mi papá arriba del caballo y mi abuela. Mi papá es José Solís, conocido por todo el mundo, en toda la República y sus afueras de Estados Unidos también. Entonces, pues sí estuve en la escaramuza, gané un primer lugar en la punta, 18 metros, dos
0: sí,
1: tiempos.
0: Sí.
1: Y era bien curioso porque en la mañana me iba a practicar a la escaramuza, tú sabes, o a competir y con hasta
0: el
1: acá y
0: calzonera, sí.
1: O sea, súper tapada. Pasaba con los ardos y me le paraban y, ¿qué es esto? Ah, pues estoy en la escaramuza.
0: Ajá.
1: Y en la noche me volvían a abrir la cajuela. ¿Qué es esto? Y hawaiano. Todo el contraste tremendo de súper tapadita a irte a lo contrario, ¿no?
0: Sí,
1: eso
0: sí,
1: está
0: sí.
1: más acelerada y todo.
0: Y sí, y el vestuario completamente diferente.
1: Sí, no, me paraban ahí con los sardos y hasta ya me decían, pásale maestra, se le va a hacer tarde. Entonces, que diario me paraba y diario diferente. Sí,
0: ya la ubicaban.
1: Muy chistosa lo que me pasaba, ¿no?
0: Y por ahí había una conexión con una pieza musical, ¿verdad? Hay una canción que marcó mucho y que sí quisiera que nos la presentara y que nos dijera por qué. Porque esta canción que vamos a escuchar hace que Sandra Solís siga aquí en las danzas polinesias.
1: Mira, es una canción que se llama Temuana. Es una canción que es en lo textual es Temuana, el océano. Uh-huh. El océano es el centro de la tierra, es el que nos da el oxígeno, el que nos da vida. Uh-huh. Entonces, esta canción es muy importante porque en el 2012 nos fuimos a competencia al Jeiba a Guadalajara. Nos fuimos los integrantes de aquí del grupo de difusión Aloha. Me llevé a 16 chicos, 8 uh-huh. niñas, 8 niños integrantes. Y pues nos fuimos a competir. ¿Y qué crees? Que nos trajimos el primer lugar en grupo mixto. Sí, sí. Parima y primer lugar en vestuario.
0: ¡Qué maravilla!
1: Y en el 2018, en el Maoji Parataito de Cancún, también nos fuimos a competir, me uh-huh. fue a competir también mixto con esta misma canción, ojo, diferente vestuario, sí, diferente sí. coreografía.
0: Hasta todo. Chicos diferentes, pues ya.
1: Pues
0: ya
1: no, casi no que tantos. Los mismos, casi van varios de los que fueron en el 2012.
0: Qué bien, qué bien.
1: Y pues también en el Maoji para Taito nos trajimos el primer lugar en grupo mixto. Y aparte hay una emoción tan tremenda de que fue que nos invitaron a que abriéramos el show de gala. Uh-huh. O sea, les gustó mucho y tanto nos invitaron. Que, y fuimos con el nombre de Aloha Ua.
0: Ya Ua, exacto.
1: Ya éramos Aloha Ua. Ya estábamos representando a nuestra gran querida Universidad
0: Autónoma.
1: Sí. Y en el 2024 nos fuimos a Tahití, un grupo de participantes, pues éramos maestras y estudiantes o bailarinas de toda la República Mexicana. Uh-huh. Nos fuimos con la maestra Nelly Serrano, que ya hace un grupo para ir a viajar y aparte participar al mismo tiempo.
0: Okay.
1: Entonces nos fuimos, diferentes maestras, éramos 20, y nos fuimos a competir al Jura Tapairu, que es muy famoso allá en Tahití, que es para los grupos extranjeros. Y cuando nos mandaron la canción, porque cada quien practicó y bailó y la sacó en sus ciudades, cuando veo cuál canción era la que estaban montando para la competencia, pues que era Temuana.
0: Igual Temuana.
1: No, no, no, fue una cosa que no me la creía de verdad.
0: Sí, sí.
1: Entonces nos fuimos y en una semanita que estuvimos allá, pues nos tuvimos que poner las 20, uh-huh. dándonos rápido, y la maestra Bajeana en 4 días nos montó coreografía y a bailar y a competir, y nos trajimos el tercer lugar a nivel mundial.
0: Pero a nivel mundial, exacto, nada
1: con
0: más.
1: Con la misma canción, no nomás el primer sí, lugar nacional, no, sí. tercer lugar mundial, representando a México, obvio.
0: Sí, por eso es tan importante esa sí, pieza, ¿verdad?
1: Sí, por eso para mí me ha marcado mucho, porque sí me ha dado muchas satisfacciones muy bonitas. Y en cuanto también a recuerdo con compañía, con alumnos, ¿no?
0: Uh-huh, uh-huh. Sí, el océano, ¿no? Que ha dejado tanto en usted.
1: Sí.
0: Más, ¿a qué le parece? Invitamos a la auditoria a que la conozca, a que escucha, a que sienta toda esta
1: buena vibra.
0: Exacto, vibra de Temuana. La vamos a escuchar con una versión de Maelani Uchillana. Perdón por la pronunciación. No, está difícil. Sí, pero bueno, ahorita regresamos con más aquí para seguir conociendo a la maestra Sandra Solís aquí en Arte en Sintonía.

0: Y después de haber escuchado esta canción, de habernos puesto también ahí sentimentales con todo lo bonito que suena, de verdad es que suena muy armónico, es algo maravilloso de estas piezas musicales, toda esta cultura. Yo creo que muchos ya nos imaginamos también un poquito de la danza, pero maestra, antes de seguir, quisiera que nos dijera, ya nos explicó del grupo Aloha que tiene, uh-huh, pero si vienen algunas presentaciones próximas, algo que tengamos por ahí en puerta, que puedan, o algunas redes donde puedan ver algunos de sus videos, que puedan ver cómo en realidad es esta danza.
1: Claro que sí, estamos en Instagram como Aloha Universidad Autónoma. Sí, ahí nos pueden seguir. Y pues presentaciones, pues ya tenemos tiempito de estarnos presentando aquí en Feria Universitaria, uh-huh, en el escenario grande y en otros escenarios de danza, en el DAC también nos presentamos ahí, y pues en el Museo de la Muerte también tenemos ahí ya varios añitos presentándonos, uh-huh, entonces pues igual y sí creemos que nos van a seguir invitando.
0: En donde el año pasado justo también la escuchamos cantar, ahí aventó Llorona, sí, eso le digo que sí, sí le habíamos escuchado ahorita que decía que cantaba. Justo ahí en el Museo de la Muerte la escuchamos con ese tema, con esa pieza, ¿verdad?
1: Sí, sí.
0: Pues maestra, antes de finalizar, sí quiero agradecerle mucho el que se haya tomado el tiempo para estar por acá y el que haya dejado su ensayo, porque sí también sabemos ahí que dejó un ratito a los chicos para poder estar en este programa.
1: Sí.
0: De verdad que es un programa muy, muy padre el hablar de otras culturas que nunca habíamos tocado aquí. Y de verdad, muchísimas gracias, sé que se haya dado este tiempo.
1: No, hombre, al contrario, muchas gracias a ti por invitarme y abrir este espacio para que la gente conozca un poquito más de la cultura, de esta cultura tan hermosa que mucha gente no conoce y que a veces nos cataloga por encuerados.
0: Sí.
1: O sea, no, si supieran cómo batallamos para hacer el vestuario,
0: ¿sí?
1: No, hombre, sí, no nos dijeran eso.
0: Nada de esas cosas.
1: Pero sí, el vestuario es hermoso.
0: Y que además forman parte de nuestra Universidad Autónoma y que nos han representado de manera maravillosa.
1: Sí, muchas gracias, ¿verdad? Muchas gracias.
0: Gracias, maestra. Sí. Y para cerrar, ahora sí, aquí en Arte en Sintonía, pues ya vimos que relacionamos la música con otras áreas. Ahora quisiera que relacionáramos a Sandra Solís con una pieza musical. ¿Qué pieza musical se conecta con usted, maestra?
1: Uy, mira, pues me conecto mucho con la de mi ciudad. Sí, mira, me relaciono mucho con esta canción, porque la canción en sí habla, cuando el autor la escribió,
0: uh-huh,
1: habla mucho de lo que, el cambio ya que venía de México a lo moderno.
0: Exacto.
1: Entonces él la escribió para la añoranza de lo que era antes, uh-huh, México, ¿no? Que era la Chinampas, que era el Tenzontle, que eran, o sea, lo que era nuestro México antes, lo más bonito, ¿no? Nuestras tradiciones. Y de que habla sobre el, ahora sí que volvemos otra vez a la charrería.
0: Sí, sí, sí.
1: Sí, con el zarape veteado, con, ajá, el zarape veteado, con todo lo que es la charrerita y lo que envuelve a mi familia, ¿no? Lo que son mis papás, lo que son mis hermanos, mis tíos. Entonces, por eso se me hace esa canción que me representa mucho como lo que traemos de tradición en nuestra familia, y ver a mi hermano y a mi papá, que son los que son un poquito más
0: adentro, sí, sí, sí.
1: Pues yo los vi todo el tiempo de charros.
0: Uh-huh.
1: Entonces, esa canción me conecta. Siempre le he pedido para...
0: Ahí en los mariachis, en las fiestas, y la conecta. Sí. Maravilloso, ¿eh? Fíjense, ese es el cambio drástico que nos decía la maestra Sandra, que escuchábamos estas culturas polinesias y ahora vamos a escuchar algo de mariachi, pero que ya nos explicó claramente cómo la representa y queda perfecto para cerrar esta sección. Esta pieza de Guadalupe Trigo, claro, que vamos a escuchar ahora con una versión también muy, muy conocida de Luis Miguel, esta versión de Luis Miguel, sí, que sin duda es maravillosa, Mi Ciudad. Maestra, de verdad, muchas gracias. Gracias por compartirnos también esta parte de usted, de ver quién es, todo lo que hacemos. Y pues este espacio está abierto para usted cuando guste
1: muchas
0: traernos,
1: gracias,
0: otra conexión.
1: Pues
0: así
1: otro día les venimos a traer otro poquito más enfocado, más en el Oritajiti.
0: Ajá.
1: A ver un poquito más de sus percusiones.
0: También, claro,
1: hay
0: claro.
1: Sus tipos de baile, un poquito más, porque el tiempo no nos da para hablar.
0: No nos deja seguir, pero
1: tanto.
0: Pero sí, muchas gracias por
1: muchas
0: todo
1: gracias
0: esto.
1: A ti,
0: y cerramos esta sección escuchando esta pieza, Mi Ciudad, con la voz de Luis Miguel.
1: Muchas gracias.

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2: Habla Carlos Gardel. Queridos amigos de la América Latina, de mi tierra y de mi raza. La Caja Víctor quiere que les anuncie la firma reciente de mi contrato de exclusividad con ella. Y yo lo hago muy gustoso porque sé que nuestras grabaciones serán cada vez más perfectas y encontrarán en ustedes oyentes cordiales e interesados.
3: Y para cerrar este programa en esta sección Acordes y Sabores, ahora tenemos una pieza, híjole, bien, es preciosa y además sugerida por nuestra amiga Ale de los Ríos. Esta pieza que se titula Hawaiian Roller Coaster Ride, que bueno, formará parte del soundtrack de la película de Lilo y Stitch, y que yo creo que todos la vamos a ubicar, pero con el tema que la maestra Sandra nos trajo a colación el día de hoy, pues queda perfecto, ¿verdad? Entonces, pues bueno, vamos a irla desmenuzando, vamos a irla revisando y escuchemos cómo quedaría esta pieza musical. Para el inicio vamos a ocupar unas percusiones que justo ya la maestra nos explicó el nombre de cada uno de estos instrumentos y aquí los vamos a escuchar todos en conjunto.

También vamos a ocupar una guitarra eléctrica que va a ir haciendo estos glissandos de las notas también tan típicas de este género, tan que de verdad es que nos proyectan a esta región solo con escuchar esos glissandos.

además esta canción es muy rica porque lleva un coro de voces infantiles, de justo un coro de voces hawaiano, y que la verdad le da un toque maravilloso.

Y bueno, pues para cerrar, vamos a disfrutar de esta pieza, pero no quiero despedirme sin antes agradecerle a mi buen amigo Checo Pacheco, que nos ayuda a editar todo este programa, pero sobre todo a usted, que nos sintoniza como cada sábado, e invitándolo a que nos escuchen la próxima semana con otro programa más. Y bueno, esto fue Arte en Sintonía, yo soy Memo Carranza, y los dejo con esta pieza que se titula Hawaii Roller Coaster Ride. Que tengan una excelente semana.

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0: Amigo Galeano, mi amigo. Pronto nos veremos o en Sevilla o en Montevideo.
2: Sí, nos estamos viendo.
0: Nos estamos
2: la
0: viendo.
2: La despedida de esa mexicana que es la más linda de todas.
0: O nos estamos viendo.
2: Nos estamos viendo, ¿sabes?
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0: 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En este momento, las 4 en punto.
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0: es un gusto saludarles nuevamente desde la unidad de radio José Dávila Rodríguez, ubicada en el edificio 14 de Ciudad Universitaria. Sean muy bienvenidos a una nueva emisión de Luz para la Humanidad. Soy Angélica Rangel y en esta ocasión compartiré con ustedes la segunda parte del concierto que Richie Ferrer Trío ofreció en el Auditorio Dr. Pedro de Alba hace más de 20 años. Ellos estuvieron acompañados por el trompetista David Pastor después de haber sido parte del Festival Eurojazz en la Ciudad de México. Richie Ferrer Trío es una formación de músicos destacados y viejos colegas en esta disciplina musical. El pianista Brian Traynor conoció al baterista Jeff Gerolamo y comparten una larga asociación musical y de amistad desde el año de 1973. En la década de los 80s, el baterista y el líder del grupo, el contrabajista Richie Ferrer, compartió escenario en numerosas ocasiones con ellos, consolidando una compenetración asombrosa. Aparte de una breve gira que hicieron en el año de 1990, el trío no volvió a compartir escenario hasta el año 2000, momento en el que se reunieron para acompañar en dos diferentes giras a los grandes maestros del saxofón. Me refiero a Richie Cole y Steve Marcus. Fue gracias a estas dos giras que tanto el público como los propios componentes del grupo descubrieron la gran química en su compenetración y en la excepcional comunicación entre los miembros del trío. En noviembre del año 2001, el trompetista David Pastor decidió contratarlos para grabar su proyecto de CD tras haberlos escuchado en una de sus dinámicas actuaciones. Es en febrero del año 2002 y gracias a los espectaculares resultados de dicha grabación junto a David Pastor, que el propio trío quiso grabar un CD en solitario, Tangled Roots Volumen 1, una suite compuesta por Brian Traynor y que cuenta con 22 movimientos, bajo el nombre de Brian Traynor Trio. Es con este CD con el cual el trío estuvo de gira durante el otoño del año 2002. En enero de 2003, el Richie Ferrer Trío grabó su primer disco denominado Como a mí me gusta, un CD compuesto de estándares de jazz unidos a algunas composiciones del pianista del grupo, Brian Traynor, un disco fresco y completo en el que el trío potencia la virtuosidad del líder. Brian Traynor, quien además de pianista es compositor, es originario de Trenton, New Jersey, y ha estudiado con maestros como Phil Woods, Joan Braken, Bill Evans y Duke Anderson. Aparte de actuar por todo el mundo, Brian también da clases y demostraciones al piano de la historia del jazz en las universidades de Temple, New Mexico, New Jersey State y de Texas en El Paso. Asimismo, escribe para la revista internacional especializada The Jazz Report. Por otro lado, Jeff Gerolamo, el baterista del grupo, es además miembro fundador del trío Flying Colors. Desde 1990 ha realizado giras con algunas de las figuras más importantes del jazz norteamericano. Durante 1998 realizó una gira por Japón, Japan European Connection, junto con Anjo Eiji Nakayama. Actualmente es líder de su propio cuarteto de jazz, Jeff Gerolamo Quartet, y de su propia Big Band, la pequeña Gran Big Band, un noneto. Además forma parte del Brian Traynor Trio y del David Pastor Cuarteto. Ricardo Richie Ferrer es originario de Valencia, España. Es el contrabajista y líder de la banda. Se inició a los 15 años en la práctica del bajo eléctrico, al que añadiría poco después la práctica del contrabajo. En abril de 1990 fue invitado por el prestigioso saxofonista Pedro Iturralde a unirse con su cuarteto, en el que permaneció durante 2 años. En septiembre de ese mismo año, inició una amplia etapa docente al ingresar como profesor de contrabajo y combo en el prestigioso Taller de Músicos de Madrid. Ha trabajado con un gran número de artistas extranjeros y participado también en jam sessions con músicos de la talla de Joe Hender, Tete Montlieu, Wynton Marsalis, Eddie Henderson y Greg Bendy, entre otros. En el concierto que escucharemos enseguida, la segunda parte del mismo, el trío contó con la participación de David Pastor como músico invitado, este talentosísimo trompetista, quien comenzó sus estudios musicales en 1983 en el seno de la agrupación musical Santa Cecilia de Sedaví. Ha sido alumno del excelente trompetista y pedagogo Manuel López. Cursó estudios en los Conservatorios Superior de Valencia y Municipal de Barcelona, donde se le otorgó el premio de honor de final de carrera. David Pastor ha actuado como primer trompeta de la Seda Jazz BB y forma parte de grupos de todo tipo de influencias musicales, como Nova Dixieland Band, Seda Jazz Latin Ensemble, The Jazz Tren Passengers, etc. Ha actuado con artistas como Presuntos Implicados, Mecánico del Swing, The Platters, Francisco, Los Manolo, Sonora Latina, Michelle McCain, Dana Liz, entre otros. Como grabación destacada, cabe citar la realizada en abril de 1997 en Lausanne, Suiza, para la BMG con el grupo Solar Sights. Ha participado en festivales internacionales en España, Canadá y en muchos otros países. Les dejo entonces con la segunda y última parte de este concierto que ofreció esta agrupación el día 25 de marzo de 2004 en el Auditorio Dr. Pedro de Alba de la Universidad Autónoma de Aguascalientes. Con ustedes, Richie Ferrer Trío y David Pastor en Luz para la Humanidad. Disfruten del concierto.
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2: Vamos a continuar con otro tema de nuestro pianista, Brian Traynor, titulado The Dance Commences.

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0: muchas gracias. Este podríamos decir que es uno de mis estándares favoritos, que he aprovechado para presentarlo con una introducción, cosa que me encanta hacer siempre.
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1: Entre pensamientos y melodías, nuestro reloj marca las 4:33 minutos.
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5: Y bueno, estamos llegando ya al momento de acabar el concierto. Vamos a continuar con un tema de Thelonious Monk titulado Straight No Chaser. Pero no queremos despedirnos antes sin agradecer a la Universidad de Aguascalientes, que ha hecho todo lo posible por traernos aquí, a la Embajada Española, que también ha hecho todo lo posible por traernos aquí, y sobre todo a todos los que estáis presentes, a los que os quisiera dedicar un gran aplauso. Muchas gracias. Tampoco quisiera despedirme sin haberos presentado de nuevo a todos mis compañeros. Al piano tenemos a Brian Traynor. En la batería tenemos a Jeff Joralamon. A la trompeta tenemos a David Pastor. Y yo soy Richie Ferrer. Muchísimas gracias y hasta siempre.

0: muchas gracias. Jesser, Brian Trainer al piano. Jesser Alamón a la batería. David Pastor a la trompeta. Richie Ferrer al contrabajo. Muchísimas gracias y hasta siempre.
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2: Bueno, y lamentablemente esta situación que guardo ahorita es un poco desventajosa porque no puedo pedirles a los maestros, ya que estábamos con Thelonious Monk, no sé si tengan por ahí Round Midnight. ¿La tienen por ahí? O algo más, no sé. Pero aquí necesito de ustedes que nos digan... ¡Ah, exacto!

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1: Hemos escuchado a Brian Traynor en el piano, Jeff Gerolamo en la batería, Richie Ferrer en el contrabajo y David Pastor en la trompeta. En esta extraordinaria segunda y última parte del concierto que Richie Ferrer Trio Jazz y David Pastor ofrecieron el día 25 de marzo de 2004 en el Auditorio Dr. Pedro de Alba de la Universidad Autónoma de Aguascalientes. Esto como parte de la primera temporada de Polifonía Universitaria del semestre enero-junio de ese año. Y en el marco, por supuesto, de la gira que este grupo hiciera al participar en el Festival Eurojazz de la Ciudad de México. Esperamos que haya sido de su agrado. Es así como llegamos al final de su programa Luz para la Humanidad, en donde presentamos lo mejor de los conciertos que se han realizado en vivo en el programa de Polifonía Universitaria. Muchísimas gracias por su atención y compañía auditiva durante esta hora, así como agradezco también a Rafa Polo en la realización de este programa y por supuesto el valiosísimo apoyo de Víctor Mesa de la Cruz en grabación. Me despido no sin antes invitarlos a que continúen en esta frecuencia universitaria. Hasta la próxima.
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1: En este momento, las 5 en punto.
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0: así de esta manera damos comienzo a esta hora de Hollywood, lugar donde damos opiniones impopulares
1: sobre cinema popular.
0: Es correcto, son exactamente las 4:05 de la tarde y está sintonizando Radio UA 94.5 FM, proyección de la voz universitaria. Muy contentos de estar un viernes, una tarde de viernesitos, porque vamos a estar platicando de un tema muy, muy interesante. Ya lo comentó acá mi camarada al inicio del programa. Vamos a estar hablando de películas basadas en videojuegos.
1: Y videojuegos basados en películas.
0: Es correcto. Ya sabes, estás en compañía de Sandoval y durante toda esta hora de programación de Hollywood nos estaremos haciendo compañía. Te agradezco que nos sintonices. Estás, te recuerdo, en el 94.5 FM Radio UAA. Y tenemos el número en cabina que es 449-912-1588. Por si quieres mandarnos un mensajito, un saludito, con todo gusto lo vamos a recibir aquí. Y pues le estaremos dando lectura. Te lo repito una vez más, 449-912-1588. Y pues nada más que agradecer ahí a Rafita, a Alexi y por ahí está Checo Pacheco. Muchas gracias por estar aquí apoyándonos. Y pues gracias a ustedes que nos escuchan y hacen que este programa vaya de la mejor manera. Pero no me encuentro solo, no me encuentro solo. Hoy pues la señorita Guzmán no se encuentra con nosotros, pero mi segunda voz es...
1: Sau Hernández. ¿Cómo están, chavas?
0: ¿Cómo te va el día de hoy?
1: Muy bien, muy emocionado porque este tema la neta está muy bueno, ¿eh? O sea, hay mucho jugo, muchísimo jugo y yo sé que tú también te gustan los videojuegos.
0: Correcto.
1: Así que yo creo que vamos a hacer una muy buena dupla hablando de esto el día de hoy.
0: Sí, la mera verdad, este programa va a estar lleno de testosterona, así que por favor, pónganse las pilas. Vamos a estar empezando ya y antes de comenzar con el programa, vamos a escuchar el Noticinema y enseguida regresamos.
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3: Noticinema. Subasta de arte busca rescatar a la Escuela de Cine de San Antonio de los Baños. La Escuela Internacional de Cine y Televisión de San Antonio de los Baños, en Cuba, será beneficiada con la subasta virtual Seis Maestros del Arte Latinoamericano, impulsada por el productor mexicano Jorge Sánchez. La iniciativa reúne 130 grabados de reconocidos artistas de América Latina, entre ellos Carlos Cruz Diez, Enrique Grau, Oswaldo Guayasamín, Liliana Porter, Tomás Sánchez y el mexicano Rodrigo Imas. Los recursos obtenidos serán destinados íntegramente a la Fundación del Nuevo Cine Latinoamericano y a la histórica escuela fundada hace 4 décadas por Fernando Birri, con el respaldo de Gabriel García Márquez. Sánchez destacó que el proyecto busca apoyar la permanencia de una institución clave para la formación de cineastas en la región, en medio de las dificultades económicas que enfrenta Cuba. Clint Eastwood no ha confirmado su retiro del cine, asegura su hijo Scott. Otra vez. Los rumores sobre el retiro definitivo de Clint Eastwood continúan sin confirmarse. La polémica surgió luego de que su hijo, Kyle Eastwood, afirmara durante un concierto en Francia que el cineasta ya estaba retirado. Sin embargo, Scott Eastwood aclaró que no ha escuchado esa decisión directamente de su padre y aseguró que, hasta el momento, no existe un anuncio oficial. El actor destacó la extraordinaria trayectoria de Eastwood, quien recientemente cumplió 96 años y sigue siendo una figura de inspiración dentro de Hollywood. Mientras persisten las especulaciones, el legado del director de películas como Sin Perdón y Million Dollar Baby permanece intacto, consolidándolo como una de las personalidades más influyentes en la historia del cine. Fallece Orlando Senna, referente del cine brasileño y latinoamericano. Murió a los 86 años Orlando Senna, una de las figuras más importantes del cine y la cultura de Brasil. Vinculado al movimiento del cine novo, Senna desarrolló una trayectoria de más de 5 décadas como director, guionista, escritor y gestor cultural. Entre sus obras más destacadas se encuentra Iracema, una tranza amazónica, considerado un clásico del cine brasileño. Además, dirigió la Escuela Internacional de Cine y Televisión de San Antonio de los Baños, en Cuba, entre 1991 y 1994, formando nuevas generaciones de realizadores latinoamericanos. El Ministerio de Cultura de Brasil destacó su compromiso con la cultura como herramienta de transformación social. Su legado permanece como una influencia fundamental para el audiovisual de América Latina. Que en paz descanse. Y este fue el Noticinema de hoy. Pero no te despegues. Mi nombre es Luis Salas y sigue escuchando Holy Wow.
0: Y ya ahí estuvo el Noticinema con voz de Luis Salas, el tocayo, que siempre nos ayuda a grabar ciertas capsulitas de aquí del programa. Y pues, ¿qué tanto? ¿Qué tenemos de las noticias el día de hoy?
1: Pues mira, de lo que escuché, a mí lo que más me sorprende, aunque ya también me la esperaba, fíjate, es el falso retiro de Clint Eastwood. A ver, sí, o sea, ya está en edad para retirarse. Yo diría, sí, él ya hizo lo que tuvo que haber hecho, ya sus mayores obras ya estuvieron. Pero pues bueno, también eso es mucho amor al arte, ¿no? Sí, es muchísimo, ¿no? Amor al arte.
0: Bastante. Por si no lo saben, Clint Eastwood tiene 96 años de edad. O sea, ya. Por favor, dele chance a las nuevas estrellas que van llegando a Hollywood.
1: Quítenle la venda porque sigo yo.
0: Ándale, justamente. Y pues es eso. De hecho, el viernes pasado estuvimos platicando acerca de que supuestamente pues se iba a retirar Clint Eastwood. Pero pues al finalmente su hijo no ha escuchado una palabra del mismo Clint Eastwood para decir, ¿sabes qué? Me voy a retirar. Por ahí también tenemos otras noticias del triste fallecimiento de Orlando Senna, que fue un destacado cineasta, guionista, escritor, periodista y teórico brasileño, que pues básicamente él fue un pilar fundamental del cinema novo. ¿Qué es el cinema novo? Fue el movimiento característico más importante de Brasil durante la década de 1960 y 1970, que pues básicamente este cine nació como una respuesta crítica a la desigualdad social, pues la pobreza que se vivía en aquel tiempo en Brasil. Y pues bueno, lo bueno que nos dejan cosas importantes, ¿no? Que eso nos ayuda a recordarlos. Por ahí también tenemos otro triste fallecimiento, que es el de Abraham Pérez, que falleció el 4 de junio. Y pues muchos lo recordarán porque sale en La Familia Peluche como el licenciado Cordillo. Por si no se acuerdan, es este personaje que dice,
1: ¡sí, que se largue! Nos dejó unas risas. Sí,
0: nos dejó claro. buenas cosas. ¿Tienes algo más que comentar, Sao, o con eso?
1: Pues yo creo que suficiente. Mira, es unas noticias variadas, con falsos positivos, con positivos lamentablemente positivos, y pues bueno, yo creo que la vida sigue, nos recuerda el ciclo de la vida.
0: Es correcto.
1: Pues a lo que sigue.
0: La vida sigue, como el programa de Hollywood también tiene que seguir. Entonces, vamos a escuchar la cápsula de contexto y enseguida regresamos.

0: un tiempo en el que nadie sabía si las dos siguientes industrias podrían convivir. Hoy en Coliwau hablaremos de películas basadas en videojuegos y en videojuegos basados en películas. La primera gran película basada en un videojuego fue Super Mario Bros. Estrenada en 1993, intentó llevar al cine el universo de Nintendo mucho antes de que existieran los efectos digitales modernos. El resultado fue una versión oscura y futurista del Reino Champiñón que sorprendió y confundió a muchos fanáticos. Esta producción estuvo llena de problemas, cambios de guión, desacuerdos creativos y un rodaje tan complicado que terminó convirtiéndose en una de las historias más famosas detrás de cámaras de Hollywood. Aunque fue un fracaso en taquilla, abrió la puerta para todas las adaptaciones de videojuegos que llegarían después. Pero la relación entre cine y videojuegos había comenzado mucho antes. Hay que viajar hasta 1982 para encontrar el primer videojuego oficial basado en una película. E.T. The Extraterrestrial fue inspirado en el clásico de Steven Spielberg. El juego fue desarrollado para la consola Atari 2600 en un tiempo récord de apenas 5 semanas, con la intención de aprovechar el enorme éxito de la película. Lo que le siguió se convirtió en una de las anécdotas más famosas de la cultura pop. El videojuego fue tan criticado por su calidad que millones de copias quedaron sin vender. Durante años se creyó que Atari enterró miles de estos cartuchos en un desierto de Nuevo México. Lo más increíble es que era verdad. En 2014 una excavación confirmó que los cartuchos realmente estaban ahí. Así que la historia entre el cine y los videojuegos comenzó con dos tropiezos monumentales. Un videojuego basado en una película que decepcionó al público y una película basada en un videojuego que tampoco encontró éxito. Sin embargo, aquellos experimentos demostraron que ambos mundos podían mezclarse. Y gracias a esos primeros intentos, hoy disfrutamos de la industria donde Mario, Sonic, Lara Croft y muchos otros personajes pueden saltar de la consola a la pantalla grande. Y aunque te recomendamos todas las películas de videojuegos que te puedas encontrar, a continuación te daremos un top 5 de las que nosotros te recomendamos. Número 5. Doom. Película del 2005.
1: Se han suspendido los viajes del arca.
2: ¿Cuál es el objetivo?
1: Código rojo, evaluar nivel de amenaza.
2: Evaluar nivel de amenaza.
1: Recuperar propiedad de Aerospace, mantener la cuarentena en ambos portales del arca, cueste lo que cueste.
2: ¿Usamos violencia extrema?
1: Violencia extrema. Si es necesario, busquen y destruyan. Fuera.
2: Búsqueda y destrucción.
0: Número 4.
2: Órdenes recibidas.
0: El Príncipe de Persia. Película del 2010.
3: Dastan. Sangre real o no, es un honorable hijo de nuestro padre. Un verdadero hermano para Garcif y para mí. Un gran príncipe de Persia.
0: Número 3. Mortal Kombat. Película del 2026.
4: ¡Wow! No me siento cómodo golpeando, chicas.
5: Tranquilo. No lo harás.
0: Número 2. Resident Evil. Película del 2002.
6: Me voy a... Ella me mordió. Me arrancó un pedazo de carne.
4: ¡No te muevas!
0: Y número 1. Sonic. Película del 2020.
7: ¡Ay, amigo! Estuviste a punto de que te mataran.
8: ¿Qué eres? ¿Adicto a la adrenalina?
7: Debe ser difícil ser lento siempre.
8: ¿Sabes qué? Hoy es tu día de suerte.
0: Porque a veces, los mayores éxitos del futuro nacen de los errores más memorables del pasado. Yo fui Juanita Salas y sigue escuchando Coliwau.
8: ¡De maravilla! ¡Ay, no! ¡Buena recuperación!

0: y ahí estuvo la cápsula de contexto. Pues ya, ahora sí, valga la redundancia, ya Juanita nos metió en contexto de lo que vamos a hablar. Películas basadas en videojuegos y videojuegos
1: basados en películas.
0: Es correcto.
1: Mira, yo creo que hay mucho de dónde hacernos, pero hay que dejar algo en claro. Yo creo que
0: adelante.
1: Los videojuegos, yo creo que le han hecho más bien a las películas que a las películas a los videojuegos. ¿O tú qué piensas?
0: Ah, sí. Sí, de hecho.
1: Sí, nada más viendo como que la cantidad de material que tenemos de un lado o del otro, ya es como, ok, sí podemos estar viendo como una inclinación muy clara. ¿Tú qué piensas?
0: Ahora, bueno, voy a mover un poquito esa línea para saber cuál es tu videojuego favorito y cuál es tu película basada en un videojuego favorito.
1: Miren, si nos están viendo, van a ver que yo tengo un tatuajito aquí.
0: Tiene un tatú.
1: Ese es el logo de Resident Evil 4, original. Lo jugué por primera vez en la Wii. No. Una experiencia fantástica.
0: Increíble, sí, una chulada.
1: ¿Y película también preguntaste?
0: ¿Película? Ajá.
1: Ay, Dios. Mira, yo creo que una apuesta segura sería Harry Potter 4.
0: Ok.
1: Pero si nos vamos más como por ese lado más friki, también los de Resident Evil.
0: Los de Resident
1: Evil. Mira, Jovovich hace su trabajo, ¿no? Es un trabajo sorprendente, pero hace el suyo y lo hace muy bien.
0: Sí, no. O sea, todos podemos concordar en que están bien fantasiosas, así como que te dicen, o sea, por favor, ¿cómo va a hacer eso, no? Pero pues tengamos en cuenta que pues se inyectó un virus y ese virus como da superpoderes. Y pues está chido seguirle la onda, ¿no? Como a todas esas películas de Resident Evil. Y pues más que nada porque pues nos gusta, ¿no? Nos apasiona ver esto de aniquilar zombies y cosas por el estilo. Entonces, a ver, vamos comenzando. Ahora sí, ¿tú comienzas o yo comienzo?
1: Si quieres, vamos abriendo esto. Miren, hay una película muy buena, okay, que es de las primeras que empezó a meterse en el mundo de los videojuegos. No es la primera, ni es la primera que hace que toma una franquicia muy popular.
0: Ok.
1: Pero es una que a mí me gusta mucho, y más porque sale el buenísimo de Jean-Claude Van Damme. Estamos hablando de Street Fighter del 94.
0: Ah, de Street Fighter, por favor.
1: ¿Cómo la ves? Mira,
0: no,
1: efectazos, Van Damme tirando golpes como si los regalara,
0: sí,
1: básicamente.
0: Sí.
1: Y bueno, yo sé que es más como infame que famosa. Pero es que, a ver, todos lo recordamos, lo tenemos en la mente como en el archivo histórico de internet de cosas que pasaron alguna vez. Ahí está Street Fighter del 94.
0: Es correcto, sí, no, la verdad es que para su época era algo revolucionario. O sea, tú decías, Dios, no, o sea, ¿cómo está pasando esto? Street Fighter en los cines, o sea, una cosa maravillosa. Aparte porque también es un juego muy popular.
1: Sí, no, sí, o sea, si la fiebre... De hecho, aquí en Occidente estábamos viendo cómo en Asia... se estaba haciendo mucho esa fiebre por Street Fighter, los juegos de pelea, y veíamos, no manches, ¿cómo es que están haciendo eso? ¿Cómo se juntan a jugar? Y ya se estaba viendo un poquito más acá en las convenciones de videojuegos, en juntadas con los compañeros, jugando Street Fighter en las computadoras o en las consolas, y pues Hollywood se dio cuenta, dijo que hay que hacer algo.
0: Aquí hay dinerito. Aquí podemos hacer algo. Bueno, ya saben que Hollywood nunca se queda atrás. Siempre está viendo de dónde hacer y no hacer. Y también es eso, ¿no? Street Fighter siempre competía, obviamente, con Mortal Kombat. Que también tenemos ahí películas de Mortal Kombat. También de igual de la década, ¿no?
1: Sí,
0: más o menos.
1: Sí, pues es que eran la competencia directa.
0: Justo. No sé, ¿qué team son ustedes? Yo soy team Mortal Kombat.
1: Ay, Dios. Mira, lo platicamos hace ratico. Yo primero conocí Mortal Kombat. Pero después empezó a jugar Street Fighter y vi la diferencia total. O sea, vi, es que es muy, muy frenético.
0: Son demasiado dos conceptos frenético. Muy diferentes, ¿sabes? Sí.
1: Pero yo creo que los juegos de Mortal Kombat están muy bien adaptados para nosotros de esta parte del mundo. Esos casi no lo juegan competitivamente, cabe decir, en Japón, por ejemplo. Esos sí son más de Street Fighter, de King of Fighters. Cosas más rápidas, más frenéticas. Acá sí es más como más por lo... ver los personajes bien, el lore de los personajes, velos bien, o sea, los combos pausaditos para hacer algo más chido. Yo creo que sí, dependiendo, pero yo elegiría también Mortal Kombat, el 10.
0: El 10 sobre todo, es que aquí se nos va a ir el tiempo, pero de volada hablando de tantas y tantas cosas, pero nos quedamos con el Mortal Kombat 10. ¿Alguna otra película que traigas por ahí interesante?
1: Sí, mira, siguiendo más o menos por esa temporada, esa época, un año antes, salió también una película más infame que famosa. Estamos hablando de Super Mario Bros. Del 93.
0: Ah, sí.
1: O sea,
0: eso es una
1: esto
0: cosa...
1: risa sea un preámbulo de lo que en esas películas pasaban. Es que deberían buscar a Bowser, que sale en esa película.
0: Una adaptación.
1: Bowser es un icono de la moda punk de esos tiempos. La verdad es que están buenísimos. La historia, pues ahí más o menos dan una idea. Es Mario Bros. Son unos plomeros. Interpretados por dos señores italianos ya bastante grandes. Que se meten a esta plomería mágica y salen en el mundo clásico de Mario Bros. Recordemos que ahí todavía no existía Mario Bros. En 3D ni nada de esas cosas. Era Mario Bros. De la Super Nintendo y ya.
0: Claro.
1: ¿Ok? Entonces, pues hicieron una adaptación sobre esos videojuegos. Entonces,
0: sí, no, una cosa espantosa, ¿eh? O sea, horrible. Si se meten a verlo van a tener traumas, se los aseguro. Pero yo no sé qué. A veces es muy difícil, ¿no? Como cumplir con las expectativas de hacer una película basada en un videojuego. Yo siento que es muy, muy complicado. Porque. Y luego el fandom es como muy arraigado, así como de. ¿Por qué le quitaste esto, no? O sea, ¿por qué le moviste aquello? ¿Por qué haces esto? Sigue la línea. Y es como de. Pero no me imagino en el papel de hacer la película como tal, ¿sabes? O sea, ¿qué pasa por la mente del productor, del director? O sea.
1: No, y recordemos lo que pasó con Sonic, ¿te acuerdas?
0: Ah,
1: que sacaron los primeros trailers de Sonic, claro. Y la gente precisamente está haciendo lo que tú estás hablando. Vimos el modelo de Sonic
0: y estamos diciendo, ¿qué
1: están haciendo?
0: Por favor,
1: ¿quién los está asesorando? Dios mío, no puede ser.
0: Sí, no.
1: Lo bueno es, ahí se nota cuando escuchan al público y pues la regla es. Y obviamente Sonic es lo que es Sonic hoy en las películas, pero inició, pero Dios mío, mal, ¿eh?
0: Malísimo, pero lo bueno que el fandom se aplica y hace que las cosas mejoren, si no, Dios, hubiera sido una pésima película Sonic, y que es muy buena, ¿eh? La primera yo me la aventé y es, le daría un 8 de 10, tal vez.
1: Mira, yo creo que para, ya conozco personas, ya más a... aferradas al Sonic, al fandom de Sonic, que todo sea bien. Y yo sé que les gustó. Saludos a Juanita. Y
0: a nuestra productora.
1: Y yo sé que le darían como un, de un 8.5 a 9.
0: Claro. O sea, yo lo digo porque no soy muy arraigado al Sonic, ¿sabes? O sea, pero me parece una buena entrega, una buena película. Tiene chistecillos, chascarrillos, la trama está interesante. Entonces, pues le doy un 8 de 10, ¿sí? Si fuera tal vez más fan, pues te diría un 9, 9, 5. Mira, ahí rozándole al 10, sinceramente.
1: Ay, Dios. Sí,
0: todo, ¿sabes? O sea, cosas como esas. Pero, ¿qué te parece si pasamos una rolita rápidamente para... Claro. Ir calmando estas aguas de videojuegos. Así que vamos a escuchar Shut Up and Drive de Rihanna, de la película Ralph el Demoledor.

0: Y ahí está, acabamos de escuchar Shut Up and Drive de Rihanna, esta canción clasiquísima de la película Ralph el Demoledor, que también es una muy, muy, muy buena película. Yo cuando la vi dije, mira, vaya joyita, porque también hace referencia a muchos videojuegos y eso es también como lo que te llena, ¿no? Que dices, ah, poder ver a tu personaje favorito sí. en la pantalla grande, dices...
1: Y hay varios, hay varios, incluso hay varios que están escondidos. Creo que por ahí sale Sonic, si no sabían, en esa película sale Sonic, escondido.
0: Tiene sus easter eggs así,
1: sí,
0: como de...
1: Sí, tiene muchos.
0: Apareció este personaje en tal momento, a tal minuto de la película, ¿no? Que de repente a veces pasa muy rápido que ni siquiera te das cuenta, ¿no? O sea, está tan entretenido en la pantalla que dices, ¿cómo le presto atención a todo lo que está pasando?
1: Sí, no, y cuando salió muchos youtubers de curiosidades de películas de que 28 cosas que no viste en la de Ralph. Es que da para eso, porque hay muchas cosas que no se ven. Y pues, bueno... Yo creo que pues ya podemos ir pasando a la siguiente fase del programa, no sin antes ir un corte institucional.

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0: Y ahí estuvo nuestra pausa institucional. Te recuerdo que estás escuchando Holy Wow, lugar donde damos opiniones impopulares
1: sobre cinema popular.
0: Es correcto, estás sintonizando el 94.5 FM de Radio UAA. Y pues muy contentos de estar compartiendo una tardecita aquí con todos ustedes. Tenemos el número en cabina 449-912-1588. Una vez más, 449-912-1588. Y estás en compañía de Sandoval junto con...
1: Sao Hernández.
0: Es correcto, y estamos hablando acerca de películas basadas en videojuegos.
1: Y videojuegos basados en películas.
0: Justamente, y pues vamos a seguir porque el tiempo se nos va de volada, se nos va muy rápido. Por ahí estábamos comentando en el corte acerca de un juego muy emblemático, ¿no? Algo que marcó muchas infancias.
1: Sí.
0: Y fue el videojuego de los Angry Birds.
1: Ay, Dios mío, ¿qué nos puedes decir de esto?
0: Se estrenó el 11 de diciembre del 2009. Escuchen esto, del 2009. O sea, yo haciendo mi tarea me sentí niño otra vez, ¿sabes? Volviendo a recordar todos estos momentos, me metí una vez más a la App Store, a la Play Store y dije... ¡Ah! Qué bonito era ese tiempo donde descargaba juegos a morir, ¿sabes? Así, ta, ta, ta,

0: en la memoria llena, yo ¿no? Una chulada. Pero tenemos algunos datos interesantes, porque en su primer año, en el 2010, alcanzó rápidamente las 50 millones de descargas, o sea, una cosa increíble. Y para el 2012 se convirtió en el primer juego móvil de la historia en alcanzar los 100 millones de descargas, los 1,000 millones de descargas acumuladas.
1: Ven a
0: 1,000 millones de descargas acumuladas, o sea, fíjate nada más.
1: Yo creo que es uno de esos juegos inmortales de la Play Store, ¿eh? O sea, mira, si eran como nosotros y descargaban muchos juegos, yo creo que muchos se iban, pero el Angry Birds, mira, se quedaba ahí, perduraba. Y hay muchos videojuegos así. Ahorita se me viene a la cabeza, que también tiene su película, Finance of Freddy's.
0: Ah, sí.
1: ¿Sabes? Esos juegos que ahí perduran. El Geometry Dash.
0: El Geometry Dash.
1: Mira, yo lo tengo aquí, ¿eh? Yo lo tengo aquí, lo juego de vez en cuando, está buenísimo.
0: El Geometry Dash es buenísimo. Nos vemos, mi Rafita. Y sí, estábamos platicando del Angry Birds, la película del 2016. Ya tiene 10 añitos. 10 añitos. Que tenemos a los protagonistas, que es Red, Shock y Bomb, que pues son los pájaros protagonistas, los principales del juego. Y fue un éxito comercial que alcanzó los 352 millones de dólares. O sea, una cosa... Bien, ¿tú viste la película de los Angry Birds?
1: Claro que sí, hay muchos momentos memorables. Incluso estábamos hablando aquí del doblaje de esa película.
0: Es correcto.
1: Yo confundí a una de las personas que hacen el doblaje de esta película. Yo pensaba que, por no conocer los nombres, que Omar Chaparro aparecía, pero ya me dijiste tú que es Jordi Rosado realmente. Lo confundí porque precisamente Omar Chaparro, si no me equivoco ahora sí, es el que sale en Detective Pikachu.
0: Detective Pikachu.
1: El que es entrenador de un Charizard, todo imponente. Sí. Claro que sí. No, pero esta película, cuando salió, para mí fue una sorpresa, porque dije, ¿cómo van a hacer una película de este juego? Digo, no hay tanto lore, no hay tanta forma de como de
0: claro,
1: mover
0: la situación de ¿cómo le vas a hacer?
1: Pero pues es que también combina un humor muy ácido que me recordó a veces a Shrek incluso. Un humor así, más no sé, que cae más pesado, pero al mismo tiempo da risa, porque es una persona, un protagonista muy amargado con la vida. Y pues tiene que seguir una serie de aventuras que él no escogió. Exacto. Entonces pues como queda mucha oportunidad.
0: Es justamente esa película representa el camino del héroe. Uh-huh. ¿Sabes? O sea, es Red, va a ser el campeón, ¿no? O sea, y sí, termina siendo el líder de la aldea de los Angry Birds. Y no sé, también estábamos comentando acerca del doblaje, que si fuera un poquito más agresivo,
1: más áspero,
0: tal vez subiría de tono, pero es una película muy... muy infantil. No sé, ¿qué piensas tú?
1: Pues sí, mira, yo creo que hubiera estado bien que le hubieran subido un poquito más de tono, incluso como le hicieron en la película de las de Huevo Cartoon.
0: Ándale.
1: Si hubiera tenido ese poquito subida de tono.
0: Esa línea.
1: Ahí ya quedaba. Ahí estaba perfecto. Pero pues bueno, también entendemos que es para un público mayoritariamente infantil y americano, entonces pues hay que moderar las cosas.
0: Sí, pues es una película que te aventas con tus hijos, ¿no? O sea, ¿qué vamos a ver? Pues vamos a ver Angry Birds. Y esta película, de hecho, la encuentran en HBO Max, por si se la quieren aventar este fin de semana. Ahí está. Ahora, continuamos. ¿Tienes alguna otra película?
1: Claro que sí. Ahora tengo otra mención honorífica antes de pasar a videojuegos basados en películas.
0: Ok.
1: Y es una serie esta vez, la serie de Fallout. Si alguna vez jugaron Fallout 4 y vieron la serie de Prime, van a quedar encantadísimos. Es que es todo igual, es muy similar. Le estaba diciendo a Sandoval que la identidad visual del videojuego la trasladaron de una forma tan fiel y tan orgánica a la serie que sientes que estás jugando como una expansión de la historia del mismo Fallout 4. Es buenísima. La historia también da para mucho porque este universo tiene mucho lore dentro de él mismo. Porque pues así nos tiene acostumbrado Bethesda, que es la desarrolladora de este videojuego. Y la serie de Fallout lo hace excelente. Yo creo que los personajes están muy ad hoc a dentro de lo que es este universo. Los enemigos, las tramas están encaminadas a hacer algo exitoso. Y pues ya vimos que no se canceló como otras series de Prime. Incluso ya hace unos meses estrenó su segunda temporada. Y esa está basada en el videojuego Fallout New Vegas, que es un juego previo al Fallout 4, pero que también deberían jugar. Es una joya de culto de los videojuegos. ¿Cómo ves, mi Sandoval?
0: No. O sea, yo estoy encantado con la información que me traes en ese preciso momento. ¿Y qué más tenemos? ¿Qué quieres comentar acerca de películas basadas en videojuegos?
1: Pues yo creo que ya va siendo hora de cerrar ese tema, porque podemos pasar a los videojuegos basados en películas.
0: Okay.
1: Mira, hay cosas muy buenas. Podemos abrir la mesa de esta discusión con este videojuego llamado Alien Isolation.
0: Dios, se está poniendo interesante.
1: Sí, empezamos fuerte. ¿Por qué? Bueno, Es un muy buen trabajo de parte de la producción del videojuego. Se tardó mucho y cuando salió no recibió todos los laureles. Tampoco fue muy bien recibido. Pero hoy en día es un clásico también de culto de esta comunidad de videojuegos. De terror específicamente. Porque este videojuego revolucionó la inteligencia artificial de un enemigo que está persiguiendo a tu personaje. Porque antes era muy, muy normal, eso lo veíamos desde los juegos clásicos de Resident Evil, eso ya estaba. Pero con este, específicamente, le aumentaron. Tiene como dos motores de inteligencia artificial, un solo mono del alien.
0: Ya.
1: Para saber dónde estás, para calcular tu ubicación, para escucharte y para predecir tus movimientos. O sea, aprende de ti. Y bueno, esto ya no es tan nuevo, pero cuando salió este juego... O sea, todavía estaba la Xbox 360.
0: Sí.
1: Nadie se esperaba que te pudiera predecir e incluso engañar.
0: Justamente.
1: No, es que...
0: Y es que también va bien adaptado hacia lo que es el personaje de Alien, ¿sabes? O sea, es algo que haría el personaje de Alien.
1: Sí,
0: o sea, es un ser súper mega avanzado.
1: El depredador, el último depredador del universo, ¿sabes? Siguiendo por esta línea de películas que influenciaron muy bien en la industria de los videojuegos, tenemos Shadows of Mordor. Este videojuego basado en la Tierra Media de Tolkien, pues sí está basado en los libros, pero está más basado en la visión, en la temática visual que Peter Jackson traía con las películas de Señor de los Anillos, no tanto con la historia tan apegada de los libros.
0: Claro.
1: Fue algo muy interesante lo que hizo Warner con esta producción. ¿Por qué? Porque también incluyó un nuevo sistema que se llama Sistema Némesis, que hace que los enemigos reaccionen a lo que ya has hecho y lo que vas a hacer, y tienen como tu propio historial dentro del videojuego para que sea más inmersivo. Es decir, ninguna partida es igual que otra. Eso ya se ve ahorita en videojuegos actuales, pero en ese momento era muy llamativo. Es tan llamativo que no se ha vuelto a usar en ningún otro videojuego, y eso es porque Warner Bros. Es tan celoso de sus capacidades técnicas que le puso una patente que no se va a liberar hasta 2036. Ningún videojuego puede usar ese tipo de sistema hasta que ellos lo puedan liberar o hasta que le paguen la patente, ¿no? Pero ya sabemos que eso no va a pasar.
0: Ah, al final todos tenemos un precio, ¿no? O sea, ahí te van tantos miles de millones de pesos y vámonos, podemos hacer lo que nos plazca y nos guste. Y bueno, es información muy, muy interesante, ¿sabes? O sea, yo estoy acá recibiendo la información y digo, mi cabeza no me da para tanto. Entonces estoy recibiendo información, pero muy, muy interesante. Por ahí también hay un videojuego que me gusta muchísimo que salió por ahí del... ay, Dios mío, por aquí tenía la info. Ah, para el PlayStation 4 en el 2015. Y es el juego maravilloso de Until Dawn.
1: Ah,
0: si lo llegaste a jugar.
1: Sí, sí.
0: Este videojuego revolucionó también una temática en los videojuegos, porque fue, siento yo, si no me equivoco, creo que fue el primer videojuego en ponerte la dinámica de tomar decisiones rápidas. Entonces, la premisa de todo el videojuego es que jugaba con el efecto mariposa. La historia es que unos chavos se van a una cabaña, entonces tienen que sobrevivir como la noche, pero durante todo ese lapso de la noche van sucediendo cosas en las cuales tienes que tomar la decisión de si sobrevive o no sobrevive tal cosa. Y eso fue lo que fue el boom, porque yo me acuerdo haberlo visto en el YouTube, así el gameplay, dije... Sí. ¡Dios, qué increíble! Y hay una película de eso, la acaba de salir hace... Bueno, el 4 de octubre del 2024. Y básicamente es una trama slasher, nada más que no juega tanto con la temática original del juego, sino que te ponen una historia nueva, pero juega con lo mismo, el efecto mariposa. O sea, la película va una noche, se repite tras la otra, tras la otra, tras la otra, tras la otra, pero cada noche es diferente. Tienes que averiguar quién es el que... tienes que averiguar cómo sobrevivir la noche. Te aparecen los wendigos, te aparecen asesinos de payasos, psicópatas.
1: Oye, ¿no es esta, con temor a equivocarme, no es este videojuego de terror donde sale Rami Malek?
0: Sí.
1: Sí, ese es el mismo. Rami Malek, el que hace a Freddie Mercury en Bohemian Rhapsody. Y pues bueno, es, ya vemos que el cine y los videojuegos están más cerca que nunca. Y ya desde hace rato, no es algo nuevo.
0: Entonces, si tienen la oportunidad de ver esta película, está en HBO Max. Y pues, se los puedo decir, tiene una de las escenas más grotescas que he visto yo en la historia del cine. Más... que te agarra de sorpresa, pero créeme que te va a sacar una buena... te voy a dejar con la mente así, pero ¿qué acabo de ver? Dios mío santo, te lo juro, sí, pensando. Pero es una muy, muy buena escena. Una muy buena película también. ¿Qué tenemos, Sao?
1: Tenemos por acá de este lado uno de los clásicos de Nintendo 64.
0: Ok.
1: GoldenEye 007, basada en las películas clásicas de James Bond. Yeah. Es tan icónico este videojuego que hay una escena dedicada al speedrun de este título. Hay campeonatos mundiales para ver quién saca el mejor juego en GoldenEye, en más bien el mejor tiempo en GoldenEye 007. Y ha habido muchos escándalos, incluso de trampas, de este videojuego. O sea, se pone muy intenso con este videojuego en especial del 64, del Nintendo 64. Tenemos otro... un gran tema. Videojuegos de Lego.
0: Los videojuegos de Lego, por Dios. Mira, antes de seguir comentando, yo creo que es tiempo de pasar a nuestra segunda canción, porque el tiempo se nos va muy, muy rápido. Entonces, si gustas, por favor.
1: Claro que sí, es la canción Rip and Tear de Mick Gordon para el videojuego Doom de 2016.

0: escuchar esta canción de el Doom de 2016, gran juego que regresó porque pues el Doom era una franquicia muy clásica por allá de esos tiempos, que inauguró la escena de los juegos en PC realmente, y también tiene su película, de hecho la protagoniza La Roca.
1: Ah, sí, yo me acuerdo que cuando llegué a ver esa película me daba mucho miedo.
0: Sí, porque tiene tintas así como de terror, como tipo Jurassic Park más tecnológico y pues, con demonios.
1: Es correcto.
0: No, pues sí da miedo, creo que sí. ¿Qué más? Bueno, de hecho en esa película está este actor que se llama Carl Urban, que yo creo que lo identifican porque él es Billy Butcher en The Boys.
1: Ah.
0: No es un protagónico, okay. Está ahí de ladito, pero ahí está.
1: Pero de por hecho, ahí anda.
0: Sí, sí. Pues mira qué coincidencia con esta película de Duncan, a nadie le gustó, pero pues ahí existe.
1: Que bueno, también tenemos nuestra capsulita que la vamos a tener totalmente en vivo y es, ¿cuál es?
0: Lo mejor de lo mejor, vamos.
1: Correcto, lo mejor de lo mejor y pues adelante.

0: Ok, vamos a empezar con esta cápsula de lo mejor de lo mejor y nos vamos a enfocar en películas que referencian varios videojuegos a la vez. Y es un tema muy específico, pero tenemos varias películas que hacen esto y bastante conocidas. La primera es Ready Player One. Cuando salió, cuando le estaban anunciando, esta película hizo un boom muy grande porque decían que se metía con inteligencia artificial, con realidad virtual, que estaba muy de moda en ese momento, porque estábamos hablando mucho de lo que hacía Facebook y Meta, y luego sale esta película a referenciar todo esto, y salen muchas figuras, demasiadas figuras de la cultura pop, salen muchos videojuegos, superhéroes, personajes del slasher incluso, como es un universo en donde te puedes vestir con la piel de quien tú quieras, hacer la tuya o seleccionar una ya hecha, como lo hacen muchos jugadores dentro de este universo, pues es lo que pasa. Hay muchísimas referencias a videojuegos muy conocidos. Pasamos con Ralph el Demoledor, que ya lo estábamos comentando, una clarísima joya de la cultura pop de Disney, porque nos hace sentir muy nostálgicos, ya que incluso una de las primeras escenas salen varios villanos de los videojuegos. Sale Zangief, sale Bowser, salen muchas celebridades videojueguiles que nosotros decimos nunca los habíamos visto juntos, rompiendo, por así decirlo, no la cuarta pared, sería como una quinta pared detrás de la consola de videojuegos, ¿sabes? Donde se juntan y todos se conocen como miembros de un sindicato de trabajadores de los videojuegos, ¿sabes? Tenemos también Free Guy. Ryan Reynolds protagoniza esta película. Él hace de un NPC. Para los que no sepan qué es un NPC, significa Non-Playable Character. Significa un personaje no jugable. Los que te encuentras, que te dan misiones. Puede ser como una persona caminando en la calle en el GTA. Pero lo que no sabían es que estos personajes también tienen su propia vida, sus propios sentimientos, y quieren sentirse que son parte de algo más grande. Y por último tenemos Pixels, una película que creo que fue de las que se colgó más de esto de referenciar más videojuegos con efectos más grandes, pero se enfocó más en videojuegos clásicos, videojuegos que sabían que este sector de la población que tiene la misma edad de los protagonistas en ese entonces se iban a identificar todavía más. Y como dato especial, sin entrar en el top, pero no quiero dejar de mencionarlo, tenemos a Jack Black haciendo Minecraft. Porque no me gusta tanto esta película, pero me gustó mucho que referenciaran a exponentes de YouTube muy grandes de Minecraft, que lamentablemente pues ya no están con nosotros, pero ahí tienen su referencia y su homenaje dentro de esa película. Es el dato. Y esto fue lo mejor de lo mejor.
1: ¡Órale! ¡Qué chido! Porque no sabía, no tenía contemplado que estaban como dando estos nombres en la película, así los dicen así, o sea, hacen la, como la referencia, porque la vi, o sea, la vi la película del Minecraft, todos recordamos el rap del Minecraft.
0: Claro, hubieran hecho referencia a eso. Sí, la referencia es a un youtuber que se llamaba Technoblade. Hacía streams, videos, speedruns con sus amigos, y su skin era de un cerdito de Minecraft con una corona y con joyas. Y en una parte de la película sale un cerdito con una corona y con joyas. Y dicen, ¿quién es él? ¿Es el rey? Y dice, no, es una leyenda o algo así, dice Jack Black. Nunca se dice su nombre, pero es que ahí está, está en Google.
1: Bueno, fíjate, para los que no somos, o sea, sí nos gusta Minecraft, pero no estamos así tan metidos en el rollo, pues es bueno saberlo. Porque, te digo, la vi, pero me decepcionó un poco, sinceramente. O sea, sí, soy fan del Minecraft, pero no sé, como que eso de juntar personas reales como en un mundo ficticio, cuadrado, como que te causa ahí ruido, ¿no? Dices, como ruido, y dices, pero está interesante. Mira, yo le daría una calificación del, tal vez un 7, un 8.
0: Sí, yo creo que también un 8, siendo generosos, porque no sé si te diste cuenta, ya están grabando la secuela.
1: ¿Ah, sí?
0: Sí.
1: Ah, no se quedan atrás, ¿eh? Les gusta el billete.
0: Pues es que fue un éxito comercial.
1: Sí, sí, sí.
0: O sea,
1: sí.
0: Puede que no nos guste a nosotros. Pero sí, no, o sea, ya también me gusta que las nuevas generaciones tengan acceso a videojuegos que marcaron nuestra infancia.
1: Sí,
0: ¿sabes? Hay que volver a hablar de Minecraft. Y si es gracias a esta película, pues qué mejor.
1: Pues sí, de hecho. Entonces, si quieren ver esta película, la encuentran en HBO Max. Por lo regular, la mayoría están en HBO. También estuvimos hablando de Detective Pokémon, digo, Detective Pikachu. Esa también es muy buena, está en Netflix, si no me equivoco. Y pues las que son un poquito más viejitas, pues ahí sí tienen que meterse a
0: escarbarles un poquito más.
1: Es correcto.
0: Porque nunca fueron muy populares. Sí. Pero eran como que muy de nicho, iban para un sector muy específico y en ese momento todavía no era tan grande. Entonces, pues ¿Tú recuerdas la película Need for Speed, por ejemplo?
1: Un poco, muy poquito. Poco.
0: Sabes sí, que sí, existe sí. Ahí, pero no sabes nada. Por ejemplo, es Aaron Paul el protagonista, mejor conocido como Jesse Pinkman. ¿Sabes? Sí, después de Breaking Bad se fue a hacer Need for Speed, pero pues casi nadie la recuerda.
1: Casi, no, es muy, muy poco. Y antes de que se nos acabe, se nos termine el tiempo, ya casi nos vamos. Les quiero recomendar la película del Mortal Kombat del 2021, si no me equivoco. Esa la pueden encontrar en HBO Max. Y la verdad es que sigue muy bien las reglas del Mortal Kombat. O sea, me gustó bastante. La volví a ver y dije, chulada. Chulada, 10 de 10. También me gusta que siguen el lore de Scorpion y Sub-Zero, uh-huh. En el cual pues los dos tienen esta rivalidad, que uno pues le quita la vida al otro, etcétera, etcétera. Y sí, lo va haciendo muy bien esta película. La encuentran en HBO Max y pues yo creo que con eso me voy quedando. ¿Quieres decirnos tus últimos comentarios finales acerca de esta bonita programación de películas basadas en videojuegos?
0: Claro que sí. Y me voy con, para recomendarles un videojuego, que es bastante accesible, todos lo pueden jugar, incluso creo que está en móviles, The Walking Dead. La primer temporada ganó juego del año. Tú me vas a decir si no es buen juego o si lo es. En tus experiencias, yo lloré. Yo tengo en la mente tatuada a Lee Everett y a Clementine. Y ustedes me dirán.
1: ¿Es este videojuego que está como caricaturesco?
0: Sí, ¿sí? Sí, se basa más en los cómics, pero hay mucho ambiente de las series y personajes que son exclusivos de la serie aparecen en el juego también.
1: Ah, oh, ok. Ya, sí, vi algunas como gameplays y todos por el estilo. Muy buen juego. Y son tus comentarios finales. No, pues mis comentarios finales son que los videojuegos son una parte esencial de nosotros, ¿no? O sea, creo que nos sacan lo mejor de cada uno por estar en la pantalla, nivel tras nivel tras nivel. Perder y ganar es la premisa de los videojuegos. Y lo satisfactorio es que al final, cuando consigues ese trofeo, logras derrotar a Bowser o logras vencer a Sub-Zero, pues ahí sí ya se siente la dopamina en el cuerpo.
0: La satisfacción, ¿no? Y dices, ¡ah!
1: Exactamente. Lo peor es que a veces que cuando pasas un nivel nadie te cree porque tú estabas solito haciéndolo y sí. Pues dices, no pasaste, no lo hiciste. Pero bueno, ese fue el programa de hoy, Hollywood, donde damos opiniones impopulares sobre cinema popular. Nos sintonizas en el 94.5 FM Radio UAA y pues eso fue todo. Nos despedimos, nos vemos el próximo viernes con un nuevo programa. Los queremos, abrazos, besos y muchas gracias por escucharnos. Adiós.
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Según la página web del Salón de la Fama del Rock and Roll, donde fue incluido en 1989, el nombre de Otis Redding es sinónimo de soul, música derivada de la experiencia afroamericana y la transformación del gospel y el rhythm and blues en una forma de funky secular. También el crítico del rock, John Landau, dijo en 1967, Otis Redding es rock and roll. Hoy los invitamos a escuchar lo mejor de Otis Redding, volumen 2.

Otis Redding murió en un accidente aéreo a los 26 años y conoció su mayor éxito de forma póstuma con el tema Sitting on the Dock of the Bay, relanzado un mes más tarde. Fue también conocido por formar un dúo junto a Carla Thomas. Hoy escuchamos lo mejor de Otis Redding.

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1: Desde Ciudad Universitaria, las 6:29.
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3: Radio UAA informa. La Universidad Autónoma de Aguascalientes, a través del Centro de Ciencias Sociales y Humanidades, inauguró el coloquio del Doctorado Interinstitucional en Economía Social Solidaria, DIES, encuentro académico que se desarrolla los días 11 y 12 de junio y que reúne a estudiantes de la tercera y cuarta generación para presentar los avances de sus investigaciones y fortalecer el intercambio de conocimientos entre las instituciones participantes. Durante la ceremonia inaugural, el rector de la UA, el maestro Juan Carlos Arredondo Hernández, destacó que la investigación económica contemporánea ha demostrado que factores como la confianza, la cooperación y la capacidad de organización social influyen de manera significativa en el desarrollo económico. La protección de los integrantes de la comunidad universitaria son prioridad para la institución. Bajo esta premisa, la UA cuenta con un área de protección civil especializada que tiene como objetivo establecer acciones preventivas, así como de auxilio, destinadas a salvaguardar la integridad física de la comunidad y personas ajenas a la institución. Como parte de ellas, el maestro Elmer Manuel Avendaño, jefe de sección de protección civil universitaria, informó que el próximo jueves 18 de junio, a la 1 p.m., se impartirá un curso de manejo de hidrantes referente al combate de incendios, dirigido a todas las áreas operativas que puedan utilizar este tipo de equipo. Además, en el mes de julio se llevarán a cabo cursos de manejo seguro de sustancias químicas y sobre la norma oficial mexicana 001, referente a condiciones de seguridad en edificios. Entre fotografías, cartas, registros y objetos diversos, la galería ubicada en el Centro de las Artes y la Cultura abrió sus puertas a una nueva exposición.

los estudiantes de sexto semestre de la Licenciatura en Estudios de Arte y Gestión Cultural. Esta muestra propone un recorrido íntimo por un archivo de objetos y documentos de carácter personal en el que la fotografía se convierte en el hilo conductor para explorar la memoria y los vínculos afectivos. Esta exposición representa no solo un resultado académico, sino una experiencia sensible que habla de ausencia, distancias y afectos que trascienden el tiempo y el espacio. La exposición está disponible en la Galería del Edificio 214 del Campus Central de esta

0: 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Lacio. ¿Sabías que un mal uso de tu rastrillo desechable no solo acorta su vida útil, sino que también favorece a la aparición de bacterias? Cuidar tu piel empieza desde saber elegir el producto correcto en el supermercado.
1: Quédate en Revista del Consumidor Radio.
2: Revista del Consumidor.
0: Los rastrillos desechables son herramientas de afeitado que tienen como objetivo ofrecer una opción práctica, higiénica y económica para el cuidado personal. Este tipo de productos son de uso limitado, ya que dependiendo de su calidad pueden durar de 5 a 10 afeitadas.
1: Su bajo costo los vuelve ideales para viajes o uso ocasional. Además, su distribución es amplia, pues se encuentran en supermercados, farmacias o tiendas de conveniencia. Están fabricados principalmente de plástico, lo que puede facilitar su manejo. Cuentan con un mango, un cabezal con navajas preinstaladas de acero inoxidable y una banda lubricante.
0: En el mercado podemos encontrar modelos para mujer y para hombre, y aunque la tecnología es similar, cada tipo de rastrillo se segmenta por género para adaptar su forma y banda lubricante a diferentes zonas del cuerpo. Esta segmentación responde a las necesidades prácticas y estrategias de marketing, que suelen reflejarse en los precios, ya que los productos de mujer son más caros que los de hombre.
1: Para ayudarte a elegir mejor, el Laboratorio Nacional de Protección al Consumidor puso a prueba la resistencia y desempeño de 26 modelos distintos, 13 modelos para mujer y 13 para hombre. Se realizaron distintas pruebas para comprobar que los empaques incluyeran la información comercial en español de acuerdo con las normas oficiales mexicanas. También se revisó a detalle el estado de las navajas, analizando el estado original del filo y que estuvieran libres de oxidación o cualquier daño.
0: También se determinó la carga máxima de los mangos antes de romperse. En este caso se convocó a un panel de personas consumidoras que calificaron aspectos como la efectividad en el afeitado, la experiencia de uso y el cuidado y protección que brindan a la piel.
1: En el caso de los rastrillos para mujer, los resultados fueron los siguientes. Todos los modelos analizados presentaron su información comercial correctamente. El modelo de la marca Chedraui presentó imperfecciones en las hojas, navajas. Tres modelos de Gillette, dos de Equate, Chic, Envisage y Bic obtuvieron la excelencia en la prueba de cuidado y protección de la piel. Los productos que calificaron con excelencia al promediar todas las pruebas fueron Bic, Envisage, Chic y tres modelos de la marca Gillette.
0: Ahora, en el caso de los rastrillos para hombre, se encontró que todos los modelos presentaron correctamente su información comercial. Tres modelos presentan imperfecciones en las navajas, Chedraui, y dos de la marca Daycare. Cuatro modelos calificaron con excelencia en la prueba de cuidado y protección en la piel, tres de la marca Gillette y uno de la marca Envisage.
1: Usa tu presupuesto de manera inteligente. Presta atención a las recomendaciones de compra y uso. Compra tus rastrillos en comercios establecidos y revisa que el empaque esté en buenas condiciones. Guarda tu comprobante en caso de que necesites realizar algún cambio por defectos de fábrica. No compartas el rastrillo con otras personas, aunque sean de tu propia familia. Cámbialo cuando notes que necesitas hacer más presión para rasurar adecuadamente.
0: Usa gel o crema para afeitar. De esta forma tu piel sufrirá menos. Usa crema sin fragancia o aloe vera para cuidar tu piel después de afeitarte. Déjalo secar después de utilizarlo. La humedad puede dañar las navajas. Guárdalo en un lugar limpio y sin humedad después de usarlo.
1: Tu elección va más allá de la marca. Se trata de calidad, precio y sobre todo responsabilidad. Al terminar la vida útil de tu rastrillo, no olvides desecharlo de forma segura. Envuélvelo en material resistente o colócalo dentro de un envase vacío para evitar que las hojas queden expuestas. No olvides que la información es tu mejor aliada para consumir de manera responsable.
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1: ¿Qué tanto sabes de...? Sube el volumen de tu mente. Arrancamos con el reto. ¿Qué instrumento produce sonido al vibrar cuerdas? Los instrumentos que producen sonido al vibrar sus cuerdas se llaman cordófonos y se clasifican principalmente en tres tipos según cómo se toquen: pulsados, como la guitarra o el arpa, frotados, como el violín o el cello, o percutidos, como el piano. Utilizan una caja de resonancia para amplificar el sonido producido por la tensión y longitud de la cuerda. Aprender también es un juego. Esto fue ¿Qué tanto sabes de...? En este momento, las 7 en punto. 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

0: Hola, hola, ¿cómo están? Muy buenos días, bienvenidos al poderosísimo gallo fresco de lunes, ¡qué rico! ¡Ay! 16 grados en la ciudad de Aguascalientes y arrancamos esta semanita sabrosona después de un fin de semana de mucho fútbol, estuvo bien genial. Ya me siento contenta porque la verdad es que... ¡Ay, les voy a contar el chisme! Me metí a una quiniela, nunca había entrado a una y me tocó Japón. Yo dije, bueno, Japón, tranquilo, Japón, va a estar chido. Invoquemos a los caballeros de Zodiaco, a Goku y a Sailor Moon. Y sí funcionó. ¡Qué partidazo! Sinceramente, partidazo. Así debe ser el fútbol profesional. Como va todo el tiempo luchando ese balón. Yo creo que uno de los mejores partidos que nos ha dado hasta ahorita la Copa Internacional Pambolera en este 2026. Y ¡ay! Estuvo muy bueno. Para las personas que les gusta el fútbol y que también apreciaron los diferentes partidos que se vivieron este fin de semana, pues rico, rico, con la botanita, fin de semana, Agustirris, estábamos haciendo ahí el Mickey, pero en familia, a gusto, el día de hoy España, también uno de los favoritos, habrá que ver al ratito, me parece, me dice el chico que a las 10 de la mañana, al parecer, entonces, vamos a andar un ojo al gato y otro al garabato, chambeando, pero viendo, como debe de ser. Y hablando de Checo Pacheco, le agradezco mucho en cámaras, teclados y controles junto a Naomi Márquez, que ellos hacen posible que esta transmisión salga en tu radio en el 94.5 de FM, al igual que en Facebook, en YouTube y en la aplicación nos encuentras de igual manera. Y también ponemos a tu total disposición el número de WhatsApp en el 449-912-1588. Ay, yo ahí hoy ando muy, muy conchuda. Dije, me siento bien ya. Bien, esos son los medios donde podemos tener interacción, donde yo personalmente te voy a platicar, te voy a comentar, te voy a compartir lo que tú quieras. Ahí también tú lo puedes escribir y le daremos lectura más adelantito. Esta mañanita, hablando de fútbol, Josema nos acompaña en un momentito más, el profesor José Manuel Miranda, que viene a platicarnos desde otras perspectivas, ya que está muy en auge el tema del futbolito. Pues sí, resulta que vamos a platicar desde otras perspectivas bien interesantes, claro. Está por ahí el tema del feminismo, está también por ahí el tema de... podemos llamarle temas homofóbicos, ya que estamos en el mes de junio. Pues cosas diferentes que tal vez la gente no centra su atención en. Cosas sí un poco polémicas, pero que la vamos a abordar desde la literatura. ¿Qué dice la literatura al respecto? Obviamente aquí te lo vamos a platicar. En la segunda parte también nos acompaña la maestra Gaby Camarillo. Y vamos a hablar de un tema bien padre, fíjense. El urbanismo y la salud. ¿Cómo implica los temas viales, los temas de construcción en la ciudad, para que la gente pueda salir, por ejemplo, pues a activarse físicamente? Sí hay un tema ahí, sí hay un tema que está bien interesante y también lo vamos a compartir. Su tocaya Gaby Hermosillo nos presenta una cápsula a la cual hemos llamado disonancia cognitiva, que ya te la debía desde el viernes pasado, entonces hoy la vamos a escuchar. Esas partes donde tu mente es feliz, pero al mismo tiempo siente culpa por ser feliz, o hay sentimientos encontrados. Ahora sí que literal, sentimientos encontrados. Entonces vamos a abordar ese tema. ¡Uy, uy, uy! En la música andamos de puros estrenos. Eso me gusta, me gusta. Desde el zambia hasta el cierre, tenemos cosas interesantes que abordar en la música. Se integran ya viejos conocidos con nuevos temas. Por ahí música bien interesante con mensajes que te juro te van a gustar bastante. Tel es el caso de Milo J. Es que Tiny Desk nos ha dejado muchas cosas musicalmente. Entonces yo creo que está muy ad hoc para este lunesito nubladito, fresquito. Yo te recomiendo que si vas saliendo de casita, si te pongas un suéter ligero. Yo en esta ocasión me he traído manga larga porque pues parece que sí habrá por ahí intervalos de solecito más adelante, pero va a continuar las nubes haciendo de las suyas y esperemos así se mantenga fresquito. La verdad es que nos aliviana mucho el tema del calor. Pues bueno, eso es lo que vamos a estar abordando esta mañana. Buena música, buenos temas. Por acá le agradezco al buen Rafa Padilla, que ya se está, no es cierto, no es Rafa Padilla, es el otro Rafa, Rafa Atlas, el buen Rafa Arias, que ay, anda de gala. Ay, con su camiseta de Nike, qué bárbaro. Oye, amigo, te mando un abrazo. Qué bueno que andas al pendiente de los temas. Bien, bien, bien. Esos son mis compas, los que andan al 100 al pie del cañón. Y bueno, te agradezco tus buenos días. Sabes que ahorita te contesto con todo el gusto del mundo. Vamos a escuchar al buen Sam Ornelas, a ver qué nos cuenta, nos platica, nos comparte esta mañanita. Y de esta manera empezamos el poderosísimo gallo de Radio UAA. 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
1: ¿Cómo van, gallinero? ¿Ya sobreviviste a la mañana de lunes o apenas estás negociando con tu cerebro para que empiece a trabajar? Porque seamos honestos, hay mañanas en las que uno despierta con toda la actitud y otras en las que realmente el cuerpo se levanta, pero el espíritu sigue en la cama 5 o 10 o 15 o hasta más minutos, ¿no? Por suerte, ya llegaron las efemérides del gallo, el espacio donde alimentamos la mente mientras tu bebida favorita hace su trabajo. Yo soy Sam Ornelas y gracias por acompañarnos esta mañana. ¡Comenzamos! ¡Súbele a tu radio! Un día como hoy, pero de 1215, el rey Juan de Inglaterra aceptó la famosa Carta Magna, un documento considerado uno de los antecedentes más importantes de los derechos y libertades modernas. Básicamente fue uno de los primeros intentos de decirle al poder que también tenía reglas que seguir. Y en 1963, la cosmonauta soviética Valentina Tereshkova se convirtió en la primera mujer en viajar al espacio. Su misión abrió una puerta enorme para la participación femenina en la exploración espacial y la convirtió en una figura histórica de la ciencia. También un 15 de junio, pero de 1996, salió al aire por primera vez el canal Fox News en Estados Unidos, convirtiéndose con el tiempo en uno de los medios de comunicación más influyentes de ese país. Y hablando de cumpleaños, hoy celebramos el nacimiento de Waylon Jennings, una de las figuras más importantes del country estadounidense. Su estilo ayudó a transformar el género y dejó una influencia que sigue escuchándose hasta nuestros días. Además, hoy cumpleaños Neil Patrick Harris, actor, cantante y conductor estadounidense, conocido mundialmente por interpretar a Barney Stinson en la serie How I Met Your Mother, personaje que nos dejó algunas de las frases más memorables de la televisión moderna, como el meme que decía, ¿qué tal? En los aniversarios luctuosos, un día como hoy de 1996, falleció Ella Fitzgerald, considerada una de las voces más importantes en la historia del jazz. Su talento, técnica y capacidad de improvisación la convirtieron en una auténtica leyenda de la música. Y en las conmemoraciones, hoy se celebra el Día Mundial de Toma de Conciencia del Abuso y Maltrato en la Vejez, una fecha impulsada por las Naciones Unidas para promover el respeto, la dignidad y el buen trato hacia las personas mayores, porque si algo nos enseña la experiencia es que todos tenemos algo que aprender de quienes ya recorrieron este camino antes que nosotros. Y así terminamos nuestro recorrido por las efemérides de este 15 de junio. Ahora ya tienes algunos datos curiosos para comentar en clase, en la oficina o para impresionar a alguien mientras esperan que cargue el internet. Yo soy Sam Ornelas y antes de despedirnos vamos a escuchar una buena rolita para seguir arrancando la semana con toda la actitud. Esto es un gran estreno. Ella es Alicia en un feat con Anderson .Paak y su tema Can't Get Out. Que tengan un excelente lunes. 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
3: Pasión y exclusión. Tarjeta roja para el fútbol. Era el lejano año de 1930. Uruguay fue la primera sede donde el balón rodaba por la cancha sin sospechar que se volvería una tendencia mundialista. Le seguirían Italia, Brasil, Inglaterra, Japón, Rusia y por tercera vez llega a nuestro país. México es fiesta, entrega, comunidad y colectividad que se ven rebosantes con la celebración global del balompié. Sucede que este deporte ha perdido su magia, su misterio, su intriga. Ahora los jugadores, en vez de ser ídolos deportivos, son una simple marca universal con contratos a modo. El estadio pasó de ser un espacio comunitario y de unión a un escaparate de publicidad. Los torneos ya no son una competencia deportiva, sino una plataforma de consumo. Y los hinchas y porras, de ser un apoyo, se han convertido en portadores de playeras, álbumes y todo un merchandising capitalista. Por si fuera poco, no esconde, como sucede con otras disciplinas, toda la violencia heteronormada, la de ser agresivo y agresor. Excluir a las mujeres en la tribuna, que su remuneración como jugadoras sea risible frente a sus contrapartes masculinas. Ya ni qué decir de un jugador que se atreva a salir del closet o del famoso grito mexicano de para el cual la selección y otros clubes han sido severamente sancionados, jugando incluso a puerta cerrada ante esta debatible muestra deportiva de odio al rival. Eduardo Galeano, en su libro El fútbol a sol y sombra, recalca cómo este deporte se ha convertido en promotor de violencias que, a pesar de serlo, dejan buenas ganancias. Las mujeres han sido puestas como meras observadoras, como meseras que preparan botana, enfrían las chelas y gritan al unísono de sus parejas hombres, sin entender del todo las reglas del juego. Los varones, menospreciando la mentalidad femenina en su supuesta superioridad, tratan de explicar con peras y manzanas un fuera de lugar, un penalti o una final en tiempo extra o gol de visitante. Entonces, el fútbol, además de recalcar las jerarquías sociales que se creen perdidas, de la homofobia y el homoerotismo latentes, reafirma en cada partido la exclusión del débil ante el fortachón, la razón sometida a los gritos y golpes, donde ser diferente es casi un insulto y no se merece compartir el espacio. Así se da paso a una violencia física, verbal y racista que muestra formas de agresión sutiles, pero siempre presentes. Educarnos, por lo tanto, en conciencia y sensibilidad, ayudará a que no solo se penalicen ciertos cánticos o gestos humillantes, sino también a visibilizar a las disidencias y a las mujeres que han sido relegadas, para que la diversidad sea parte integral y no una invitada ocasional. Promover el respeto en las tribunas, poner el dedo en la llaga y darle la responsabilidad que tienen los medios para evitar esos discursos que normalizan y promueven la violencia simbólica. Solo así se jugará limpio y el fútbol volverá a ser lo que era, el rey de los deportes.
4: Josema, ¿cómo estás? Muy buenos días.
3: Pues aquí, celebrando México-Sudáfrica.
4: Oye, amigo, fíjate que aquí haces varias observaciones que me parecen muy interesantes. Hablamos desde la homofobia entre jugadores y la sociedad. Hablamos de relegar a la mujer como una espectadora. Y viene por ahí algunas costumbres que siento yo que no son propias de este deporte en sí. Mis opiniones, la secundo de lo que tú mencionas, en otras sí estoy un poco, tal vez con una opinión diferente. Por ejemplo, yo sí siento que la parte de estos cánticos que sí me parecen groserísimos, tal vez como mexicanos nuestra cultura lo toma como una burla, ¿no? Tal vez. Claro, que bueno, yo así lo asimilo, te lo digo, yo vengo de una familia pambolera. Y siento que tal vez, en efecto, cuando las demás personas, otras aficiones y otros países analizan la palabra en sí, pues se dan cuenta que es un canto homofóbico. Que siento yo que para el país, para los que vemos el partido, tal vez no es tanto como en ese sentido, sino más bien como de una burla. Aquí viene el problema. usar ese tipo de palabras como burla. Ahí es donde ya no rompe. La otra, como mujeres, ahora que salió el tema de Julieta Venegas, con este cover que han hecho, que me parece que está, es muy interesante, fíjate, no es que sea mal, está muy interesante, quiso marcar que también una mujer puede jugar fútbol. Resulta que sí hay también un encuentro internacional de mujeres, sí hay deportes de mujeres. ¿Qué es lo que sucede? Que no se le pone el mismo presupuesto, que no se le pone la misma visibilización, que no se hace tanto escándalo como el que estamos viviendo ahorita. Ahí te secundo. Y luego estaba la otra parte. Creo que no nada más en el fútbol, sino en los deportes en general, el tema de la homosexualidad ha causado algo. Yo siento que tal vez en algunos deportes más, en algunos deportes menos, tanto hombres y mujeres. Pero es verdad, yo creo que sí se tiene configurada la mente para pensar que son deportes de hombres.
3: Sí, muy masculinos, acá viriles, y pues como que te gusta uno igual que nosotros, ¿no?
4: Ajá, machos.
3: Espérate.
4: Y pasa así como con el rugby, que yo siento que es un deporte todavía más fuerte, sí. Pero que tal vez al ser de otro continente, la mentalidad y la educación es diferente, y no se han visto tan envueltas estas temáticas a comparación, por ejemplo, de los deportes que se practican más o que tienen más pasión, la afición latina, por ejemplo, acá en América. Ahora, ¿es realmente el fútbol en sí un tema que tenga que dividir géneros, ideologías y preferencias? Pues en general como sociedad.
3: Creo yo que el fútbol, al igual que otros deportes, son el reflejo de la sociedad, de lo que somos. Pero en este caso el fútbol, como es más visible, ¿no? Pero quizá el béisbol sea en algunas partes del país,
4: o el básquetbol,
3: en otros lugares, el fútbol americano, etcétera. Pero sí, son un espejo donde a veces nos da vergüenza mirarnos.
4: Ahora, por ejemplo, ahorita que hablamos, vamos a hacer el guiño muy local con los americanistas, ¿no? Que dicen que los que le van a la América o son rateros o son la palabra que no vamos a decir porque no nos dejan decirla. Creo que yo te digo, yo mi percepción, tal cual, yo creo que ya se vuelve un problema, bueno, en sí es un problema, pero se vuelve ya algo conflictivo cuando se señala de manera despectiva. Hablando de las mujeres, mi opinión en sí, sí está menos visible el deporte en las mujeres, sin embargo yo creo que es no, siento que demeritar el hecho o mencionar hace que todavía sea más visible el problema. No sé si me explico.
3: Sí.
4: O sea, que las mujeres, por ejemplo, no tienen su disputa mundial tan visible como la de los hombres, siento que esto debe ponerle más la llaga en vez de hacer una acción. No sé si me entiendes.
3: Sí, no, y pasa lo mismo porque también sucede que la comunidad tiene su campeonato mundial. Entonces hay una selección nacional gay que va a un mundial gay con otras, tanto de hombres como de mujeres. Y pues, ¿quién sabe de eso? Nadie, ¿no? Porque pues tampoco no hay visibilidad.
4: Yo soy una de ellas, me acabo de enterar. Fíjate, o sea,
3: ahí les dejo de tarea, googleen selección mexicana gay de fútbol. Y también la hay de rugby, de béisbol, de softball. Entonces, creo que aplica a todos los deportes. Y hay olimpiadas gay.
4: Ajá,
3: entonces, porque pues precisamente se ha como hecho de lado, ¿no?, estas preferencias que pues han tenido que buscar esos espacios como también las mujeres, ¿no? Obvio, no vamos a poner a las mujeres a jugar fútbol con los hombres porque
4: claro,
3: también pues ahí
4: ya vimos que sí se armó un despapalle ahora con las olimpiadas donde participaron trans, por ejemplo, mujeres trans, sí, con sí, mujeres biológicamente nacidas y que se han mantenido en la heterosexualidad. Pero fíjate, ahorita que mencionas eso, viene otro punto importante. O sea, ¿dónde está la divulgación para que también nosotros podamos ser espectadores? Yo no conocía que había una selección gay. O sea, y creo que es pertinente hacer hincapié, no nada más en las mujeres, no nada más en estas cuestiones, que también ha habido racismo, ha habido no nada más en México, los cánticos europeos que han sido racistas contra personas afrodescendientes, es gravísimo,
3: sí,
4: también.
3: Terrible.
4: Entonces, yo creo que, como lo dices tú, el reflejo de la sociedad, viajemos tal vez a 40 años atrás. Tal vez eran comentarios de mal gusto, pero no eran tan latentes, no eran tan visibles, no eran tan comunes, no eran tan normalizados como lo son hoy en día.
3: Sí, eso yo aconsejo, investiguemos más sobre estas experiencias, estas muestras que no son tan visibles, y protestar también al mismo tiempo por levantar la voz por las mujeres, hacer una parte de sororidad, ¿no? Y también con la comunidad LGBT en este mes del Pride, porque también hay muchas situaciones que están ahí perviviendo, ¿no? Y que pues hay que, como bien lo dices tú, poner la lupa, poner la mira en eso para analizarlas y ver cómo las resolvemos de forma positiva, ¿no? Y evitar esta exclusión, esta violencia que es simbólica y que es sistemática en cada vez que hay partidos. Y ahorita con el Mundial pues se va a exacerbar toda esa, y se va, deja de que se exacerbe, ¿no? Y de que haya más, sino que se normaliza. Y entonces todo el mundo dice, ah, no, pues chido, o sea, no pasa nada, ¿no? Cuando realmente sí hay todo un trasfondo ahí violento.
4: Y sabes, meses pensé, por ejemplo, en las Olimpiadas, ahorita pensé en las Paralimpiadas. Tienen que venir detrás de las Olimpiadas. Todavía, o sea, es meterle más el dedo a la llaga, ¿no? Es como detrás de nosotros, bueno, están las Paralimpiadas. Atrás del Mundial Varonil está el de las mujeres.
3: Y atrás el de las mujeres, el de la comunidad.
4: Y luego el de la comunidad, y luego también
3: los deportes locales, ¿no? Como la bola de fuego purépecha, el juego de pelota. Entonces, sí, hay un montón
4: siempre, de pero situaciones. Detrás de, ¿sabes? Bueno, la reflexión queda. Y eso sí, ¿eh? Eso sí, te voy a decir una cosa, no todas las mujeres son ignorantes.
3: Ah, no, claro, no, ya, habemos... yo no sé nada de fútbol y hay mujeres que a mí me dan unas clases magistrales que deberían de ser árbitras, deberían de ser directoras técnicas. Tenemos una árbitra de la universidad, Hidrocálida, súper reconocida mundialmente. Mis respetos para ella. Y pues sí, qué bueno que las ya, no sé si lo han visto, porque antes había puros comentaristas hombres, no en los deportes, y ahora ya empezaron
4: como gradual y muy poquito, ¿sabes?
3: Incluir mujeres, yo no sé si por el taco de ojo, sí, porque pues ahí hay una cuestión sensualona para llamarla, tener más televidentes, y pues también para que las mujeres de cierto modo se vean reflejadas, pero no vuelvo a lo mismo. Es toda una sexualización de la mujer que está ahí como comentarista. Y sí son avances, pero a base de qué costo, ¿no? Tienes.
4: Que mis respetos para los medios que nada más dejan las voces, sí hay mujeres muy buenas que sí saben que es un fuera de lugar y que sí sabemos que es una marcación y demás, pero hay medios que dejan precisamente para evitar esto, las imágenes de los comentaristas, incluyendo a las mujeres, para dejar la voz y que sea la información la que salga, la que acompañe el partido. Bien por esos medios que no sexualizan a la mujer. Amigo, y nos vamos con música. ¡Uy! Se abrió el debate.
3: Sí, pues nos vamos aquí con algo de Melendi, Me Gusta el Fútbol.
4: Eso, como debe de ser, en voces también que me demuestran que les gusta el fútbol. Eso está bien chido. Amigo, te agradezco muchísimo, me hiciste reflexionar, me hiciste también por ahí darme cuenta de algunas cosas que personalmente yo hago y que no están bien y que no está chido. Entonces, para eso son estos temas, para reflexionar. Te agradezco mucho, si la vida nos permite, la próxima semana también un tema bien interesante.
3: Así es, nos vamos a poner un poquito queers.
4: Medio lavandosos. <Sí. risa> Amigo, muchísimas gracias. Nosotros vamos con música y ahorita continuamos en El Gallo de Radio UA.

0: Oigan, ya antes de irnos a la pausa, ¿qué tema tan interesante acaba de sacar Rafael?
1: Justamente hablando de los japoneses que estaban limpiando los estadios. Eso ya se había visto con anterioridad. Ellos le llaman el osoji. Osoji es como la limpieza del lugar que al cual tú asistes, ya sea escuelas, en este caso el estadio. Ay, estaría bien padre, hay que hablar de esas cosas, de esas tradiciones. Por ejemplo, ahora que venga el México-Corea el jueves, ay, hay que mencionarlo. Uy, se los prometo. Gaby y yo vamos a hacer una cápsula bien padrísima al respecto. Pues bueno, le agradecemos también a Luis Gaitán, a Miguel Bese, que ya se encuentra mejor de sus heridas. Nos platicaba que ha tenido un accidente. Por ahí también a nuestra tapatía favorita, Andrea Vargas. Está también por allí dos amigos de Conciencia Azul Podcast, a Tavi Ríos, por supuesto, a mi mami también, a Lupis, a Voces que Inspiran, ya llegó el innombrable, también ya está por acá, el buen Larry, que le mandamos un saludo, gracias a todos ustedes, a Luis, que anda haciendo ejercicio, ya nos platicaba a qué se dedica, dice que da clases y aparte entrena Wushu, artes marciales chinas y Tai Chi. Oh, y Tai Chi así como para conectar tu cuerpo y tu mente. Eso está muy padre, muy padre. Pues bueno, vamos a hacer una pausa rapidísima. Te invito a que te quedes con nosotros, obviamente aquí en el Gallo de Radio UAA. Y ya estábamos viendo los pronósticos del clima. Se esperan lluviecitas. Hay una probabilidad baja, por ahí de 20-30%, pero pues dicen que ahorita, que a partir de las 8 será. Bueno, ya te iremos informando lo que vaya saliendo de información sobre el clima. Vámonos a la pausa. 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
1: En tu frecuencia universitaria, las 7:32.
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8: Y bien, nosotros vamos a dar inicio a este segundo bloque, ya lo escucharon. Hoy es lunes de Gallos en Acción. Y fíjense que hay un tema muy interesante. La mayor parte del tiempo, no sé si se han dado cuenta, los mensajes de salud se dirigen a las personas, pues colocándonos en el centro de las elecciones, consecuencias de nuestra salud, como si una alimentación sana, por ahí la búsqueda de revisiones médicas preventivas o la práctica de actividad física, la fórmula mágica que siempre hemos mencionado, y el descanso, por supuesto, pues dependieran solo de la voluntad de las personas para realizarse. Aunque parte de las elecciones dependen de nosotros, porque son nuestras elecciones, obviamente, el contexto juega un papel enorme en estas elecciones para que sean posibles. Y esta mañana hablaremos de cómo las decisiones en planeación urbana pues definen mucho de nuestra capacidad de elegir conductas saludables. Y para hablar de eso, temas de urbanismo y salud me gustan, ya se encuentra con nosotros la maestra Gaby Camarillo, a quien le damos los buenos días. ¿Cómo estás, Gaby? Buenos días.
9: Hola, buenos días. Muy bien, gracias.
8: Oye, este tema yo creo que a veces las infraestructuras o que quiten zonas que servían para la recreación de las personas, para hacer ejercicio y demás, pues sí afectan, la verdad. Y ya cuando uno no ve esos espacios o se complica en otros temas, pues salir, por ejemplo, a caminar, a correr o X o Y, pues sí hacen que nuestras decisiones sean así de, ay, es que ya no está tan padre este lugar o ya no está tan fácil de acceder, mejor no voy, ¿cierto?
9: Sí, así es. De hecho, se considera que el entorno urbano es un determinante para la salud, justo porque determina el tipo de decisiones o el rango en donde podemos elegir. Uh-huh. Y ahora quiero hablarles de algo que ocurrió en la Ciudad de México durante y previo, durante y posterior a la pandemia, y que impactó en temas de movilidad activa. Uh-huh. Y bueno, por eso es que lo vamos a relacionar ahora con la actividad física. Como sabemos, la Ciudad de México es un entorno complejo en donde sus sistemas de movilidad se encuentran rebasados en algunos sentidos, pero que también se caracteriza porque hay desigualdad social, índices altos de criminalidad en algunos sectores, entre otras características que vuelven a la ciudad un entorno muy complejo para la movilidad en diversos ámbitos. Uh-huh. Y el estudio del que quiero hablar se realizó por investigadoras e investigadores mexicanos justo durante el periodo de pandemia, pero también analizándolo con datos que se tenían de antes de la emergencia sanitaria y que después se siguieron evaluando posterior a que este periodo de emergencia pasara. Algo que sucedió durante la pandemia es que la necesidad de vías de transporte que fueran alternas a los transportes masivos se volvió fundamental, esto para reducir la transmisibilidad del virus. Por lo tanto, ocurrió una intervención urbana, que aquí quiero hacer mucho énfasis en que no fue una intervención sanitaria, no fue desde el sector salud, sino desde el entorno del transporte, que lo que implicó fue la instalación de ciclos ciclovías alternas a las que ya, a la red con la que ya contaba la Ciudad de México. La pregunta de los investigadores fue si esto incrementó el flujo de transporte activo a través de la bicicleta y si este incremento de haberse dado ocurrió de manera equitativa entre diferentes sectores de la población, por ejemplo, entre hombres y mujeres o en distintos grupos de edad. El estudio lo que hizo fue identificar esas zonas de instalación de ciclovías y hacer observaciones sistemáticas en diferentes horarios, diferentes días y diferentes segmentos de la ruta para identificar el número de usuarios que transitaban por esta ruta en el momento de la observación. Como te digo, fue esto antes de la pandemia, ya se tenían datos, también durante la pandemia se registraron y posterior a los mismos. Algo que también se observaba era el entorno de esa ciclovía. Por ejemplo, si era un carril confinado, si había una separación real del flujo urbano o solo era pintura, me refiero. Ajá, sí. O sea, si había un mecanismo de separación real físico o solamente estaba pintado o marcado. Las condiciones de la ciclovía también se identificaron, el clima, por ejemplo, y la cantidad de tránsito total, etcétera. Entonces lo que hicieron fue hacer un mapeo de esas condiciones y bueno, ¿qué fue lo que encontraron? De manera general observaron que en las zonas en donde hubo un incremento en la disponibilidad de ciclovías también aumentó el flujo de ciclistas que las utilizaban en diferentes horarios, a diferentes días, y algo que se observó es que este fue un incremento general, pero mucho mayor para el caso de las mujeres que para el caso de los hombres. Es decir, no es que más mujeres que hombres la usaran, sino que mujeres comparadas previo a la pandemia con el momento de pandemia, ahí fue el incremento. Uh-huh. Y este fue más alto que el que tuvieron los mismos hombres. Uh-huh. También se observaron que una vez pasada la pandemia, las ciclovías que permanecieron instaladas mantuvieron un flujo semejante al periodo durante la pandemia, y que esto lo que me muestra es que los cambios fueron sostenidos en el tiempo, es decir, no fue únicamente durante ese periodo, sino que también continuó. Y pues también se observó que las personas de distintos grupos de edad estaban siendo usuarias de estas ciclovías, y pues como decía, ¿no?, las mujeres fueron las que presentaron los incrementos más altos. También se observó que el uso de las ciclovías aumentó en días y aumentó en horarios. Y pues esto también permite que la movilidad de la ciudad, la movilidad activa, pues sea mucho más sostenible, ¿no?, y que se pueda verificar. Pero no es que podamos atribuirle el 100% de estas mejoras al hecho de que haya una ciclovía. Voy a explicar por qué hay algunas limitaciones en estas observaciones. Es que cuando el transporte masivo se volvió tan complejo, porque había muchas limitaciones para acceder a él, por todos los filtros por los que se tenía que pasar, etcétera, se requiere, o la sociedad empleó un mecanismo de adaptación a la nueva forma de moverse. Entonces, puede ser que el hecho de que hubiera más ciclovías fuera observado por las personas y éstas buscaran mejor moverse allí, o también pudo haber sido que haber encontrado tan caótico utilizar el transporte masivo llevara a las personas a utilizar esta otra. Es decir, no es por interés realmente de movilizarme activamente que estoy empleándola, sino porque la otra opción es peor.
8: Ajá.
9: Entonces, esto es algo que también puede haber estado sucediendo, que no se pudo medir, es decir, no le preguntaron a las personas por qué estaban prefiriendo esta vía, simplemente se observó que la utilizaron más. Y esto es muy importante tomar en cuenta porque, bueno, aunque aquí este segmento es principalmente de salud, pero la salud no está alejada de las decisiones políticas y de las decisiones en materia de urbanismo. Por eso es muy importante que quienes tomen decisiones en este ámbito no solo coloquen ciclovías porque está muy bien, se escucha muy bien ponerlas, sino también hay que entender las motivaciones de las personas para emplear estas. Mónica, otra cosa que tampoco se pudo descartar es que ese flujo mayor de ciclistas no fueran los mismos ciclistas
4: que pasaban
9: transitando más que antes. Es decir, no se puede descartar por ver a más personas que sean personas realmente distintas. Entonces, bueno, se quiere asumir que así es, pero no hay una forma en este momento de estar absolutamente seguros.
4: No, pues tendrían que estar viendo las caras y, este ya pasó,
9: Exactamente.
4: Por ejemplo, hablamos de grandes ciudades donde de por sí son caóticas, las horas pico son interminables y mega infernales. Me imagino que si las llevamos, por ejemplo, a una ciudad más modesta, tal vez donde la mancha urbana no es tan densa, por ejemplo, hablemos de Aguascalientes, si vemos ciclovías, pero considero que muchas veces una no se respetan, seguimos prefiriendo tal vez los vehículos que nos lleven más rápido a un lugar y que no impliquen un esfuerzo físico, los coches o el transporte urbano. Y las personas que sí las utilizan, creo que aún cuentan con algunos riesgos, me parece. Y estamos hablando ya de otras materias, por ejemplo, de la seguridad, de la infraestructura. Ahorita que tú mencionas, por ejemplo, que hay unas que nada más están pintadas, que no tienen unas boyas para separar o protegerlos. Creo que sí es algo que deberíamos voltear a ver, porque queremos que la gente se mantenga activa. Vemos países de primer mundo donde sí, las personas se trasladan a sus trabajos, ya sea en bicicleta o ahora con los scooters y demás artefactos que han inventado. Pero ¿cómo le haces a una persona ver que utilice esta opción si las condiciones de su entorno no son seguras al 100%?
9: Claro, la percepción de seguridad es fundamental, en particular para las mujeres.
4: Sí, claro.
9: De hecho, lo que se observó es que aquellas zonas en donde había mecanismos de seguridad mayores eran donde más mujeres podían estar utilizando
4: las
9: ciclovías. Así es, porque utilizar una bicicleta requiere habilidades que se necesitan desarrollar, pero también requiere de contextos en donde la decisión de tomar una bicicleta y transportarse por ella no sea tan compleja
4: o riesgosa.
9: Así es.
4: Uy, pues bueno, yo creo que este tema queda de reflexión para todos nosotros. A mí me encantaría que fuera una opción para todos, en cualquier parte del mundo, de la República o de nuestro estado, pero sí tenemos que voltear a ver estos entornos, que luego a veces uno que más quisiera, pero tal vez no es seguro o tal vez no está bien creado, no está bien pensado. La gente simplemente no tiene la cultura y no la respeta tampoco. Entonces yo creo que también, híjole, se van sumando varias cositas.
9: Pero como decíamos al principio y tú lo mencionabas, no es, al final parece que la decisión recae en nosotros, pero la verdad es que recae en donde nos tocó vivir. Si nos hubiera tocado nacer en Copenhague, entonces hablaríamos de otra cosa, ¿me explico?
4: Sí,
9: o sea, la decisión sería otra.
4: Sí.
9: Pero acá en el caso de México, que muchas ciudades fueron desarrolladas con esta noción de modernidad y de que el automóvil era el mecanismo más efectivo, hemos comprado esa idea y salirte de ella ha resultado muy, muy complejo, particularmente para los tomadores de decisiones.
4: Sí, estamos muy casados con esa idea. Pero bueno, ahora ponemos sobre la mesa esta otra opción y ojalá personas que se dedican en estas instancias urbanistas, pues echen por ahí un vistazo, ¿no?, a lo que ponemos sobre la mesa. Sería muy interesante. Maestra Gaby, te agradecemos mucho tu participación esta mañana.
9: Al contrario, gracias.
4: Y nosotros vámonos con música y ahorita continuamos en El Gallo de Radio UAA.

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2: ¿Te ha pasado que estás súper emocionado por algo, pero al mismo tiempo sientes preocupación por otras cosas? Por ejemplo, estás feliz porque se acerca un concierto, unas vacaciones o un evento que llevas meses esperando, pero al mismo tiempo tienes pendientes, exámenes, trabajo o alguna situación personal que te ronda la cabeza. Y entonces aparece una sensación extraña. ¿Cómo puedo estar emocionado y preocupado a la vez? La respuesta es que nuestro cerebro está perfectamente diseñado para hacer ambas cosas. En psicología existe un concepto llamado disonancia cognitiva, que ocurre cuando convivimos con ideas, emociones o pensamientos que parecen contradecirse. Y aunque el nombre suene complicado, en realidad es algo que vivimos todos los días. Podemos estar felices por un cambio importante y al mismo tiempo sentir miedo de lo desconocido. Podemos amar nuestro trabajo y aún así tener días en los que queremos apagar la computadora y desaparecer un rato. Podemos disfrutar muchísimo una fiesta mientras pensamos que al día siguiente tendremos que levantarnos temprano. Y eso no significa que estemos confundidos ni que haya algo mal con nosotros. De hecho, las emociones humanas rara vez vienen solas. Casi siempre llegan en paquete. La alegría puede venir acompañada de nervios. La ilusión puede traer incertidumbre. Y la nostalgia puede aparecer incluso en los momentos más felices. Nuestro cerebro no funciona como un interruptor que solo permite sentir una cosa a la vez. Más bien funciona como una playlist donde varias canciones están sonando al mismo tiempo. Así que si últimamente te has sorprendido sintiendo emociones aparentemente contradictorias, tranquilo. No significa que debas elegir una y eliminar la otra. A veces la madurez emocional consiste precisamente en aceptar que podemos sentir dos cosas distintas al mismo tiempo y que ambas son completamente válidas. Soy Gaby Hermosillo y recuerda, entender lo que sentimos no siempre elimina las emociones, pero sí nos ayuda a llevarlas mucho mejor.

bien, nosotros ya nos vamos. Muchísimas gracias a quienes se comunican con nosotros. Gracias también a Rafa Padilla, que nos dice: buenos días, amiga. Ya vi que sí, caray, te mencioné. Es que, ¿para qué se llaman igual, caray? Y luego tan temprano así se me van juntando. Pero dice: justo pensaba escribirte saludos al tocayo. Miren, ya hicimos comunidad aquí entre los Rafas. Ya se van saludando. Me gusta, me gusta. También al buen Enrique, terminación 7007. Felicidades por el tema de salud y ciudad. Muy interesante y pertinente para nuestro país, uno de los que tienen mayores niveles de obesidad en el mundo. En urbanismo tenemos unos trabajos sobre el tema. Bien, bien. Enrique, me parece que tú nos escuchas junto a tu nena, ¿verdad? Creo que sí, eres el maestro que de barbita con lentes. Ya te ubiqué, muy bien. Saludos para ti, para tu chiquita, por supuesto. Les mandamos un fuerte abrazo. Saludos al tocayo y a mis paisanos de Guadalajara, nos dice por acá también Rafa Arias, alias Rafa Atlas. Gracias a todos ustedes. José Luis Cárdenas Duarte, Orgullo Gallo, nos menciona por acá. Lupis también dice: otro hecho, creo yo, es que el transporte público es muy impuntual. Y esto que ahora hay una aplicación que te va avisando, pero no siempre es tan oportuno y puntual. A veces se tarda demasiado, como que hace paradas extrañas. O no sé. Pero sí, yo creo que el tema de urbanismo es algo que debemos traer, ¿eh? Habrá que ver. Habrá que decirle a Enrique si nos quiere acompañar un día al gallo a hablar de urbanismo. Estaría padrísimo. Pues bueno, les agradecemos a todos ustedes. Nos vamos con música. Y obviamente nos vamos a ligar al noticiario matutino. Y pues con la música esperamos y arranquen su semana de la mejor manera. Agradezco a Checo Pacheco y a Naomi Márquez por su apoyo allá en controles. Ale de los Ríos de este lado del micrófono. Nos escuchamos mañana en punto de las 7 de la mañana con más información, buena música y todo lo que tú necesitas para arrancar tu mañana de la mejor manera. Cuídense mucho y hoy, como todos los días, ¡vamos gallos! Bye, bye.

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0: En nuestra máxima casa de estudios, el reloj marca las 7:58 minutos.
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1: El avance de la información. La Universidad Autónoma de Aguascalientes y el Crash Institute for Tech Diplomacy signan convenio de colaboración para la obtención de microcredenciales en 26 materias.
2: Las microcredenciales y las certificaciones en competencias laborales se han convertido en el mercado laboral en una necesidad.
1: Reconoce la institución a estudiantes de trabajo social su compromiso, dedicación y seriedad para transformar comunidades.
3: Gracias por asumir con seriedad y compromiso esta experiencia formativa. Por dedicar tiempo, talento y energía a fortalecer comunidades y a generar espacios de participación y de desarrollo.
1: La máxima casa de estudios y el Instituto Municipal de la Mujer emprenderán acciones conjuntas para favorecer al sector femenino.
4: Desde luego seguiremos impulsando al que haya pues una visualización de las necesidades de todos.
1: Las empresas de autopartes instaladas en el estado y que dependen exclusivamente de Nissan enfrentan una disminución de hasta 25% en sus niveles de producción. Alerta a la Secretaría de Seguridad Pública de fraudes con pagos simulados en Aguascalientes. El INPI llamó a los negocios a no dejarse engañar por supuestos inspectores y verificar la identidad de cualquier persona que acuda a realizar una revisión. Consumidores mexicanos siguen moderando su confianza en la economía. Titular de turismo estima rebasar los 10 millones de visitantes internacionales en junio por el Mundial.
5: Si en un mes como es abril cumplimos un récord histórico al tener 9 millones de visitantes sin un mundial, sin duda alguna va a aumentar. Hay que verlo como un total México, porque si nos concentramos solo en el mundial, pues no va a ser así, va a abonar y está generando mayor derrama económica.
1: La Organización Internacional del Trabajo adopta primer convenio internacional sobre trabajadores de plataformas digitales. Niegan a Google y Meta nuevo juicio por adicción a redes sociales. ¿Qué tal? Muy buenos días. Gracias por estar en sintonía de UAATV. Arrancamos la semana con mucha información, así que quédese con nosotros los próximos 45 minutos y esté bien enterado del acontecer local, nacional e internacional y toda la información que se genera desde la Universidad Autónoma de Aguascalientes. Ponemos a su alcance, como cada mañana, la posibilidad de seguirnos en nuestros perfiles de redes sociales. Ya lo sabe que nos encuentra tanto en Facebook como en Instagram como Noticias 360. Yo lo invito a que nos siga, a que le dé me gusta a estas páginas y bueno, pues que comparta también este espacio informativo que arranca transmisión en este instante a través de esta vía. Al igual que, bueno, pues agradecer a las personas que amablemente nos siguen desde muy temprano, que encienden la televisión en el canal 26.2, que prenden también la radio en el 94.5 de FM. Nos hacemos compañía mientras se prepara para sus actividades cotidianas. Y gracias también a quienes nos envían sus mensajes a través de WhatsApp. Hay una línea disponible para ustedes, el 449-910-9260, para que nos deje sus mensajes, por supuesto. ¿Qué le parece si arrancamos hablando del clima? ¿Qué nos espera para el día de hoy tanto en la República Mexicana como en Aguascalientes? Hay diversos fenómenos que están impactando precisamente el territorio nacional y si usted encuentra la República Mexicana ahí debajo de todo ello, pues mire, vamos a platicar precisamente de esto. Para el día de hoy, una circulación ciclónica en niveles medios de la atmósfera en interacción con inestabilidad atmosférica, con un canal de baja presión en el noreste del país y con un sistema frontal sobre la frontera norte de México, así como el ingreso de aire húmedo del Océano Pacífico y el Golfo de México, van a propiciar lluvias puntuales intensas en diversos estados de la República Mexicana. En Coahuila, Nuevo León, Tamaulipas, Sonora, Sinaloa, Chihuahua, Durango, Zacatecas, San Luis Potosí y Puebla se pronostican lluvias puntuales fuertes en Nayarit, Jalisco, Aguascalientes, Hidalgo, Estado de México, también en Veracruz, intervalos de chubascos en Baja California Sur, Colima, Michoacán, Guanajuato, Querétaro, Tlaxcala, Morelos y la Ciudad de México, todas acompañadas con descargas eléctricas y posible caída de granizo, además lluvias aisladas en algunas zonas de Baja California. Por otra parte, otro canal de baja presión en el sureste del territorio nacional y el desplazamiento de la onda tropical número 7 al sur de la península de Yucatán van a mantener la probabilidad de lluvias puntuales muy fuertes en Chiapas, Oaxaca, Quintana Roo, Yucatán, Campeche y Tabasco. Finalmente va a continuar el ambiente caluroso, muy caluroso en el norte y noroeste de la República Mexicana, prevaleciendo esta onda de calor en algunas zonas de Baja California, Sonora, Sinaloa y Durango. Y bueno, pues ahí está incluido Aguascalientes y precisamente vamos a hablar de lo que nos espera para el día de hoy aquí en la entidad. Y bueno, pues tenemos una máxima prevista de 26 grados. Ya lo sabe, esta mañana ha estado ya desde que salió el sol con nubosidad, con probabilidad de precipitaciones, aunque esta, digamos, la probabilidad máxima podría darse alrededor de las 8 o 9 de la noche. No descarte que en algún momento del día pues se presenten por ahí algunas lluvias aisladas. 25 grados para mañana, 26 para pasado mañana, la temperatura mínima es de 16 grados. Y bueno, pues esta semana se prevé que vaya a estar con nubosidad en los siguientes días, bueno, pues con probabilidades también de precipitaciones. Así que simplemente pues tome sus precauciones. La temperatura en este momento de 18 grados. Vamos a enlazarnos con nuestro compañero Jorge Valencia. Nos tiene el primer reporte de esta mañana. Adelante, buenos días.
6: ¿Qué tal, Jorge? ¿Cómo estás? Excelente inicio de semana para ti y para todo nuestro auditorio. En esta ocasión, para comentarte que la Universidad Autónoma de Aguascalientes sigue en su proceso de internacionalización, vamos a ver la siguiente información.
7: Uno de los objetivos de la actual administración universitaria es el proyectar a la Universidad Autónoma de Aguascalientes hacia la internacionalización. Por tal motivo se están realizando alianzas con instituciones públicas y privadas como el Crash Institute for Tech Diplomacy en la Universidad de Purdue en los Estados Unidos de América para la obtención de microcredenciales en 26 materias. Sobre esto, el maestro Juan Carlos Arredondo Hernández, rector de esta institución, mencionó que tanto las microcredenciales como las certificaciones en competencias laborales se han convertido en una necesidad.
8: Si tú tienes un doctorado, tal vez no sea tan relevante como si tienes una microcredencial o una certificación de competencia laboral específica en una tarea, oficio, que es importante para la empresa que necesita un perfil de trabajador específico. Esto es lo que nos están ofreciendo. Pero además nos están ofreciendo, como ya lo mencionabas muy bien, Alessio, un tema de un reconocimiento internacional. Es una microcredencial que tiene un reconocimiento internacional cuando tú la pongas en tu currículum, finalmente va a tener un efecto. Eso es lo que pretendemos.
7: En su intervención, el maestro José Alessio Hagen Estrada, miembro de la Junta de Asesores del Crash Institute for Tech Diplomacy, mencionó que este instituto fue creado por el Departamento de Estado y por la National Science Foundation, y gracias a diversas donaciones, los alumnos de esta casa de estudios pueden acceder sin ningún costo a estos cursos.
9: Son 26 microcredenciales. El objetivo es que nadie se gradúe de la Universidad Autónoma de Aguascalientes sin tener reconocimiento global. Cada uno de los cursos que van tomando, como si fuera una masterclass, les va a hacer material, van a tener acceso a un examen dentro del mismo curso, y si lo pasan, van a poder tener un certificado que pueden publicar en sus propias redes de LinkedIn diciendo: soy alumno de la Universidad Autónoma de Aguascalientes, pero también tengo una certificación global con la Universidad de Purdue.
7: Informó para Noticias 360, Jorge Valencia.
1: Vamos a la primera entrevista de esta mañana y es un gusto recibir en el estudio a Grecia Lorena Valencia Arcos, doctorante de Estudios Socioculturales. ¿Cómo estás? Bienvenida, gracias por acompañarnos.
10: Muchas gracias, buenos días.
1: Bueno, pues vamos a platicar acerca de la marcha LGBT de este próximo 20 de junio. Bueno, tradicionalmente hemos conocido el mes de junio, precisamente lo han catalogado como el mes del orgullo. Y bueno, aquí en Aguascalientes ya desde hace algunos años, el 20 de junio se ha convertido, bueno, este sábado en particular, se ha convertido ya en un espacio de visibilización. Cuéntanos un poquito, por favor.
10: Sí, claro, bueno, pues justamente a nivel internacional, junio es el mes del orgullo de la diversidad sexual y de género, justo por un incidente que hubo en Stonewall hace ya más de 50 años, donde se iba a reprimir a personas trans, personas de la la diversidad sexual y empezó a haber una manifestación, se formó, se organizaron las personas y entonces por eso es conocido como el mes del orgullo, ¿no? Porque en ese momento empiezan las movilizaciones por los derechos de la diversidad sexual y de género. A nivel nacional e internacional, durante todo el mes de junio se celebran pues diferentes acciones, uh-huh. diferentes motivos que nos permiten recordar la necesidad de seguir pues trabajando por los derechos de la diversidad sexual y de género. En este caso, este año en Aguascalientes es la 26ª marcha que se genera. Y pues cada año ha sido muchísimo más grande, cada vez hay más información, hay mucha más participación por parte de la ciudadanía y en esta ocasión, bueno, pues nuestro lema es la diversidad también es gigante, haciendo un llamado para las autoridades y para el público en general que asista a la marcha. Pues de poder identificar la necesidad que tenemos todas, todos y todes de tener y contar con todos los derechos por el hecho de ser ciudadanos, ¿no?
1: Exactamente. Ahora, esto está programado para este sábado, decíamos 20 de junio, ¿a partir de a qué hora y dónde es el lugar de la cita?
10: Es este sábado a las 5 de la tarde en la calle 28 de agosto uh-huh. por donde está el complejo de Tres Centurias.
1: Tres Centurias, exactamente.
10: Y se va uh-huh. a tener un recorrido de la calle 28 de agosto hacia Francisco y Madero. Uh-huh. Se va todo Francisco y Madero hasta topar con Galeana, bajamos a López Mateos y llegamos a la explanada de la Expo Plaza. Durante este recorrido, bueno, pues se llama a que las personas tengan pues todas las medidas precautorias que sean necesarias tanto para el clima como para su seguridad uh-huh. Social. En esta ocasión, pues yo creo que nos va a tocar lluvia, así que llévense sus paraguas, bloqueadores en caso de que haya sol, agüita para mantenerse hidratados. Y pues siempre llamando al respeto, ¿no? O sea, vamos a tener y buscamos tener una manifestación, una marcha que sea lo más pacífica posible, uh-huh. con la mayor seguridad posible. Ya estamos en coordinación con las autoridades para que tenga seguridad la marcha.
1: Bien.
10: Hay un protocolo donde hay paramédicos, hay todas las medidas necesarias para que la marcha se lleve con la mayor tranquilidad posible.
1: De acuerdo a lo que han observado ustedes de años anteriores, ¿cuál es la expectativa de asistencia, por ejemplo, para este año?
10: El año pasado tuvimos alrededor de 10,000 personas asistentes. Esperamos que este año sea al menos la misma cantidad, uh-huh. si no es que más, porque cada día pues hay más personas que se suman y son aliadas o son pertenecientes a la diversidad sexual y de género. Entonces, es una marcha cuentiosa, sí tiene bastante participación y por lo tanto también es necesario que todas las personas que asistan con una actitud positiva, una actitud de respeto y pues que las personas que están alrededor, que no compartan la misma emoción o los mismos pensamientos, pues que también respeten la
1: Que finalmente, pues yo creo que gran parte del objetivo es eso, o sea, todos convivimos a fin de cuentas en sociedad, independientemente de las preferencias de cada persona, el que tú te topes a compañeros en el trabajo que pues tienen los mismos objetivos, por ejemplo, o compañeros de escuela, etcétera, creo que no debería haber ninguna diferenciación, ¿no? Finalmente por estas preferencias. Sabemos obviamente que esta lucha, digamos, se ha vuelto más visible en los últimos años, precisamente en la búsqueda de estas oportunidades de igualdad. Y bueno, pues aquí estamos observando precisamente algunas de las imágenes del año pasado o de años anteriores. Veía yo, por ejemplo, incluso gente de otros estados de la República Mexicana que se suman a lo que se hace aquí en Aguascalientes.
10: Sí, tenemos participación de otros estados, sobre todo los estados que colindan con Aguascalientes, Zacatecas, Jalisco, San Luis Potosí. Tenemos Guanajuato también, por ejemplo, vienen y participan. Es muy importante, pues, justo que esta manifestación, como decías, se tome como lo que es, ¿no? Que es un momento de expresión, un momento de pues de celebración también, pero también un momento para visibilizar cuáles son nuestras necesidades, cuáles son los derechos que necesitamos que se cubran y pues ponernos a la vanguardia a nivel internacional. nacional, ¿no? O sea, yo creo que todos los estados deben de caminar de la manera más pareja posible para poder estar orquestados y estar coordinados en un avance global que tenemos respecto a los derechos de todas, todos y todas.
1: Exactamente, y bueno, pues mencionabas algo también interesante, que no solamente pues van quienes pertenecen, digamos, a la comunidad, sino también incluso van acompañados de familiares y amistades que, bueno, pues brindan precisamente ese soporte y apoyo.
10: Sí, el bloque de las familias siempre, bueno, las familias y las personas aliadas es muy importante, es un bloque grande y pues siempre han estado ahí. No solo marchamos personas de la diversidad sexual y de género, también nuestras familias nos apoyan, nuestras familias están ahí resistiendo, visibilizando, pero sobre todo pues conteniendo todos los costos que puede tener en la vida cotidiana tener ser parte de la diversidad sexual y de género, y pues ese es el fin, ¿no? Que también miren que hay daños colaterales cuando hay prácticas discriminatorias, cuando hay prácticas de violencia, cuando se suman desigualdades. Todos tenemos una consecuencia y somos parte del todo, ¿no? Entonces, si a algunas personas no tienen derechos y otras sí los tienen, entonces va a haber un equilibrio en la balanza y necesitamos que se genere un equilibrio mucho más equitativo para que los costos sociales sean mucho menores.
1: Exactamente. Bueno, pues entonces ahí lo tiene usted. Es este próximo sábado a partir de las 5 de la tarde, la cita en la calle 28 de agosto para caminar a través de Madero. Y bueno, pues algo más que desees agregar, Grecia.
10: Nada más, si quieren buscarnos en nuestras redes sociales, el comité organizador de la marcha es Marcha del Orgullo AGS. Uh-huh. En todas las redes sociales, Facebook, Twitter, Instagram, TikTok, nos pueden encontrar y pueden pedir cualquier tipo de información.
1: Muy bien, te agradecemos que hayas estado con nosotros.
10: Que tengas
1: una excelente mañana. Vamos nosotros a una pausa promocional. Regresamos en unos instantes.
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0: Gracias por continuar con nosotros en Noticias 360. Vamos en este momento a hacer enlace con nuestra compañera Erika Navarro. Nos tiene información importante esta mañana. Adelante, bienvenida.
1: Hola, ¿qué tal, Jorge? Muy buenos días, excelente inicio de semana. Bueno, pues hoy vamos a hablar acerca de un convenio de colaboración que se firmó entre la universidad y el Instituto Municipal de la Mujer. Vamos a verlo.
2: La Universidad Autónoma de Aguascalientes, a través de la Defensoría Universitaria, llevó a cabo la firma de un convenio de colaboración con el Instituto Municipal de la Mujer, con el objetivo de establecer bases generales, mecanismos y lineamientos de coordinación a efecto de desarrollar acciones conjuntas de promoción, difusión, divulgación, capacitación y fortalecimiento de la cultura del respeto. La maestra Carla Paola Ávila Rentería, directora general de IMA, habló de la importancia de compartir estas herramientas.
3: Pero creo que es algo bien importante que ahorita nos compete a todas y a todos como sociedad, el trabajar en un tema de prevención a la violencia, identificación a la violencia y sobre todo la conciencia de la violencia, porque platicábamos que muchas veces nosotros no sabemos que estamos siendo víctimas de violencia o también no sabemos que somos violentadores y violentadoras. Entonces ahí es donde entra nuestra parte del Instituto de la Mujer para poder hacerles esa conciencia, identificación, pero también para decirles qué es lo que pueden hacer, a dónde deben de acudir, cuál es el protocolo que se debe de hacer y sobre todo estas líneas de acción y ustedes que son grandes aliados de nosotros, la universidad, y que bueno, aparte que es mi alma mater y que yo amo esta institución, creo que eso nos va a ayudar para todas las generaciones que vienen, para bajar los índices de violencia en nuestra capital y en todo el estado.
2: Por su parte, el maestro Juan Carlos Arredondo Hernández, rector de la UAA, destacó la importancia de sensibilizarse en este tema para identificar los errores de respeto que se puedan cometer y así transformarlos, poniendo a la universidad en total disposición de apoyo.
4: Pero los hombres tenemos que entender, y la sociedad tiene que entender, que el miedo que siente la mujer al salir de su casa todos los días, pese a que vivimos en una ciudad bastante consolidada en términos de seguridad, es un problema que existe en realidad. Desde la universidad y desde el trabajo que la maestra Alejandra Chávez hace, desde el trabajo que hace la Secretaría General, desde el trabajo que hacen las organizaciones que hay dentro de la propia universidad, desde luego seguiremos impulsando al que haya pues una visualización de las necesidades de todos.
2: Para Noticias 360, Erika Navarro.
0: Y seguimos con las entrevistas aquí en el estudio. Recibimos ahora a la doctora Judith Martín del Campo Cervantes, profesora investigadora del Departamento de Nutrición. Bienvenida, gracias por acompañarnos. Gracias. Muy buenos días.
5: Buen día.
0: Vamos a platicar acerca de un fenómeno que se da en el periodo vacacional de niños y adolescentes, cuando se relajan, digamos, pues ya las medidas con relación al trabajo escolar, etcétera. Hay una posibilidad de que en casa, pues también exista cierto descontrol en la nutrición de los chicos. ¿Es correcto?
5: Sí, es correcto, porque salimos de una rutina que ya está muy familiarizada por todos los integrantes de la familia. Y entonces, desde que se despiertan a la misma hora, pero ya no tienen las mismas actividades, ya no tienen como un horario específico para desayunar en el receso. Entonces, esto puede derivar a este descontrol, incluso si los papás no estamos al pendiente de lo que están haciendo los niños y, más importante, lo que están comiendo, ¿no?
0: Exacto, porque bueno, la rutina a lo mejor para los chicos cambia, no todos los padres tienen la posibilidad de tener incluso ese mismo periodo de descanso vacacional, y bueno, pues quedan ya sea o solos en casa o a cargo de alguna otra persona que pues a lo mejor, si se quedan con abuelita, por ejemplo, sí, pues ya saben que el dulcecito, una golosina que puedan ahí agregar a su rutina diaria. Pero bueno, pues sí es evidente que se relajan estas medidas. ¿Qué recomendaciones darías tú precisamente pues para evitar que esto pueda suceder?
5: Pues lo más importante es entender que como padres somos los principales de dadores y el ejemplo, ¿no? Entonces, si por ejemplo vamos a llevarlos con la abuelita o con un tercero que nos va a apoyar en cuidarlos, pues sí decirles cuáles son sus, ahora sí que los comportamientos del niño, qué le gusta, qué no le gusta.
0: Y hasta las restricciones.
5: Exactamente,
0: que pudiera tener,
5: ¿no? O sea, justo a eso voy, porque luego, como bien dice, el abuelito le da algo, ¿no? Entonces, más bien decirle, oiga, ¿sabe qué? No le dé esto, nada más saludamos en ciertos momentos del día. Otra de las estrategias que pueden hacer es hacer una preparación de snacks, ¿no?
0: Okay.
5: El niño siempre va a buscar qué comer, ¿no? Y lo que tenga en la mano, eso agarra. Entonces, si por ejemplo tenemos fruta o verdura ya picada y que ya la puedan agarrar los niños más fácilmente, pues seguramente va a ser más fácil encontrarse eso y comer eso a que andar comiendo papitas o pan o galletas.
0: Que dependerá, ¿no?, mucho precisamente pues lo que se guarden a la cena también. Si no queremos que consuman ese tipo de alimentos, pues no podemos dejarlos a la mano para que en cualquier instante que quisieran, digamos, los niños voluntariamente tomarlos, pues ahí estén, disponibles y al alcance.
5: Claro, y también ese es un cambio de percepción que tenemos que hacer con los padres de familia, porque el niño no lo compra, lo compra el papá. Entonces, ese padre de familia, al momento de ir a hacer su súper o hacer su mandado, tiene que pensar justo en eso. ¿Qué es lo que le va a permitir de disponibilidad al niño de tenerlo? Siempre tenemos diversidad en opciones, ¿no? Entonces, sí podemos tener, yo no les digo, ay, nunca les den algo, claro, ¿no? Claro. Pero tenerlo limitado.
0: Hay momentos para todo, finalmente.
5: Exactamente.
0: Ahora, nos pasa, por ejemplo, a los adultos que una semana de vacaciones que tenemos y también tenemos un descontrol. Ahora, si esto le sumamos que los chicos están 4, 6 o hasta más semanas fuera de esa rutina, pues puede ser perjudicial de un instante, digamos, de relajamiento a volver a la rutina normal.
5: Claro, y esto también nos afecta, ¿no?, a todos. Pero sí es adecuado mantener hasta cierta medida la rutina con los niños, o sea, de que más o menos entre este horario vas a desayunar, más o menos en este horario siempre vamos a estar comiendo, y que no se nos olvide la actividad física, también es súper importante, aparte que se desfogan los niños, ¿no? Entonces ya nos permite un poquito más de control ante ellos, pero también a ellos les permite hacer algo más que estar solo sentados en o haciendo alguna
0: algún
5: actividad.
0: Algún dispositivo, ¿no?, frente a la televisión, que puede ser pues muchas horas incluso.
5: Mucho, sí, y eso también, la inactividad afecta muchísimo más a los niños que a los adultos. Incluso ya no están acostumbrados a estar aburridos, ¿no?
0: Exacto.
5: Y hay que permitirles estar haciendo eso. Una de las estrategias que también pudieran hacer en nutrición es decirles, bueno, vamos a que cortes tú conmigo, ¿no? Vamos a hacer esa preparación de los alimentos. Y pues ya al menos les cambiamos el estar haciendo algo, ¿no?
0: Pues sí, tener otra actividad, involucrarlos en alguna habilidad, incluso que les pudiera llamar la atención en un futuro, hasta, ¿por qué no convertirse en nutriólogos o en chefs, por ejemplo?
5: Sí,
0: ¿no?
5: Claro.
0: Exacto. Muy bien, pues ¿alguna otra recomendación que nos quieras hacer?
5: Siempre estar promoviendo el consumo de agua natural, tener, como les decía, frutas, verduras o galletas pequeñitas o algún tipo de snack que les sea más fácil a los niños entender que ellos también son responsables de su alimentación.
0: Y hay muchos niños ya muy conscientes, porque en la educación básica ahora se habla mucho, bueno, ya desde mucho tiempo atrás, que del plato del buen comer y algunas otras estrategias que, bueno, pues sí, efectivamente dependerán mucho también pues de la zona geográfica, incluso la economía de las familias, pero yo creo que muchos niños hoy son más conscientes también acerca de estas situaciones.
5: Claro, y también apoyar a los papás. Y en México tenemos esta estrategia de los sellos frontales, uh-huh, del etiquetado. Y los niños son bien inteligentes, ya la saben, y los que no lo sabemos son los papás, ¿no? Entonces siempre es así, ay, vamos a agarrar esto. Y
0: porque
5: ya
0: es lo que siempre se ha consumido,
5: exacto,
0: a lo mejor en casa.
5: Y los niños ya es así, oye, pero es que tiene 3 sellos, oye, pero es que mejor otro. Y una de las cosas que sí también es importante recalcar es que para los niños ya no puede haber uso de imágenes. Uh-huh. El uso de imágenes o de alguna caricatura solo se permite si el producto cumple los criterios, digamos, de un snack saludable. Claro. Entonces, luego a veces vemos todo
0: lo que sucede con las cajas de cereales, por ejemplo.
5: Exactamente. Pero ya hay ahora sí que la industria alimentaria modificó sus alimentos para cumplir con la norma. Pero pues ya no identificamos eso, ¿no? O sea, los papás son así de, ah, no, pues no importa, esto es lo que siempre he comprado. Cuando ya tenemos una versión más nutritiva y que no le hemos dado la oportunidad. Entonces también dense el tiempo de estar visualizando estos productos, probarlos, ¿verdad? Y tratarlos de incluir un poco más a nuestra dieta.
0: Y sobre todo, si hay alguna duda, pues consultar precisamente con algún especialista, que para ello muchos jóvenes se preparan aquí en la licenciatura en nutrición.
5: Claro, ¿no?, que sí. Cualquier duda, aquí estamos en el departamento para apoyar.
0: Muy bien, muchísimas gracias y buen día.
5: Muy buen día.
0: Gracias. Vamos ahora nosotros con la información local.
6: Información local.
0: Este lunes 15 de junio se conmemora el Día Internacional de Toma de Conciencia del Abuso y Maltrato a la Vejez. La fecha fue promovida en el año 2006 por la Red Internacional para la Prevención de Maltrato a los Adultos Mayores y reconocida oficialmente por la Asamblea General de las Naciones Unidas en el año 2011. El propósito es difundir acciones para crear conciencia, visibilizar, prevenir y erradicar cualquier expresión de violencia, maltrato, abuso o negligencia en el trato o cuidado hacia una persona de la tercera edad. Se destaca que la finalidad es rechazar todo tipo de abuso en contra de este sector de la sociedad, ya sea físico, psicológico, financiero, emocional, sexual o de cualquier naturaleza. En este sentido, es importante mencionar

contracción del sector automotriz y la reducción de las exportaciones de vehículos hacia los Estados Unidos. Así lo informó el secretario general del Sindicato de la Industria Automotriz y Metalmecánica de la Federación de Trabajadores de Aguascalientes, Rogelio Padilla de León. Explicó que el impacto no ha sido uniforme dentro de la cadena de suministro. Mientras las compañías que abastecen componentes a varias armadoras han registrado reducciones promedio de hasta 12% en sus volúmenes de producción, aquellas que dependen de una sola ensambladora presentan afectaciones más significativas. Padilla de León atribuyó esta situación a la disminución en las ventas de vehículos, particularmente en el mercado estadounidense, donde las exportaciones mexicanas han mostrado una tendencia a la baja debido a factores relacionados con la incertidumbre comercial y la política arancelaria impulsada por los Estados Unidos. La Secretaría de Educación Pública del Estado alertó, Seguridad Pública, sí, efectivamente, alertó sobre la detección de casos de fraude relacionados con operaciones de compraventa, en las que presuntos compradores utilizan comprobantes de pago sin fondos confirmados para obtener mercancías o bienes de valor. El secretario de Seguridad Pública del Estado, Antonio Martínez Romo, informó que las labores de monitoreo y los reportes de la Policía Cibernética han permitido identificar situaciones vinculadas con la modalidad conocida, y ojo con esta frasecita porque la puede usted observar luego que le intentan hacer algún tipo de depósito, que dice salvo buen cobro. Explicó que los supuestos compradores presentan transferencias, depósitos, cheques que aparentan ser válidos, aunque los recursos aún no se encuentran disponibles o pueden ser rechazados, cancelados o revertidos posteriormente por las instituciones bancarias. La Policía Cibernética también ha detectado el uso de capturas de pantalla, documentos alterados, comprobantes falsificados que simulan operaciones bancarias legítimas, por lo que exhortó a verificar directamente con las instituciones financieras el estatus real de cada transacción. Tenga mucho cuidado. Momento de ir a una pausa promocional. Regresamos con más noticias en unos instantes.

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1: Cultura popular, libros y algo más. Percy Jackson es el protagonista de una saga de libros escrita por Rick Riordan. Estos libros mezclan mitología griega con el mundo actual. La historia sigue a Percy, un chico que siempre se sintió diferente. Tiene dislexia, problemas en la escuela, déficit de atención y parece que nada le sale bien. Hasta que descubre la verdad que cambiaría su mundo para siempre. Es hijo de un dios griego. A partir de ahí, entra en un mundo donde los dioses del Olimpo siguen existiendo, los monstruos caminan entre nosotros y las profecías pueden cambiar el destino del mundo. Y quizá por eso sigue conectando con nuevas generaciones, porque todos en algún momento nos hemos sentido fuera de lugar, hasta que descubrimos quién somos realmente. Y esto fue Cultura Popular, Libros y Algo Más.
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4: La hora sigue su curso. Son las 8:32.

0: Después del alza que tuvo el dólar norteamericano la semana pasada, en donde incluso por algún momento rebasó los 18 pesos, se sitúa en este lunes en 17 pesos con 66 centavos a la venta. El euro bajó de la barrera de los 20 pesos y ahora se sitúa en un precio de venta de 19,94. Índice de precios y cotizaciones Dow Jones y Nasdaq también en pantalla. El siguiente enlace es con nuestra compañera Alondra Raigosa. Bienvenida, buenos días.
1: Jorge, ¿qué tal? Excelente semana.

0: esta ocasión te quiero platicar que se llevó a cabo el foro de prácticas comunitarias de la licenciatura en trabajo social. Vamos a ver un poquito acerca de lo que se vivió.
1: Estudiantes de la licenciatura en trabajo social de la UA presentaron los resultados de un año y medio de trabajo comunitario en beneficio de la localidad de Palo Alto, El Llano. Esto durante el foro de prácticas comunitarias 2026. La investigación, el diagnóstico y la intervención social fueron los ejes que guiaron el proceso para fortalecer a esta comunidad y generar espacios de participación y desarrollo. Durante la inauguración de este foro, el rector de la máxima casa de estudios, maestro Juan Carlos Arredondo Hernández, destacó que la calidad de vida de las personas no depende únicamente del esfuerzo individual, sino también de la capacidad de las comunidades para organizarse, colaborar y enfrentar desafíos en conjunto. Agregó que en este proceso, contar con profesionales que orienten y acompañen a los habitantes marca una diferencia fundamental.
2: Hacen falta profesionistas como ustedes, con vocación y la responsabilidad necesarias para generar un cambio. Y eso es precisamente lo que hoy venimos a reconocer. Al respecto del trabajo comunitario como parte medular de su formación, podemos decir que gracias a esta labor de campo, pueden entenderse a cabalidad que, más allá de estadísticas, datos duros y teorías, ningún conjunto de personas puede verse como una abstracción. Siempre estaremos tratando con seres humanos de carne y hueso, con necesidades, con capacidades, preocupaciones y aspiraciones propias.
1: Por su parte, el decano del Centro de Ciencias Sociales y Humanidades, doctor Alejandro García Macías, señaló que el trabajo de campo es la oportunidad de crear vínculos reales con la comunidad y generar condiciones de diálogo, comprensión y acción que permitan transformar su realidad. Finalmente, exhortó a los estudiantes a que estos proyectos no se limiten al cumplimiento de una materia, sino que se conviertan en el punto de partida de nuevas preguntas, retos e iniciativas en beneficio de la sociedad.
3: Sumergirse en la comunidad, entenderla, establecer conexiones, para entonces poder realizar un diagnóstico que sea efectivo y que posibilite la acción y la intervención social. Eso es precisamente lo que han hecho nuestras y nuestros estudiantes en sus prácticas comunitarias. El trabajo de campo requiere dedicación, cuidado, es lento, pero es siempre seguro cuando se hace con los marcos correctos. Estos mecanismos de diagnóstico, de intervención, que ellos documentan en largas actas y diarios de campo.
1: Reportó para Noticias 360, Alondra Raigosa.
4: Información nacional.
5: Vamos a platicar a continuación del impacto de las lluvias en Jalisco y en Nuevo León. Y mira, aquí le presentamos algunas de las imágenes porque, bueno, pues las intensas lluvias han impactado fuertemente a municipios como Guadalajara, Zapopan, Tlaquepaque y El Salto, dejando vialidades colapsadas y el registro incluso de la primera víctima mortal del año tras ser arrastrada por un canal pluvial. Las zonas más afectadas, por ejemplo, presentaron inundaciones severas, desbordamientos en la colonia La Martinica y en Zapopan, en San Pedrito, en Tlaquepaque, así como en Las Pintas y La Huizachera en El Salto, donde más de 40 viviendas incluso sufrieron el ingreso de agua. Caos vial, por ejemplo, se presentó en avenidas principales como López Mateos, Ávila Camacho, Niños Héroes, quedaron completamente detenidas por inundaciones similares a olas que se generaban. Vea usted nada más ahí, por ejemplo, el trabajo que están realizando las personas que auxilian a otras para tratar de, bueno, pues rescatar en algunos de los casos o desasolvar o lo que sea necesario precisamente para resguardar la seguridad. Y eso, por ejemplo, eso fue en Jalisco. También en Nuevo León, tras un inicio de año con condiciones secas, las tormentas intensas de las últimas semanas y la influencia de la tormenta tropical Cristina saturaron la infraestructura pluvial del estado. Tormentas repentinas dejaron a Monterrey y municipios colindantes como Guadalupe, San Nicolás de los Garza y Apodaca con avenidas principales bajo el agua, provocando cierres viales prolongados por colapso de drenajes. El gobierno estatal activó el programa especial de protección civil para ciclones tropicales 2026, enfocándose en el monitoreo de vados, ríos y arroyos propensos a desbordarse. El Instituto Mexicano de la Propiedad Intelectual, el INPI, llamó a los negocios a no dejarse engañar por supuestos inspectores y verificar la identidad de cualquier persona que acuda a realizar una revisión. El organismo advirtió que podrían presentarse casos de personas que intenten hacerse pasar por funcionarios para extorsionar comercios, por lo que pidió extremar precauciones. De acuerdo con el INPI, todo personal debe estar plenamente identificado con gafete oficial con fotografía, además de portar vestimenta institucional con logotipos visibles. También señaló que los negocios pueden corroborar si se trata de un servidor público consultando el portal de nómina transparente del Gobierno de México. La confianza de los consumidores en México mantuvo una tendencia descendente durante los últimos meses. De acuerdo con cifras del INEGI y el Banco de México, el indicador se ubicó en 43.5 puntos en mayo del 2026, por debajo de los 46.9 puntos observados a finales del 2024. La trayectoria del índice muestra un deterioro gradual en las expectativas de hogares respecto a la situación económica del país y de sus propias finanzas. Aunque se registraron algunos repuntes temporales durante el periodo, la tendencia general ha sido de moderación en el optimismo de los consumidores. La confianza del consumidor es uno de los principales indicadores para anticipar el comportamiento de gasto en los hogares, componente que representa una parte importante de la actividad económica nacional. Cuando las familias perciben un entorno más incierto, pues suelen posponerse compras relevantes y adoptar una actitud más conservadora en sus decisiones de consumo. La secretaria de Turismo, Josefina Rodríguez Zamora, estimó que en junio el país va a rebasar los 10 millones de visitantes internacionales gracias al Mundial, mientras que en las ciudades sedes se prevé que haya más de 3 millones de turistas, independientemente de la cifra que registran mensualmente.
6: Yo podré decirte que vamos a rebasar, obviamente, los 10 millones de visitantes internacionales en el mes de junio. Si en un mes, como es abril, cumplimos un récord histórico al tener 9 millones de visitantes sin un mundial, sin duda alguna va a aumentar. Hay que verlo como un total México, porque si nos concentramos solo en el mundial, pues no va a ser así, va a abonar y está generando mayor derrama económica.
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5: Estados Unidos e Irán han alcanzado este domingo un acuerdo de paz preliminar para poner fin a 3 meses y medio de guerra en Oriente Próximo, según ha anunciado Pakistán, cuyo primer ministro ha avanzado en la rúbrica que tendrá lugar precisamente el próximo viernes en Suiza. Tanto Irán como el presidente de Estados Unidos, Donald Trump, han confirmado el pacto también. El republicano también ha adelantado la apertura del Estrecho de Hormuz tras la firma del acuerdo. Si el acuerdo se materializa, la guerra entre los dos adversarios habría acabado, al menos en su forma actual, zanjando un conflicto que Israel y Estados Unidos comenzaron el 28 de febrero y que ha dejado una estela de más de 7.000 personas muertas. Ha hecho tambalearse también las alianzas en la región, ha asestado un duro golpe a la economía global y amenaza las perspectivas de Trump y su partido republicano en las elecciones de medio mandato de noviembre. Todo para conseguir, después de una larga montaña rusa de bandazos y cambios de postura del presidente estadounidense, lo que ya existía en vísperas de la guerra, un estrecho de Hormuz abierto y las promesas de Irán de que nunca buscará desarrollar armas nucleares. La Organización Internacional del Trabajo, un organismo de la ONU, adoptó el primer acuerdo en el mundo sobre la protección de los trabajadores a tiempo parcial de las plataformas digitales. En 2023, el Banco Mundial estimó que había hasta 435 millones de personas trabajando en plataformas digitales en el mundo, que en gran medida han quedado fuera de las protecciones laborales. El crecimiento de estas plataformas durante las últimas décadas ha abierto nuevos mercados para las empresas y creado oportunidades de empleo e ingresos, ofreciendo cierta flexibilidad a algunos trabajadores y caracterizándose por bajas barreras de entrada. Pero las condiciones a veces dejan que desear, ya que están reguladas por contratos de prestación de servicios o autónomos, en vez de ser asalariados de las empresas. Concluimos así este espacio de noticias. Lo esperamos a las 2:30 de la tarde con nuestra compañera Leti Medina para más información y nosotros volvemos mañana a partir de las 8 con más noticias. Que tenga un buen inicio de semana.
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8: 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Irlanda siempre me ha parecido un país encantado. Verde, misterioso y secreto. Ahí nació William Butler Yeats, el 13 de junio de 1865, poeta y dramaturgo. Su poesía narra historias que, supongo, él abrevó de los cuentos propios del lugar donde vivían sus abuelos y en el que él también vivió a partir de 1872. En Sligo se contaban historias de gnomos y duendes, y ese es otro elemento que impregna su poesía, un cierto aire místico e inescrutable que conduce a la nostalgia. En sus poemas aparece constantemente, al menos en la selección que hace Mondadori en su colección Mitos de la Poesía, el paso del tiempo, la vejez, la muerte del amor, pero al mismo tiempo se vislumbran sus creencias espirituales. Frente a nosotros yace la eternidad. Nuestras almas son amor y un continuo adiós, escribe. La belleza también se convierte en una sombra, una nostálgica pérdida. ¿Quién soñó que la belleza pasa como un sueño?, pregunta. Y en otro poema dice: grises son tus cabellos, los jóvenes ya no se quedan de repente sin aliento cuando tú pasas. O en el poema titulado Cuando seas vieja dice: ¿cuántos amaron tus momentos de alegre donaire y amaron tu belleza con amor falso o sincero? Pero solo un hombre amó en ti tu alma peregrina y también la tristeza de tu rostro cambiante. Tiempo y belleza marchitados, pero en el alma del poeta, es decir, de Yeats, murmura también la luz que quizá encarnó en la torre normanda que pudo comprar, en su mujer y sus hijos, y en sus planes de plenitud que nos comparte en el poema La isla del lago Innisfree, en el que declara: me levantaré y partiré ahora, partiré hacia Innisfree, y construiré ahí una pequeña cabaña, hecha de arcilla y zarzas, 9 surcos de judías tendré allí, y un enjambre de abejas, y solitario viviré en el claro rumoroso. En 1923 recibió el Premio Nobel de Literatura, acontecimiento muy importante para la literatura irlandesa. Yeats afirmó que no era un premio que recibía como individuo, sino como representante de la literatura de su país. Eso además infundía en ella un soplo de libertad. A los 58 años pudo pagar sus deudas y las de su padre. Una vida completa que se vive. Yeats es un poeta, quizá mucho más discreto, pero siento que comparte el aire de Pessoa o Whitman. Es decir, poetas que vibran, poetas que viven.
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0: En este momento, las 9 en punto. 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

0: tardes, muy buenos días, bienvenidas, bienvenidos a Prospectiva. Estamos arrancando semana, hoy es lunes 15 de junio del 2026 y estamos ya listos para hablar sobre la agenda de la semana. Y bueno, como ya sabemos, esta semana pues se relajó un poco el tema político, sobre todo en nuestro país, y pues todos nos pusimos a hablar y a comentar sobre el mundial, sobre las ceremonias de inauguración de los tres países sede, los partidos, etcétera, y como que dejamos a un ladito todo este tema político.
1: ¿Es así o no, Jorge? ¿Cómo estás?
2: Bueno, buenos de hecho días. lo abordamos la semana pasada, acuérdate. Sí se tocó debido a que pues sí ha habido situaciones que a la par del mundial pues han puesto también el ojo de México en el mundo con algunas otras situaciones, sobre todo pues las madres buscadoras,
0: el tema de los maestros,
2: etcétera, que no lo hemos descuidado aquí, por supuesto. Pero bueno, hoy en particular, como dices, nos vamos a relajar un poquito y vamos a disfrutar también de lo que nos permite el fútbol y el fútbol espectáculo también, ¿no?
0: Claro, todo lo que se ha hecho también alrededor de la Copa del Mundo en cuanto a las fanzones que se han desplegado en diferentes estados. Incluso aquí en Aguascalientes se han puesto dos espacios con pantallas grandes para que la gente vaya a disfrutar de los diferentes partidos, tanto de la selección como de otras selecciones. Y bueno, también algunos temas un tanto chuscos que se han dado en diferentes lugares, ¿no? Algunos turistas, sobre todo, por ejemplo, los coreanos, que han destacado.
2: Es que es todo muy pintoresco, digo, finalmente a lo mejor cuando estábamos chicos nos tocó el del 86, pero vivirlos pues de niños, o sea, a lo mejor tendríamos 10 años, 11 años, pero ahora que lo vives, digamos, de más de cerca, ya en una etapa de adultez, te das de cuenta un montón de cosas, ¿no? Y qué bueno, digo, finalmente representa una derrama económica para el país, un beneficio también para muchas personas que están alrededor de todo ello. Y bueno, pues de eso y mucho más con nuestros invitados.
0: Claro, hoy vamos a platicar entonces de estos temas con nuestros invitados. Y pues sin más, agradezco ahí a mis compañeros en cabina, a Checo Pacheco, a Naomi Márquez y por supuesto a nuestros compañeros de UATV. Y comenzamos con Prospectiva el día de hoy.
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0: Para platicar de estos temas está con nosotros vía remota Emiliano Jiménez, periodista deportivo, coordinador de deportes en BI Noticias. Bienvenido, Emiliano, ¿cómo estás? Buenos días.
4: Hola, ¿qué tal? Mari, profe Jorge, saludos para todos. Un placer, como siempre, poder estar con ustedes.
2: Hola, buenos días.
0: Muchas gracias. Y pues también está con nosotros
2: Ray Macías, de Lavando Ajeno.
5: Hola, hola, ¿cómo están? Buenos días. Yo ya muy contento de estar acá en la UA. Tenía mucho que no venía para acá, para la UA. Eran mis rumbos, porque yo estaba en el salón 17.
2: Exacto.
5: Bueno, en el edificio 17, entonces estaba en el salón, creo que en el C.
2: Pero es cuando estudiabas comunicación,
5: ¿no? No, yo soy de merca. Yo soy de mercado fiesta, de mercadotecnia. Entonces era justo como mi rumbo del 17, el 49. Y ahorita que venía para acá dije, ay, qué bonito regresar a la UA. Yo estaba en la tarde, entonces no eran como horarios en los que yo estaba por acá, por la universidad. Pero muy contento de estar por acá.
2: ¿Y cómo lo viste? Todo verde.
5: Ay,
2: ¿no?
5: todo muy bonito. Padre. Sí, con este clima londinense en esta mañana de lunes. Muy padre. No sabía que iba a estar Emiliano, así es que saludos, Emiliano, a la distancia. Los compañeros, buenos amigos, entonces se va a poner bueno el debate, porque pues justo no es la parte de espectáculos del deporte que se fusionan, y aparte es una fiesta en la que todos comentamos sí o sí, le sepamos o no, al mundo del fútbol.
0: Uh-huh. Bueno, y para entrar así, digamos, en ambiente, ¿qué les parecieron las inauguraciones, especialmente la del partido inaugural, la de México? Porque pues hemos visto que ha habido varias críticas, sobre todo al tiempo que duró, a que esperábamos quizás algo más espectacular. También ha habido algunas críticas a los vestuarios de los bailarines que participaron, etcétera. ¿Qué dices, Ray?
5: Pues bueno, yo la verdad es que sí creo que regresamos a que es un espectáculo principalmente deportivo, ¿no? Me encanta a mí el tema del espectáculo, del show en vivo, siempre suma bastante eso, pero también hay que reconocer que hay ciertas carencias a la hora de un escenario, de una producción, porque a fin de cuentas tiene que quitarse todo rápido porque sigue un partido, ¿no? La gente luego se enoja como de, es que casi no hubo producción, pues es que tienen el tiempo contado para desmontar, aunque hemos visto que en producciones como el Super Bowl, por ejemplo, pues sí montan también cosas muy padres, otras son como pregrabadas y demás que hacen que luzca un poco más. Y aquí el principal factor, creo que, aunque yo no voy a defender el deporte porque me gusta el espectáculo, pero sí hay que ser conscientes de que lo que importa es el partido, no quién va a abrir. De hecho, ni siquiera es como algo que se tenía considerado antes, ¿no? Esto era muy del Super Bowl y ahora ya la Copa, no sé qué, la Liga, no sé qué, y todas las cosas tienen ya un show de por medio. Y aquí era como de, ok, vamos a llamarle a figuras importantes de la música latina. En este caso sí he visto muchos comentarios de que consideraban que faltó un poco más la presencia mexicana, ¿no? Porque sí hemos justo, pues a Belinda, a Los Ángeles Azules, a Maná, que según veía en redes fueron los más aplaudidos en el estadio, pero también figuras latinas como lo fue J Balvin, ¿no? Por ejemplo, o también digo Lila Downs, que hizo la apertura con unas palabras, incluso con un collar que le dio una artesana de pabellón. Entonces justo es como esa fusión en el que hay que mezclar sí lo del país, pero también los artistas mediáticos, los que hagan show para que todo luzca y a fin de cuentas le guste a un poquito como de todos los grupos que están ahí viendo, ¿no? Es mi opinión.
2: Sí, porque a final de cuentas pues es una forma de visualizar lo que se está haciendo no solamente en México sino en Latinoamérica en cuanto a música, porque esta transmisión, y había números que comparaban, ¿no?, lo que sucedía por ejemplo con el Super Bowl, que es un evento muy visto a nivel mundial, pero el fútbol acapara, o sea, estamos hablando que el Super Bowl se habla de cientos de millones de personas y en el fútbol eran miles de millones de personas, o sea, claro, hay un escaparate importante para ello, ¿no?
5: Sí, justo está padre porque se habla justo de todas las marcas también que se mueven alrededor de todo esto, las figuras, pero sí creo que, hablando en este caso como de México en particular, creo que sí fue una buena elección de artistas, aunque sí mucha gente pedía un poco más, no sé, Alejandro Fernández se encargó del himno y la gente decía, ¿por qué no Alejandro mejor cantó, no? O sea, él estaba vestido de charro, él estaba dando un espectáculo, digamos que previo, porque además de esto, pues hubo conciertos en la Ciudad de México en el Auditorio Nacional. Entonces era como, la gente pedía más a Alejandro por el tema de la presencia mexicana, pero también quizá Alejandro no se va a colgar del techo y no va a dar un show, ¿no? O sea, es como, justo, si hacemos una comparativa, no sé, con el Super Bowl, la gente ha pedido mucho a Adele, pero Adele te canta, pero no se va a colgar como lo hace Lady Gaga, ¿no? Entonces también es de, ¿buscas artistas showceros o que canten o que hagan qué? Porque al final de cuentas, pues es un todo a la hora de ejecutarlo.
0: Sí, ahora, creo que una de las críticas también es que, bueno, no fue un espectáculo como el de Qatar o de otras inauguraciones de mundiales. ¿Tú qué dices, Emiliano? ¿Qué opinas? ¿Sí le da a México, digamos, esta proyección internacional con esta inauguración?
4: Sí, bueno, también algo que dice Ray es muy, muy cierto en cuanto a también dónde se da el espectáculo. O sea, realmente en la historia de los mundiales no es como que sea muy característica una apertura enorme. Realmente creo que para ver un espectáculo de apertura importante tenemos que ver los de los Juegos Olímpicos, que me parece que son los que tienen unas aperturas más impresionantes. El show de medio tiempo del Super Bowl, que es una de las razones por las cuales más gente ve el Super Bowl, no tanto a veces por el partido. Yo creo que en cierto grado cumple el de México, yo creo que sí da. No sé si realmente la FIFA también apuesta a tal vez algunas inauguraciones más pequeñas o que hayan durado menos tiempo en esta ocasión, porque bien que mal, fueron tres inauguraciones. Vimos una en México, pero al día siguiente vimos otras dos inauguraciones, una en Canadá y una en Estados Unidos. Ya me imagino que obviamente en Canadá van a defender la suya, en Estados Unidos la suya, en México la suya. Personalmente a mí, y tal vez sí sea por mero patriotismo, pues me gustó mucho más la de México. Tal vez sí cumple, pero también algo muy importante, no es cuestión obviamente de los artistas, no es cuestión ni siquiera de la Federación Mexicana ni algo por el estilo. Ray tiene mucha razón en el aspecto cuando menciona de que finalmente es un partido de fútbol. La FIFA determina los tiempos. Entonces, yo creo que si hubiera sido por Maná, ellos se aventaban cuatro canciones más, ¿no? Pero finalmente no fue así. Entonces, bajo ese rubro y entendiendo que la FIFA tenía que darle también cobertura, prioridad, proyección a otras dos inauguraciones como lo fueron en Canadá y en Estados Unidos, yo creo que se cumple, ¿no? Por ese lado yo creo que sí cumplió.
2: Efectivamente, a diferencia incluso, Emiliano, de otras inauguraciones en donde veíamos, no sé, palabras del presidente de la FIFA, del presidente de la nación en turno, algunos otros funcionarios, pues en esta ocasión como que ya también eso lo dejaron de lado y le dieron esta prioridad al espectáculo.
4: Sí, la verdad es que sí. En gran parte no sé si pensar también que Gianni Infantino quiso evitar la fatiga, ¿no? Diría Jaimito el Cartero, de presentarse en un escenario donde muy seguramente iba a ser abucheado. Creo que ahorita Gianni Infantino, donde mejor está quedando, mejor posición tiene, es en Estados Unidos. Incluso después de darle pues ese premio a la paz, ¿no?, a Donald Trump durante lo que fue la elección de bombos para los mundiales. La presidenta Claudia Sheinbaum no asistió, evidentemente. Entonces, yo creo que quien hubiera tenido que dar algunas palabras de bienvenida, pues hubiera sido Claudia Sheinbaum, aunque realmente ya tuvo a su cargo, o no a su cargo, pero ella tenía el escenario de la inauguración mundialista por excelencia. Finalmente, ya cuando se inauguró en Canadá y en Estados Unidos, ya había un partido de mundial. Entonces, la buena la tuvimos aquí en México. Pero yo creo que también bajo estos temas políticos, sociales, que se están dando fuera del mundial, yo creo que me gustaría creer que también se evitaron la fatiga, ¿no?, de cualquier otro contratiempo, sabiendo que aún dentro de estos partidos del mundial sí han existido todavía pues manifestaciones que con justa razón la gente también está aprovechando tanto en Estados Unidos y México para dar a conocer problemáticas sociales.
0: Uh-huh. ¿Y cómo ves, Ray, esto de que Salma Hayek haya sido la que da el mensaje, digamos, uh-huh, de bienvenida en lugar de, bueno, la presidenta que decidió, claro, no asistir, pero que haya sido elegida Salma Hayek para esto?
5: Pues también eso fue toda una polémica que incluso la misma presidenta tuvo que salir a aclarar, porque decía, claro, la mandó, ¿no? Porque vemos que hay una relación cercana con todo este proyecto que hubo con relación a el apoyo al cine en nuestro país, y además también porque pues justo veíamos principalmente eso, ¿no?, una cercanía entre ambas, y luego dijo que no, que fue invitada por la FIFA directamente. Lo que sí me llamó la atención fue que pues que la gente también está molesta porque dicen, bueno, ella ni vive en México, ¿no? O sea, también la gente dice, es que justo creo que hay un tema muy importante en el que nunca nos van a dar gusto con nada. Digo, se me hizo eso muy padre, sí, porque sí lo hizo muy bien, y la verdad es que es una figura que ha representado a México a nivel internacional en temas de cine, de producción y demás, pero creo que fue una buena elección. Digo, no sé quién hubiera sido el que la gente no hubiera sacado algún tipo de crítica, porque al que le rasquen le van a sacar algo, ¿no? O sea, por más que quieran decir no, este sí. Entonces, creo que fue una buena elección, y más porque justo fue como una suma de un todo, ¿no? Porque fue el tema de lo que comenta Emiliano, o sea, los que son futboleros dicen, pues qué padre que haya una apertura, pero yo lo que quiero es que se empiece el partido. Vimos el caso, por ejemplo, de Canadá, que fue una apertura con poca afluencia, ¿no? La gente fue llegando a la hora del partido porque no les importó ver la apertura. Vimos una apertura de Canadá con fallas técnicas en una de las figuras que estaba en el escenario, que como que no se infló bien, como que se despegó. Entonces, en Estados Unidos también hubo un tema más de show, porque sí hubo como los espectáculos musicales, y después apareció Katy Perry, que fue la que robó el espectáculo, o más bien el niño que la acompañaba. Entonces sí era como, vemos también después de cada país qué es lo que realmente le interesa. Acá vimos que la gente llegó al estadio, no sé, yo veía influencers, porque aparte se prestó esta fiesta futbolera para que se vaya la gente que ni le sabe, ¿no? Digo, yo si viviera en México seguramente buscaría la forma de estar ahí, aunque no me guste el fútbol. Pero veíamos como los de aquí de México, o sea, a las 5 de la mañana estaban saliendo de su casa para llegar, y en Canadá dijeron, pues me lo puedo perder, ¿no? Sí. Entonces sí, también hablas de lo fiestero que es cada país donde se realiza el mundial de este año, ¿no?
2: Y es que no hay que olvidar también que este año en particular, no me acuerdo si del mundial pasado, pero este en particular va a haber un espectáculo de medio tiempo muy al estilo de los deportes norteamericanos.
5: Sí, justo, ¿no? Y veremos a las figuras más importantes de la música, digo, algunas actualmente y otras de renombre, como lo es Madonna, como lo es BTS y lo es Shakira, ¿no? Entonces justo es como de, qué padre que van a hacer esto, no se había dado antes, y bueno, también de eso creo que hay más expectativas, porque no sabemos si van a cantar juntos, si van a aparecer cada uno por su lado, la parte de la coordinación la lleva Chris de Coldplay, entonces es como, vamos a ver qué tal ver les qué queda, tal. Porque digamos que todo el show también que se está llevando a cabo, lo que comentaban de las fansongs y todo eso, también es una locura en otros estados.
2: Ahora, futbolísticamente hablando, Emiliano, ¿qué te ha parecido a ti el hecho de que pues esta parte comercial se haya, digamos, impuesto este mundial en particular con las pausas, entre comillas, de hidratación, con esta posibilidad de un medio tiempo que pueda incluso alargar la duración del partido, que provoque que los jugadores puedan salir de ritmo con tantos minutos de descanso que pudieran tener al intermedio? O sea, este tipo de situaciones que, ¿cómo abonan al fútbol como tal?
4: Pues, ahora sí estamos viendo soccer, como le dicen en Estados Unidos, no el fútbol habitual como los conocemos. La otra vez en uno de los partidos, no recuerdo cuál, la verdad, ya van apenas 4 días, pero me ha aventado todos por la chamba y ya ni me acuerdo cuál fue, pero un periodista tan polémico como tan reconocido como lo es David Faitelson hizo una crítica justamente a estas pausas de hidratación diciendo, bueno, ya no entiendo nada, entonces el fútbol se juega en 4 cuartos como el básquetbol, como el americano, y pues la verdad es que su crítica bastante atinada. Se entienden las pausas de hidratación cuando estás en un clima complejo. Por ejemplo, ayer en el partido de Túnez contra Suecia en Monterrey, comentaban que el calor estaba tremendo, bueno, ahí te la crees. Pero ni siquiera en Qatar, que era un clima bien hostil por la ubicación geográfica, hicieron pausas de hidratación. Sí estamos viendo que la FIFA adaptó completamente el fútbol al sistema americano, ¿no? Lo mencionaban ahorita con el show del medio tiempo. No es habitual ver shows o espectáculos de medio tiempo en el fútbol, y ahora estamos a punto de presenciar algo así, que lo cual va a ser algo histórico. Hay que entender que este mundial de la FIFA, y no es una crítica, o sea, realmente desde un inicio sabíamos que era así, se explica mejor en un tema musical, ¿no? O sea, este mundial es Estados Unidos, FIT México y Canadá. La mayoría de los partidos los tiene Estados Unidos, las sedes, la mayoría de las sedes las tiene Estados Unidos, entonces sí es muy adaptado justamente este mundial y este nuevo formato de fútbol, por así decirlo, al mercado americano. Entonces yo creo que futbolísticamente entiendes que haya pauso de hidratación cuando el clima lo requiere, ¿no? Cuando ya se está disputando otro tiempo extra, estás a punto de que se defina todo en penales, bueno, ahí entiendes las pausas de hidratación, pero cortas el ritmo. Ahí tal vez lo único que puedes abonar es que es como si el estratega tuviera la oportunidad de pedir un tiempo extra, ¿no? Como en el básquetbol, para poder generar un cambio de estrategia durante el partido, algo que no le esté gustando. Pero fuera de eso, sinceramente, yo creo que al deporte le abona poco, pero a los bolsillos de la FIFA le aporta bastante.
0: Claro. ¿Y qué opinas de los primeros encuentros que se han disputado en este mundial? Por ejemplo, el partido de México, que creo que pues como que nos faltó, ¿no? Un poquito más de quizás de ataque de los jugadores, no sé, Jorge, ya le está dando risita algo que yo comento, que no sé mucho de fútbol,
5: pero futbolera.
2: No, pero es que son los puntos,
0: no sé,
2: está
0: mucho,
2: bien,
0: pero yo tampoco, realidad,
2: no te preocupes. Pero es lo que la gente percibió, o sea, finalmente, o sea, aunque te guste o no te guste, y estabas frente a la pantalla.
0: Esperabas como que lo dieran
2: exactamente,
0: más.
2: Exactamente,
0: ¿no?
2: Exactamente.
0: Pero tú, ¿qué opinas, Emiliano?
4: México tuvo un buen arranque, tomando en cuenta que lo tenía que hacer, ¿no? O sea, Sudáfrica no es una selección de alto nivel, no es una potencia futbolística. Y creo que incluso Sudáfrica llega a este mundial de una manera muy mala. Creo que es una de las selecciones que en los partidos amistosos previos al mundial se vieron peor, perdiendo incluso partidos contra selecciones que hoy por hoy ni siquiera están disputando el mundial. Entonces, México tenía, además estaba de local, o sea, claro que tenía que ganar. Así que por ese lado creo que cumplen con el resultado. De ahí que me haya gustado el funcionamiento es muy distinto, no me gustó nada. Creo que se cometieron errores que les van a costar muchísimo a la selección mexicana, sobre todo la expulsión del Cachorro Montes, que me parece una falta tonta, una expulsión innecesaria la que hizo hacer y que va a meter en problemas a México para el partido contra Corea. No Me gusta mucho que la gente ya no se deja llevar por los resultados, ya es más crítica. Me gusta mucho que no existe en estos momentos la narrativa de que ahora sí México se ve bien. México le acaba de ganar a una selección que viene en un momento terrible. Creo que la prueba más importante la va a tener México este jueves contra Corea del Sur, y lo más seguro es que México lo pierda. Por lo menos así se ha de sentir con lo que vimos de Corea del Sur en el partido. Se vio hasta mejor República Checa, ¿no?, que México en su debut. Entonces, futbolística hablando, con la selección mexicana, creo que yo me mantengo con lo mismo que les dije hace algunos meses que fui al programa también con ustedes, ahí invitado. Creo que México está para pasar de fase de grupos, peligro y hasta con un mejor tercer lugar. Y no es por ser pesimista, estoy tratando de ser lo más crítico posible, pero sí creo que México futbolísticamente no está bien. Y recordar a la gente que también no se deje llevar por la publicidad. No es llegar al quinto partido. En este mundial se agrega una ronda extra de eliminatorias. Si llegan al quinto partido en este mundial, estarán llegando a donde siempre hemos llegado. Entonces acá lo que se le tiene que exigir a México es el sexto partido. Y a decir verdad, por la cuestión de la localía, se les tiene que exigir mucho más, porque México está siendo todavía favorecido con el hecho de disputar todos sus partidos de fase de grupo en su territorio, en México. Entonces sí tiene que tener una exigencia mayor la selección mexicana en este mundial.
2: Ahora, los cruces que se pudieran dar en un futuro, digo, estamos muy temprano obviamente en el torneo, pues parecieran indicar que no le son muy favorables finalmente a la propia selección.
4: No, para nada. Hay un cruce donde incluso si todo sale bien para México y mal para Inglaterra, podría darse un México-Inglaterra en 16avos, y si les soy sincero, por más mal que venga Inglaterra con esa plantilla y todos los jugadores que tiene, dudo que México le pueda ganar a Inglaterra. Ya si sucede, pues ahora sí, hacemos todos fiesta y nos volvemos locos, pero no creo que eso suceda realmente. México lo que tiene que hacer es asegurar el primer puesto. Si aseguras ese primer puesto, pues lo mejor que podría pasar es que te toque contra el tercer lugar de algún otro grupo. Que viendo los grupos, y en verdad se los digo, todos están cantados cuáles son los dos favoritos, muy pocas sorpresas. Ves un grupo con Panamá, Francia, Ghana, o sea, ya sabes quién va a pasar de primer lugar. Entonces, claro, no es favorable el panorama para México, pero si quiere hacerlo un poco favorable, no puede perdonar para nada. Tienen que ganar ese primer lugar para tratar de ser favorecido enfrentando al mejor tercer lugar de algún grupo.
0: Nos tocó ver, por ejemplo, bueno, hablando de los partidos inaugurales, pues a un Estados Unidos como más echado para adelante, digamos, que la selección mexicana, si hacemos este comparativo, ¿no?
4: No, lo de Estados Unidos para mí brutal, o sea, más porque Paraguay, para ponerlo en contexto, ellos juegan en la Conmebol. Para la gente tal vez que no vea mucho el fútbol, que no sepa el formato, Paraguay participa en la Conmebol. O sea, Paraguay compite contra Argentina, contra Colombia, contra Brasil. A esos equipos se enfrentan en las eliminatorias. Y Paraguay fue cuarto lugar. Entonces todos esperaban que lo que pasara en Estados Unidos, contra Estados Unidos, no importa que fuera de local, fuera una humillación por parte de Paraguay, y fue todo lo contrario. También hay que tomar en cuenta que Estados Unidos sí ha crecido futbolísticamente, y en Estados Unidos sí le abonan a lo deportivo, por algo su éxito también internacional en múltiples disciplinas, a diferencia de México, donde todo está más allegado al económico, a los intereses de la propia federación, y de eso no hay secreto, ni está mal que se diga, todos lo sabemos. Allá apostaron por un técnico de gran renombre como lo es Mauricio Pochettino, y la verdad es que se notó el peso de un estratega de la talla de Pochettino en esa inauguración. Y yo me atrevo a decir que de Canadá, México y Estados Unidos, de los tres anfitriones, Estados Unidos por mucho fue la mejor selección, por mucho. Y también tomando en cuenta que tienen jugadores, más jugadores en Europa, y esos jugadores son figuras en los equipos en los que juegan, como lo es el caso del Capitán América, Christian Pulisic. O sea, de todas las tres sedes de México, Canadá y Estados Unidos, sin ningún problema Estados Unidos fue la selección que lo hizo mejor, y por mucho. Es más, yo me atrevo a decir que si hoy por hoy, por alguna extraña razón, porque no se daría todavía en los cruces, pero si México llegara a toparse con Estados Unidos, pues pasaría lo mismo que le pasó en Corea, me parece, al propio Vasco Aguirre. Estados Unidos nos echa, sin ningún problema. El día de hoy, con lo que vi, por lo menos en la inauguración, yo creo que sí.
2: Exactamente, sí, está complicado. O sea, sí se avientan campanas al vuelo de pronto por toda esta euforia que se da previo al Mundial, pero futbolísticamente hablando, realmente la selección en los últimos partidos, antes de la Copa del Mundo, híjole, pues sí, con más dudas que realidades, porque finalmente estuvo experimentando con muchos jugadores, incluso por momentos jugadores que ni siquiera aparecieron ya en la lista final. Claro, era un proceso de preparación, pero no sé si a diferencia de otras selecciones, en la no definición rápida, digamos, de los 26 que deberían estar, le ha afectado para lo futbolístico.
4: No, claro, o sea, porque estás trabajando todavía con una lista de 55 sin que ellos mismos sepan su futuro, cómo deben de prepararse, cuando la mayoría de las selecciones ya tiene a sus 26 fijos. Es una pésima gestión, pero lamentablemente México no aprende. Después de Qatar 2022 nos habían prometido que íbamos a ser la próxima potencia en el fútbol, y a día de hoy peligramos de tener una actuación similar tal vez a lo de Qatar. Si no fuera porque hoy pasa los mejores terceros lugares, ya si México no pasa dentro de los tres mejores lugares de su grupo, pues qué crisis, no se termina de confirmar lo que todos sabemos. Sí, es una muy mala preparación, profe Jorge, lo que usted menciona es y, o sea, no lo podemos negar. Todos ya estaban trabajando con su lista de 26 jugadores cuando México todavía estaba enfrentando a un equipo como Serbia. Todavía definiendo cuál va a ser tu 11 titular cuando la semana que seguía ya debutabas en la Copa Mundial, ¿no? Si bien México maquilla un poco el momento en el que llega al Mundial, porque en sus últimos 8 amistosos previos al Mundiales llegó sin una derrota, pero también solamente ganó en 2 ocasiones y no fueron las selecciones top, por así decirlo. Entonces es bastante complejo, pero por supuesto se remarca muchísimo el hecho y esa leyenda de que el mexicano deja todo para el último. Pues ahí lo vimos con Javier Aguirre, ¿no? Todos estaban dando ya sus plantillas, sus seleccionados, ya tenían casi todo definido, y acá todavía estábamos viendo quién de los 55 estaba apto para el Mundial.
0: Si les parece, vamos a una pausa, tenemos varios comentarios. Adi Morales les manda saludos, Nacheli Hernández Luévano, saluditos Ray Macías.
5: Saludos.
0: También el Pichi Macías, Sol Monsi, saludos Emi y Ray. Y Rafa Pérez dice saludos atentos a los comentarios mundialistas. Feliz inicio de semana. Si les parece, vamos a una pausa y regresamos para hablar también de las fan zones y de cómo los gobernadores de los estados sede ya se pusieron en modo mundial. Uh-huh.
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1: Regresamos hoy en Prospectiva, estamos platicando pues del tema, digamos, que acaparó la agenda la semana pasada y que aún pues está muy en boga, platicar sobre el Mundial, y están con nosotros Emiliano Jiménez, periodista deportivo de BI Noticias, del área deportiva, y Ray Macías, de Lavando Ajeno, también de la BI. Ray, ¿cómo ves todo este tema de las fanzones? ¿Cómo ves que se ha desarrollado también los grandes festejos ahí en el Ángel de la Independencia?
2: Sí.
1: Y aquí no sé si has tenido la oportunidad de ir a los espacios que se pusieron.
2: Fíjense que estuve toda la semana pasada de vacaciones, vengo apenas como llegando a la chamba el día de hoy, entonces, pero estuve pendiente de todo, y justo me fui unos días, estuve por Guanajuato, estuve en San Miguel de Allende, y así yo de que, a ver, ¿aquí qué hacen? Bueno, allá la gente como que no tiene ganas de fiesta, porque yo decía, bueno, quiero ver si a la hora que gana México, allá quiere que alguien se va a algún lado. Ahí la gente sí trabajó. Ahí la gente estaba en sus trabajos, no estaban haciendo como nada. Y yo decía, no, en mi rancho la gente estaría, bueno, ya con la fiesta, todo lo que da. Ajá. Pero justo lo de las Fan Zone, la verdad es que, digo, hemos visto que definitivamente Ciudad de México y Monterrey son las más grandes. Me atrevo a decir que la de Monterrey es mucho mejor que la de Ciudad de México, por lo que están haciendo justo de la mano del espectáculo, porque este año hicieron una fusión entre, sí, pasar los partidos, pero también hay conciertos. Este fin de semana estuvo Chayanne, por ejemplo, y son conciertos gratuitos, son todos los días, desde que arrancó el Mundial hasta su fin, y hay una zona también con costo, que es la zona VIP. Platicaba con un buen amigo, que incluso fue mi compañero aquí en la universidad, y él fue el fin de semana a lo de Chayanne, y les dije, platíquenme cómo estuvo, ¿no? ¿Cómo estaba la dinámica? Y justo me platicaba que la verdad es que la organización en temas del Fan Fest de allá de Monterrey, que bueno, está padrísimo, porque aparte, como que de entrada la gente va toda con la misma vibra de fiesta. Entonces, como que ya entrando a una comunión masiva, ya como que va fluyendo todo mejor. Hay una zona para que la gente vea el partido. Esto es en el Parque Fundidora, que aparte es inmenso. Sí. Y aparte está otros dos escenarios, que uno es más pequeño, porque como todos los días hay conciertos, hay días donde hay conciertos un poco más pequeños, por ejemplo, va a estar, no sé, hay días donde
1: Imagine
2: está
1: Imagine Dragons.
2: Ajá, o sea, los grandes son Imagine Dragons, Grupo Firme, Chayanne, Enrique Iglesias, pero por ejemplo hay otros donde está, no sé, que si La Leyenda, que si Tribal Monterrey, o sea, hay un escenario un poco más pequeño, pero que incluso, o sea, la zona VIP es muy pequeña, y toda la zona gratuita es muy muy grande, donde la gente puede andar incluso ahí paseando. Me platicaban incluso, porque yo le preguntaba así a mi amigo de que, pues, qué onda con el tema incluso de la movilidad, y que es, pues, muy fácil ingresar, muy fácil llegar, desplazarte, y también el tema hasta de los costos, porque yo le pregunté, no sé, por ejemplo, el tema de la cerveza, ¿no? Yo digo, oye, pues, ¿cuánto sale una cerveza, no? Y de que 710 mililitros la lata, 200 pesos, y tu vaso conmemorativo, entonces decía, pues, no está como tan caro.
3: Es el souvenir, ¿no?
2: Ajá, hablando de que es Monterrey de entrada y es el Mundial y es un evento, creo que no estaba tan mal. El tema así de los conciertos, arrancan como a las 9 de la noche, y bueno, veíamos ahí a Samuel García muy emocionado por este logro. Llevó a su mamá, que conociera a Chayanne, que la señora es muy fan. Entonces creo que está muy padre. Monterrey se fue, pues, por muy encima de lo que está pasando en otros lugares. Ciudad de México tiene, claro, esta Fan Zone ahí en el Zócalo, que está muy padre, pero no ofrece este extra que es como el de los conciertos a este nivel. O sea,
3: bueno, ya, al final ya no supe si sí se abrió o no se abrió para el primer juego de México.
2: Sí, sí, estaba llenísimo. Y estaba una pantalla muy padre, un escenario. Sí, había como música.
3: Porque estaba como en duda, ¿no? De
1: hoy
3: que incluso pudiera aperturarse.
1: Hablando de 100,000 personas ese día.
3: Ah, sí. Uh-huh.
1: Y que durante los otros días estuvieron 70,000, 90,000 personas, dependiendo los partidos. Uh-huh. Pero bueno, la que concentró más, obviamente, fue la del partido.
2: Sí, y está muy padre,
3: ¿no?
2: La producción está muy padre, pero justo, Guadalajara se quedó, pues, muy por abajo en cuestión de su Fan Zone, que aparte hicieron una en el Auditorio Benito Juárez, que es, pues, donde hacen los conciertos de las fiestas de octubre de Guadalajara, y justo, pues, la verdad es que su elenco está muy, muy sencillo. Digo, tendrán el concierto de Maná, por ejemplo, lo de Alejandro Fernández, pero son en otra zona. Pero hablando como tal de una Fan Zone, creo que en la de Monterrey se fue, pues, por muy encima. Digo, también hablamos de intereses políticos de por medio y demás, pero creo que es una gran opción, porque aquí sí se fijaron justo en el show, en el deporte, en la experiencia 360.

0: 40, entonces, o sea, imagínate que vas a ver un partido, digo, incluso están haciendo los conciertos, unos empiezan un poquito antes y otros cuando acaba el partido, entonces, no sé, tú vas a ver el, vas temprano, porque incluso creo que arrancan que a las 11 de la mañana, o a la 1, ¿a qué hora?
1: Depende, hay varios.
0: Oye, ¿a qué hora empieza, Emiliano, el partido?
2: Hoy empieza a las 10 de la mañana.
0: Ah, pues ya casi. Por eso no viniste. Entonces justo, o sea, de que llegas a las 10, vas, comes, ves de los partidos, luego te pasas a un concierto, creo que eso está muy padre. Entonces creo que está bien. La de aquí, pues veo que ha tenido buena respuesta, pero creo que no van a pasar como todos los partidos, ¿no? Creo que ya estaba cerrada, vi un video que se hizo viral.
3: Es que lo que pasa es que los dos juegos que se transmitieron ayer eran de más tardecito y hubo gente que pues se fue con la finta, como había un partido creo que a las 11 de la mañana, se fue con la finta o pensaron que iba a estar abierto y pues no, estaba cerrado.
0: Porque aparte dijeron que van a pasar 50 partidos, no sé cuántos sean en total.
3: 104.
0: Entonces es la mitad, pero y aparte diario van subiendo, o sea, cuando sí, cuando no, y ayer yo no vi nada, entonces la gente que fue, pues no se fijó que no habían publicado nada.
1: Pero bueno, estaban esperando que por ser domingo, quizás hubiera.
0: Sí, que todo el tema también de los derechos, los nombres, las marcas, está.
1: Sí es.
0: Pregúntenos a nosotros y a los de deportes ahí en Radio Grupo.
1: ¿Cómo
0: nosotros
1: le están de que haciendo para
0: la fiesta
1: transmitir
0: de unos fulanos atrás de un balón? Muy importante en el mundo.
3: Sí, Emiliano, a ver, precisamente en ese tema, no sé si cada vez la FIFA ha cooptado más la posibilidad de que más gente se beneficie. Digo, entiendo la parte del negocio, pero ha llegado tal, parece una cacería, ¿no? Hay de comercios, de personas, incluso hasta de la propia aficionado, ¿no? De que no puede subir hasta un video de tantos segundos y bueno, no sé qué tanta cosa como para que coopte todo la FIFA a lo que resulte utilidad para ellos.
2: Ah, es terrible, o sea, y este año fue peor, o sea, en esta edición mundialista sí, o sea, me encantaría decir el término, se quieren jubilar, pero no creo que lo necesiten en la FIFA por todo lo que ganan anualmente, pero Ray no me dejará mentir, hace apenas unas semanas estábamos justamente viendo cómo llevar todo esto y todos estábamos con, pues sí, con cierto temor a regarla por las multas que ya se estaban diciendo que podían caer. O sea, al final de cuentas llegó un punto de la vida donde ya te estaban diciendo, ¿sabes qué? Mejor ni digas cómo se llama la FIFA, ¿no? Mejor dile el organismo que rige al balompié en todo el mundo. Entonces, sí, la verdad ha sido bien extraño. Hubo un punto donde yo estaba, ya decía en el programa, mejor como de, bueno, nos estamos preparando para esta justa internacional veraniega de fútbol organizada en el Temec, porque ya no sabía ni qué podías decir y en verdad era tremendo, pero no, lo de la FIFA, terrible. Lo de las multas, ¿no? Que se hablaban, incluso que si cachaban que en algún negocio allí en Ciudad de México estaban poniendo el mundial y todo esto, les iba a caer la multa y todo esto. Acá se contradice tremendamente Infantino, o sea, por eso ni se paró a ninguna inauguración, o por lo menos no le dieron la palabra. Toda la preparativa del mundial ha estado diciendo, esta es una fiesta para unir. ¿A quién unes? O sea, lo que estás haciendo, hasta en los precios de los boletos, es entregarlo a un sector bien, bien de élite, del jet set, ¿no? Global, que se ajusta a estos precios de boletos, pero por lo menos este mundial, digo, también el de Qatar ya estaba carísimo, yo creo que ya esta fiesta futbolera ha dejado de ser para todos.
3: Sí, exacto, o sea, ya los costos para poder ingresar a un estadio se ha vuelto una cosa de impedimento, digo, salieron algunas comparativas incluso con mundiales pasados que traídos a valor actual, pues no tienen nada que ver, o sea, la gente anteriormente era una fiesta efectivamente de cada nación en donde iban los el mundial, digo, aquí lo vivimos en México en el 86, incluso con estadios que hoy, bueno, ya ni, algunos ya ni siquiera se utilizan, ¿no? Pero eran estadios pequeños, eran estadios muy familiares, etcétera, y digo, de no sé si del 94, que precisamente fue el otro mundial en Estados Unidos, a la fecha se ha convertido en una mercantilización muy importante al grado de que, bueno, pues la parte futbolística pareciera que ya es lo de menos, incluso al grado de que se habla de una posible expansión hasta 62 o 66 selecciones.
2: No, y es, perdón, pero es absurdo, o sea, como todo torneo, como toda eliminatoria, tienen que pasar los que mejor rendimiento muestren. no hay nada en contra de que, por ejemplo, alguna selección que nunca ha estado esté, pero que esté bajo el argumento de que realmente se ganó estar ahí. El mejor ejemplo, por ejemplo, es Marruecos. Hace mucho no tenían en el radar a Marruecos y resulta que en Qatar llega a semifinales y resulta que le hace un partidazo a Brasil hace algunos días. Aburrido el partido, pero al final de cuentas Marruecos mostró mucho mejor nivel que Brasil y ahí entiendes que hay un crecimiento futbolístico y hay argumentos competitivos para que puedan estar en un mundial. Ayer vimos un 7-1 de Alemania contra Curazao, pues, que era el primer lugar, el primer mundial de Curazao, y deportivamente hablando, pues metieron 7 goles a medio gas la selección española, la selección alemana, perdón. Y ahorita nos estamos preparando para ahorita a las 10 de la mañana ver un España-Cabo Verde, que muy seguramente pueda acabar igual. Entonces, entiendo la dinámica de más partidos y también entiendo que también esto se presta a que tal vez los países que no están acostumbrados a entrar al mundial vivan esta fiesta de esta manera tan espectacular y de ver representado a tu país, pero también competitivamente, pues es complejo esto. O sea, ahorita, por ejemplo, no me quiero ni imaginar cómo se puede sentir la selección de Cabo Verde cuando vieron que ayer Alemania a Curazao le metió 7 goles y a medio gas. Entonces, ya una expansión a 60 y tantos países en el mundial no creo que sería objetivamente correcto. Lo más seguro es que sí pase, porque además ya se habla de que la siguiente sede va a ser también compartida entre Portugal, España y no recuerdo qué otro país. Entonces, vamos, hoy por hoy, la FIFA ahora sí también le está comenzando a dar prioridad a lo económico, bajo el argumento de que todos disfruten del mundial, pero pues finalmente, ¿qué tanto lo va a disfrutar alguien que vaya a pagar una millonada de boletos para ver cómo golean 7-1 a su país?
1: Sí, ¿no? Y al final de cuentas, pues mejor te vas a las fansons que son gratis, ¿no? Y que tienen un ambiente, pues digamos, similar a los de los estadios. ¿Cómo viste, Ray, también a los hinchas de los diferentes países? Uh-huh. Por ejemplo, muy destacados los coreanos, ahí en Guadalajara, que además creo que llevaban sus tequilas y no se los dejaban pasar al estadio y pues se los tuvieron que acabar
0: pues
1: antes.
0: Claro. Entrar.
1: Y los de Países Bajos, ¿no? También creo que en Estados Unidos como que fueron los más destacados.
0: Pues México mágico, ¿no? Porque a fin de cuentas también creo que en dado caso que no hubiera sido aquí, ellos van a otro lugar, pues también se comportan a donde vayan, ¿no? Y aquí sabemos que la fiesta está todo lo que da. Veía justo videos de todo esto que pasó, también en Tequila, Jalisco, también que andaban ahí con los cantaritos ahí. Entonces creo que, digo, es parte de la fiesta, es parte como de esa convivencia que se da en los partidos. Incluso también creo que lo que comentaban, justo que va de la mano de las fanzones, yo platicaba con ese amigo que fue a la de Monterrey, que justo es esa, les repito, esa comunión en la que todo mundo va, se la pasa bien, y es que a lo mejor también, digo, los precios son muy elevados para entrar ya a cualquier espectáculo en el mundo, ¿no? Digo, yo me dedico al tema de los espectáculos en vivo, de los shows, y ya los conciertos también son impagables, sí, aquí en Aguascalientes, en otros estados, en otros países, pero siempre va a haber alguien que lo pague, ¿no? Y mientras hay un público que lo demande, ok, yo puedo poner mi queja de, está carísimo ver al que, no sé, a Shakira, pero otras 100,000 personas dirán que sí lo pagan, ¿no? Y, o nos aventamos sin tarjetazo, nos aventamos los meses sin intereses para poder entrar como a los conciertos y a los partidos y a todo. Y creo también que incluso la vibra que se vive en los partidos a través de las fanzones, quizás son los verdaderos fans del fútbol, ¿no? Uh-huh. Los que no tienen para pagar un boleto, los que querían ir y no fueron, porque aquí también limitas a la gente que no puede pagarlo, pero también la gente que va, pues lo diríamos, o el uso que se da últimamente es como muy por pose o por inventados,
3: foto,
0: ¿no? Uh-huh. Es la realidad, porque yo también, incluso en la banda Geno implementamos una sección que se llama Famosos Futboleros y le pusimos unos muy apasionados y unos muy inventados. Sí. Porque sí es cierto, ¿no? Porque claramente yo voy a ir al partido y voy a subir una foto ahí para que me vean de que yo vine, yo estoy aquí, ¿cómo estás? Y aparte nos damos cuenta como yo que sigo toda la parte de espectáculos, pues vi a muchos artistas que dije, no sabía que eran fans, pero también el tema de la marca, de que son influencers, de que hay unas colaboraciones, o sea, que ya no sé, de que a María José, a Carlos Rivera, a pues sí, otras figuras que digo, y esto es como por, pero bueno, es parte también de una presencia, si una marca dice, llevo a fulanito, que vean que vino a través de mí, pero ya ahí limitaste con todos los influencers que hay, desde el partido inaugural, que fue no sé hace cuántos meses, había mucha gente que decías, por, pero también es eso de que véanme, aquí estoy, subo una historia y ya cumplí mi objetivo. ¿Realmente quiero estar ahí o realmente quiero que me vean que estoy ahí? Porque la verdad es que yo creo que la mayoría es para que los vean. Y seguramente todos lo haríamos, yo lo haría definitivamente, pero sí los muy apasionados que no tuvieron para pagar lo están viendo en otra zona o en su casa. Uh-huh. Y con fallas técnicas del VIX, ya vi que la gente también se está quejando. Y aparte también lo de los comercios, pues lo limitas, ¿no? Porque antes te juntabas en un barecito o así, y ahora pues el que lo pone, ya lo pone muy a escondidas o lo maneja de una forma muy rara, porque yo he visto varios donde digo, y aquí sí se dará cuenta, y yo, dejen etiqueta a la FIFA de este lado para que vean lo que está pasando. Pero digo, eso también no está padre, ¿no? Porque justo es la fiesta en tu casa, uh-huh, pero que no vengan los de la casa, ¿no? O sea, uh-huh, véanlo sí, como es, puedan, pero no lo vean, por favor, casi casi. Uh-huh.
3: Dentro, oye, también de las polémicas, Emiliano, no sé si...
1: Me iba a preguntar.
3: Ah, perdón.
1: Mande, Emiliano.
2: Mande. No sé. Sí, hay una cuestión que ahorita mencionó Ray y que se me hace muy, muy, muy interesante. Y bueno, lo comento porque él es el sensei en los espectáculos y comentar con él una cosa que sí me ha llamado mucho la atención. No habían medido el poder y el impacto que tienen los influencers realmente, o sea, que sabemos que ya son como las nuevas celebridades, ¿no? Sí. Todos estos personajes que surgen del internet. Pero a mí me llamó mucho la atención, Ray, ver hasta dónde llega justamente la influencia y el poder de los influencers. ¿Por qué? Como medio, que como mucho, uno de los muchos que se intentó acreditar para la Copa Mundial, pero que no se logró por X o Y razones, pues te dabas cuenta todas las limitaciones que le ponen, incluso a uno como prensa, ¿no? En cuanto a horarios, en cuanto a dónde tienes que estar, cómo te tienes que mover. Y me sorprendió mucho, Ray. Hay un influencer que realmente apenas conocí de Estados Unidos. Speed, algo así, Speed, realmente no soy de seguir mucho influencers, tú lo sabes, Ray, pero me sorprendió mucho ver que los influencers tienen un margen tremendo de movilidad. O sea, uh-huh, cuando vi que un influencer tuvo un acceso con todo y cámaras al palco, uh-huh, de honor de la FIFA, a entrevistar a Ronaldo Nazario, a Carles Puyol, a leyendas que son intocables incluso para los medios más grandes del deporte. Es impresionante ver también cómo ese fenómeno de los influencers o de los streamers es impresionante ver el alcance que ahora han tenido, ¿no? Donde tienen tal vez hasta más peso que muchos otros artistas, tal vez de renombre en la industria.
0: Claro, y aparte hay un tema, digo, lo de los influencers en el mundial y en todos lados, ¿no? Digo, es la novedad que hacen esto, pero yo también lo veo, por ejemplo, en diferentes eventos. Digo, incluso aquí en Aguascalientes casi no pasa, tenemos... Creo que muy pocos influencers y la verdad es que pues aquí todos nos conocemos de entrada. Sí. Pero sí creo que hay un tema en el que hay como una prioridad en el que sí es como de primero el influencer, ¿no? Primero el creador de contenido, el que hace todo más rápido, el que incluso exige hasta más que un medio ya incluso, pero sí es como de priorizamos eso porque el alcance es diferente. Digo, hemos visto como justo lo que comenté Emiliano, las marcas han trabajado con ellos porque yo veía digo, no sigo casi cuentas de fútbol, pero el día del mundial yo decía ya que ya me salga otra cosa, un perrito, no algo, no, todo era los partidos y la gente, pero sí veía de que, y todo, o sea, esa también como estrategia de que pues trabajan de la mano con las marcas y subes la historia con ciertos hashtags, con ciertos arrobas, uh-huh, porque hay que cumplir con la marca y con la colaboración. Entonces, creo que sí han priorizado los influencers, me imagino que por el contenido inmediato, por la, uh-huh, pues sí, la rapidez, el alcance, y también que de cierta manera pues a un influencer lo puedes domar un poquito más que a un medio, porque a lo mejor el influencer se puede regir un poco al, ok, pero vas a hacer esto, y a lo mejor un medio tradicional dicen, tú vas a sacar lo feo, y a mí no me gusta que me saques esa parte. Un influencer pagándole, uh-huh, o con boletos o con dinero, lo puedes hacer como a tu medida, en la mayoría de los casos, creo yo, no sé.
1: Y que bueno, no necesariamente son expertos en fútbol, ¿no?
0: Claro,
1: por lo
0: claro,
1: tanto, no van a dar una, sí, crítica deportiva, sino que van a hablar de presencia, ¿no?
0: Sí, porque justo el influencer va a buscar a lo mejor el hecho de que los que se besaron en el partido, uh-huh, el que se cayó de las escaleras, y eso es lo que va a pegar, y a lo mejor el equipo de un medio va a ser como de, te mandamos el boleto, porque a fin de cuentas vas a cubrir el partido y eso pues lo puedes hacer desde tu casa, y ahí el influencer va a ser como una cobertura diferente, uh-huh, a lo mejor de algo que no tiene nada que ver con el fútbol, pero están buscando llegarle a otro público. Entonces creo que es válido dándole su lugar a cada cosa, Pero sí es todo un tema la relación influencer-medio.
3: Y en contraparte, fíjate, Emiliano, mencionas estas facilidades que tuvo algún influencer para acercarse hasta estas estrellas, pero en contraparte vemos otras historias, por ejemplo, lo que sucedió con el árbitro somalí, lo que sucedió con la selección de Irán y otras selecciones que han visto por ahí copado un poquito su logística, precisamente porque... Pues yo no sé si no se pusieron bien de acuerdo o qué está pasando, y Infantino le echó la bolita pues al sistema migratorio por esas consecuencias, ¿no?
2: Nada, terrible. O sea, lo que ha estado haciendo Infantino es solamente esquivar los problemas, ¿no? Está como entrenando boxeo, solamente está como cabeceando, porque es impresionante. Veía la comparativa de cómo reciben a las selecciones extranjeras aquí en México, y a todos lo reciben con mariachi, les regalan sombreros y la gente lo recibe en los estadios. Y creo que México es un país bien bonito, bien caluroso. En verdad, México es es un país precioso. Ayer que Irán salía del hotel de concentración, se juntó muchísima gente en Tijuana, muchísimos mexicanos, aplaudirles, ¿no? A hacerlos sentir un poco apapachados, porque finalmente sabemos que Irán iba a tener su concentración en Estados Unidos y acabaron en México por, hay que decirlo, pues por amenazas de Donald Trump. Él bien dijo como de, no, sí, que vengan a jugar al Mundial, que les garanticemos la seguridad, ya es diferente, pero pues que vengan a jugar, no pasa nada. Entonces, sí es muy complejo, ver esos temas, también cómo les negaron la visa a muchos de las entidades federativas importantes de Irán, cómo recibían, ¿no?, a todas las selecciones extranjeras en Estados Unidos, que no los dejaban ni siquiera entrar al aeropuerto, se bajaban del avión y habían un buen de policías y los revisaban con aparatos, es impresionante la verdad esto. Y bueno, ahí se muestra también un poquito de la dualidad, ¿no?, de cómo reciben Estados Unidos solamente a las elecciones, y acá en México con la alegría y la algarabía, ¿no? Entonces, sí son matices complejos que además se notan más al ser el primer mundial con sedes compartidas.
1: Sí, ese es otro tema importante, ¿no? Esto de las sedes compartidas y de también el desgaste que sufren de alguna manera los deportistas en estar cambiando, pues, de hasta de país en el que van a jugar, etcétera, etcétera. ¿Cómo crees que afecta eso también en lo deportivo a las selecciones?
2: Muchísimo, muchísimo. En esta última final que gana Panteras, platiqué con un gran periodista de acá de México, Ed Martínez, y él me decía algo muy cierto. Esa frase se me quedó muy grabada, porque me dice, Emiliano, es que hay muchas finales, hay muchos partidos que se pierden en la carretera, que se pierden en el aeropuerto. El desgaste es importante. Y la realidad es que por más que te vayas con un día de anticipación para descansar, ya hay una selección que tiene la sede más cerca y claramente está mucho más descansada. Por ejemplo, la selección de Colombia, pues sí, sus dos partidos van a ser aquí en Guadalajara, ellos están concentrados en Guadalajara, pero el tercer partido, que es uno de los más esperados, que es un Colombia-Portugal, lo tienen que hacer en Miami. Entonces, ahí la selección de Colombia no va a descansar, porque tiene que tomar un vuelo hasta Miami, hacer concentración ahí, entrenar, y ya te generó un desgaste. No es bueno para el atleta tener este tipo de viajes tan abruptos, mucho menos en un torneo como el Mundial, que es fugaz. Si bien las selecciones juegan aproximadamente una vez a la semana, finalmente ya perdiste ahí un día viajando, y es un día que la otra selección no perdió porque tiene la concentración mucho más cercana. Entonces, la logística está mal. Es muy diferente cuando viajas, no sé, si hubiera sido completamente aquí en México, de Guadalajara a Ciudad de México, bueno, lo entiendes, o de Guadalajara a León, qué sé yo, a de Guadalajara a Miami, ¿no? Finalmente es algo muy, muy, muy complejo. Y claro que afecta, y claro que de mí se acuerdan, más adelante en las eliminatorias van a ver, por el desgaste de los viajes, partidos que se van a perder en la carretera o en el aeropuerto.
1: Ray, un mensaje final, ya estamos por despedir el programa. ¿Cómo ves, qué auguras para el fútbol espectáculo que todavía nos falta por ver del Mundial?
0: Pues mucha fiesta, la verdad es que tengo expectativa por este espectáculo del cierre, ¿no? Con figuras como los Shakira, Madonna y BTS. El tema también de los conciertos de Monterrey también me causa mucha expectativa para ver lo que falta. Digo, van arrancando y me parece interesante. Guadalajara también con lo que va a tener con Maná. Y bueno, las ciudades que se vayan sumando, estaría padrísimo padrísimo ver algo justo de esa manera, y también ver cómo va de la mano el espectáculo con el deporte cada vez más, ¿no? Creo que está padrísimo ver cómo de repente nosotros que somos espectáculos hemos tomado un poco de información, empaparnos de los términos, de todo lo que va justo con el mundial. Entonces me gusta mucho como esto, porque es una fiesta masiva en la cual creo que el futbolista o apasionado tiene que ser un poquito menos envidioso en el tema de que es que tú no lo sabes al fútbol y aquí lo andas viendo. Pues no, pero es mi país, es en nuestra sede, y entonces creo que está padre que haya ese tipo de cosas, y obviamente respetando como espectadores de espectáculos que el principal factor de este mundial es un partido, y también el show es como un extra que está muy padre, pero que no es lo que se está priorizando, como en este caso la gente quiere ver a Katy Perry haciendo un show de una hora, cuando su show era de unos minutitos porque había un partido, por lo que la gente estaba ahí en ese estadio.
1: Uh-huh. Emiliano, ¿algún mensajito final?
2: Bueno, mi mensaje final sería que disfrutemos todos de este mundial, como lo dice Ray. Creo que miren, desde el núcleo del fútbol internacional han apartado muchísimo, tal vez al mismo pueblo del deporte que más ama. Entonces hay que centrarnos justamente en disfrutar del espectáculo, de esperar que la selección mexicana se nutra de jugar en casa. Y lo más importante, decirles que se puede disfrutar el mundial, y está bien que se disfrute el mundial, pero también ojalá y esto sí sea aprovechado y no se silencien las causas sociales que hoy pueden tomar más relevancia y que pueden tener una proyección aún más grande, tomando en cuenta que México hoy es el centro del mundo. Y si bien también podemos brindar esas imágenes hermosas de lo que es nuestro país, ojalá y también se le dé esa visibilidad a todas las problemáticas sociales que hoy por hoy afuera de los estadios también se están manifestando. Se puede jugar un mundial, se puede disfrutar del fútbol, pero también se pueden mostrar pues obviamente las causas sociales, ¿no? Que en estos momentos también son importantes en nuestro país.
1: Claro, ser empáticos con los demás. Muchas gracias, Emiliano, gracias, Ray.
0: Gracias, muchachos.
1: Gracias, Jorge, ya nos vamos, y pues mañana. Los invitamos mañana a que participen. Mañana vamos a hablar también de fútbol, pero más allá de la cancha, vamos a hablar desde el tema de la historia, de la sociología, y por supuesto del tema de la comunicación también en materia futbolística. Los esperamos mañana aquí en Prospectiva.
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1: Buenos días, amigas y amigos que sintonizan el 94.5 de FM, Radio UAA. Mi nombre es Humberto Capetillo y es un gusto darles la bienvenida a una nueva edición de Altavoz, una producción de la Dirección General de Investigación y Posgrado, en la que semana a semana les traemos lo más importante que ocurre en estas áreas de la Universidad Autónoma de Aguascalientes. Y el día de hoy les tenemos información muy variada. Por ejemplo, les estaremos platicando sobre el sexto curso internacional Inmunidad Innata en Enfermedades Infecciosas. Esto con la doctora Eva María Salinas Miralles. Asimismo, les estaremos compartiendo la experiencia de movilidad de un estudiante de la maestría en investigación en psicología, así como información reciente en materia de investigación y posgrado de la máxima casa de estudios de Aguascalientes. Estamos en el mes de junio y generalmente estas fechas para los programas de maestría y doctorado representan la realización de los seminarios, es decir, cuando las y los estudiantes de un programa se reúnen a final de semestre para compartir sus avances de proyecto recepcional o bien de tesis. Y cabe mencionar que cuando se trata de un programa interinstitucional en el que participan varias universidades, las y los estudiantes de cada universidad se reúnen en una sola sede para compartir sus avances. Pues bien, la Universidad Autónoma de Aguascalientes abrió sus puertas al seminario de investigación del doctorado en arquitectura, donde profesorado y estudiantes se dieron cita en este espacio académico orientado a impulsar el intercambio de conocimientos, la reflexión crítica y el desarrollo de la investigación especializada en esta disciplina. Para dar inicio a las actividades, el maestro Juan Carlos Arredondo Hernández, rector de la UAA, destacó la relevancia de ese seminario como parte de un esfuerzo interinstitucional, consolidado a lo largo de más de dos décadas. El Programa Interinstitucional de Doctorado en Arquitectura, también conocido como PIDA, es integrado por la UAA, la Universidad de Colima, la Universidad de Guanajuato y la Universidad Michoacana de San Nicolás de Hidalgo, y ha permitido formar investigadoras e investigadores para fortalecer una comunidad de alto nivel en el estudio de la arquitectura, el diseño y la construcción en la región. En esta edición participaron 34 estudiantes del doctorado, quienes presentaron sus investigaciones en tres líneas temáticas: historia y conservación de la arquitectura y de la ciudad, ciudad y procesos territoriales, y desempeño humano y ambiental. Estas áreas reflejan la diversidad de problemáticas que enfrenta la arquitectura. Estos encuentros permiten a las y los estudiantes someter sus proyectos al análisis del núcleo académico y especialistas de la región, fortaleciendo la calidad de sus investigaciones mediante el diálogo y la retroalimentación. Cabe destacar que el PIDA cuenta con reconocimiento nacional e internacional y está respaldado por una plantilla docente conformada por investigadores del Sistema Nacional de Investigadoras e Investigadores, SNI. A lo largo de su trayectoria ha formado a varias generaciones, lo que evidencia su contribución al desarrollo académico y disciplinar de la arquitectura en México. Y bien, pasando a más noticias relacionadas con el Centro de Ciencias del Diseño y de la Construcción, al cual pertenece este doctorado, el doctor Mario Ernesto Esparza Díaz de León, profesor investigador de ese departamento y quien también se desempeña como secretario de investigación y posgrado del mismo, obtuvo el segundo lugar en el concurso de cartel para docentes e investigadores, realizado en el marco del Cuarto Congreso de Educación Superior, organizado por el Gobierno del Estado de Aguascalientes a través del Instituto de Educación y la Secretaría de Planeación, Participación y Desarrollo. El proyecto premiado, titulado Vivienda, Habitabilidad y Sustentabilidad, Mejoras de Calidad de Vida en Zonas de Vulnerabilidad Social en Aguascalientes Capital, propone alternativas de diseño enfocadas en dignificar la habitabilidad de viviendas reducidas mediante soluciones funcionales, sostenibles y adaptadas a las necesidades de población en situación de vulnerabilidad social. La propuesta surge a partir de un análisis de las estadísticas de vulnerabilidad en la ciudad de Aguascalientes y plantea un modelo capaz de responder a los retos de habitar espacios de apenas 25 metros cuadrados por varios usuarios de manera simultánea, integrando distintas funciones del hogar en una solución de vivienda unificada y viable. Además de optimizar el uso del espacio, el diseño busca favorecer la calidad de vida de las familias, contribuyendo al bienestar de sus integrantes, al fortalecimiento de la convivencia familiar y a mejores condiciones para el desempeño escolar y laboral. El proyecto también contempla la posibilidad de implementar este modelo en distintos contextos del municipio capital, con el propósito de evaluar su impacto real en comunidades vulnerables y generar propuestas aplicables a problemáticas urbanas contemporáneas. En este trabajo colaboraron el doctor Ricardo Arturo López León, profesor investigador del Departamento de Diseño Gráfico, así como Montserrat de Lira y Ana Karen Macías, estudiantes de la licenciatura en Diseño de Interiores. El concurso de cartel para docentes e investigadores tiene como objetivo visibilizar proyectos académicos de docencia e investigación desarrollados por profesorado de Aguascalientes.

0: que contribuyan al cumplimiento de los Objetivos de Desarrollo Sostenible de la Agenda 2030 de la ONU. La propuesta presentada por el Dr. Esparza Díaz de León se vincula con el Objetivo 11, es decir, el enfocado a lograr ciudades y asentamientos humanos inclusivos, seguros, resilientes y sostenibles. Y es con esta clase de proyectos que la Universidad Autónoma de Aguascalientes refrenda su compromiso con la generación de conocimiento aplicado y con el impulso de iniciativas que contribuyan al bienestar social y al desarrollo sostenible desde el diseño y la innovación. Así que una felicitación al doctor Mario Ernesto Esparza Díaz de León, al doctor Ricardo Arturo López de León y a todo el equipo que participó en este proyecto. Y bien, vayamos con la entrevista del día de hoy. Estaremos platicando sobre el sexto curso internacional Inmunidad Innata en Enfermedades Infecciosas. Y para platicar de este tema, nos acompaña la doctora Eva María Salinas Miralles, profesora investigadora del Centro de Ciencias Básicas, así como organizadora de este evento. Doctora, sí, bienvenida. ¿Cómo se encuentra el día de hoy?
1: Muy bien, Humberto, muchas gracias por la invitación.
0: Primeramente, platíquenos, por favor, ¿en qué consiste el curso internacional Inmunidad Innata en Enfermedades Infecciosas?
1: Mira, es un curso dirigido a conocer cómo nuestro sistema de defensa, el sistema inmune, se comporta durante las infecciones. Y lo que buscamos es, pues, dar el conocimiento que más actualizado, más avanzado, que hay sobre ciertas enfermedades que tienen un impacto muy importante tanto en México como en toda Latinoamérica. Estamos hablando de tuberculosis, VIH, malaria, chagas, enfermedades que son un desafío constante para la salud pública y el desarrollo social de estos países. Y lo que buscamos es un abordaje regional, es decir, participan muchos investigadores, muchos profesores que trabajan en el estudio de estas enfermedades o cómo el sistema inmune interviene, participa en la respuesta frente a estos retos infecciosos, pero con población latinoamericana. Y esto nos ayuda, este tipo de abordaje nos ayuda a detectar particularidades epidemiológicas o biológicas que es muy importante conocer para poder desarrollar terapias, tratamientos, bien terapias preventivas o inclusive métodos diagnósticos para estas enfermedades, pero con ese punto de vista del contexto del país o los países donde están afectando a esa población en particular.
0: Doctora, ¿para quiénes va dirigido este curso?
1: El curso va dirigido para estudiantes de posgrados, es decir, maestrías, doctorados o postdoctorados, cuyos trabajos de tesis estén relacionadas pues, con respuesta inmune en la enfermedad infecciosa o bien que requieran un conocimiento importante en este tema para abordar lo que son sus proyectos de tesis.
0: Y en este caso, doctora, ¿profesionales del área de la salud pueden participar en este curso o se limita únicamente a estudiantes de posgrado, llámese maestría, doctorado o postdoctorado?
1: El curso en sí es para personas que estén inscritos en un posgrado, bien sea maestría, doctorado o postdoctorado. Sin embargo, como pues cuesta mucho generar pues un foro donde traigamos especialistas en este área de la salud, se abrirán ciertas plazas, ciertos lugares, en base a la capacidad que tenemos en el auditorio, para aquellas personas que del área de la salud que quieran actualizarse lo puedan tomar como un curso de actualización.
0: Ahora, ¿nos podría platicar, por favor, cuál es la modalidad de este curso? Tengo entendido que una parte se hace de manera, digamos, virtual y otra se hace de manera presencial. ¿Nos podría platicar, por favor, la dinámica con la que se realiza este curso?
1: Así es, el curso está dividido en dos módulos. Hay un primer módulo que se hará en línea y completamente asincrónico. Eso tiene la ventaja de que los estudiantes pueden estar en sus ciudades donde ellos viven, donde están realizando el posgrado. Utilizaremos la plataforma educativa de nuestra universidad para gestionar el curso y entonces durante el periodo del 17 al 28 de agosto, que sería este primer módulo en línea, pues van a ir visualizando una serie de clases y contestando una serie de actividades relacionadas como con la parte general del objetivo del curso, es decir, conocer las células, las moléculas, es decir, los elementos que integran al sistema inmune innato. Y posteriormente, en el mes de septiembre, del 7 al 11 de septiembre, será el segundo módulo, que ese sí es un módulo presencial. Aquí en la Universidad Autónoma de Aguascalientes, en el Auditorio Ignacio T. Chávez, vamos a tener durante una semana, es de lunes a viernes, el módulo presencial del curso, en el cual en los tres primeros días pues también van a haber clases, pero ahora ya más dirigidas a entender esa interacción entre el patógeno y el hospedero, es decir, el hombre en este caso. También vamos a hablar de algunos modelos experimentales que permiten entender y conocer cómo se da la respuesta frente a los patógenos y sobre todo vamos a orientar todo ese conocimiento a las aplicaciones biotecnológicas, es decir, a cómo la asociación que existe existe entre la inmunidad y la memoria inmunológica que nos permite desarrollar vacunas, otro tipo de inmunoterapias. Una vez que ya tengan ese conocimiento, de lunes a miércoles, lo que ya es jueves y viernes van a ser talleres. En esos talleres y coordinados por diferentes profesores, investigadores que tienen como especialidad en respuesta inmune frente a virus o respuesta inmune frente a bacterias, ya en un tópico un poquito más cerrado, se desarrollarán talleres en grupos donde se guiará a los y las estudiantes a hacer discusión de artículos relacionados con el tema y también, y algo muy importante y novedoso, en esta edición, a desarrollar proyectos de investigación en esta temática de la inmunidad innata y su aplicación en los desarrollos biotecnológicos para prevenir o tratar enfermedades infecciosas.
0: Doctora, ¿qué instituciones, ya sea universidades, centros de investigación o incluso entidades de gobierno, participan en la organización de este evento?
1: Pues tenemos, obviamente, la Universidad Autónoma de Aguascalientes, que lleva siendo sede de este evento y de eventos parecidos ya durante 10 años, aunque es el sexto curso, es el décimo evento en esta temática que desarrollamos aquí en la universidad. Y como siempre es en colaboración con el Instituto Pasteur de París y con la Sociedad Mexicana de Inmunología. Y también contamos con el apoyo de la Embajada de Francia en México, de la CECITI, del INCITEA, Y también del estado de nuestro estado, el estado de Aguascalientes, también por parte de la Secretaría de Salud.
0: Esa es la sexta edición que se hace este curso, al menos con esta denominación. ¿Qué retroalimentación han recibido por parte de las y los estudiantes que han tomado este curso en ediciones pasadas?
1: Sí, mira, por un lado siempre destacan la calidad y la solidez de todos los temas que se toman en el curso, es decir, la calidad científica del evento. Y también algo muy importante es que los y las jóvenes, que son pues personas que están iniciando en sus carreras como científicos, aparte de que les sirve en la parte académica, no solo en el conocimiento, sino también en conocer y establecer colaboraciones con investigadores pues, que desarrollan ciencia de alta calidad en Latinoamérica y en el mundo en general, porque tenemos profesores que vienen de Europa, profesores que vienen de toda Latinoamérica y también un grupo muy importante de profesores en México. También comentan que les sirve como les inspira para seguir formándose y para, sobre todo, les impacta mucho o lo ven como un ejemplo para seguir inspirando a las nuevas generaciones de científicos la importancia de realizar este tipo de actividades.
0: Ya que menciona a las y los profesores, ¿nos podría platicar un poco, por favor, sobre las personas que están participando como docentes?
1: Sí, mira, pues del Instituto Pasteur de París nos acompaña siempre el doctor Daniel Scott y el doctor Jean-Marc Bailon. Ellos son especialistas en el caso del doctor Daniel Scott, él trabaja en VIH, también tiene trabajos en tuberculosis, y el doctor Jean-Marc Bailon, él trabaja mucho en sepsis. También viene del INRAE, que es un instituto de agronomía francés, el doctor Luis Bermúdez Zumarán, que trabaja más bien en cuestiones de respuesta inmune en procesos infecciosos, donde el microbioma intestinal, las bacterias que habitan en nuestro intestino, juegan un papel muy importante en el desarrollo de estas patologías. El doctor Rogelio Hernández Pando, que él es una referencia a nivel internacional en tuberculosis, también nos va a acompañar. De aquí de la universidad, pues el doctor Rodolfo González Segovia, una servidora que trabajamos también en cuestiones de inmunidad innata y vamos a participar también en el curso. Nos acompañan también de Colombia el doctor Manuel Patarroyo, que él trabaja con el desarrollo de vacunas frente a malaria. ¿Quién más? Vienen varios profesores de la UNAM y también varios profesores del SIMVESTAB. Son muchos como para poderte decir todos los nombres, trabajan en diferentes áreas de especialidad, pero lo que buscamos es que todos los profesores desarrollen investigación en el tema sobre el cual van a dar su clase, para que así no sea solamente conocimiento, sino que tenga una proyección, ¿no?, en lo que es el desarrollo de ciencia y sobre todo transmitir la necesidad de generar investigación en estas temáticas tan importantes que engloban enfermedades en los cuales hay un montón de población vulnerable en Latinoamérica y que pues genera una gran cantidad de muertes a nivel mundial.
0: Y yo creo que esta parte es súper importante porque es poco frecuente que las personas inmersas en ese tema tengan la oportunidad de en un solo espacio recibir el conocimiento y las experiencias y el trabajo de personas de diferentes partes del mundo con temáticas y contextos muy diferentes y que se reúnen con un solo tema, pues es bastante interesante y es una oportunidad que no únicamente enriquece la formación de las y los estudiantes, pero también permite a las y los profesores pues hacer cadenas de contactos y poder pues bueno, darle proyección al trabajo que están haciendo. Ahora doctora, para las personas que están interesadas en tomar este curso, ¿qué es lo que tienen que hacer? ¿Cuándo se tienen que inscribir? ¿Qué tienen que realizar para ser parte de esa sexta edición del curso?
1: Pues es muy sencillo, ya está abierto el registro, el periodo de registro va a ser del 1 al 21 de este mes, del 1 al 21 de junio. Entonces el registro es gratuito y lo que tienen que hacer solamente es completar un formulario donde se le van a pedir una serie de datos personales de contacto y después 4 documentos para poder tener un poquito el conocimiento de en qué línea de está desarrollando su tesis, bien sea de maestría o de doctorado, porque tenemos un cupo de 50 asistentes para el evento con la finalidad de que sea un curso pues donde el aprovechamiento sea el máximo para el alumno y donde haya mucha interacción entre los profesores y los y las estudiantes. Entonces sí va a haber un proceso de selección para intentar seleccionar aquellos estudiantes que puedan, en base a las características de su trabajo de tesis, sacar el máximo partido de este curso. Es muy importante mencionar que ya, pues como tú has comentado, es un curso que ya tiene mucha trayectoria en México y concretamente siempre la sede ha sido nuestra universidad y han surgido muchas colaboraciones derivado de todos estos eventos entre los propios estudiantes y entre los y las estudiantes y los profesores, ¿sí? Entonces les ha servido para realizar estancias, para inclusive cuando están pensando, ya están terminando su doctorado y quieren pensar en un postdoctorado, tener pues una visión más amplia de todo lo que hay, todas las líneas de trabajo que hay a nivel pues internacional. Entonces, como te comentaba, es completar el registro, no tiene ningún costo y pues esperar a que después de ese proceso de selección nos pongamos en contacto con ellos para continuar ya con su proceso.
0: Doctora, una persona que ya ha sido parte de este curso, por ejemplo, en la tercera, cuarta o quinta edición, ¿puede hacer solicitud y ser aceptada o aceptado? Esto tomando en cuenta que cada año, si bien la temática es la misma, los contenidos son diferentes, o bien se busca darle pues más espacio a personas que no han tenido la oportunidad de tomar este curso.
1: Normalmente buscamos que el conocimiento se diversifique lo más posible, entonces si ya han tomado el curso en la edición anterior, aunque sí vamos cambiando la temática, obviamente se actualiza el programa y en este año la orientación es un poquito más hacia cuestiones de desarrollo de inmunoterapias, sí buscamos dar oportunidad a nuevos estudiantes porque como son estudiantes de posgrado, sí nos ha pasado que lo tomaron en la maestría y después ya brincaron al doctorado y en el doctorado les gustó tanto o quieren afinar un poquito más el conocimiento y nos vuelven a contactar, pero sí la intención es pues permitir que nuevos participantes pues se integren al curso y así logramos pues que el impacto sea mucho mayor, porque también nos ha pasado que inclusive nos dicen es que un compañero mío del laboratorio lo tomó y regresó fascinado, que aprendió mucho, que le encantó. Entonces pues eso nos ayuda de alguna manera a que se vaya difundiendo, ¿no?, la naturaleza del curso, ya que vayan llegando los estudiantes.
0: Doctora Salinas, ¿algún medio de contacto con el cual las personas que estén interesadas en ser parte de este curso puedan comunicarse y despejar dudas o conocer más?
1: Pues tenemos un correo que está directamente vinculado al curso y al que nos pueden escribir. Sí, ese correo es inmunidadinnataags@gmail.com.
0: Doctora, estamos llegando a la parte final de esta entrevista. ¿Algo que le gustaría agregar o con lo que le gustaría concluir?
1: Pues invitar a todos los y las estudiantes que se encuentren ahora mismo realizando sus posgrados en México y en toda Latinoamérica a que se den la oportunidad de participar en el curso. Verdaderamente es un curso donde se enriquece mucho el conocimiento en esta temática de la respuesta inmune en las enfermedades infecciosas y que les va a permitir pues tener una visión muchísimo más amplia de toda la investigación que se está haciendo y todas las líneas de investigación que hay en esta temática a nivel internacional y, como te decía, establecer colaboraciones y ver que pues posiblemente esa misma línea de trabajo trabajo que ellos trabajan, laboratorios cercanos, o bueno, no tan cercanos, pero con los que pueden tener este contacto, trabajan algo semejante y se pueden establecer esos nexos de colaboración que son tan importantes hoy en día para la investigación.
0: Con nosotros la doctora Eva María Salinas Miralles, profesora investigadora del Centro de Ciencias Básicas de la Universidad Autónoma de Aguascalientes y además organizadora del Curso Internacional Inmunidad Innata en Enfermedades Infecciosas, cuyo registro termina este 20 de junio. Doctora, gracias por acompañarnos. Vayamos a una pausa musical y después de esta más información aquí en Altavoz.

Continuamos en Altavoz, conociendo lo más importante que ocurre en materia de investigación y posgrado en la máxima Casa de Estudios de Aguascalientes. Vayamos con más información, y es que un total de 58 estudiantes de diversos centros académicos de la Universidad Autónoma de Aguascalientes fueron seleccionados para vivir una de las experiencias estudiantiles más satisfactorias, pues participarán en la edición 31 del Verano de la Investigación Científica y Tecnológica del Pacífico, también conocido como Programa Delfín. Este evento es promovido por una red interinstitucional de movilidad académica, tanto de estudiantes como de profesores de universidades de México, Colombia, Costa Rica, Nicaragua, Perú, Estados Unidos, Panamá y Brasil, por mencionar algunos, y cuyo propósito es fortalecer la cultura científica y tecnológica a través de estancias de investigación. El programa Delfín acerca a las y los estudiantes a la experiencia real de investigación, al tiempo que les permite convivir con investigadoras e investigadores en activo, participar en proyectos específicos y saber cómo es que se construye el conocimiento en otras instituciones y contextos. Durante la ceremonia de entrega de apoyos académicos, el doctor Ángel Eduardo Muñoz Zavala, director general de investigación y posgrado, dio a conocer que en esta edición 31 del programa Delfín registró un total de 12.101 solicitudes a través de las 632 instituciones que participan. Destacó la importancia que representa el hecho de haber sido seleccionadas o seleccionados, pues las y los estudiantes deben comprobar que han realizado labor de investigación previa, contar con un promedio mínimo de 8.5 y que la carta de motivos, el cual es otro requisito, haya sido aceptada. Los alumnos de la UA realizarán estancias presenciales y virtuales del 8 de junio al 24 de julio en algunas instituciones del país, así como de Colombia, Costa Rica y Nicaragua. Esta es la tercera vez que la UA participa en esta convocatoria. En 2024 lo hizo con 23 alumnos, en 2025 con 44 y este año con 58. Y es de esta manera que estamos llegando a la parte final de Altavoz, agradeciendo a Sergio Pacheco por su apoyo en la realización de este programa. Sin embargo, el agradecimiento más importante es para ustedes por acompañarnos una edición más. Les los invitamos a sintonizarnos el próximo lunes a las 10:30 de la mañana en Altavoz, una producción de la Dirección General de Investigación y Posgrado. Yo soy Humberto Capetillo, hasta la próxima.

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1: Un minuto de poesía. Quiéreme entera, de Dulce María Loynaz. Si me quieres, quiéreme entera. No por zonas de luz o sombra. 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
17: En este momento, las 11 en punto. 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

0: tal? Muy buenos días. Gracias por acompañarnos en un programa más de Contrarrutina. Los saludo en los micrófonos. Marco Marmolejo, acompañado de mi compañera y amiga
1: María Arreola. Muy buenos días, Marco. ¿Cómo estás?
0: Muy bien. Aquí en Contrarrutina.
1: La gozadera de la cultura.
0: Gracias a todos por acompañarnos este feliz lunes. Fresco, rico, nublado, lluvioso en la ciudad de Aguascalientes. Así Pero por supuesto es. Les mandamos saludos a toda la gente que nos escucha.
1: Así
0: a través
1: es.
0: De las redes sociales y del internet y de la magia de la radio.
1: Es correcto, Marco, a todos los que están sintonizando el 94.5 FM de Radio UAA y quienes nos están viendo esta transmisión en vivo a través de Facebook Live de Radio UAA, pueden comunicarse al WhatsApp al 449-912-1588 para que le manden saludos a Checo Pacheco. Muchas gracias por todo el equipo que hace posible que este programa llegue hasta sus oídos. Y también los invitamos a que nos sigan en nuestras redes sociales. Estamos en Facebook, Instagram y TikTok como @culturaUAA.
0: Así es, para que nos acompañe y que vean que todas las actividades que tenemos dentro de este programa de Contrarrutina, por supuesto, todas esas actividades son para ustedes, para la comunidad universitaria y, por supuesto, para el público en general.
1: Es correcto. Y pues el día de hoy tenemos invitados especiales para hablarles sobre lo que hace el Departamento de Difusión Cultural.
0: Pero ¿qué te parece si vamos con nuestra cortinilla? Adelante, por favor, Checo.
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0: Gracias por continuar con nosotros aquí en Contrarrutina. Hoy tenemos un invitado muy especial, una persona que ha trabajado, bueno, que nos ha mostrado lo maravilloso que es Aguascalientes.
1: Así es, y esto a través del arte de la fotografía. Le damos una bienvenida a Juan Carlos Alvarado. Bienvenido, Juan Carlos.
2: Mucho gusto.
0: Hola, Juan Carlos, ¿cómo estás?
2: Muy bien, gracias.
0: ¿Cómo te sientes?
2: Muy contento de estar aquí en este lugar.
0: Oye, platícanos un poco. Tienes una galería espectacular.
2: Sí.
0: Una exposición maravillosa de lo que es San José de Gracia. ¿Cómo nace en ti esa idea de mostrarnos lo maravilloso que es nuestro municipio en Aguascalientes?
2: Pues más que nada, pues tiene que ver tanto como en el inicio, como inicié en la fotografía. Más que nada, desde que empecé, pues empecé desde el inicio de la pandemia. Desde cuando pues ya la situación ya no nos dejó salir, ya no, nos encerramos tanto en nuestras vidas, en nuestras casas, que nos hacía daño, tanto como la depresión, la ansiedad y todo eso. Entonces yo decidí, escaparme un ratito a ver la naturaleza y lo bonito que era mi pueblo, o sea. Entonces dije, ¿por qué no explorar lugares que no conozco? O sea. Entonces yo buscaba esos lugares y no sabes qué tan feliz me sentía en esos lugares que nunca me imaginé encontrar en San José de Gracia. Entonces dije, ¿por qué no mostrárselo al mundo? O sea, ¿por qué no mostrárselo en base a crear una página, mostrar mi pueblo y pues que las demás personas lo conozcan? Que más que nada, pues en ese tiempo de la pandemia, o sea, mostrar algo nuevo, algo diferente, algo bonito, pues para salir de ese mood de depresión, de ansiedad, de toda esa situación que teníamos.
1: Uh-huh. Carlos, ¿desde cuándo tú estás, pues tú haces fotografía? ¿Cómo fue que iniciaste? ¿Y qué es lo que más te gusta?
2: Uh-huh. Pues inicié en la pandemia.
1: Okay.
2: Pues soy fotógrafo de pandemia. Pues de hecho yo no estudié nada de fotografía, yo no tengo conocimientos avanzados de fotografía, o sea, yo casi pues lo aprendí en base a la marcha, o sea.
1: Uh-huh.
2: Pues yo empecé con un celular.
1: Okay.
0: Muy interesante.
2: Hasta hace poco yo soy fotógrafo de celular.
1: Uh-huh.
2: Yo soy pues básicamente eso, yo tomo a veces fotos con celular, yo edito con celular y pues todo el proceso creativo pues lo inicio con el celular.
0: Oye, pero por ejemplo, aquí en esta galería que estamos teniendo nosotros en el Jardín de las Generaciones, en el Andador y en el túnel de acceso con la zona norte de nuestra universidad, tenemos unas fotografías que están son monocromáticas y otras a color, que es una combinación increíble de lo que puedes hacer también, ¿verdad?
2: Sí.
0: Hay unas que me encantan que son, por ejemplo, de una lancha, del pescador, los atardeceres, son increíbles. ¿Cómo te sentiste cuando te dijimos que nos gustaba tu trabajo y ibas a participar con nosotros?
2: No, pues al principio no me la creía porque pues dije, pues esto ya es otro nivel, porque pues de mi pueblo pues había tenido galerías, pero no tanto de esta magnitud que una casa universitaria se fijaron tanto en mi trabajo, o sea, ya eso ya era algo muy especial para mí, porque dije, alguien, o sea, ahí estudian fotografía, entonces hay talento, o sea, también aquí en la universidad y en todos lados hay talento, dije, ¿por qué fijarse en mi trabajo? Y pues eso me hace sentir único y especial, porque pues por algo estoy aquí, por mi trabajo y por, yo creo que por lo especial que lo hago.
1: ¿Cuál, aparte de los paisajes, qué otras cosas te gustan fotografiar y qué sensación percibes cuando estás tomando fotos?
2: Pues yo casi soy fotógrafo puramente de paisaje.
1: Uh-huh.
2: Porque pues aún así quieras o no, pues dentro de nosotros, o sea, hay poquita pizca de depresión o de ansiedad y pues quieras o no acercarte a la presa. O sea, es como tranquilizarte, escuchar el agua que está fluyendo. Entonces, pues básicamente yo lo que busco transmitir es eso, o sea, la tranquilidad, la paz, la armonía que hay en esos lugares. porque pues hay que recalcar que son lugares naturales. Entonces yo quiero transmitir a la persona que esté allí mismo y que se sienta como tal adentro de la fotografía, en esa misma sensación.
0: Bueno, hay que recordar que esta exposición se llama Instantes Eternos, uh-huh, de Juan Carlos Alvarado. Sí, ¿verdad? Juan Carlos Alvarado, sobre todo la Plaza Plutarco Leyes Calles, representa mucho más que una construcción de paisajes. Es un espacio donde la naturaleza, la historia y la identidad de nuestra comunidad se encuentran. Sus paisajes y atardeceres capturan la tranquilidad del entorno, el paso del tiempo y la relación profunda que existe entre el agua, la luz y la vida que lo rodea. Sí. Mira qué interesante, Juan Carlos, felicidades, la verdad.
2: Sí, muchas gracias.
0: Yo creo que nosotros invitamos al público en general para que disfrute de esta exposición. Sí, sí. Tenemos 16 fotografías en el andador del Jardín de las Generaciones y 8 en el túnel de acceso. Entonces que vengan, lo disfruten, se entretengan, vean todo lo que nos quiere transmitir Juan Carlos en estas fotografías, sí, que la verdad son una maravilla.
1: Sí, aparte de estar disfrutando paisajes en las fotografías y al mismo tiempo el paisaje real de la universidad, que es pues muy agradable caminar en estas instalaciones, y pues doblemente satisfacción, ¿no? Y ver el trabajo, uh-huh, que con tanto cariño ha preparado Juan Carlos.
0: Sí. Juan Carlos, ¿algo más que quisieras agregar?
2: No, pues que se animen a ir a San José de Gracia. Y pues, ¿por qué no? O sea, llevarse su cámara o su celular para que tomen buenas fotos.
1: ¿Alguna red social donde te puedan seguir?
2: Sí, claro. Tengo, bueno, la única página que se llama Carlos Va Photography. Ahí me pueden encontrar en Facebook.
1: Súper bien.
0: Juan Carlos, muchísimas gracias por acompañarnos aquí en Encontrarte.
2: Nada,
0: ay, felicidades por ese trabajo maravilloso.
2: Sí, muchas gracias.
1: Gracias.
0: ¿Qué te parece si vamos a nuestra siguiente cápsula, María?
1: Adelante.
3: Un día como hoy, pero de 1888, nació en Jerez, Zacatecas, Ramón López Velarde, una de las voces más íntimas y entrañables de la poesía mexicana. Hablar de López Velarde es adentrarse en un universo donde lo cotidiano se vuelve sagrado, donde la provincia respira entre versos y donde el amor, la fe y la nostalgia encuentran una forma delicada de nombrarse. Su obra, profundamente arraigada en la sensibilidad mexicana, nos revela un país interior, ese que se construye con recuerdos, con silencios y con una profunda devoción por la tierra y sus símbolos. Autor de obras fundamentales como La sangre devota y Zozobra, López Velarde logró capturar el pulso emocional de una nación en transformación, transitando entre la tradición y la modernidad. Su poema más emblemático, La suave patria, es una celebración íntima de México, no desde el estruendo épico, sino desde la ternura, la memoria y la identidad. Su poesía no es estridente, sino susurrante. Nos habla al oído, como quien confiesa un secreto, como quien guarda una emoción que no quiere que se pierda en el ruido del tiempo. Hoy, a más de un siglo de su nacimiento, la voz de Ramón López Velarde sigue vigente, recordándonos que la verdadera patria también habita en el corazón, en la palabra y en la mirada que sabe descubrir belleza en lo sencillo. Te saluda María Arreola. Gracias por continuar con nosotros.

0: Gracias, Checo. Y hablando de paisajes, ¿no? De Aguascalientes, con este, con el poeta Ramón López Velarde también. Eran paisajes plasmados en poesía.
1: Sí, la verdad que son datos interesantes que son parte de nuestra historia y que han forjado el México que tenemos, sobre todo, ¿no? Con mucha historia y mucha cultura que debemos sentirnos orgullosos de ser mexicanos.
0: Así es, y de tener estos artistas que nos ayudan a ver a través de su arte, pues este privilegio, ¿no? De ser mexicanos y de tener este país tan bello.
1: Sí, fíjate que una de las cosas maravillosas es que cuando tienes la oportunidad de viajar al extranjero, la gente te dice, oh, oye, esto pasó, oye, esto en México, y dices, wow, tan enterado de lo que sucede en México y qué ha pasado, y que te hace sentir más mexicano todavía.
0: Qué padre, qué bonito.
1: Sí, es muy bonito. Pero bueno, continuando, oye, ¿qué te pareció súper bien lo de Juan Carlos en su trabajo?
0: Sí, sí, y qué bonito que en momentos donde pues estamos en crisis, y esa fue una crisis mundial, puedan surgir estos proyectos tan, tan bonitos, ¿no? Para reflejarnos el otro lado de la moneda, y poder tener su trabajo aquí en la universidad, pues es un orgullo, ¿no? Y un honor.
1: Sí, la verdad te queremos felicitar a toda la gente que ha participado con nosotros, que colabora y cree sobre todo en la universidad para proporcionarnos su trabajo, porque muchos de esos artistas no nos conocen personalmente.
0: No, pero es bien bonito ir a través de Avenida Universidad, de Avenida Guadalupe González, de Segundo Anillo, y ver estas galerías urbanas que tiene la universidad. Ver que ahorita, actualmente, en Avenida Universidad, casi esquina con Avenida Guadalupe González, está la exposición DACO Universe, que es de Daniel Coronado. Él es un arquitecto de profesión y originario de Zacatecas, que incursionó en la astrofotografía de paisaje hace más de 10 años. También es miembro de la Sociedad Astronómica de Zacatecas y de la Red Mexicana de Radiotelescopios, donde ha contribuido a la difusión y al estudio del cielo nocturno. Si vamos caminando o incluso en nuestro coche, podemos ver estas fotografías, que son fotografías del cielo, de las constelaciones que se alcanzan a ver en ciertas épocas del año y también en ciertos horarios, y pues son unas fotografías muy bonitas, muy interesantes, que nos ayudan a transportarnos, ¿no?, a esos lugares y disfrutar de lo bello que se ve el cielo, ¿no?, en la noche.
1: Así es, fíjate que algo de este Daniel Coronado es que es arquitecto. Uh-huh. O sea, es un cuate que se apasiona por la fotografía, y un día, platicando con otro de los expositores que hemos tenido aquí con nosotros, nos dice que Daco es una persona que le apasiona tanto la fotografía que hace scouting de eventos que van a suceder en el ¿cómo se llama? En el cielo nocturno, y las toma las fotografías, avanza con todo. Entonces, es una persona que tiene un equipo también maravilloso y aprovecha mucho la tecnología para sacar las fotografías que tiene.
0: Claro, ¿no? Y se nota, ¿no? Uno con el celular, pues no alcanzaría a tomar esas fotos tan, tan increíbles. Y qué bueno, ¿no? Que existan estos artistas que tienen todo el equipo necesario, ¿no? Para ayudarnos a ver nuestro planeta, ¿no? En nuestro universo.
1: También tenemos por ahí la exposición de este Sony Maya.
0: Así es, se llama Bután, el umbral de lo cotidiano, que en Bután la espiritualidad no aparece como algo separado de la vida. Está presente en los gestos más simples, el estudio silencioso de los monjes, las banderas de oración movidas por el viento, los patios de los monasterios, donde la vida transcurre entre aprendizaje, juego y contemplación. Este es un trabajo que busca documentar no únicamente un lugar, sino acercarse a una forma distinta de habitar el mundo. Aquí lo sagrado no es un momento excepcional, sino una presencia continua que atraviesa la arquitectura, el paisaje y las personas. Y bueno, vemos a estas figuras, transmiten paz, ¿no?, al estar viendo estas fotografías.
1: Sobre todo, ¿sabes qué? El conocer cómo viven también, esa aparte de la paz, cómo viven, cómo son, aún en su espacio ceremonioso, su espacio de silencio, también son seres humanos que viven de una manera inquietante. entonces también se divierten porque por ahí hay fotografías que están jugando, están preparándose, están en ceremonias, que dices, wow, está interesante conocer ese tipo de culturas también.
0: Sí, ¿no? Los monjes, ¿alguna vez has viajado por ahí?
1: No, para allá no, todavía no he tenido la oportunidad, pero pienso hacerlo pronto, la verdad, no sé cuándo, pero sí, quiero conocer un poquito más para allá. Oye, por ahí tenemos ya por allá a Juan Pablo, para que nos va a platicar un poco, Juan Pablo Castañeda, de lo que será el último concierto de Polifonía Universitaria de este semestre. ¿Qué tal, Juan Pablo? ¿Cómo estás? Buenos días.
2: Sí, hola, ¿qué tal? Buenos días, ¿cómo están? Aquí Juan Pablo Castañeda. Muchas gracias, una disculpa que ya no alcancé a llegar ahí a radio, pero bueno, aquí estamos por teléfono.
0: Bienvenido, Juan Pablo. Y bueno, platícanos, ¿qué es lo que nos tiene preparado Polifonía Universitaria para este jueves? Sabemos que ha tenido Polifonía una racha de conciertos muy excepcionales, y bueno, este jueves no creo que sea la excepción.
2: Gracias. Pues miren, este jueves es un concierto que daremos, ahora sí que un concierto de responsabilidad social. Por ahí vamos a estar visitando la casa de retiro Mis Abuelitas Felices, que se encuentra en Juan de Montoro, dos cuadritas antes de llegar a La Purísima, y en el que se va a presentar por ahí el ensamble de guitarras UAA que dirige el maestro Eduardo Jiménez, y en el que pues van a estar presentando un repertorio variadito por ahí para pues nuestras abuelitas. Es un concierto de cupo muy limitado. En este concierto más bien queremos invitar con este concierto a que la gente conozca la casa de retiro Mis Abuelitas Felices, ya que es un lugar que se mueve solamente con voluntarios, y ahorita están en una crisis por ahí de voluntarios. La casa de retiro Mis Abuelitas Felices ahorita necesita gente que los apoye con el cuidado de las ancianitas, dándoles de desayunar, dándoles de comer. También están recibiendo despensas, solamente les pedimos que sean despensas, que no sean, ¿cómo se dice? Despensa, pues que sean latas, pues, que no sean perecederos, pues. Y también artículos de limpieza. Cualquier artículo de limpieza es bienvenido, ya sea para limpieza personal de las viejitas o del espacio, ¿no? Entonces por ahí vamos a estar visitando esta casa. Es un espacio muy reducido, por lo que probablemente no toda la gente quepa. Más bien es un concierto que vamos a dar por ahí para las abuelitas de este lugar, pero igual los invitamos a colaborar con este espacio y se informen de las necesidades de este lugar.
1: Ok, Juan Pablo, ¿nos puedes platicar un poco dónde se encuentra para que la gente sepa dónde se encuentra este casa hogar para las abuelitas, para ubicarnos y poder llevar alguna de los perecederos que tanto necesitan esas personas?
2: Mira, la dirección exacta me parece que es Juan de Montoro 446 o 416, no me acuerdo exactamente el número, pero es dos cuadras antes de La Purísima, sobre Juan de Montoro.
1: Casi esquina Cocío, ¿verdad?
2: Casi esquina Cocío, exactamente. Bueno, sí está como a unas 10 casas de Cocío, más o menos. Por ahí atrás de que era el cine Sala París, para los que conozcan, más o menos a esa altura.
1: Oye, Juan Pablo, ¿y cuánto va a durar más o menos el concierto que va a presentar y cierra Polifonía este ciclo de primer semestre aquí en nuestra universidad?
2: Sí, es un concierto de menos de una hora, menos de 50 minutos. Y comenzaríamos a las 12 del día, es un concierto de mediodía.
1: Wow, entonces temprano, a gusto, pero sobre todo para apapuchar a las abuelitas, ¿no?
2: Exactamente, es para el disfrute de las abuelitas y para pues que visibilicemos este espacio tan importante para el apoyo de la gente de la tercera edad.
0: Y recordando que pues es entrada libre y ahí los esperamos a todas las personas que quieran acompañarnos.
1: ¿Algo más que quisieras agregar, Juan Pablo?
2: Pues no, nada, estamos muy contentos ya del cierre de Polifonía Universitaria de este semestre, y que los invitamos a que estén atentos a nuestras redes sociales para que estén pendientes del programa del próximo semestre, que será el programa del mero 30 aniversario de Polifonía Universitaria.
1: Wow, pues muchísimas gracias, Juan Pablo, gracias por acompañarnos en Contrarrutina, y esperamos que tengamos un maravilloso cierre de conciertos de Polifonía Universitaria este semestre.
2: Muchísimas gracias, compañeros.
0: Gracias.
1: Oye, muy interesante. Hasta Fíjate que el Departamento de Difusión Cultural siempre a la vanguardia de presentar lo mejor en todos los aspectos. O sea, acabamos de terminar la Muestra Internacional de Cine con 13 funciones, donde la respuesta fue increíble también.
0: Sí, hubo mucha asistencia y también pues de lo que nos trae la Cineteca Nacional siempre es bien variado, ¿no? En todas partes del mundo, y en esta ocasión no fue
1: la excepción,
0: estuvo increíbles todas las películas. Mi favorita realmente fue Resurrección.
1: ¿Sí le gustó?
0: Me encantó la película dirigida por este director chino. Ahora sí que estaba en chino la película, pero estaba muy, muy bonita visualmente y conceptualmente, pues también abordan muchísimos temas, al igual que todas las películas que tuvo.
1: Sí, la participación de las películas mexicanas también fue muy buena, ¿no? La de Tardes
0: de Soledad.
1: De Soledad. Tuvo una asistencia también increíble.
0: Sí, para todas las personas que disfrutan de la tauromaquia, estuvo increíble esa película y también muy fuerte, ¿no? Visualmente, con unas tomas que ni estando en una plaza de toros puedes disfrutar.
1: ¿Sabes que también algo maravilloso? Es que la curaduría que hace la Cineteca Nacional y nos las envía son excelentes películas, donde nos muestra el cine mundial. Por supuesto, todas estas películas ganadoras de festivales como el de Venecia, el de San Sebastián, el de Cannes, el de Berlín. Entonces, ¿sabes qué?
0: Lo mejor de cada país, y orgullosos de que siempre México está presente en estas muestras.
1: Y la respuesta sobre todo del público, que los invitamos, que la gente nos acompañe a que disfruten el cine en un lugar seguro, agradable, que es la Universidad Autónoma de Aguascalientes en el Auditorio Dr. Pedro de Alba.
0: Así es, los invitamos a que nos sigan en nuestras redes sociales para que estén enterados de todos los eventos que tiene Difusión Cultural y de las próximas sorpresas que también tiene Cinema Universidad, porque vamos a tener ahí unas funciones especiales que ahorita no podemos adelantar información.
1: Vamos a traer, por supuesto, unos documentales y cortometrajes acerca del fútbol. Esos se van a presentar en el mes de julio. Si no me equivoco, por ahí va a tener como una principal sede lo que es el Museo Nacional de la Muerte, una productora que se llama La Maraca. Los recomiendo que nos acompañen. Están excelentes producciones.
0: Increíbles, y aparte la entrada va a ser gratuita.
1: Completamente gratis.
0: Sí, o sea, no hay pretexto para disfrutar de esto que tiene Cinema Universidad. Y síganos en redes sociales, Facebook, Instagram y TikTok como @culturaUAA, para que estén al pendiente de los días, los horarios y los lugares.
1: Y por supuesto, también ya viene la Feria Universitaria.
0: Sí,
1: la Feria Universitaria, que va a ser 2 días, sábado 5 y domingo 6 de septiembre. Y por supuesto, con los 3 escenarios que tiene el Departamento de Difusión Cultural.
0: Es correcto, tenemos el foro Kikiri Stage, Vitruvio y el Magno Foro, donde vamos a tener conciertos, baile,
1: teatro, obras de teatro,
0: de todo, ¿no? Para que disfruten con toda la familia, recordándoles que siempre los eventos de Difusión Cultural están abiertos para todo público y para toda la familia.
1: Bueno, pues oye, ya se nos acabó el tiempo.
0: Se nos fue el tiempo, Marco. Nos despedimos.
1: Foro Dato Musical,
0: nos escuchamos el próximo lunes a las 11 de la mañana en Contrarrutina. Y pues los dejamos con un pequeño fragmento de un álbum. Bueno, esta fue una rara copia autografiada del álbum Sgt. Pepper's Lonely Hearts Club Band, de, por supuesto, The Beatles, que se vendió en una subasta por 34,000 euros. Más de 5 veces el precio estimado. Así que, pues bueno, los dejamos con este dato y nos escuchamos en Contrarrutina el próximo lunes.
1: Que tengan un excelente inicio de semana. Hasta la próxima.

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0: tal? Muy buenos días. ¿Cómo están el día de hoy, lunes? Espero estén teniendo una bonita mañana. Bienvenidos a su programa favorito de literatura, Hoy Toca Libro. Bueno, se encuentran hoy con Dana Guillén.
1: Y con Jania Morgan.
0: Y bueno, pues ya nos conocen. Nosotros seguimos con nuestro ciclo de literatura LGBT. Si bien no todos los libros están centrados tal cual en la temática queer, es más bien... forma parte muy importante dentro de estos de texto. Pero bueno, hoy es muy especial el libro de hoy porque, bueno, sabemos, es 15 de junio, pero dentro de 3 días, el 18 de junio, es cumpleaños de Hani. Entonces, en efecto, felicidades.
1: Gracias.
0: Y ella escogió este libro especial para festejar su cumpleaños y que también formará parte del ciclo de literatura LGBT.
1: Es que es mi libro favorito, yo lo quiero mucho, lo he leído como 5 o 6 veces.
0: Es un buen libro, yo lo leí y dije, está muy bien, no sé, me tenía como kicking my feet, en efecto. Y bueno, como saben, vamos a la misma estructura de siempre, biografía y resumen de la obra. Bueno, yo les voy a leer la biografía. Ella es... la obra se llama Una sonata de verano, de Belén Martínez. Pedimos por perdón, cierto. Por cierto. Bueno, Belén Martínez es una autora gaditana que se enfoca en la literatura infantil y juvenil. Nació el 22 de febrero de 1990 en Cádiz, España. Ya desde muy pequeña comenzó su hábito por la escritura y hasta la fecha no ha parado de hacerlo. Estudió enfermería y más tarde terminó ejerciendo como matrona, una persona que acompaña a una madre en su embarazo, trabajo que mantiene a la par de la escritura. En su escritura hace denuncia de las cosas que le parecen cuestionables de la sociedad, temas como el bullying, la homofobia y entre otros temas actuales. Y esto va a ser muy evidente en Una sonata de verano porque sí tiene temas bastante sensibles.
1: Sí.
0: Y bueno, entre sus libros tenemos La caída de las brujas, Placeres mortales, Sangre de dioses, El alma del brujo, Después del océano, El balde de la bruja, Cuando reescribamos la historia y Una sonata de verano. Y bueno, algunos premios que ella ha sido reconocida son en 2025, el más reciente, es Premio Revelación en Castellano por Placeres Mortales. En el 2020 recibió el premio Azagal por Una sonata de verano. Y en 2018 el premio Puck por Una sonata de verano. Creo que esta fue la primera edición que dio Puck a los libros juveniles, ¿no?
1: Creo que sí.
0: Y fue ella quien ganó esta primera edición. Ajá, premio por...
1: ganador del primer premio Puck de novela juvenil.
0: Ajá, ahí en la edición del libro lo dice en la portada literalmente. Y bueno, su estilo es reconocida por crear mundos complejos a través de la mezcla de magia, misterio y elementos sobrenaturales que a su vez permiten explorar temas como el feminismo y la identidad de las personas. Y bueno, eso es algo, una biografía bastante sencilla de Belén Martínez. Ahora, vámonos con el resumen de la obra, Jani.
1: Bueno, Una sonata de verano es sobre este chico que se llama Casio, que está obsesionado con una novela que se llama Preludio de invierno. Entonces, está obsesionadísimo con esta, tan obsesionado que le dice a sus papás, necesito ir al pueblo donde está como inspirada la historia. O sea, yo tengo que estar ahí porque es como, amo tanto esta historia que necesito como reconocer estos espacios y emocionarme, ¿no? Y esto sucede durante el verano y se supone que después de unas semanas sus amigos iban a acompañarlo a este viaje. Uh-huh. Pero suceden algunas cosas y uno de ellos decide que ya no quiere ir y uh-huh. empieza a haber como problemas ahí entre los amigos. Pero una de sus amigas sí dice, yo sí voy, no te preocupes, ahí nos vemos dentro de unas semanitas.
0: Sí.
1: Y entonces resulta que cuando llega al pueblo, se encuentra con Mark Valls, que es un chico rico que asiste a la escuela enfrente de su escuela, que es una escuela, o sea, él está en una escuela pública y Mark está en una escuela privada, verdad, religiosa, de solamente niños. Hombres.
0: Y perdón.
1: Y entonces, como que tiene, aparte es como uno de los niños más populares y como que todo el mundo lo conoce, ¿no? O sea, él conoce su nombre de lo tan popular que es Mark, uh-huh. ¿no? Y resulta que se lo encuentra aquí en este pueblo y se pone bien nervioso porque ya se habían encontrado una vez antes cuando lo estaban molestando a este Casio. Y entonces se queda así de que no puede ser, ya este es el punto en el que mi vida acaba, todo,
0: qué vergüenza,
1: todo va a salir mal. Pero resulta que Mark es nieto de
0: Oscar Salvatierra,
1: el
0: escritor de Preludio de invierno.
1: Ajá. Y entonces pues le dice de que, oye, pues quieres conocer el autor, y va y conoce el autor, y el autor de hecho está solo.

0: y ya cuando se conocen, pues se pueden medio comunicar. Y entonces está casi así bien emocionada. No, no puede ser, qué gran historia. Y dígame, ¿por qué no escribió más cosas? Y la, la, la. Y el señor, ¿qué?
1: ¿Qué dijiste?
0: Pero el punto aquí es que la historia de Preludio de Invierno es la historia de Oscar Salvatierra, nada más con otros nombres.
1: Ajá.
0: Y entonces Casio se queda así de que...
1: ¡Wow! Bueno, entonces, o sea, las personas que están en... Bueno, todos los personajes de Preludio de Invierno existieron en la vida real.
0: Uh-huh. Y entonces Casio está bien emocionado y así, no, no puede ser, y como, ¿qué sucedió? Y entonces poco a poco nos van contando esa historia por un lado, uh-huh, la historia de Oscar Salvatierra.
1: Okay. Como cubierta por Preludio de Invierno.
0: Uh-huh. Y por otro lado vamos viendo la relación que se va formando entre Casio y Mark, y es una relación tan...
1: ¡Muy bonita!
0: Tanta tensión y tanto así, como que tienen esta curiosidad uno por el otro de, ajá, saber sobre su vida y de saber por qué se encontraron ese día bajo la lluvia y no sé, es como, ah. Y entonces, aparte, esa historia nos va envolviendo dentro de un misterio sobrenatural, así medio realismo mágico, muy locochón. Es, uh-huh, lo que estábamos discutiendo ahorita, si era realismo mágico
1: o real maravilloso.
0: O
1: siempre nos confundimos en esos términos.
0: Las letreras
1: confundidas con esos términos, pedimos perdón.
0: Y pues así, eso es más o menos lo que va sucediendo. Ya después, pues léanlo y vean qué va ocurriendo, pero...
1: No sé, gran slow burn entre Mark y Casio. Yo, no sé, disfruté mucho leer este libro porque, bueno, como fue recomendación de Hani, yo también apenas lo acabo de leer para el programa. Y la verdad lo disfruté bastante. Más que como, o sea, sentirme comprometida para, lo estuve leyendo con las ganas de llegar a saber exactamente qué pasaba con todos los personajes y la trama en general. Es un muy buen libro.
0: Sí, y bueno, ya pasando a más temas como centrales, creo que una cosa que me encanta de este libro es justo cómo se van entrelazando la historia del libro dentro del libro, que es, ajá, Preludio de Invierno, y con la vida real de Oscar Salvatierra, y aparte cómo vas descubriendo poco a poco estos secretos sucios de los Salvatierra, ¿no? O sea, tienen...
1: Ajá.
0: Es una familia rica que ha estado en este pueblo durante muchos años, se llama Agua Blanca.
1: Agua Blanca se llama el pueblo.
0: Y es un pueblo, pues, playero, así el solecito, pero tiene un microclima.
1: Es porque está rodeado de montañas que creó un microclima, entonces por eso llueve
0: de la nadonda y de repente está el sol. Estamos citando
1: exactamente las palabras que dijo Mark.
0: Es que son bien de que, ay, de hecho,
1: y voces. Es que, sí, es que, o sea, ¿cómo se dio cuenta de que Mark era nieto de Oscar Salvatierra Casio? Porque justo Mark cita una frase del libro y como Casio está obsesionadísimo con Preludio de Invierno, dice, ¿conoces Preludio de Invierno? Y Mark así como de, sí, saludos, Oscar es mi abuelo, sorpresa, y así como de, ¡ah! Yo sería ese en efecto Casio, o sea, ay, quiero mucho a Casio, es muy bonito. Creo que algo que me resulta muy peculiar de la obra es que sea albino, Casio. Creo que nunca había leído un protagonista albino en una obra. Y creo que se me hace una perfecta combinación de colores porque Mark es pelirrojo.
0: Combinan bonito.
1: Combinan muy bonito.
2: Es la sangre sobre la nieve.
1: No lo había visto de esa manera. Pedimos perdón, nos emocionamos, familiamos mucho. Algo que me resulta muy padre de la obra es como justo esta parte de vamos conociendo la trama de Preludio de Invierno, que a la vez se va desvelando estos secretos de la vida de Oscar Salvatierra, pues el escritor de la novela, que a la vez esta historia nos hace entender un poco de la historia que tiene Mark, uh-huh, o sea, el por qué su familia es de esa manera y el por qué le tiene tanto miedo a su madre, tanto, uh-huh, odio a su padre. Entonces me resulta muy bien construida toda esta estructura. O sea, cómo está esta metaliteratura, uh-huh, y que nos hace entender a los personajes del pasado, pero también a los del presente. Entonces, es como muy interesante todo.
0: Sí, se va envolviendo de una manera muy, o sea, está muy bien escrito, verdaderamente. Ajá. Ahí Belén Martínez le echó coco y yo, o sea, verdaderamente, lo que ella escribe, he leído otro libro de ella que se llama, este otro que mencionaste, Cuando Reescribamos la Historia.
1: Ajá.
0: También es muy bueno, o sea, también juega mucho con ella, en ese son más bien como saltos en el tiempo, al presente y al pasado, y cosas, okay, así, y entonces ocurren como también cosas muy sobrenaturales, y también vas entendiendo así por qué los personajes hicieron las cosas que hicieron en el futuro.
1: Claro.
0: Y entonces es como, tengo que salvarlo, no sé, se pone también muy bueno, o sea, Belén Martínez escribe muy bien, tengo muchas ganas de leer más cosas sobre
1: también
0: ella,
1: también de escribir. Pero creo que seguiremos hablando más adelante de un poco de lo sobrenatural del libro, porque creo que es también muy importante. Pero antes de, vamos a ir a una pausa musical. Van a escuchar Wild de Troye Sivan. Y pues espero la disfruten.
3: Al ritmo de la pluma.

0: Otro calibre. Y estamos de regreso. Acaban de escuchar Wild de Troy Sivan.
1: Yo quiero mucho ese álbum, por cierto. Blue Neighborhood, un gran álbum.
0: Escúchenlo. Sí, también a mí me gusta mucho ese álbum. En general, Troy Sivan tiene muy buenas canciones. Sí. Y bueno, estábamos hablando en la primera parte de Una Sonata de Verano de Belén Martínez. Es este, nos lleva a través de la historia de Casio y Mark, que son dos estudiantes de preparatoria. Uh-huh. Y que se conocen en Agua Blanca, este pueblo que...
1: Playero,
0: desarrollan ahí su amor. Pero también tenemos esta historia de Oscar Salvatierra, el escritor de Preludio de Invierno, la novela con la que está obsesionada Casio. Y bueno, nos quedamos en la parte en donde estábamos hablando de los fantasmas, de estas partes mágicas que tiene la novela. Y la novela en sí también te la venden un poco como con realismo mágico, aunque también hay que considerar esto de lo real maravilloso. Y como les decimos, a veces nos confundimos con los términos, pero por lo que tenemos entendido, el realismo mágico es cuando la magia forma parte intrínseca de la realidad. O sea, para los que habitan en esta, por decirlo en la novela, los que habitan en la mansión y ven los fantasmas, ya están tan acostumbrados a ellos que cuando Casio llega y ve fantasmas en la mansión de... ¿Cómo se llama?
1: La bugambilia negra. Bugambilla, porque bugambilla así lo dicen
0: en España. La bugambilla negra. Y ve los fantasmas, pues sí se saca de onda. Entonces, para él Casio, eso es como real maravilloso. Que a pesar de todas las maravillosidades que tiene el mundo para ofrecer, siempre hay algo que lo va a sorprender. Pero como luego vemos cómo Casio se acostumbra a la presencia de los fantasmas y simplemente dice, bueno, ayúdenme a descubrir el misterio que está envolviendo todo esto. Entonces ahí ya vemos cómo se va transformando de lo real maravilloso al realismo mágico para Casio. Y sí, los fantasmas son una parte muy importante dentro de la historia.
1: Se siente muy Pedro Páramo, muy... Bueno, no he leído 100 años de soledad, pero
0: creemos
1: que me da también esa vibra, o sea, como que... No lo sé. Y es que aparte me parece tan interesante la bugambilia negra. Le voy a decir bugambilia porque bugambilla se me hace muy difícil decirlo. No sé, suena feo. Entonces, dentro de la bugambilia negra es una mansión que está en un acantilado. O sea, imagínense eso. Imagínense la mansión de sombras tenebrosas donde sale Johnny Depp. Yo siempre me la imagino así. Entonces, así está repleta de bugambilias, así oscuras. Yo me las imagino moraditas, oscuras. No lo sé. Y están... estas personas, ecos de personas que van repitiendo lo que va sucediendo, pero también como que van advirtiendo a Casio de que no se siga metiendo con esa familia porque si no todo va a salir mal. Y Casio, bueno, ahora me voy a besar.
0: Que me meta con él, dice.
1: Que me meta con él. Entonces, aparte es muy interesante porque dentro de la mansión, estos ecos de personas no se hacen llamar por sus nombres reales. Se terminan llamando a sí mismos por el nombre que les da
0: Oscar
1: en la novela, como de una manera para protegerse de lo mal que le habían pasado en vida durante estos sucesos, ¿no? Porque aparte son sucesos que suceden como que en una guerra.
0: Sí, durante la guerra.
1: Yo me imagino que la guerra civil española, sí. Porque aparte pues sucede como ahí que como la familia Salvatierra era esta familia poderosa, muchos creían que ellos fueron como parte culpables de los que dejaron entrar a gente pues mala ahí en el pueblo. Y entonces les echan mucha la culpa de las cosas malas que suceden.
0: Sí.
1: Y entonces vas viendo pues que la familia de Oscar era pues nefasta, ¿no? O sea, su hermano Blay, ese señor aparecía y a mí me daba mucho miedo.
0: Sí.
1: Que aparte va en su silla de ruedas y
0: lo hacía todavía más tétrico.
1: Sí, o sea, nada más escuchabas cómo se arrastraba la silla de ruedas. Y los demás fantasmas advirtiéndole a Casio de deja de besuquearte al Mark.
0: Y voltea.
1: Y Casio así de hola.
0: Y volteando lentamente hacia atrás.
1: No sé, verdaderamente llega a ser muy tétrico estas escenas fantasmales de la mansión.
0: Sobre todo, ay, ¿sabes qué? Sí me dio miedo cuando se queda a dormir en la mansión, la casi durante la tormenta, porque pues acantilado, deslaves, pues no, ¿verdad?
1: No.
0: Entonces, él quiere ir al baño, pero incluso él siente como esta vibración, ay, no quiero pasar por ese pasillo oscuro. Entonces, cuando va a entrar al baño, de repente ve al fantasma de Emma, según yo.
1: Sí,
0: ve al fantasma de Emma, que en realidad se llama Esmeralda, pero pues la propia fantasma decide llamarse Emma para evitar su trágico final. Pero sí, bueno, el caso es que después de encontrarse a Emma, regresa a su cuarto todo espantado y luego se ve al fantasma de Leonor. Esa señora, bueno, ese fantasma sí está con intención de jalar patas, porque no manchen, ahí sí me dio como miedito, pobre, porque sale todo despavorido el Casio al cuarto de Mark. Bueno, ya después ahí pasa una escena bien bonita, pero bueno, sí, no, los fantasmas creo que tienen, están muy bien escritos y te dan la incomodidad, el suspenso, no tanto terror, sino como esa intriga de en qué momento van a aparecer, qué es lo que te van a hacer.
1: Ajá, y por qué siguen ahí, ¿no?
0: Ajá.
1: Y es que, aparte, quienes pueden verlos no son, o sea, no todo el mundo puede verlos. Mark antes podía verlos y después como que, y podía ver más que nada a Emma, y Emma lo cuidaba, tengo entendido, sí, lo que yo recuerdo. Pero también Leonor iba y lo espantaba como que diciendo, tú eres un mal hijo por tu naturaleza de quién eres, ¿no? Uh-huh. Y entonces Mark siempre lleva como este peso de también estos fantasmas que lo están juzgando constantemente, y que también se siente como que estos mismos fantasmas son los que les avisan a la familia de que, oye, fíjate en tu hijo.
0: Fíjate en tu hijo, ¿eh? Y también tenemos esta otra parte de Casio, que ve a la fantasma de Agatha, pero bueno, es Enea, spoiler,
1: sí, gran spoiler.
0: Pero la ve fuera de la mansión. Uh-huh. Ella vive en una casa cerca de donde se está hospedando Casio. Y Agatha, bueno, Enea, forma ahí como esta personaje que lo protege, que le dice, no te acerques. Entonces,
1: yo sé lo que sucede ahí.
0: Yo sé, yo lo viví.
1: De, te entiendo completamente, Casio. Yo también caí por un salvatierra.
0: En efecto.
1: Te ven bonito y tú.
0: Es que lo chistoso es que ni siquiera es un salvatierra.
1: No.
0: El Mark, pero bueno. El punto es que eso es parte de los fantasmas. Creo que es una parte muy importante de la novela. Y hablando en general de los personajes, ya fuera de los fantasmas, tenemos a la familia de Casio.
1: Qué gente tan chistosa.
0: Me encantan.
1: El papá se la pasa así, haciendo referencias de personajes históricos homosexuales, así como de que, bueno, ¿y tú qué opinas, hijo?
0: De Aquiles y Patroclo. Y luego también está como esta parte de conversación que constantemente tienen Mark y Casio, de que Mark le pregunta, ¿conoces la historia de Aquiles y Patroclo? Porque yo estoy segura de que Mark le gustaba a Casio desde hace años, y lo hacía con toda la intención. Y el Casio así de, no sé de qué me hablas. Cuando su papá claramente le contaba todas las historias de los dioses griegos desde...
1: Porque, sí, me da, es que ay, son bien chistosos, son bien raros.
0: Y la hermana, sobre todo.
1: La hermana está loquita. Aparte, la hermana tiene 10 años y de que no, pero no sé, se echaba esos comentarios bien funables.
0: Funables, cuestionables para una persona de su edad.
1: Sí, pero al final del día sí se quieren, o sea, su hermana siempre muy preocupada por él.
0: Es que es una buena relación de hermanos. Sí. Está muy bien escrita esa relación. Digo, yo no tengo hermanos.
1: Yo sí.
0: Pero por lo que tengo entendido es que así se llevan, se molestan, se lanzan comentarios de odio, pero no un odio sincero, sino es un odio de molestar.
1: Uh-huh, muy fraternal. Y no sé, es una familia que totalmente protege a Casio, y a pesar de las miradas que les llegan, porque Casio, les decimos, es albino, muy blanco, como que la gente los ve así de que con curiosidad, ¿no? Pero ya están tan acostumbrados a estas miradas que es como... ¿Qué estás, o sea, qué están viendo? Somos gente normal, somos una familia normal, que les importa, ¿no? Entonces siento que de esa manera hicieron que Casio de cierta manera sea un poco más tranquilo de cómo se ve, pero de todos modos está todo esto que arrastra por culpa de su amigo Daniel, bueno, que ya no es su amigo.
0: Nunca fue su amigo.
1: No sé, esa es otra parte de la historia que también llega y te apuñala así.
0: Sí.
1: Pero no sé, tienen varias cosas, esta historia que poco a poco se van relacionando. Ajá. Y se van uniendo, y aparte no siento que haya nada que haya quedado flotando al momento, sí, de crear, ¿no?, esta historia. Belén Martínez verdaderamente creó una historia, dijo, voy a meter este clavito y va a salir al final también el clavo, y no se preocupen, va a regresar y le voy a dar un cierre.
0: Sí, o sea, yo también estaba toda estresada porque decían de que Daniel y todo lo que pasó con Daniel, y yo, pero ¿qué pasó con Daniel? Me quería arrancar los pelos. Ya fue como hasta la mitad del libro que supe de wow, okay, maldito Daniel. Uh-huh. Pero eso, o sea, la historia de lo que pasó con los amigos de Casio, si bien no puede ser como una cosa que modifique mucho a la trama de los Salvatierra, es una parte que sí forma mucho de la identidad de Casio. Uh-huh. Entonces también es muy importante, por lo menos para el personaje de él.
1: Sí, también de cómo se relaciona con Mark. O sea,
0: es que eso, de hecho, pues lo dejó traumado. La relación que tuvo con su amigo Daniel dejó traumado a Casio, y eso impidió que las cosas con Mark avanzaran de una manera más suave, porque pues, sí, tenía estas trabas de que pudiera recrear esas malas experiencias que tuvo anteriormente con su disque amigo. Uh-huh. Pero bueno, eso fue un poco de lo que podemos hablar de una sonata de verano. Espero les hayan gustado.
1: Felicítenme.
0: Okay, gracias por las grandes recomendaciones, Jania, feliz cumpleaños.
1: Gracias.
0: Bueno, recuerden que pueden seguirnos en todas nuestras redes sociales como Spotify, Instagram, Facebook, YouTube, como Hoy Toca Libro. Y bueno, yo soy Dana Guillén.
1: Yo soy Jania Morga.
0: Y esto fue
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2: Irlanda siempre me ha parecido un país encantado, verde, misterioso y secreto. Ahí nació William Butler Yeats, el 13 de junio de 1865, poeta y dramaturgo. Su poesía narra historias que, supongo, él abrevó de los cuentos propios del lugar donde vivían sus abuelos y en el que él también vivió a partir de 1872. En Sligo se contaban historias de gnomos y duendes, y ese es otro elemento que impregna su poesía, un cierto aire místico e inescrutable que conduce a la nostalgia. En sus poemas aparece constantemente, al menos en la selección que hace Mondadori en su colección Mitos de la Poesía, el paso del tiempo, la vejez, la muerte del amor, pero al mismo tiempo se vislumbran sus creencias espirituales. Frente a nosotros yace la eternidad. Nuestras almas son amor y un continuo adiós, escribe. La belleza también se convierte en una sombra, una nostálgica pérdida. ¿Quién soñó que la belleza pasa como un sueño?, pregunta. Y en otro poema dice: grises son tus cabellos, los jóvenes ya no se quedan de repente sin aliento cuando tú pasas. O en el poema titulado Cuando seas vieja dice: ¿cuántos amaron tus momentos de alegre donaire y amaron tu belleza con amor falso o sincero? Pero solo un hombre amó en ti tu alma peregrina y también la tristeza de tu rostro cambiante. Tiempo y belleza marchitados, pero en el alma del poeta, es decir, de Yeats, murmura también la luz que quizá encarnó en la torre normanda que pudo comprar, en su mujer y sus hijos, y en sus planes de plenitud que nos comparte en el poema La isla del lago Innisfree, en el que declara: me levantaré y partiré ahora, partiré hacia Innisfree, y construiré ahí una pequeña cabaña, hecha de arcilla y zarzas, 9 surcos de judías tendré allí, y un enjambre de abejas, y solitario viviré en el claro rumoroso. En 1923 recibió el Premio Nobel de Literatura, acontecimiento muy importante para la literatura irlandesa. Yeats afirmó que no era un premio que recibía como individuo, sino como representante de la literatura de su país. Eso además infundía en ella un soplo de libertad. A los 58 años pudo pagar sus deudas y las de su padre. Una vida completa que se vive. Yeats es un poeta, quizá mucho más discreto, pero siento que comparte el aire de Pessoa o Whitman. Es decir, poetas que vibran, poetas que viven.
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0: La palabra del día. Perorata es la palabra del día de hoy. Y en realidad es muy sencilla. ¡Wow! El significado que le asigna la Real Academia de la Lengua Española es discurso o razonamiento generalmente pesado y sin sustancia. Algunas palabras afines a esta son disertación, monserga, peroración y sermón. Seguramente te ha tocado presenciar más de una perorata. Pero si lo que buscas es escribir esta palabra correctamente, deberás hacerlo así. P-E-R-O-R-A-T-A. Perorata.

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2: En este momento las 12 en punto.
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5: ¿Qué tal amigos que nos acompañan a través de la señal de Radio Universidad en el 94.5 de FM? Bienvenidos a esta segunda emisión de Pasión Pambolera, donde estaremos platicando ya del primer fin de semana de la Copa del Mundo 2026. Y bueno, vamos a rápidamente presentar a Sergio Flores, que bueno, ya nos acompañaste ya desde el viernes anterior, donde ya pudimos platicar un poquito del partido de México, y bueno, te doy nuevamente la bienvenida.
6: Gracias, Fer, estoy encantado de estar aquí con ustedes. Vamos a la mitad del torneo, ya participaron la mitad de los equipos, vamos a ver cómo le van a los demás, ¿no?
5: Y bueno, el día de hoy ya se integra por fin con nosotros, Yadi, ¿cómo estás?
7: Hola, muy bien, también muy contenta de estar aquí.
6: Bienvenida.
7: Muchas gracias.
5: Porque los lunes van a ser de bienvenidas, porque el próximo lunes se integra una nueva compañera.
6: Y es sorpresa, no les vamos a decir.
5: No, ella ahorita está viviendo la Copa del Mundo de una manera diferente en uno de los países que está, bueno, no de los países anfitriones, pero en sí en uno de los países que quizás viven de una manera muy diferente lo que es el fútbol.
6: Ustedes ahí déjenos en los comentarios, comuníquense y díganos en qué país puede estar esta persona sorpresa que vamos a tener el siguiente lunes. La verdad, un fin de semana de muchos partidos, partidazos, y hoy tuvimos el primer 0-0, Fer.
5: El primer 0-0, pero más que eso, quizás una de las grandes sorpresas del torneo, junto con un partido que ya estaremos platicando un poquito más adelante. Cabo Verde
6: le empata
5: 0-0 a España.
6: Ese mal endémico de los españoles de que les falta un centro delantero, bueno, estaba Oyarzábal también se cansó de fallar, Dani Olmo, Nico Williams, entró en el segundo tiempo Lamin Yamal. Pues la típica de España, ¿no? Tocar mucho la pelota a los costados, intentar penetrar la defensa, pero pues no. Hay días ya di donde simplemente, aunque la patees con el arco sin portero, pues no la puedes meter.
7: Yo solo puedo pensar en todas las apuestas que se perdieron en el juego del día de hoy.
6: Oye, también, esto cambia por completo el grupo de España, porque también si Uruguay gana el día de hoy, pues eso puede modificar el líder del sector, ¿no? Y eso también abre posibilidades en los brackets de la siguiente ronda.
5: Así es, y pues bueno, la invitación para que se comuniquen con nosotros en la línea directa por WhatsApp al 449-912-1588. Y antes de iniciar de lleno con la información, ¿qué les parece si vamos con esta cápsula que nos habla un poquito sobre el debut como cuarto árbitro, como su presentación, digamos, oficial en la Copa del Mundo, de Katia Itzel García?
6: Orgullosamente Puma.
8: En un deporte donde el silbato históricamente había estado en manos de los hombres, una mujer mexicana se abrió paso a base de carácter, disciplina y pasión por el fútbol. Su nombre es Katia Itzel García Mendoza. Originaria de la Ciudad de México, con 33 años y egresada de la UNAM, Katia transformó su sueño de ser futbolista en una brillante carrera dentro del arbitraje, desde obtener su gafete FIFA en 2019 hasta dirigir finales internacionales, Juegos Olímpicos y partidos de la Liga MX. Su trayectoria se ha convertido en un referente para miles de niñas y jóvenes que sueñan con hacer historia en el deporte. En este año alcanzará uno de los máximos logros de su carrera al convertirse en la primera árbitra central mexicana en participar en una Copa del Mundo varonil, un hecho histórico que la coloca entre las mejores silbantes del planeta y que confirma que el talento no entiende de géneros. marcó un precedente este domingo 14 de junio del 2026 al debutar en la Copa Mundial en el Estadio de Dallas. La silbante tuvo su primera actuación como cuarta árbitra en el partido de Países Bajos contra Japón, correspondiente al Grupo F en la primera fase. Su camino no ha sido sencillo, ha enfrentado críticas, discriminación e incluso amenazas, pero cada obstáculo la ha hecho más fuerte y la ha consolidado como un símbolo de perseverancia y de lucha por la igualdad dentro del fútbol. Hoy, cada vez que Katia Itzel García toma el silbato y salta a la cancha, no solo representa al arbitraje mexicano, representa a toda una generación que entiende que los sueños se alcanzan con preparación, valentía y determinación.

0: ahí está, bueno, gracias a Erika Navarro por la cápsula de introducción. Y pues bueno, ahí está el tema de Katia Itzel García, que ya tuvo ayer su presentación como cuarta oficial en uno de estos partidos. En el, sobre todo, bueno, en el de Japón contra Países Bajos, donde ya ahí hubo una pequeña polémica, si
1: que dejó entrar jugadores con sin espinilleras, ¿no?
0: Entonces, bueno, al final, sí, bueno, ya se da a conocer que son unas micro espinilleras de 8 centímetros.
1: ¿De qué se protegen esas cosas también, no?
0: Sí, me parece que ahí el tema del reglamento de FIFA es
2: muy
1: laxo también. Los jugadores ya pueden hacer prácticamente lo que quieran, pero no, bueno, tampoco no pueden entrar con cadenas.
0: Sí, eso, no. Y aquí yo sí voy a entrar un poquito en la polémica sobre si nos gustó que o estamos de acuerdo en la presencia de Katia Itzel. Yo siento un poco de pena. Bueno, yo no creo que con como capacidad, creo que sí hay un poco más de al menos dos o tres árbitros que tienen un poquito más, quizás muy criticado por el Gato Ortiz, uno de ellos. Y lamentablemente, bueno, el tema de la presencia de Katia Itzel nos priva de haber visto en su segunda Copa del Mundo a Karen Jeanette Díaz,
1: la egresada de aquí, bueno, aquí de la UA,
0: al menos sí, originaria de, evidentemente de Aguascalientes,
1: sí,
0: quizás la mejor juez asistente del fútbol mexicano. Bueno, el tema este de cuota de género, darle la presencia a Katia Itzel, que lleva su bandera asistente, bueno, nos priva de la posibilidad de el segundo mundial para Karen Jeanette Díaz.
1: Yo, pues lo único que podría aportar en esa conversación es que pues sí nos gustaría ver por capacidades que fueran los referees claramente, pero pues también Katia Itzel tiene su trayectoria aquí en primera división. Del cuerpo arbitral mexicano, normalmente los árbitros en Copas del Mundo se han visto bien, inclusive Armando Archón llegó a dirigir semifinales, Chiquimarco llegó también a semifinales, ¿no? O cuartos de final, dirigió a César Arturo Ramos, dirigió a Cristiano Ronaldo, inclusive hasta
3: la icónica foto.
1: Exactamente, sí. César Arturo Ramos, que hablas, sí, tú eras una papa acá en la garganta, mi querido amigo, pero pues, no sé, al final del día, lo que no me gusta y lo que no concuerdo del todo es también en el gremio arbitral, tenemos declaraciones de árbitros como, bueno, no me parece César Arturo Ramos, de Paco Chacón, de, ¿cómo se llama este? ¿Fernando qué?
0: El cantante.
1: El cantante Guerrero, que él, pues, como, no, es que, ¿por qué no fue fulanito de tal? Es por capacidades. Pues, hermano, apoya un colega mexicano, que le vaya bien, que Dios lo bendiga, y ya en otras ocasiones, pues si tus capacidades te dan, pues en 4 años nos veremos, ¿no?
0: Bueno, es lo que critican ellos, que su presencia va un poquito más por el tema de cuota de género que por la capacidad.
1: Digo, también no se me hace justo el 0-0 entre España y Cabo Verde, güey, pero ¿no? Hay cosas que no son justas en la vida, y pues así pasa. La capacidad también tiene que hablar un poco más en la cancha.
0: Sí, ella al final de cuentas se ganó su lugar.
1: Y tiene que demostrarlo, eso sí, también.
0: Se lo ganó en la cancha.
1: Sí, exacto.
0: Su debut en primera división se lo ganó en la cancha. Entonces, bueno, al final de cuentas la CONCACAF determina que ella...
1: Sí, pero grillerillos los referees, ¿no? También. En lugar de, no, vamos, hermana, tú puedes también, como en la comisión de arbitraje, que si quieren tumbar al presidente en turno, pues vamos a pegarle como se debe, ¿no?
0: Lo único malo es que, bueno, sí, yo lo que sí comentaría es que la presencia de Katia nos privó de la presencia de Karen Jeanette Díaz, que
1: Karen, la verdad,
0: ella sin duda es la mejor juez asistente del fútbol mexicano, de la CONCACAF, y una de las mejores asistentes del mundo,
1: sí,
0: y que ella literal tuvo la posibilidad de dirigir ya un partido, dos partidos en Copa del Mundo en Qatar. Entonces, bueno, unas por otras, ¿no?
1: Sí, así pasa. Yadi, también te recomiendo su charla TED de esta Karen Díaz. Es interesante, acerca del nerviosismo en los escenarios grandes. Entonces,
3: muy bien,
1: si tienes chance de escucharla, adelante.
3: Muy bien.
0: Y pues bueno, ya tuvimos la presentación de los otros dos equipos que son sede. Ya vamos a meternos de lleno en lo que es fútbol. Habíamos platicado el viernes anterior de lo que había sido la inauguración en México, que nos había parecido pues sencilla, pero a final de
1: cuentas la mejor de las tres, ¿no?
0: Sí, por mucho la mejor de las tres, pero a final de cuentas lo que comentábamos, la estrella es el balón.
1: Sí, sí, sí. Por ejemplo, Estados Unidos sorprendió por completo en la jornada del sábado, me parece, ¿no? con esa goleada 4-1 frente a Paraguay. También los comentaristas Luis García y Martinoli se hicieron virales porque también en uno de los goles de Estados Unidos
2: empezaron a hablar inglés.
1: Exactamente, dice, "What is this?" Sí. Y el otro pues le completa la frase en grosería. Aquí no vamos a decir groserías por la índole del programa, pero pues una vez más el talento mexicano se hace visible en las Copas del Mundo. Canadá me dejó a deber, la verdad. Un empate frente a Bosnia, y Bosnia tuvo
0: Bosnia dejó fuera a Italia, ¿eh?
1: Bueno, todos dejan fuera a Italia, también Macedonia, todos. Entonces, sí,
0: no importa cuándo le haces, cuando escuches esto.
1: Los italianos no van a ir a la Copa del Mundo. Ese empate, pues, de alguna forma abre un poco el grupo. Estados Unidos contra Paraguay. Tenemos, a ver, Fer, ¿tenemos un contendiente por lo menos a cuartos de final en Estados Unidos o qué dices?
0: Hay que ver el tema de los cruces. El cruce de Estados Unidos me parece es contra Bélgica en la ronda de octavos. La ronda de 16avos es un tercer lugar. Yo creo que no tendría problemas ahí el equipo de las Barras y las Estrellas, pero ya en el tema de octavos de final ya se puede enfrentar al primero del grupo de Bélgica. Entonces ya ahí es un partido quizás un poquito más complicado. Pero al menos de los tres anfitriones, Estados Unidos sí es el que ha tenido la presentación más sólida con esa victoria de 4-1 contra el equipo de Paraguay, Yadi.
2: Sí, la verdad sí fue un resultado bastante sorprendente. Yo no tuve la dicha de ver el partido, más si vi algún resumen. Y la verdad sí, no me esperaba, la verdad, a la hora de ver un Estados Unidos-Paraguay, una goleada.
1: Sí, o sea, la defensa de Paraguay no era para menos, enciso. Siempre se me va el nombre del centro delantero. Paraguay, una de las defensas que recibió solamente 5 o 6 goles en eliminatoria de
0: CONMEBOL. La segunda mejor de CONMEBOL.
1: Entonces, también lo que dicen varios expertos de CONMEBOL, que son distintos comentaristas argentinos, ecuatorianos, colombianos, que la eliminatoria de CONMEBOL no te termina preparando para la Copa del Mundo. Porque la eliminatoria, pues, dice, la eliminatoria es como pasas por el desierto, luego pasas por la tundra, pasas por la jungla, y la Copa del Mundo es como estar en una carrera de Fórmula 1. No tiene nada que ver con la exigencia tan pronta, y más porque los equipos van a estar jugando cada 7 días.
0: Sí, volvemos a lo mismo, ¿no? Es mucho de pasión y aguante.
1: Y a la hora de demostrar en la cancha.
0: Exactamente, es un premio muy complicado porque ya sabemos, hemos visto 1000 partidos de Copa Libertadores, el tipo de fútbol que se juega, el ritmo, ¿no? cómo se juega, las canchas en las que se practica este fútbol. Entonces, sí, al llegar a esta Copa del Mundo, que es una fiesta, si te das cuenta, todos los equipos se dedican a jugar.
1: Sí,
0: y claro. En la eliminatoria sudamericana, creo que lo que menos ves es fútbol.
1: Que jueguen, exactamente.
0: Lo que menos pasa es ver rodar el balón, ves rodar piernas, jugadores, pero el balón rueda muy poco.
1: La afición pesa mucho, sí, también.
0: Y al llegar a esta Copa del Mundo, que es fiesta, me parece que sí les cuesta un poquito de trabajo.
2: Un cambio de chip, por así
0: decirlo. Cambio de chip, sí, al que quizás no estaban preparados. Y Estados Unidos da sus mejores minutos en esta era, porque me parece que durante los últimos 24 meses les había costado un poquito.
1: Sí, y le costó trabajo encontrar el 11 a Pochettino.
0: Y ahora, bueno, sí,
1: me faltó ver a Zendejas nada más, ¿no?
0: Zendejas. Algo más por lo que Estados Unidos sí es el mejor equipo de los tres anfitriones.
1: Por tener a Zendejas.
0: No. Zendejas aquí sería nuestro 10, indiscutible. Y allá es el jugador 26. Es el último que se subió a la lista.
1: De hecho, yo les abro la pregunta a los dos. ¿Ustedes creen que un 11 inicial debe de ir cambiando a lo largo del mundial, o siempre debes de repetir tu cuadro base? Porque, por ejemplo, en el caso de México, México sí le gana 2-0 a Sudáfrica, pero el caso de Brian Gutiérrez, a lo mejor me puede dar mejores sensaciones, en lugar de Gallardo, Mateo Chávez, pues, en lugar de Israel Reyes.
0: ¿Te parece de México hablamos en el segundo bloque?
1: Ah, me parece perfecto. ¿Con quién quieres seguir?
0: No, pero el tema de la, si quieres rápido, yo creo que se van adaptando al rival.
1: Sí,
0: adapta al rival.
2: Sí, yo también opino lo mismo. Depende mucho, ahora sí, del rival, del juego y cómo el entrenador vea
1: Sí, o sea, es complicado entonces repetir 11 y más porque pues son partidos cada 7 días. Vas encontrando a lo largo de...
0: Quizás si eres Países Bajos, España, Argentina,
1: los brasileños, Brasil. Este empate contra Marruecos. Pues si quieres vamos con ese con ese partido. Por ejemplo, en la alineación titular estaba Roger Ibáñez. Que ¿tú conoces a Roger Ibáñez, Yadi?
2: No.
1: Nadie conoce a Roger Ibáñez. Y se vio mal. También Douglas Santos se vio muy mal contra Marruecos. Lee eso este Carlo Ancelotti y pues realiza... Bueno, a Douglas Santos no lo cambia, a Roger Ibáñez sí. A Casemiro no se vio... Casemiro se vio superado por completo.
0: Casemiro está para el Atlante.
1: Por el físico, dámelo para los Pumas, y con Pedro Vite, sí, sería buena.
0: Sí, sí me parece que ya no está para una competencia de este nivel.
1: Es que la verdad los marroquíes se vieron muy bien durante el primer tiempo, le dieron un toque por completo. Yo diría los primeros 25 minutos hasta la pausa de hidratación ahí Brasil medio pudo componer. Y con estos esfuerzos individuales que de alguna forma pues tiene a Rafinha, Vinicius Junior empata el partido, un muy buen gol en el primer tiempo. Y ya para el segundo tiempo me parece que compone de alguna forma a Brasil frente a Marruecos. Pero yo digo que este es uno de los partidos de más alta intensidad en la primera ronda del Mundial. Muy interesante, ¿no?
2: De hecho me atrevo a decir de que en la previa, en el programa yo mencioné que la sorpresa iba a ser Marruecos y este partido simplemente comprueba y refuerza mi teoría de que Marruecos viene muy bien, tiene un gran equipo y la verdad no es que Brasil haya decepcionado del todo, pero se esperaba muchísimo más. Es uno de los grandes favoritos, es pentacampeón de la Copa del Mundo, entonces sí, claro. Se espera muchísimo más y ojalá en los próximos partidos tengan más posibilidades de dar un poquito más de batalla para generar más victorias, pero igual Marruecos se me hace un gran equipo, una gran selección y pues también de los favoritos.
1: Igual esto Haití también.
0: Sí, pues ya solamente
1: ya a Haití le tienen que meter 7, ¿no? No sé.
0: Ojalá no. El tema de Marruecos.
1: ¿Cae muy bien Placid Fer o qué?
0: Sí, soy fan de Placid desde que dejaron fuera a México.
1: En el preolímpico 2007, me parece. Ahí,
0: sí, desde entonces, fíjate, ya se...
1: ¿Ya Dini nacía todavía?
0: Exactamente. Algunas observaciones sobre el equipo de Marruecos. 11 no nacidos en Marruecos, en el cuadro titular.
1: Sí.
0: Entonces, bueno, así la multicultural, el equipo marroquí.
1: La educación que tienen del fútbol europeo, todos se les ve claramente, la intensidad, lo bien que juegan en bloque, la presión. La verdad, Marruecos, yo diría que sí es uno de los contendientes por lo pronto.
0: En la mesa, pero es el campeón de África, ¿no?
1: Ah, en la mesa, sí, definitivamente. Sí,
0: o sea, Senegal gana el partido de la Copa Africana, mete protesta a Marruecos, algo
1: yo nunca antes nunca lo visto, la verdad, ¿no?
0: Que protestas la final y te la den. No sé cómo le hicieron para que la vieran, pero bueno, porque hay que recordar Marruecos junto con España, Portugal, Argentina, Paraguay, Uruguay y quien se acumule serán los países anfitriones de la Copa del Mundo del 2030.
1: Pues podemos decir, por ejemplo, ahorita de la Confederación Africana, Cabo Verde le empata a España. Este resultado de Marruecos, vamos a ver cómo les va en los próximos días a Senegal contra Francia, pero bueno, exceptuando de Sudáfrica, no han decepcionado los africanos. Los de Conmebol, vamos a ver cómo le va a Argentina y a Uruguay, pero yo diría que es la confederación que por lo pronto en esta primera ronda o en esta primera mitad de la primera jornada están decepcionando por completo.
0: La verdad, de las sorpresas, el equipo de Qatar, que de último minuto
1: le empata a Suiza también.
0: Suiza que también llegaba con buen cartel, algo interesante, se medía a un equipo catarí que prácticamente únicamente había participado en la Copa del Mundo como local.
2: Sí.
0: Ya el haber llegado a esta instancia me parecía que era un logro espectacular. Nadie daba un quinto por el equipo de Qatar y en el último minuto, bueno, logra sumar su primer punto en la historia de los mundiales.
1: Yadi, ¿te gustan los datos curiosos?
2: Me gustan mucho.
1: Te arrojo uno. El gol del qatarí, Boalem Cookie, no sé si se pronuncia así, va a recibir $3 millones por el gol, ya que le representó el primer punto en la historia de las Copas del Mundo para Qatar. Y añadido a los $3 millones, le van a dar un cochecito. ¿Tú qué coche crees que le van a regalar, Yadi?
2: Mira, viniendo de Qatar,
1: un Spark. un Chevy.
0: Uno linda, ¿cómo se llama?
2: Un Chevy Pop. No, cualquiera.
1: Le van a regalar un Rolls Royce Phantom, ¿sí?, valuado en $550,000. O sea que mi amigo Cookie, ya gracias a ese gol, ya resolvió la vida. Para siempre. Wow. Muy bien, ¿no?
2: Y creo que tuvo que ver más que fue al último minuto.
1: Sí, o sea, el catarí le dijo, a ver, es más, vamos a agregarle ahí otro milloncito porque me emocioné, carnal.
2: Con razón se veía tan feliz al final del juego.
0: Y es el segundo gol en la historia de Qatar. O sea, metió un gol en su Copa del Mundo de casa. Ese es apenas su segundo gol, pero un punto muy importante, sobre todo para este representativo asiático contra Suiza, del cual esperábamos un poquito más, ¿no?
2: Sí, yo pensé que Suiza iba a dar más la batalla. Bueno, sí la dio, obviamente. Pero pues sí, ese sabor amargo que se llevan los suizos, pues sí.
1: El empate. Por ejemplo, también me dejó un buen sabor de boca. No vi por completo el partido, pero ese de la Escocia-Haití. Ver cómo llegan los escoceses, cómo entonan el himno. Ah, sí. Después de décadas de ausencia en la Copa del Mundo, celebrar ese gol de John McGinn. No manches, o sea, hasta te lo contagian a través de la pantalla. Yo diría que eso es uno de los mejores ambientes que me ha tocado ver ahí a través de la pantalla. La verdad, los escoceses le agregaron emoción.
0: Sí, porque es una afición muy colorida, el cómo llegan con su gaita, la falda, el uniforme muy bonito, la playera, hasta que sacaron color salmón, será más o menos ahí.
1: Sí, sí, sí. Tiana McTominay también, igual McGregor.
0: Sí.
1: Muy buen país. William Wallace.
0: Rod Stewart.
1: Ándale, Rod Stewart.
0: Estaba en la tribuna.
1: Ahora Rod Stewart lo vamos a ver cada 7 días, ese señor. A ver, yo también les arrojo esta pregunta a ustedes. Durante las transmisiones les hacen un paneo a las estrellas, a Tom Cruise, vimos a Tom Brady, bueno, Cindy Sweeney la vieron en el básquetbol.
0: ¿Y por qué no estaba Giselle?
1: Tuvieron unos pedillos, creo.
0: ¿Qué le vemos a Tom Brady?
1: Pues creo que era Giselle. Hay que regresar con el ex, ese es el mensaje que les dejamos el día de hoy. ¿A ustedes les gustaría, les gusta ver a los famosos durante las transmisiones?
0: Que nos iba a preguntar que si nos gustaría que regresaran Tom Brady y Giselle Bündchen.
1: A mí sí me gustaría, hacer bonita pareja. ¿A ti, Yadi?
2: Pues, respondiendo a tu pregunta, dejando más en eso, no me causa molestia. Ajá. Fíjate que he visto más deportes en los cuales es muy típico, por ejemplo, en la Fórmula 1 que mencionabas, es muy común ver a las transmisiones y que de la nada te aparezca, no sé, Kim Kardashian, ¿no? Entonces, no me molesta, y como son un poquito segundos los que los muestran, tampoco siento que roba tanto protagonismo al juego. Pero igual, pasarlos tanto,
1: si es como che, pasa como toca la pelota a Cookie. ¿A qué me importa Tom Brady?
0: Pero fíjate que lo han hecho en momentos que no interfieren en el desarrollo del partido. Cuando sale antes del cobro, tiro de esquina, saque de meta, saque de banda. Me parece que han sabido hacerlo. Me parece que a veces pecan más de eso en Fórmula 1, a veces hay alguna acción y los dejan 3-4 segundos.
1: Checo Pérez rebasando y es cuando, no, mejor vámonos con Camila Méndez.
0: Sí, o hace algún rebase Lewis Hamilton y pasan a Kim Kardashian y la dejan 10 segundos. Y en este caso me parece que han sido pequeños un segundito, entonces me parece que no han interferido con el desarrollo del partido. Yo no le he visto mayor tema a ese caso, sobre todo en estos partidos inaugurales, que es donde generalmente le han estado dando más el tema de las cortesías o esos espacios a influencers, a actores. Entonces, bueno,
1: forma parte del show, ¿no? También. Sí. Uno que es puritano, y la verdad que mientras más creces te va haciendo un poquito más amarguito. Es como, no, a mí no me importa ni siquiera ver el saludo, que estuvo padre el saludo de Tom Brady, si no lo han visto.
2: Ah, con su...
1: Con su hija, me parece, estuvo...
2: A mí me dio más risa el comentario de Martinoli, me parece.
1: Claro, es que la verdad, qué dinámicas hacen las transmisiones. También Televisa, a mí me gustó cómo lo hace Vaca y compañía. Esa también, de hecho, es una buena pregunta que les extendemos a todos ustedes a través de los números y medios de contacto de Radio UA. Pues
0: que déjenos saber. Comuníquense 912-1588.
1: Exactamente, ahí comuníquense con nosotros. Los turcos, les comento un datito. Bueno, creo que no es tanto un comentario, una de las sorpresas.
0: Una
1: de las sorpresas,
0: quizás la primera sorpresa o la segunda sorpresa de la Copa del Mundo.
1: Sí, Arda Güler. Arda Güler, recordemos que es este mediocampista exquisito, el maguito del Real Madrid, titular en esta temporada. Y previo al partido, durante la ceremonia, esto en los túneles, Güler se le ve, la cámara lo graba diciéndole a sus compañeros: somos mucho mejor que ellos, vamos a demostrarlo en la cancha. ¡Pum! 2-0. Sí. Y Australia aguantó muy bien. También me impresiona que pasamos de Tim Cahill ya a... Déjenme busco el nombre del goleador de Australia, porque ya pasamos de los Tim Cahill, de los Mark Schwarzer, Australia versus Turquía. Pasamos de esos jugadores icónicos a Nestori Iracunda, un jugador, pues... Claramente se ve que es de origen africano. Ahorita vamos a buscar de un poco más de su historia. Y a contragolpe aguantó muy bien. La verdad, los turcos atacaron por banda izquierda, banda derecha, tiros de esquina, cabezazos, combinaciones entre Güler y Çalhanoğlu. La verdad, a mí me gustó las variantes que aportaron los turcos. Y al final del día, Yadi, si aguantas debajo del marcador 1-0, y si aguantas bien, te los cascas a una contra y 2-0.
2: Y tan.
1: Y tan. Se acabó el partido. Los turcos, pues, se quedan sí en esa desventaja, y la verdad los deja por lo menos en estado de vida delicado por esa derrota. Pero pues hay más torneo. Se enfrentarían también, el duelo contra Estados Unidos también va a estar interesante. Y de hecho ese es un grupo: Estados Unidos, Paraguay, Australia y Turquía. Qué bueno que a México no le tocó ese grupo, ¿eh?
0: Sí, que sí, definitivamente hubiera sido muy complejo.
1: El de nosotros está, bueno, papa, pero también está un poco...
0: No está fácil.
1: No, es que Fer le tiene mucha confianza a los asiáticos.
0: Sí.
2: Que no te pase como Arde Güler.
0: Exactamente, sí.
1: Exactamente.
0: Somos mejores, somos locales. Sí, sí. Corea, bueno, ya hablaremos de México.
1: Ojo con Corea.
0: En el segundo bloque. Y pues bueno, a mí me da mucha pena por Yildiz, el jugador de la Juventus.
1: Sí, y también lo hizo muy bien.
0: Jugador muy, muy talentoso, pero ni en la Juve ni en Turquía le están saliendo las cosas. Ya rápidamente con los partidos del domingo, porque ya estamos cerca del corte. Alemania 7-1 contra Curazao.
1: El gol de Curazao, creo que todos lo celebramos, ¿no?
2: Sí, mi hermano lo gritó.
1: Ajá, con todo. ¡Vamos, Curazao! Sí,
0: sí. Y también otro rompequinielas, quien le metió una lanita a que Curazao metía gol.
2: Sí, ¿no? También, le fue bien.
1: Todo lo que haga Curazao en esta copa, para mí...
2: Se celebra.
1: Exactamente. Se celebra. Lo que ellos quieran, denle la copa de una vez a
2: Curazao. Un tiro de esquina se celebra.
1: Ándale, denle un penal cada partido a nuestros amigos curazaiños.
0: Alemania se confirma como una de las potencias para esta Copa del Mundo. Y del tema de Curazao, lamentablemente no vamos a ver quizás la playera más bonita de la Copa del Mundo, que es la de visitante. Uh-huh. Ya se dio a conocer cómo jugarán todos los equipos durante la fase de grupos. Curazao jugará los tres partidos con su indumentaria de local, con la playera azul. Entonces, lamentablemente, esta playera cremita con las tres líneas coloridas
1: no la vamos a ver
0: en fase de grupos. Y por lo que vimos, pues tampoco, muy 99% de posibilidades de que no la veremos en la ronda de 16avos.
1: Pobres de nuestros amigos de Curazao. Y la verdad, también enhorabuena por Dick Advocaat, este entrenador holandés de amplia experiencia en Europa y en Copas del Mundo, dirigiendo a Rusia, N cantidad de selecciones en Asia. La verdad, pues vamos a ver si por lo menos los amigos de Curazao pueden rascar su primer punto en Copas del Mundo. Nunca se sabe, ¿no?
0: Se ve complejo por el grupo que tiene, porque, bueno, se enfrentará a Costa de Marfil y Ecuador, que son los que completan el grupo, donde el equipo de Costa de Marfil se impuso a Ecuador en un gol sobre la hora. Ecuador, que en sus últimos 13 partidos, de sus últimos 13 partidos, 7 habían sido 0-0. Este parecía que iba a ser el octavo. Y lamentablemente, bueno, en el último minuto el equipo marfileño se quedó con los tres puntos.
1: Pues la verdad la derrota sorpresiva por completo. Y para cerrar me gustaría, bueno, a ver si en el segundo bloque podemos hablar de Países Bajos,
0: últimos dos partidos,
1: y el de Suecia.
0: Pero en este momento vamos a lo que es el primer corte, ya regresamos para hablar de los partidos nocturnos de la ronda dominical. Y por lo pronto, bueno, los invitamos a que se comuniquen con nosotros a la línea directa por WhatsApp al 449-912-1588. Y puedes seguirnos a través de nuestras redes sociales en Radio Universidad 94.5 de FM. Y regresamos después de este corte.
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licenciatura en Trabajo Social, compartieron los resultados de proyectos desarrollados en comunidades del municipio de El Llano, reafirmando el compromiso institucional con una formación profesional cercana a las necesidades y desafíos de la sociedad. Durante este encuentro se presentaron 4 proyectos de intervención y un proyecto de investigación realizados en la comunidad de Palo Alto, cuyos resultados benefician tanto a la población participante como al proceso formativo de las y los estudiantes. Los trabajos expuestos son el resultado de 3 semestres de labor comunitaria, caracterizada por el diagnóstico, la observación, el diálogo y la construcción conjunta de alternativas para atender problemáticas identificadas por la propia comunidad. En su mensaje, el rector de la UA, maestro Juan Carlos Arredondo Hernández, destacó que el bienestar de las personas depende en gran medida de la fortaleza de las comunidades y de su capacidad para organizarse y enfrentar colectivamente los retos que comparten. Hasta este 14 de junio, Aguascalientes cuenta con 14 casos de gusano barrenador activos. Según reporta Senasica, los casos activos se atribuyen en Asientos, 7 casos, El Llano, con 3, Aguascalientes, con 2, Rincón de Romos, con 1 y San Francisco de los Romos, con 1. Isidoro Armendariz García, secretario de Desarrollo Rural y Agroempresarial, SEDRAE, refiere que la enfermedad pudo contenerse en la entidad por casi 2 años. No obstante, indica que Aguascalientes está rodeado de entidades con decenas de casos activos. Además, menciona que el gusano barrenador ha afectado hasta el último reporte a bovinos, caninos, equinos y caprinos. La presidenta Claudia Sheinbaum anunció que la senadora Laura Itzel Castillo Juárez será la próxima titular de la Secretaría de las Mujeres, una vez que concluya sus funciones frente a la mesa directiva del Senado de la República. Durante su conferencia de prensa, la mandataria federal informó que mientras se concreta la incorporación de Castillo Juárez al gabinete, la dependencia continúa operando bajo la responsabilidad de Ingrid Gómez, quien actualmente se desempeña como subsecretaria. El anuncio ocurre luego de que la Secretaría de las Mujeres permaneciera sin titular durante casi 2 meses, tras la salida de Citlali Hernández Mora, quien dejó el cargo para incorporarse a las tareas organizadas.

0: La hora exacta. Las 12:34.
1: Continuamos con más Pasión Pambolera.
0: ¿Sabías que México ha sido uno de los países con más presencia de mujeres en el arbitraje internacional? Antes de que Katia Itzel García hiciera historia en el Mundial 2026, México ya destacaba por tener un gran número de árbitras y asistentes dirigiendo partidos internacionales. De hecho, en 2019, nuestro país era el que más árbitras asistentes aportaba al fútbol varonil a nivel internacional, superando a potencias como Alemania o Inglaterra. Claro, estamos hablando de Maite Ivonne Chávez García, también mexicana que participó en 5 Copas del Mundo, 3 juveniles y 2 mayores, y ha estado presente en 4 Juegos Olímpicos. Su trayectoria la llevó a ser la primera mujer en ganar el Premio Nacional del Deporte en México en el año 2021. Las árbitras mexicanas no solo están rompiendo barreras, también están poniendo el silbato tricolor en los escenarios más importantes del fútbol mundial.
2: Después de esta pausa de hidratación, ya
3: tirando mi bebida,
2: que era un poquito necesaria.

0: estamos de regreso con el segundo bloque. La invitación a que se comuniquen con nosotros a la línea directa de Radio Universidad 94.5 de FM al 449-912-1588. Y pues bueno, nos quedamos pendiente en los juegos estelares o los juegos nocturnos de esta jornada dominical. Y uno de los más atractivos, quizás el más atractivo de lo que llevamos, al menos de este primer fin de semana de Copa del Mundo,
1: el Suecia Túnez.
0: No. Ahorita hablamos de ese, bueno, que es el primer partido de Monterrey, pero nos referimos al que se celebró en Dallas, el mejor partido que ha visto el estadio de los Vaqueros. El equipo de Países Bajos empató a 2 goles con el equipo de Japón.
1: Sí, los holandeses, una vez más, este equipo que no tiene una figura, sea a lo Dennis Bergkamp, a lo Arjen Robben, se le lesionó Javi Simons, esta lesión del 10, un jugadorazo que juega en el Tottenham, como que lo dejó con dudas, ¿no? Se vio sólido, la verdad los holandeses siempre es un equipo sólido, muy competitivo. Y yo creo que todos esperábamos por lo menos una buena actuación de los japoneses, que al final del día la tuvimos, ¿no? Un equipo intenso.
0: El mejor equipo de Asia, por mucho. Ya tiene varios Copas del Mundo y torneos asiáticos demostrando la calidad y el potencial que tienen sus jugadores. Un proyecto que iniciaron hace por ahí de la década de los 90, que sí. Esperan culminar en 2050. Según su proyecto, en 2050 el equipo japonés debe ser un equipo top y yo creo que van encaminados. En este mundial creo que sí es su mejor generación de jugadores. Jugadores que ya no son los menuditos de unos 60, unos 70 que nos tenían acostumbrados en décadas pasadas. Ahora ya ves jugadores más fornidos, algunos competitivos superando el 1.80, cercanos al 1.90.
1: Sí, que compiten muy bien en Europa. Lástima lo de Mitoma, ¿no?
0: Sí,
1: el capitán que se lesiona. Jugador del Brighton. Yo diría que lo resiente de alguna forma el equipo japonés, porque pues es una de las máximas figuras. Y a mí lo que siempre me deja como un poco sorprendido, tampoco no es como que me esté persignando ni nada, pero ¿cuándo hace cuánto que no habríamos visto un portero como Sion Suzuki? Un portero afroamericano en la selección de Japón.
0: No, no es afroamericano.
1: ¿O qué es?
0: Afroasiático.
1: Afroasiático. Es mi sorpresa que ni sé cómo.
0: Es una combinación. Referir. Bueno, es una. Su papá es ganés, su madre es japonesa, él termina naciendo en los Estados Unidos, pero su formación como tal es nipona. Pero
1: ¿se hubiera vuelto loco con la victoria de los Knicks o qué?
0: Se volvieron locos.
1: Muy locos.
0: Que por cierto, bueno, él pudo haber representado cualquiera de las 3 selecciones, se decide por el equipo japonés. Pero a final de cuentas sus raíces sí son niponas. Pero sí, digamos, se puede ver algo curioso ver a un...
1: No, nos habla de la internacionalidad por completo con Quiñones en México, Suzuki.
0: Bueno, el tema de Quiñones es diferente porque él sí nace en Colombia, sí, raíces colombianas.
1: A lo que
0: el
1: me refiero es
0: Suzuki sí sus raíces sí son japonesas.
1: A lo que me refiero es un mundial completamente globalizado, ¿no? Ya esta creencia de no, es que deberíamos de jugar con 11 nacionales, esto de los naturales. Ya, por favor, señor, ya guarde silencio.
0: Se los comentaba hace minutos con Marruecos. Marruecos, los 11 jugadores con los que saltó a la cancha. Europa. Los 11, bueno, no necesariamente formados en Europa, pero el portero es nacido en Canadá, pero sus 11 futbolistas son nacidos fuera de Marruecos.
1: El canadiense Bono, ¿no? Ajá. El partido de...
0: El partido como tal, ¿sí te parece que ha sido lo mejor de la Copa del Mundo?
2: Sí, la verdad sí, dieron batallamos. Yo siento que este grupo viene muy fuerte, va a estar demasiado reñido, también viendo el resultado que tuvo Suecia contra Túnez. La verdad, ahí sí se va a decidir muy cerrado. Sí,
1: va a estar muy cerrado.
0: Sí, cerrado. El problema de quién le meta más goles a Túnez, cómo quedan entre ellos contra Suecia, Países Bajos y Japón. Y a mí me llamó mucho la atención, antes de pasar al último partido, el colorido de la afición japonesa.
1: No, la afición japonesa siempre es 10 de 10, 1000 de 10, lo que sea de 10. Usan estas bolsas para recoger la basura, pero esas mismas bolsitas también las utilizan para apoyar al equipo. la afición japonesa, la verdad.
0: Su cántico en español.
1: Mis respetos. El cántico español, que es el del cerezo.
0: No.
1: Ah, también tiene un cántico en español.
0: El cerezo es otra cosa,
1: sí. Hermano.
0: El cántico de Japón, no voy a cantar, pero es el. Oh, vamos Nippon, vamos Nippon.
1: Pues mira, entonces una manera más para crear a nuestros queridos amigos.
0: Sí, por ahí vi unas notas donde los becarios se pusieron a decir que era el cántico del cerezo, no, nada que ver. Sobre todo lo vi en el Universal, en algún otro diario.
1: A lo mejor infórmense en el Táctico y en el Podium.
0: Exactamente. ¿En dónde?
1: En el Táctico Club, ahí chequen toda la información.
0: ¿Cuáles son las redes sociales?
1: La Copa del Mundo, arroba el Táctico Club, así nos encuentran en TikTok, Instagram, Facebook, X. ¿Y qué otra plataforma se me olvida, Yadi?
0: YouTube.
1: YouTube también. ¿Y tu Snapchat? ¿Snapchat? ¿Tú utilizas Snapchat?
2: No.
1: ¿Alguien utiliza Snapchat?
2: No.
1: Nadie utiliza Snapchat.
2: Creo que ya nadie aquí. No sé.
1: Así como la defensa de Túnez, que ninguno utiliza Snapchat, ni utilizan defensa 5-1. Qué baile le metieron, ¿eh? Sí. La verdad, los suecos, todos tuvieron una parte del pastel. Víctor Jokeres, Alexander Isak, también un par de golazos tuvimos, y la verdad, qué bien la... ¿Qué te ha parecido la afición mexicana en los estadios en Jalisco, Nuevo León, Yadi?
2: En lo personal me da risa como en la tribuna ves puras camisas verdes. Uh-huh. Ah, ese fue nomás por ahí.
0: Mi paisano, pero la gente mexicana pues recibiendo bien. En este caso pues, recibió mejor al tema de Suecia que a Túnez, que al final de cuentas Túnez es el equipo digamos de casa, porque ellos sí decidieron tener su campamento en el barrial, en las instalaciones de Rayados. Túnez jugó ese partido contra Suecia. El próximo sábado será local también contra el equipo de Japón, donde me parece que también en la tribuna el local serán los asiáticos. Pero bueno, el equipo de Túnez, yo sí esperaba un poquito más, al menos que pusiera un poquito más de resistencia. Si bien no que obtuviera los 3 puntos, porque sí se veía como el rival menos complejo del grupo F, sí que pusiera un poco más de resistencia, porque Suecia el segundo tiempo fue un baile total.
1: Sí, Yassin Ayari, el autor de esos dos golazos de media distancia, cuando Túnez se pone a 2-1 contra Suecia, de hecho todos pensábamos que de alguna forma para el segundo tiempo podían, no sé, pelear un poco más por el empate, pero la intensidad que tiene el equipo sueco dirigido por Graham Potter, un inglés dirigiendo suecos, ¿quién lo diría, verdad? Pero muy bien el equipo sueco. Cabe recordar que la pasada Copa del Mundo, si mal no recuerdo, no clasificaron. En 2018, pues tenemos ese grato recuerdo de la selección mexicana contra los suecos, que nada más teníamos que perder por uno y perdimos por 3.
0: Goleada.
1: Entonces, un equipo muy competitivo que ha tenido diversas figuras. Ahorita entre Jokeres, Isak, Yassin Ayari y también pues todos los que lo acompañan. Interesante el equipo de Túnez. Nadie, la verdad, absolutamente nadie. Yo veía el camiseta número 10, ahorita voy a buscar. Uno espera que, por ejemplo, los que tienen estos números, el 9, el 10, el 8, que sean jugadores diferentes, nada intensos. Me parece que inclusive circulaba la noticia de que ya habían despedido al entrenador.
0: Ya, ya.
1: ¿Ya lo despidieron?
0: Ya. Es real, en la mañana.
1: ¿Qué?
0: A las 8 de la mañana fue cesado el técnico de...
1: ¿What is this?
0: En pleno mundial, es rarísimo, pero en este caso la Federación de Fútbol de Túnez decidió dar por terminada su relación con el nuevo entrenador. Entonces
1: no me gustó,
0: veremos
1: el 5-1.
0: Técnico debutante el próximo sábado contra Japón, que se llevará a cabo nuevamente en el Gigante de Acero.
1: Sí pasa en la Liga MX, que no pasa en la Copa del Mundo. Corran a los entrenadores así. Luego. ¿Le damos un poco más al análisis de los partidos o quieres pasar al...
0: No, pues ya terminamos. Ya antes de despedirnos ya diremos cuáles son los partidos que se estarán jugando el día de hoy. Pero pues sí, vámonos directamente con lo que es la previa del partido entre México contra el equipo de Corea, que se estará disputando el próximo jueves a las 7 de la noche en el estadio de las Chivas Rayadas del Guadalajara, donde se digamos, prácticamente se estará disputando lo que es el liderato del grupo A, un equipo mexicano que dejó varias dudas en su presentación contra Sudáfrica, que se medirá a este equipo coreano que respondió muy bien contra el equipo de la República Checa, venía se puso
1: sin ventaja, se pusieron los checos
0: y el equipo pudo remontar. Entonces me parece que no será un equipo fácil, como muchos lo han dicho. No sé por qué todo el mundo dice, a México le tocó un grupo facilísimo, ya estamos en la final de la Copa del Mundo.
1: Quitando de Sudáfrica, Corea y República Checa, ahí están en el nivel con México. O sea, tampoco no es para volvernos locos.
0: Sí, exactamente, están en el nivel con México, pero todo el mundo lo daba como un grupo sencillísimo. No lo es.
1: No, es que en comparativa, por ejemplo, Estados Unidos, que le tocó Turquía, que le tocó Paraguay, a los canadienses, ¿qué les tocó?
0: A Canadá le tocó Bosnia y Herzegovina, Qatar y Suiza.
1: Ay, bueno, a los canadienses también les tocó facilito.
0: Oye, Suiza. bueno, en el papel Suiza no era fácil.
1: Bosnia con Suiza, siempre.
0: Es un rival europeo, a final de cuentas. El flan supuestamente era Qatar, pero ya demostró que no.
1: ¿Quieres comentarlo los partidos de hoy que restan, Yadi?
2: Claro. El día de hoy pues ya se disputó el partido de España versus Cabo Verde, un empate que la verdad sorprendió a muchísimos, incluidos nosotros.
1: Sí, claro.
2: Y después tenemos Arabia Saudita contra Uruguay, y después Bélgica contra el equipo de Egipto, y por último Irán versus Nueva Zelanda.
1: ¿Te gusta que a la 1, a las 4 y a las 7 tienes todo el día fútbol, Yadi?
2: Me gusta.
1: ¿Te late eso?
2: Sí, la verdad sí, tengo algo en que entretenerme todo el día.
1: un verano lleno de fútbol. Así como esperamos un verano que por lo menos no saquen a la selección mexicana para eso del principios de julio. Nos gustaría también que duraran un poquito más, en octavos de final, cuartos. ¿Discutimos la alineación?
0: Hay que ver mucho va a depender del resultado cruce de hoy, el posible cruce que tenga México. Si no se obtienen los 3 puntos hoy, seguramente saldrán del Estadio Azteca, porque estaremos viendo muy posiblemente a México. Si queda segundo lugar del grupo A, estaría viajando a Los Ángeles, donde también es local, pero ya no estaría
2: territorio
0: en casa
2: mexicano.
0: Y si queda en tercero, me parece que se va a Atlanta.
1: Nadie quiere.
0: Se empieza a complicar un poquito el panorama para el equipo mexicano. Cambios obligados por la expulsión de Montes. Cachorro Montes, se ha hablado mucho, de hecho el mismo técnico de la selección en conferencia de prensa prácticamente nos adelanta que sería Edson Álvarez el
1: titular, ¿no?
0: Que lo esté sufriendo. ¿Te agrada Edson Álvarez en la central o crees que pudiera hacer alguna otra modificación, Yadi, para sustituir a Montes?
2: Sí me agrada. De hecho, volviendo a la pregunta que nos haces al principio de que si siempre se tiene que mantener el 11 ideal, la verdad yo siento que hay muchos talentos jóvenes, como la Hormiga, como Gil Mora, que se ha comentado muchísimo. Sí, también tenemos, pues ya sé que Raúl Jiménez ya no es tan joven a comparación, pero tiene
1: hambre,
2: con qué luchar, exacto. Pero también dejar a los talentos jóvenes de un lado, metiéndolos solo 15 minutos, yo siento que podrían dar más y aprovechar de que han sido, o sea, por algo están ahí a esa edad.
1: Claro.
2: Entonces, la verdad, yo sí les daría más oportunidad. Pero igual, pues por algo están los 11 aquí presentes.
1: Yo acabo de escribir ese 11 titular. A ver, ¿te gusta ese 11 titular, Yadi? Con el Tala estaría de titular, Edson y Johan. Jorge Sánchez en lugar de Israel Reyes. Me gustaría que fuera un poco más vertical el equipo mexicano. Pero a ver, Gallardo no me convenció del todo contra Sudáfrica. Yo creo que en este partido van a estar de locales una vez más en Jalisco. En Jalisco han ganado varias veces la selección mexicana. Me parece, por última vez empataron a 0 contra Ecuador. Contra Ecuador, para variar. Pero le ganaron a Estados Unidos 2-0. Mateo Chávez es salido de Chivas. Entonces podría estar con mayor confianza. En lo personal, no sé ustedes qué opinen. Lira, Brian Gutiérrez y Fidalgo, creo que de alguna forma ganaron otra oportunidad para aparecer en el 11 inicial. Piojo, Raúl y Quiñones. A lo mejor nada más los únicos cambios que yo haría serían en las laterales. Porque Israel lo hizo bien, pero eso de acabar acalambrado oye, güey, pues tampoco no es que tengas tanta exigencia en el América, ¿no? Digo, quedaron en cuartos de final.
0: Pues tú te irías, o sea, con Sánchez.
1: Yo me iría con Jorge, yo me iría con Mateo Chávez, considerando lo que dice Yadi, darle un poco más de minutos a Gil Mora. Gil por Brian, pues, digo, Brian no se vio mal contra Sudáfrica, pero a Gil también lo hemos visto de titular en la selección, ¿no?
0: Yo se pararía un poquito más.
1: ¿Serías más, más a cerrado?
0: A mí me deja, quizás me iría con cuatro en medio campo.
1: Ok.
0: Por el tema de que tienes que adecuarte al rival. En este tema tienes que adecuarte a la velocidad de los futbolistas coreanos, que me parece que son poco los jugadores aztecas que pueden igualar el tema de velocidad. Quizás en la portería, bueno, si le quiere dar la confianza al Tala, adelante. Si no, me parece que Memo Ochoa está.
1: ¿Tú lo cambiarías más a Tala por Memo?
0: Pues que tú, hablando un poco más de lo que decías de que, ah, que Mateo Chávez es de Guadalajara, bueno, ajá, Guillermo Ochoa es de Jalisco, también es de Guadalajara. Entonces, si le quieres dar el gusto a la afición tapatía, pues, puedes optar por Guillermo Ochoa. En el tema de la defensa, bueno, ya se adelantaba, Edson sería el suplente de, bueno, quien estaría ingresando,
1: sí, quien reemplazaría
0: por Montes, cachorro, y estaría siendo la central con Johan, que me parece es el inamovible de la central mexicana. Jesús Gallardo es el mejor, es más tiempista, quizás no tuvo el mejor de los partidos, pero me parece que Jesús Gallardo es un inamovible. Por el otro lado, Jorge Sánchez por el rival, ¿por me Isla? Parece que sí va a ser ahí una adecuación. La media cancha, ahí es donde yo tengo varios movimientos. Eric Lira me parece que
1: se ganó a pulso su titularidad.
0: Fidalgo, yo también le voy a dar nuevamente la posibilidad. Yo lo haría, pero metería a Luis Chávez.
1: También es buena consideración.
0: Y alguien del que poco habla o prácticamente no se ha dicho nada, no sé cómo vean a Obed Vargas.
1: Pues mira, es que Obed Vargas es un mediocampista box to box. Entonces, por ejemplo, el caso de Lira, ya tienes también un mediocampista intenso. Creo que de alguna forma, no sé si podrían jugar juntos Obed Vargas y Eric Lira. Ambos son dinámicos, entonces lo que necesitas es dinamismo. Porque viendo la alineación de Corea, pues haría Corea alinea con 3-4-3. Entonces, un 3-4-3, que eso que quiere decir que es un rival muy intenso, que te va a presionar mucho en la salida. Y lo que tú necesitas son personas que corran mucho para que también te abran espacios.
0: Entonces yo por eso pensaría en darle minutos a Obed Vargas. Y adelante, bueno, inamovibles Raúl Quiñones y... perdón, y Raúl, Pio,
1: Raúl
0: y Quiñones.
1: Raúl Quiñones y Piojo Alvarado.
0: No, el Piojo... Piojo
1: ya. Es que a Fer no le gusta para nada el Piojo, no es piojista. No. ¿Tú eres piojista o no?
2: Pues todavía lo recuerdo en el Necaxa.
1: Ah, mira.
2: Así,
0: creo que su mejor época de fútbol, sí, profesional fue Necaxa.
1: Conocedora de fútbol, muy sí, bien, ¿eh?
0: Y bueno, nada más como antecedentes entre México y Corea en Copas del Mundo. Esta será la tercera ocasión que se enfrenten. La primera fue en Francia 2000, Francia 98, perdón, sí, donde México obtiene el triunfo 3-1. Y
1: con Ricardo Peláez, ¿no?
0: Ah, así es, y Ricardo Peláez y dos del Matador. Y en Rusia 2018, no hace tanto, también con triunfo mexicano 2-1, con goles de Carlitos Vela y Javier Chicharito Hernández.
1: Chichare. A mí me gustaría ver, si vimos a Alexis Vega, a Gil Mora, me gustaría ver, por ejemplo, para este partido, Orbelín. Me gustaría ver a Chino Huerta.
0: Chino Huerta, yo creo que sí va a jugar por el tema de la velocidad y de que las características del rival. Seguramente Chino sí lo va a
1: ver. También Romo es una alternativa interesante. Yo lo que digo es, tienes tres partidos para encontrar un once inicial que te pueda dar un poco más confianza de cara a los siguientes partidos. Estos rivales, tanto Sudáfrica, Corea, como Chequia, como diría nuestro querido Samuel García, te dan oportunidad para eso, para encontrar un once inicial. Recordemos que inclusive hasta los argentinos, ¿no? Los argentinos no tenían un once inicial definido hasta las segundas rondas, donde ya empezó a jugar Julián Álvarez, cambiaban el esquema de alguna forma, y eso puede ser interesante también para la selección mexicana, el hecho de tener variantes a la ofensiva y a la defensiva, ¿no?
0: Pronóstico.
1: Exactamente.
0: Pronóstico, ya
1: primero las damas.
2: Gracias, yo la verdad sí digo un empate. 1-1.
0: Híjole, 1-1.
2: Sí, cruda la...
1: Yo diría que México gana por la mínima diferencia, pero gana. Anota 2-1, yo diría. Anota Raúl. Y yo estoy confiado en que va a entrar el Memote Martínez. Y el Memote Martínez va a tener un gol también en Copa del Mundo.
0: Gana Corea 2-1, gol del Memote, coincido contigo. Equivocaciones del tal Arangel en una de ellas. Y un buen gol de Corea, equivocación del tal al segundo. Y para México, quizás anota Memote. Y ya, bueno.
1: Ojalá no tenga razón.
0: Ojalá y no tenga razón, pero no es lo que quiero, es lo que creo. Ajá. A final de cuentas. Pero bueno, con esto nos despedimos prácticamente en esta segunda emisión de Pasión Pambolera. Y agradecemos las facilidades de Radio Universidad. Y ya sabe, escúchenos aquí el próximo viernes alrededor del mediodía en el 94.5 de FM. Y deje sus comentarios al 912-1588. Y bueno, ya sabe, síganos en las redes sociales del Táctico Club y del Podium.mx. Nos vemos el próximo viernes.
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0: ¿Qué tal, mi gente? Bienvenidos a un programa especial. Un programa con olor a Copa de Balompié Planetaria.
1: ¿Cómo ves,
0: Internacional.
1: Porque seguimos con esas
2: restricciones. Sí, claro, estamos jugando al primero que diga
0: la palabra,
2: la palabra con M
0: y termina con
2: prohibida, ¿no?
0: Con ondia.
2: Yo escuché que nuestros amigos de Pasión Pambolera la dijeron muchas veces, aguas.
0: ¿Y a cuántas multitas van ahí, Checo?
3: De Almun.
2: No, nosotros le decimos la copota M.
0: La copota.
2: Sí, no, la verdad estoy muy emocionado. Me aventé todos los partidos posibles.
0: Solo hay uno que no vi.
2: Yo hay como dos, tres que no vi. Uh-huh. Y que de hecho en este momento ya se está disputando uno.
0: Sí, de hecho traigo acá
2: De mi selección de toda la vida que me tocó en la quiniela de aquí de Radio y UATV. Uh-huh. Ah, no, esta no te creas.
0: Tú estás confundido con quinielas.
2: No, me tocó en otra quiniela.
0: ¿Sabes cuántas quinielas estás? Mira, parecen tandas.
2: Ahí te va, hermano, me tocó Egipto.
0: Muy bien, nada, pues.
2: Me tocó República del Congo.
0: No.
2: Me tocó Holanda que quería por aquí, señorita.
0: Ah, bien, ese es buen candidato.
2: Sí, no.
0: Mínimo cuartitos.
2: Holanda es mi mayor esperanza.
0: Pero si llega a semis.
2: Me tocó Irán.
0: No.
2: Y me tocó aquí, ¿quién más?
0: Australia.
2: Que dio la sorpresa.
0: Hay que decirlo, en la ruletita, en la boda de Dani, que por cierto le mandamos un saludo a la feliz pareja.
2: Daniel, un saludo a Daniel.
0: En Águila Mayor y Liz, que nos invitaron a su evento especial. Que en ese gran evento tú le metiste en la ruletita.
2: Sí.
0: A Turquía.
2: ¿Por qué?
0: No sé.
2: ¿En cuál?
0: Le metiste a Turquía, no sé. Te acercaste a la mesa a decirnos.
2: Les dije a quién.
0: Y luego me dijiste. Pero es que yo tengo a Australia en la quiniela.
2: Pero les dije, ¿a quién le meto? Y me dijiste que... Me dijeron Turquía.
0: Es que te dijimos, en papel va mejor Turquía.
2: Yes, pues no.
0: No, mira, sí, porque todavía con uno menos Australia...
2: Ha dado sorpresas y me encanta porque...
0: Sí, totalmente.
2: No creo que abarquemos todo...
0: No, a ver, hay que irnos por partecita.
2: Sí.
0: Rápido, la inauguración... hermosa.
2: Tenemos que agarrar...
0: La clasificación...
2: Agarrar desde la inauguración,
0: ahí te va.
2: Claro.
0: La inauguración hermosa. Creo que el mayor mensaje y la mejor conclusión que se tuvo es México merecía la copota para sí sola. Maná,
2: la gente
0: Los
2: dice,
0: Ángeles, sí. Belinda, Shakira, Danny Ocean, J Balvin y el Potrillo cantando el himno nacional. No, lloré. Lloré, Manuel. Mandé un audio.
2: Rescatable el hecho de que Maná, yo creo que
0: prendió
2: lo mejor, más que la de Canadá y más que la de Estados Unidos, aunque fuera Katy Perry.
0: Nada, que tienen que hacerle a
2: Vi Maná. la de Canadá y cantó el himno Michael Bublé. También elegante.
0: Voz hermosa,
2: hombre elegante.
0: Sí.
2: Frank Sinatra de,
0: sí, de Canadá.
2: Esta época.
0: Pero nosotros sacamos a nuestro Frank Sinatra.
2: A Fer de Maná. Que la verdad, gran presentación y
0: aprendió.
2: Traían su auge de venir de con Dua Lipa.
0: Sí.
2: Entonces, pues bueno, ya hasta subieron por ahí en sus redes sociales como el...
0: Su detrás de escena, ¿no? A mí me encantó.
2: Sale temblando, eso es un
0: el evento del siglo,
2: que
0: pero
2: lleva años.
0: ¿Estás de acuerdo que los que prendieron fue Maná?
2: Sí, fue Maná y el hecho de que la gente... Uh-huh. Es lo que yo es mi discusión, hermano.
0: A ver, dale.
2: El hecho de que las personas que van a ver un partido de fútbol o un evento deportivo... Coreen una canción de un artista que
0: okay,
2: pues,
0: ya
2: invitado,
0: ya ves por dónde vas, sí.
2: Se me hace que es otro nivel.
0: Sí.
2: El que la coreen, oye mi amor, significa que Maná está.
0: Cuando soltaba los gritos, ¿no?
2: Sí.
0: Y todos, ¿qué pasó? ¿Qué pasó, Maná?
2: Y entonces creo que es la cúspide.
0: ¿Lloraste,
2: de
0: Maná? ¿Piel de gallina algo?
2: ¿Piel de gallina?
0: Muy bien.
2: Me emocioné mucho cuando pitaron el partido.
0: Sí. El pitido inicial.
2: El pitido inicial, efectivamente. Y pues bueno, partido 2-2, la verdad, hay que decirlo, las cosas como son.
0: Sudáfrica se achicaron, hay que decirlo.
2: Que por ahí he escuchado que Sudáfrica es uno de los equipos más malos.
0: Sí.
2: Puede ser.
0: Sí.
2: Porque hay otros que en el papel son malos, pero...
0: Están dando sorpresas. Como lo tocaremos adelante, que es el caballo negro.
2: Sí, bueno, México gana 2-0. Gol de Julián Quiñones, el MVP.
0: Uh-huh.
2: Y gol de Raúl Jiménez. Sí. Que se lo dedica a su padre.
0: Gol
2: especial. Que acaba de fallecer hace unos meses. Entonces, pues, creo que...
0: Expulsión tonta de César Montes. Expulsión. Nos afectará contra Corea.
2: Y expulsión también, dos expulsiones de Sudáfrica, que yo creí que se iban a ir ya bajo esa línea en todo el mundial. Dije, los árbitros van a estar así de sensibles. Y qué bueno que no, la verdad.
0: No, pero sí eran rojas.
2: ¿Dudas? Pero hay otros partidos...
0: Ok, dale.
2: Que pisotones y tal y...
0: Es que sabes que el problema es... Uno fue el último hombre...
2: Ajá.
0: Este Brian ya estaba contra el portero y se le cruzó.
2: Effective Wanderer.
0: Y el segundo fue un manotazo donde no había balón en juego. O sea, ¿me entiendes? Sí es roja, o sea, por reglamento sí es roja.
2: Ok.
0: Pero me sorprendió la cara de los africanos al no entender el inglés portugués del árbitro.
2: Sí, meme famosísimo.
0: Delicia, delicia visual, ¿eh?
2: Meme famosísimo porque pues tienen que hablar el idioma impuesto por Donald Trump.
0: Sí, sí. Que además nos han dejado como momentitos en rueda de prensa.
2: Sí, también.
0: Con Hakim y que no te hablan en español y no por los traductores. Ay, pero sí te entiende. Sí,
2: no, y también este Aguirre que se dio por ahí un tirito con este, el técnico de Sudáfrica, sí. Que se están dejando, que criticaron su juego de Aguirre. Pero yo creo que pues tiene que redimirse, sí o sí.
0: Sí.
2: Y que incluso, digo, si nos clavamos un poquito más en México, por aquí tengo.
0: ¿Que viste el de Corea?
2: Sí, claro.
0: Buen partido.
2: Vi el de Corea. Es que Corea... Sí,
0: muy bueno.
2: Y eso que lo pudo haber ganado cualquiera de los dos.
0: Sí, sí, sí. Chequea las que tuvo... Las concluyó nomás porque uno fue en fuera de lugar.
2: Sí.
0: Pero ahí me asustó. ¿Sabes qué me asustó más?
2: ¿Qué será?
0: Chequea en el juego aéreo.
2: No,
0: sabemos
2: por eso.
0: Que no es la fortaleza de México y los coreanos muy verticales.
2: República Checa en juego aéreo, sí. y Corea del Sur en velocidad.
0: En velocidad.
2: Entonces, pues creo que es lo que traen estos equipos.
0: Creo que se van a dar muy buenos partidos.
2: Que,
0: muy, muy buenos.
2: Que por ahí ya sabes que hacen este cruce de qué pasaría si la selección mexicana queda en primero, segundo, tercero. Bueno, si queda en primer lugar.
0: Muy bien.
2: Jugaría contra el tercer lugar de varios grupos, pero... Podría ser o Escocia. O, digo, yo ya.
0: Que ganó Escocia, ¿eh?
2: Yo teniendo en cuenta que, por ejemplo, ahí es Brasil, Marruecos y Escocia. Uh-huh. Y Haití, pues Escocia yo creo que se da el tercer lugar.
0: Sí, que le ganó Haití.
2: Puede ser Ecuador.
0: Que perdió Ecuador.
2: Puede ser Suecia.
0: Que ganó.
2: Sí, puede ser Suecia, Japón, Holanda. Puede ser España, Uruguay o Arabia.
0: No, es que. Qué
2: onda. Y puede ser Noruega, Senegal o Francia. Entonces, por ahí dicen que a México le conviene más pasar en segundo lugar porque jugaría contra el segundo lugar del grupo de Canadá, Qatar, Bosnia y Suiza,
0: sí.
2: Que seguramente será
0: que inclusive Canadá, si Suiza. Pasa como primero,
2: uh-huh.
0: Siguiendo la lógica,
2: sí.
0: Podría cruzarse en octavos a Inglaterra.
2: Sí, sí, sí, sí. Está difícil, digo, si eres...
0: Literal la MS contra los Beatles.
2: Si estás compitiendo.
0: Sí.
2: En el mundial pues le tienes que ganar a todos. Sí, la dije. Dije la M, hermano.
0: Ya ¿cuántas denuncias lleva él? Ya,
2: no, ya llevo
0: cuatro, ¿no?
2: La primera del día, se vale. Hoy está lloviendo. Y que si queda como mejor tercero, se enfrentaría a o a Alemania.
0: Sí.
2: O a Bélgica.
0: Sí.
2: Entonces, pues si quieres competir, le tienes que ganar a todos. ¿Estás de acuerdo?
0: Es que creo que no hay camino fácil.
2: No hay camino fácil. Habrá algunos que sí, pero... Pues bueno.
0: A mí me gustaría que pase primero y me gustaría ese cruce en el Azteca.
2: Así tiene que ser, hermano.
0: Con los ingleses.
2: Luego viene Canadá contra Bosnia.
0: 1-1.
2: 1-1. Canadá mucho...
0: ¿Le es costó,
2: que hasta que estamos en este torneo te nos damos cuenta del nivel de los europeos. Yo creo que...
0: Sí.
2: Los equipos medianos europeos...
0: Que no son de primer...
2: Son top aquí en CONCACAF. Okay. O hasta más.
0: Okay.
2: Ese es el problema, que lo medimos hasta ahí. Un Bosnia y Herzegovina que dices... Pero es del nivel de Canadá y tal vez sea del nivel de Estados Unidos y tal vez del nivel de México.
0: Que también te creces.
2: Sí, claro, claro.
0: En el mundial te creces.
2: Sí, sí ha afectado el clima.
0: Sí.
2: En teoría los canadienses tuvieron que haberlo...
0: Sí, ganado.
2: Ganado, pero bueno.
0: Estados Unidos goleó, para mí fue sorpresa.
2: El que sí cumplió.
0: Goleó a Paraguay, yo lo vi... Los guaraníes, si no me equivoco.
2: Bien, bien.
0: Los traían agua puro.
2: Sí, sí, sí.
0: No,
2: Paraguay
0: no,
2: por ahí pudo descontar, pero...
0: Golazo de Estados Unidos, me sorprendió ese golazo de Reina de 3D.
2: Y por ahí escuché un comentario de nuestro querido Genis, tu nuevo mejor amigo.
0: Mi nuevo mejor amigo que le mandó un saludo y un beso.
2: Sí, un beso en el cachete.
0: Sí, sí, sí.
2: Y
0: qué bien baila.
2: Y decía que Pulisic, lo que hizo Pulisic es lo que nosotros queríamos que fuera el Chucky Lozano. Y estoy muy de acuerdo.
0: Totalmente.
2: Eso es lo que pudo haber sido el Chucky.
0: De Chucky Lozano se pusieron muchas esperanzas, pero tema de indisciplina le costó.
2: Efectivamente, le ganó.
0: No hubo calidad, o sea, más bien no fue un tema de calidad.
2: Le ganó el dinero.
0: Sí.
2: Como todos. Ni siquiera la fiesta, el dinero.
0: No.
2: La comodidad y está bien. La verdad no lo recrimino.
1: Es válido.
2: Pues si juegas fútbol a máximo nivel,
1: cobra al máximo nivel posible.
2: Efectivamente, ¿no? Luego llega Qatar y Suiza, sorpresa.
1: Sí,
2: que le, met, sí. Le metí 10 pesos a que empataba Qatar.
1: ¿Cuánto y gané
2: 200.
1: Sí, con el, que fue el añadido el sí, gol de Qatar.
2: Imagínate que lo hubiera metido. Sí, claro. A ver, y esto es lo que creemos de este torneote. Que los equipos que hacen menos den la cara.
1: Saquen la casta.
2: Y sean la cenicienta de aquí. Y creo que eso me encanta y es lo que me está gustando mucho, porque es lo que dijimos, a muchos no les gusta que haya equipos de moleros, por así
1: que
2: decirlo.
1: Que todos creen que iban a golear y pues vimos que no.
2: Efectivamente.
1: Escocia le costó ganarle a Haití.
2: Qué emoción es lo que me da.
1: Y Haití tuvo chances,
2: Y yo creo que el top 3 ahorita de los mejores partidos que han sucedido.
1: Sí.
2: Brasil y Marruecos.
1: Qué buen partido.
2: Gran partido, la verdad, yo creo que...
1: Triste lo de Brasil.
2: Fue el primer partido de primer nivel.
1: Sí.
2: Las dos selecciones de primer nivel.
1: Sí, sí, sí.
2: La primer tiempo con una intensidad que yo creo que le juegas a cualquiera de media tabla así y lo goleas.
1: ¿Estás de acuerdo? Sí, lo consumes.
2: Nada más porque Marruecos se sabía y lo dijimos.
1: No, y el gol que metió de primer mundo de sombrerito a Alisson.
2: Uf, cómo no.
1: Y la respuesta de Vinicius. Un Vinicius que se le critica mucho que no aparece con Brasil.
2: Estuvo.
1: Y fue el que sacó el empate.
2: Sí, corrió mucho.
1: Me encantó ese partido. Sí, al final ya se veía totalmente fundido.
2: Y aparte, ¿sabes qué? Marruecos con este defensa, muchacho de 18 años, que ahorita no
1: traigo nombre. Está jugando de una manera...
2: ¿Qué onda? ¿Cómo juegas así? Hermoso. Creo que el primer partido que dije, wow. Porque el de Estados Unidos dije, bueno, buen nivel, pero Brasil...
1: Sorprendió a Estados Unidos porque venía... De unos partidos amistosos mal.
2: Sí, claro. Y yo creo que entran en el top 10 mejores equipos. Sí. Si no es que en el top 5. Porque yo ya te dije aguas con Brasil y aguas con Marruecos. Entonces yo los veo a los dos en semifinales.
1: Yo no veo a Brasil. Después de lo que vi, no veo a Brasil.
2: O sea, ya habíamos hablado de esto. Va a regresar Neymar y anímicamente van a...
1: Sí,
2: van a
1: totalmente, levantar. Pero era lo que se estaba hablando. Recuerdo esa Brasil que en su momento, cuando no había mucha... Pues si le mucho movimiento al frente o las estrellas como Ronaldo, Ronaldinho, Kaká, entonces no aparecían laterales del primer mundo como Dani Alves, Cafú, Roberto Carlos, Marcelo, eran los que aparecían y mira la defensa de Brasil, quitando quizás a Marquinhos, normalita,
2: Me gusta.
1: Normalita.
2: Sí, no, a ver, ¿qué es lo que decían?
1: Les costó.
2: Decían en la transmisión que tiene que buscar otro estilo de juego. Ya no puedes jugar al yoga bonito.
1: Es ¿estás
2: de
1: acuerdo? No tienes yoga bonito.
2: Ya no tienes yoga bonito más que Vinicius con esos destellos.
1: Neymar,
2: Rafinha de repente.
1: Que Rafinha tampoco es mucho de yoga bonito, ¿no?
2: No, pero es que Rafinha es ese toque así, pero no estuvo tan acertado tampoco.
1: Es que también lo estaban cerrando.
2: Pero gran partido.
1: Duelo increíble de Hakimi con Vinicius.
2: Que cerrando en ese grupo, ahora sí ganan los...
1: Los escoceses. Que me encanta el ambiente que tiene este país.
2: ¿Por qué?
1: No los oías gritar el himno.
2: Sí,
1: se oían más ellos que la misma música. Todo el tiempo gritando, alentando. Decía, los escoceses son los verdaderos hooligans.
2: Sí, y es lo que te digo. Son tal vez selecciones de media, alta tabla.
1: Pero es que tu afición te hace crecer.
2: Europea, digo, también contra Haití. Que Haití dio un buen juego también.
1: Haití tuvo posibilidades.
2: Es que estuvo
1: placid.
2: Es hermoso la cocota.
1: Realmente fue hermoso. Yo tenía harto a toda mi familia, pero es que entiendan.
2: No, yo también, yo avisé y pues contraté ese paquetote.
1: Sí, no, igual nosotros.
2: Para ver todos los partidos. Y emocionado. El que sí no vimos y el que hablamos al principio fue la Australia-Turquía.
1: Ah, yo sí lo vi.
2: Que rompió tal vez
1: quinielas. Bueno, sí, yo vi hasta cierto punto.
2: Porque no sé si sabes que Australia estaba... abajo en los...
1: Totalmente, en los monios.
2: En los favoritos, ¿no?
1: Sí.
2: Digo, nos guiamos con esto porque entendiendo que son gente experta la que maneja todo esto porque no le gusta perder dinero, ¿estás de acuerdo?
1: Sí, sí, sí.
2: Porque
1: se va a la segura.
2: La casa siempre gana.
1: Sí.
2: Y en este caso Turquía, pues decepcionó y Australia mostró.
1: Y Australia después con uno menos, sentenciándolos.
2: Y no sé si quieras escuchar...
1: Sí, dale.
2: Tenemos, digo, para ahorita volver y todos los resultados... Vamos a platicarles los lunes de estas canciones que deberían de ser del mundial y que se ganaron este espacio, sí, claro, en 1989,
1: claro.
2: Pequeña historia, Diego Armando Maradona con el Napoli, con una ventaja de 2-0 sobre el Bayern Múnich en la UEFA.
1: ¿Sobre qué?
2: Bayern Múnich.
1: Ah, muy bien.
2: Sale a calentar con un clima como el que estaba ahorita, no sé si lo recuerdas, Checo.
1: Sale a calentar. Ahí, ¿no?
2: con su chamarrita, su chorzote, o su chorcito,
1: su chorcito, eran pegados. No estuvo nada de que se las
2: con sus,
1: toda la magia.
2: Con sus tachones
1: negros.
2: Negros y desabrochados. Y le ponen esa rola de fondo y empieza a hacer magia. Y creo que icónico. Vamos a escuchar Live is Life de Opus. Una canción que debería de ser de La Copota.
1: Eso.

0: estamos de regreso. Y yo los invito a que me escriban al 449-912-1588. ¿Qué les viene a la mente cuando escuchan esa canción? Creo que la imagen que tú detallaste es la imagen que describe el aura de esa canción.
1: Sí, claro. Y aparte, pues decíamos, estas rolas que mucha gente se las apropió. Y en este caso, yo creo que fue totalmente incidental, ¿no? De sí, que sí, la pusieron en el sonido. Y al ritmo Maradona entrenó.
0: Es como tú cuando te apropiaste la de la Chona, o sea.
1: Sí, no, como cuando. No, yo me apropié de La Gata Bajo la Lluvia, por ejemplo. La gente me ve y dice, ah, La Gata Bajo la Lluvia.
0: Ahí va la gata.
1: Sí, ahí va La Gata Bajo la Lluvia. Digo, ahorita que está lloviendo.
0: Totalmente.
1: Pero, pues bueno, una canción totalmente futbolera.
0: Sí.
1: No a propósito, no se hizo con ese objetivo, pero.
0: Coincidencias que te da la vida.
1: Eso es lo que me gusta. Y seguimos con resultados, con el resultado más abultado.
0: Totalmente, ¿Y que inició ganando Curazao a Alemania?
1: No, inició ganando Alemania.
0: Y bueno, fue la sorpresa que Curazao empatara y aguantó el resultado unos 20 minutitos.
1: Sí.
0: Me llegaron fotitos ahí de mi nuevo papá, que es alemán.
1: Venga.
0: Él estaba estresado porque se sorprendió de cómo había empatado, pero.
1: Mándale un saludo en alemán.
0: Sí, pues,
1: luego le pedimos.
0: Luego le pedimos.
1: Que más bien que ellos nos den, nos manden un saludo.
0: Sí, sí. Pero que Alemania goleó 7-1 a Curazao, esta selección caribeña haciendo su debut. Que ellos lo festejaron el primer gol hermoso.
1: Claro, y lloró el técnico. Y,
0: sí.
1: Digo, ahí ves el nivel también, la diferencia. Pues,
0: sí.
1: La hay. Se sabe, la hay. Curazao en su primer mundial, pero emocionados igual de jugar.
0: Como fue Panamá en el mundial pasado. Ajá. Que le metió un gol a Inglaterra, igual iban perdiendo 5-1 y lo celebraron.
1: Claro, aparte Curazao meterle un gol a Alemania es historia. Sí, México. México le metió un gol a Alemania.
0: Hey, y llegó un mini temblor en la ciudad.
1: Claro, imagínate en Curazao con ese gol, pero bueno.
0: Un tsunami.
1: Yo creo que pasamos al otro que pertenece al top 3 de partidos.
0: Partidazo.
1: Holanda-Japón.
0: Qué gran partido.
1: No, que incluso yo ahí decía, pues, los
0: a ver, que me sorprendió que Japón estaba muy a la adversidad, estaba. No se les veía por dónde. Holanda, qué nivel trae la
1: no, aparte, selección. La diferencia de estatura.
0: Sí,
1: está chistosa.
0: De tamaño, o sea,
1: claro.
0: De musculatura.
1: Sí.
0: Todos los japoneses se veían como Armando, el profesor que le mandamos un saludo, de la secundaria.
1: Sí.
0: Y el holandés promedio era Arturo. Así se veían.
1: Efectivamente.
0: Eso era la descripción gráfica de estos jugadores.
1: Y que Japón, curiosamente, es su segundo gol, el empate.
0: De cabeza.
1: Es de cabeza, ¿cómo va a meter un gol de cabeza siendo Holanda?
0: La desvía ahí con el copete, ¿no? El otro japonés.
1: Sí, no supo ni cómo, un gol muy de anime.
0: Sí, sí, sí. Muy de supercampeones.
1: Y pues vaya que me animé. No puede ser, qué gran chiste.
0: Partidazo. Y luego para mí una sorpresa mundialista.
1: Sí.
0: Costa de Marfil venciendo a Ecuador. Para mí fue sorpresa. Ecuador calificó el segundo lugar.
1: Te diría
0: lugar.
1: Que también está en mi top 3 partidos. A muchos se les hizo aburrido.
0: No, pero a mí me gustó.
1: Fue un choque de poder.
0: Sí, sí,
1: porque
0: sí. Costa de Marfil que viene de ganarle a Francia.
1: Sí.
0: Ecuador que viene de 19 partidos sin conceder un gol.
1: Sí, sí, sí.
0: Pasando en segundo lugar en la CONMEBOL, que es muy difícil.
1: Claro.
0: Yo decía, va a ganar Ecuador.
1: Sí,
0: quizás por la mínima, pero gana.
1: Todos decían.
0: Costa de Marfil, los elefantes, como le dicen, no, sacaron. La casa y se llevaron la victoria.
1: Y sabes que
0: se la complica Ecuador.
1: Cualquiera lo pudo haber ganado. Y yo creo que ahí Ecuador va a ser el tercer lugar. Ya con este resultado, entendiendo que están en el grupo de Alemania.
0: Uh-huh.
1: Pues Curazao yo creo que no tiene nada que hacer. Y Ecuador yo creo que tercer lugar, a menos de que Ecuador le gane a Alemania.
0: Sí, sí, sí. Para mí otro resultado sorpresa, que Suecia goleaba a Túnez. No veía la goleada. Yo pensé, si gana Suecia,
1: ajá,
0: pero un 2-1, 3-1, ya. 5-1.
1: Sí, no, los
0: suecos. Estaba viendo y
1: los suecos con el poder de Zlatan, de ABBA.
0: Que ya tienen a Jokeres.
1: Ajá.
0: Que están dirigidos por el ex técnico de mi Chelsea, Graham Potter.
1: Sí, claro.
0: Se vieron muy bien, lucieron muy bien los suecos.
1: Lucieron muy bien los suecos.
0: De nuevo, el tema físico es descomunal.
1: Y es eso. ¿De dónde es Suecia? De Europa.
0: Sí, sí, sí. Más que nada, como muy región. Justo los que decíamos, ¿no? También que
1: nórdica.
0: Noruega.
1: Sí, exacto. Nórdica de vikingos y así.
0: Y se les ve.
1: Que esperamos a Noruega también. Y otro que sorprende hoy, que rompió
0: todas
1: las quinielas del mundo.
0: Sí.
1: España-Cabo Verde.
0: El caballo negro. Empatándole a cero.
1: Contra el favorito.
0: El favorito, sí, totalmente.
1: Y le empató a cero. Cabo Verde dio un gran partido, el portero dio un gran partido, atajó todo. España creo que sí le afectó el clima, lo que te decía, el clima, la altura, lo que quieras. Sí le afectó,
0: digo, sí, sí, sí,
1: no es pretexto para perderlo.
0: Pero es un tema,
1: digo, para empatarlo, prácticamente es perder, ¿estás de acuerdo?
0: Dejaron ir dos puntos importantes porque sí. Considerando que se van a enfrentar
1: Arabia,
0: a Uruguay.
1: Ajá.
0: Y Uruguay creo que lo veo más aclimatado, obviamente, por el tema de que
1: sí,
0: el mismo continente. Ya no veo tan claro que España pase en primero. Siento que Uruguay, si se aviva.
1: Tomando en cuenta que Nico Williams y Lamine Yamal no están al 100, uh-huh. Yo también creo que está difícil.
0: Podría dar la sorpresa a Uruguay.
1: Este España, desastroso, la verdad. ¿Sí? Así no vas a ser campeón del mundo.
0: Era para golear.
1: Entonces yo del top 1 para mí bajó al top 5, 6, 7.
0: Sí, puede ser que sí.
1: Por ahí. Y en este momento.
0: Se está jugando.
1: Acaba de meter gol. Mi gallo. Egipto le está ganando 1-0 al minuto 23 a Bélgica.
0: Otro candidato.
1: Con gol de Ashour.
0: Sí.
1: Ashour. Entonces, este es el partido que se está jugando. Que ya ahorita que se acaba el programa, seguramente lo vamos a estar viendo. Uh-huh. Y pues emocionado, porque decíamos que falta que juegue Francia, falta que juegue Noruega,
0: Portugal,
1: Argentina, Messi, Cristiano, Haaland, Mbappé. Es una belleza. Es un éxtasis.
0: Este mundial a todos
1: no, claro, y aparte. Aunque mucha gente lo critique el mundial.
0: Sí, ya dijimos la palabra dos veces.
1: Ah, no puede ser. Aunque mucha gente lo critique la copota, es cada mundo. 4 años, un el mundo, a menos de que seas Estados Unidos, donde qué fea cosa, la verdad, qué triste.
0: Tristísimo.
1: Que tengan más partidos, que tengan por ahí al premio de la paz declarado por
0: y Infantino. Que estén regresando árbitros, que no dejen entrar selecciones.
1: Que incluso le cuestionaron a Infantino el, oye, pues.
0: Se sordeó.
1: Pues ¿qué están haciendo? Y le cuestionan bien y él dice, chill. Y entonces se enojan todos y le dicen, no les digo que se relajen, como de que no estamos haciendo nada, estamos trabajando detrás de tal, digo.
0: Nada, campeón, tuviste 4 años para trabajar eso.
1: Y en cierta parte, pues, tiene razón y no, porque, pues, no se puede meter con las leyes de un país.
0: De un país, claro.
1: Pero eso es doble moral, porque como si te metes con las leyes de los palcos del estadio Azteca,
0: sí,
1: eso sí lo puedo decir.
0: Sí,
1: porque
0: no,
1: ese no es.
0: De todos modos ya no se llama así.
1: Efectivamente. Te metes con los palcos, que era un acuerdo que firmaste
0: totalmente
1: hace
0: ya firmado.
1: 90 años.
0: Sí.
1: Y llegas y la FIFA sí hace sus movimientos, pero allá en Estados Unidos no puede ayudar a los que están,
0: totalmente.
1: No dejan entrar. O como el equipo de Irán, que le están afectando muchísimo. Entonces, una locura. En México se vive bien. No digo que todo sea,
0: comillas.
1: No digo que todo sea perfecto.
0: El tema fútbol
1: se vive bien, pero sí. Pues alrededor también se.
0: Sabemos lo que es el país.
1: Este era para Canadá, hermano. Se lo han dado Canadá instantáneo.
0: ¿Alguien sabe algo de Canadá?
1: Sí, alguien sabe algo. También le dieron las obras así como nosotros. Y triste que México haya aceptado, la verdad, pero pues bueno.
0: Es lo que hay.
1: El prestigio se lo dio este torneo.
0: Pero mira, me gustó que todo el mundo.
1: Sí.
0: La mejor inauguración se llevó en México.
1: Sí, se la llevó.
0: Ese comentario de México se merecía el mundo del fútbol.
1: Bien.
0: Me encantó. Porque sí es cierto.
1: Sí.
0: Somos una nación futbolera.
1: Somos
0: no como los gringos ni los hojas de maples.
1: También te tiro un facto en un minuto. Si Estados Unidos, yo lo estoy pensando y lo he escuchado en varios lados, si Estados Unidos se propone a tomar en serio como lo toma el fútbol americano,
0: el básquetbol
1: y el
0: béisbol.
1: Y el base, sería potencia. Si empieza a hacer estos drafts en universidades, así de que los van becando, fácilmente se come a todo con CONCACAF. Y al nivel de.
0: Que para allá va, ¿no? Es su proyecto y lo están haciendo muy bien.
1: Tardado a su tiempo. Pero seguramente va a suceder, así como Japón con su proyecto.
0: Sí.
1: China también con su proyecto que tiene a largo plazo.
0: No, pues,
1: digo que no figura, pero.
0: Aguas con China en,
1: hay
0: en
1: cositas,
0: 15 años, ¿eh?
1: Hay cositas en las que México se va a quedar estancado.
0: Ya está pasando.
1: No, tranquilo,
0: ya está pasando.
1: Y pues eso.
0: Y antes de dar cierre, recordar que José Mourinho firmó ya por el Real Madrid.
1: Uh-huh.
0: Cucurella firmó por el Real Madrid y sí. Pues está reforzando la Casa Blanca.
1: Sí, Arabia Saudita y Uruguay hoy a las 4, Irán, Nueva Zelanda a las 7.
0: Uh-huh.
1: Y pues ya mañana más partidos.
0: Efectivamente, mi nombre es Axel Tejeda y acompañado por Emanuel García, Checo Pacheco y las señoritas haciendo su magia ahí en cabina. Nos despedimos y los dejamos con más programación de Radio UA. Hasta la próxima.
1: Vámonos.
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6: El reloj sigue avanzando. Ya es la 1:30.
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0: todos ustedes, bienvenidos, bienvenidos a un programa más de Hoy Filosofía. La verdad es que contento, contento porque pues ya, recuerden, ya es la segunda semanita de exámenes. Espero que les esté yendo de lujo porque pues se trata de sacar lo mejor del semestre, lo mejor de todos nosotros, para podernos ir de vacaciones con un buen sabor de boca. Y los que pues no alcanzaron a rescatar, pues todavía tienen chance por ahí de hacer los exámenes, pero no queremos hablar de cosas tristes. Señores, mi nombre es Berna Quintana y como todos los lunesitos estoy aquí presente con todos ustedes, comenzando con esta de las buenas bandas, Radiohead. Señores, claro, claro que sí, claro que sí. Pero bueno, ya sin más por el momento y pues con muchísimo todavía del programa, vamos con uno de los super profesores del Departamento de Filosofía, que también ya tiene muchísimos años también haciendo investigación, tiene también por ahí bastantes trabajos publicados, es doctor en filosofía. Vamos con el super profesor Mario Hensoyen. ¡Vámonos!
1: Piensa en tu día de hoy. Te despertaste, quizá con una alarma del celular, quizá con ruido de la calle, viste el techo de tu habitación, el color de las paredes, el desorden o el orden de tu cuarto. Caminaste al baño, sentiste el piso frío, abriste la llave del agua, escuchaste el sonido del chorro caer. Luego elegiste una taza, serviste café o té, revisaste el celular. Nada de eso parece filosófico, nada parece artístico. Pero todo eso, absolutamente todo, está atravesado por algo que la filosofía llama estética. Hoy quiero contarte una idea sencilla pero muy potente. Tu vida cotidiana está absolutamente cargada de estética, ¿te des cuenta o no? Y entender esto cambia la manera en que ves tu casa, tu ciudad, tu cuerpo, tu consumo e incluso tu vida política. Durante siglos, la estética se dedicó casi siempre a lo que llamamos bellas artes. Pintura, escultura, música clásica, teatro, literatura, danza. Si no había un museo, una sala de conciertos o una galería, parecía que la filosofía no tenía nada que decir. Pero eso es solo una parte de la historia. En muchas culturas indígenas, por ejemplo, el cuidado en tallar una herramienta, en tejer una prenda o en pintar el cuerpo no se separa de la vida diaria. En tradiciones como la japonesa, el modo de servir té, de arreglar un jardín, de diseñar una habitación o de caminar por un templo tiene una dimensión estética tan importante como un cuadro en un museo. La estética de lo cotidiano aparece cuando la filosofía se pregunta: ¿y si la estética no fuera solo filosofía del arte, sino filosofía de cómo vivimos, sentimos y organizamos nuestro día a día? Así, la estética deja de ser solo el estudio de lo bello en el arte y se vuelve algo más amplio, la reflexión sobre cómo percibimos, sentimos y valoramos el mundo a través de los sentidos en la vida diaria. ¿Qué es lo cotidiano en realidad? Parece fácil. Cotidiano es lo que hacemos todos los días, punto. Pero cuando intentas precisar, se vuelve problemático. Para una persona que vive en el campo, ordeñar vacas puede ser una rutina aburrida. Para alguien de ciudad, eso puede ser una experiencia excepcional, casi turística. Para alguien que vive en Tokio, subir al metro abarrotado es parte del paisaje diario. Para quien viene de un pueblo pequeño, es casi una escena de ciencia ficción. Entonces, ¿cómo definimos lo cotidiano? Más que una lista de actividades, muchos filósofos proponen entenderlo como lo familiar, lo repetitivo, lo que hacemos con un enfoque pragmático, sin prestarle demasiada atención. No importa si se trata de manejar, lavar trastes, subir escaleras o tomar el transporte público. Lo importante es que lo vivimos en modo automático, con la cabeza en otra parte. Por eso, la estética de lo cotidiano tiene un reto. ¿Cómo encontrar sentido estético en aquello que casi ni miramos? Una respuesta muy influyente es la idea de familiarización o hacer extraño lo familiar. Cuando estamos inmersos en nuestras tareas, lavar platos, contestar correos, barrer el piso, solemos enfocarnos en el objetivo práctico, que el plato quede limpio, que el correo salga, que el piso se quede sin polvo. La estética de lo cotidiano propone un pequeño giro: observar cómo se refleja la luz en la espuma del jabón, escuchar el ritmo del trapeador, casi como un compás, notar el olor de la casa recién ventilada, mirar la ropa tendida como si fuera una instalación artística. No es inventar poesía donde no la hay, sino prestar atención a lo que normalmente ignoramos. Es como si apagáramos el modo instrumental y activáramos un modo contemplativo. Ejemplos muy concretos. Vas en el transporte público. Normalmente estás con el celular. Un día decides apagarlo y observar los colores de la ropa, las expresiones de la gente, el vaivén del vehículo.

0: vehículo, los reflejos en las ventanas. Estás cocinando algo sencillo, arroz, pasta, huevos. Si te detienes un momento, hay una coreografía. El vapor, los sonidos, el olor que va cambiando, los colores que se transforman al cocinarse. La idea de fondo es, lo ordinario también puede tener una aura estética. Si cambiamos la forma de mirar. Pero no se trata solo de convertir todo en espectáculo. También hay una estética de la calma, de lo estable, de lo que simplemente está ahí sosteniendo la vida. La estética tradicional tendía a fijarse en lo intenso, lo sublime, lo espectacular, lo extraordinario. Pero piensa en esto, ¿podrías vivir en un estado permanente de intensidad? Imagínate cada comida como una experiencia gastronómica, cada trayecto como una aventura, cada cuarto como una instalación museística. Sería agotador. Lo cotidiano, lo repetitivo, lo previsible, también tiene un valor estético. El sillón viejo pero cómodo donde siempre lees, el café de todas las mañanas con el mismo sabor y la misma taza de siempre. La luz constante de una habitación que nunca sorprende pero siempre cobija. Ese tipo de experiencias no nos dejan boquiabiertos, pero nos dan estabilidad, confort, sensación de hogar. La estética de lo cotidiano defiende la idea que también hay que aprender a apreciar la discreción, lo que no pretende deslumbrar, pero sostiene nuestra vida emocional. Hasta aquí podríamos pensar, muy bien, la estética cotidiana es aprender a ver belleza donde antes no la veía. Pero hay algo más incómodo. Nuestro día a día está lleno de experiencias estéticas negativas. El ruido insoportable de una moto con el escape modificado, el olor a drenaje en una calle, la visualmente agresiva mezcla de cables, anuncios, postes y letreros en ciertas avenidas. El camión que suelta humo negro, un edificio descuidado que da sensación de abandono y peligro. La estética de lo cotidiano insiste en que eso también es estética. No es neutral. Nos afecta, nos cansa, nos irrita, nos deprime. Aquí aparece lo que algunos autores llaman violencia estética. Espacios tan feos, ruidosos o caóticos que literalmente hieren. Ambientes visuales y sonoros que desgastan a quien los habita. Y lo interesante es que estas experiencias suelen empujar a la acción. Pintamos una pared porque nos agobia verla sucia o descarcada. Abrimos una ventana porque el olor en la cocina se vuelve desagradable. Organizamos la mesa porque el desorden nos satura. La estética en lo cotidiano tiene un lado activista. Nos impulsa a mejorar cosas. En la vida diaria usamos un vocabulario estético menor, pero muy poderoso. Está bonito, qué feo lugar, se ve muy cutre, está mono. Me gusta porque es sencillo, es una horterada. Esas palabras parecen banales, pero con ellas elegimos ropa, decidimos si entramos o no a un restaurante, nos acercamos o alejamos de ciertas personas, votamos por candidatos que dan buena impresión, aunque su propuesta sea vacía. Compramos productos por su empaque, no por su calidad. Es lo que podríamos llamar microestética de la vida diaria. Juicios rápidos, casi instintivos, que dirigen nuestro comportamiento. La estética de lo cotidiano trata de desenmascarar esos mecanismos. ¿Por qué llamo elegante esto y corriente aquello? ¿De dónde vienen esas categorías? ¿Quién se beneficia de que yo crea que cierta apariencia es aceptable y otra no? No es paranoia, es entender que nuestro gusto también ha sido educado, moldeado, dirigido. Otro concepto clave es el de atmósfera o ambiente. No es lo mismo decir esta sala tiene muebles que decir esta sala se siente fría o se siente acogedora. La atmósfera es esa cualidad global que percibimos. Una habitación puede ser oscura pero acogedora. Una oficina puede ser luminosa pero hostil. Un bar puede ser ruidoso pero cálido. Un hospital puede ser limpio pero profundamente inquietante. Esa atmósfera se construye con muchísimos elementos. Luz, colores, olores, sonidos, texturas, temperatura y sobre todo la forma en la que las personas se comportan y se relacionan. Entras a un restaurante, hay música suave, luz cálida, mesas ordenadas, no huele mal, los meseros te miran y te saludan. Sientes que puedes quedarte una hora. En otro, la luz es blanca estridente, la música es chillona, las mesas están pegadas, nadie te mira la cara. Comes rápido y te quieres ir. Eso es estética, no solo servicio. La estética de lo cotidiano nos invita a nombrar esas atmósferas para poder criticarlas, mejorarlas o defenderlas. La atmósfera no depende solo de objetos, depende también de cómo actuamos. Hay una estética de los gestos y de los modos. No es lo mismo decir pasa mirando al celular que mirarle a la persona y hacer un gesto amable. No es lo mismo ofrecer ayuda arrastrando los pies que hacerlo con cierta energía y respeto. No es lo mismo cerrar la puerta de un cuarto suavemente que azotarla. Podemos hacer el mismo acto con el mismo resultado externo, pero con una estética radicalmente distinta. Algunos ejemplos sencillos. Comer, como devorar un plato sin mirarlo, frente a pantallas, o tomarse un momento para observar, oler, probar. Cuidar a alguien enfermo, dar medicinas como trámite, o hacerlo con atención, bajando la voz, adaptando gestos, tocando con cuidado. Aquí la estética y la ética se cruzan. La forma en que hacemos las cosas expresa respeto, desprecio, indiferencia o cuidado. La estética de lo cotidiano insiste. Aprender a percibir y cultivar estos matices no es frivolidad, es parte de aprender a vivir con otros. Vamos a hacer una pausa y enseguida volvemos.
1: Mario Genzoyan, señores, acompañándonos en esta tarde cafetalcito, pero bueno, vamos con una de las bandas, señores, aquí de Aguascalientes. Recuerden que lo que también nosotros hacemos aquí presentes es apoyar a lo que es la cultura local. Apoyemos, señores, la cultura local, apoyemos a los grupos locales, porque pues es la manera en la que nosotros podemos dar a conocer lo que hacemos aquí en Aguascalientes, recordando que los artistas somos los que pues de alguna manera ponemos nuestro granito de arena para que se conozca cómo vivimos, ¿sí?, en cada una de las sociedades, y en este caso, pues aquí en Aguascalientes. Vámonos pues, señores, con esta de las super bandas, señores, que pueden seguir en todas las plataformas de streaming. Vámonos con Surface. Vámonos.

0: Y señores, también acompañándonos esta rica tardecita, tardecita de Hoy Filosofía. Pero bueno, regresemos con esta rica charla que nos está dando el super profesor Mario Hensoya. Vámonos.
1: En la estética clásica se asumía que lo central era mirar un cuadro, una escultura, una obra de teatro. El espectador era el protagonista. Pero en la vida diaria, casi todo lo que importa está del lado de la acción. Cocinar, limpiar, reparar algo, escribir un mensaje, arreglar una habitación, plantar una planta, tender ropa. La pregunta aquí es, ¿hay una dimensión estética en estas acciones desde el punto de vista de quien la realiza? Cualquiera que haya cocinado un platillo que le importa, armado un mueble con paciencia, cuidado un jardín, practicado un deporte durante años, sabe que sí, hay un placer en el movimiento, en el ritmo, en el cuerpo que aprende, en el dominio de una técnica. La estética de lo cotidiano reclama ese espacio. No solo la estética del espectador, sino la estética del hacer. Y aunque esto parezca muy personal, es compartible. Cualquier persona que ha barrido una calle a las 6 de la mañana puede describir cómo se siente el aire, la temperatura, el sonido de la escoba, la sensación de abrir el día. Quien cuida a alguien puede relatar la mezcla de cansancio, ternura, frustración, cariño que acompaña cada gesto práctico. Eso también merece ser pensado, nombrado y valorado. Mientras los filósofos empezaban a hablar de estética cotidiana, los artistas estaban haciendo algo parecido, pero desde otro ángulo, borrando la frontera entre arte y vida. Cuando alguien toma objetos cotidianos y los presenta como arte, por ejemplo los ready-mades, cuando el arte consiste en cocinar, plantar árboles, limpiar un río, organizar encuentros comunitarios, cuando el público deja de ser público y se convierte en participante. Al mismo tiempo, la vida se está llenando de estrategias estéticas inspiradas en el arte. Empresas que diseñan oficinas creativas para aumentar la productividad, campañas políticas que usan escenografía, color, música, iluminación, como si fueran conciertos. Tiendas que diseñan toda la experiencia de compra como una puesta en escena. La estética se ha convertido en una herramienta de atracción, persuasión, seducción y también de manipulación. La estética de lo cotidiano no niega esto, trata de entenderlo críticamente. Aquí entra una parte incómoda. Nuestros gustos cotidianos tienen consecuencias materiales. Algunos ejemplos, la comida bonita. Rechazamos frutas y verduras imperfectas. ¿Resultado? Toneladas de comida que se tiran porque no son presentables. Eso implica desperdicio, emisiones, consumo innecesario. La ropa y los objetos siempre nuevos y de moda. Cambiamos prendas o dispositivos no porque no sirvan, sino porque ya no se ven bien. Eso alimenta industrias que producen basura, contaminación y explotación laboral. Los paisajes que consideramos bonitos. Nos gusta el césped verde, perfecto, sin una hoja fuera de lugar. Eso implica agua, fertilizantes, químicos. En cambio, los jardines de plantas nativas o salvajes a veces nos parecen descuidados. Tecnologías sostenibles, por ejemplo, que afean el paisaje. Rechazamos paneles solares, turbinas de viento o líneas de transporte público porque estropean la vista. Pero no nos molestan tanto los centros comerciales, las vallas publicitarias o los estacionamientos enormes. Todo esto muestra algo sencillo. No hay gusto inocente. Incluso lo que nos parece un simple no me gusta cómo se ve puede tener efectos ecológicos, sociales y económicos. Uno de los ámbitos más duros de la estética cotidiana es el cuerpo. Vivimos rodeados de imágenes de cuerpos jóvenes, delgados, retocados, blanqueados o bronceados según la moda, sin marcas, sin cicatrices, sin discapacidad visible. Eso construye un estándar estético casi imposible. Las consecuencias, dietas extremas, trastornos alimenticios, consumo de sustancias peligrosas, cirugías estéticas innecesarias y riesgosas, vergüenza de cuerpos que se salen del estándar, por edad, peso, raza, género, discapacidad. La estética aquí no es un juego, es un mecanismo de exclusión. Personas no contratadas por su apariencia, niños o jóvenes discriminados en la escuela, cuerpos que se vuelven invisibles en la publicidad, en el cine, en la vida pública. La estética de lo cotidiano en este terreno es casi un campo de lucha, denunciar estándares injustos, construir otras formas de considerar bello, digno o simplemente normal el cuerpo humano. Llegados a este punto, alguien podría decir, bueno, todo esto está muy bien, pero al final el gusto se rompe en géneros. Nuestras reacciones no salen de la nada. Están formadas por cultura, publicidad, educación, historia personal. Y sobre todo se pueden discutir, reflexionar y transformar. No se trata de imponer un gusto correcto, sino de hacernos conscientes de por qué nos gusta lo que nos gusta. Ver qué consecuencias tiene ese gusto. Preguntarnos si queremos conservarlo, matizarlo, cambiarlo. Es una invitación a practicar una especie de alfabetización estética. Saber leer críticamente la forma, el estilo, la atmósfera, para no ser arrastrados por ello sin darnos cuenta. Nuestra vida cotidiana está cambiando a gran velocidad. Pantallas por todas partes, inteligencia artificial en aplicaciones, cámaras, anuncios, recomendaciones. Espacios públicos y privados conectados a redes de datos. Cambios climáticos que transforman el ritmo de las estaciones, la temperatura, la luz disponible. Precariedad económica que hace más frágiles las rutinas. Todo eso tiene una dimensión estética. ¿Cómo es la atmósfera de una ciudad llena de pantallas LED? ¿Qué se siente vivir en un departamento inteligente que te habla? ¿Cómo es la experiencia cotidiana en un lugar con calor extremo o lluvias constantes? ¿Qué estética produce la inseguridad o la incertidumbre permanente? La estética de lo cotidiano tendrá que pensar estos nuevos escenarios, no como curiosidades futuristas, sino como la textura real de la vida de muchas personas. Ahora, ¿para qué sirve todo esto? Hasta aquí la pregunta obvia es, ¿y qué gano yo con saber que todo esto se llama estética cotidiana? ¿Ganas, por ejemplo, lenguaje para nombrar lo que ya sientes? Dejas de decir solo, me da mala espina, y empiezas a ver algo en la atmósfera, en la luz, en el trato, en el ruido, está mal diseñado o es agresivo. También ganas herramientas para criticar tu entorno. Puedes exigir mejores espacios públicos, no solo porque sí, sino porque afectan tu bienestar estético y con él tu salud mental y tu vida comunitaria. Cobras conciencia de tus propios hábitos. Empiezas a notar qué haces casi en piloto automático y cómo podrías introducir pequeñas variaciones para vivir con más atención, más cuidado, más disfrute. Ganas claridad política. Entiendes mejor cómo la estética se usa para seducirte, manipularte, convertirte en consumidor antes que en ciudadano. Mejoras el cuidado de los otros. Te vuelves más sensible a cómo tus gestos, tu forma de hablar, tu manera de ocupar el espacio afectan a quienes te rodean. La estética de lo cotidiano no te pide que conviertas tu vida en una obra de arte permanente. No se trata de teatralizar todo, ni de encontrar belleza en cada esquina a la fuerza. Se trata de algo más sobrio y más radical. Reconocer que cada día está cargado de sensaciones, atmósferas, formas, ritmos. Entender que esas experiencias no son inocentes. Influyen en cómo vivimos, consumimos, votamos, cuidamos, discriminamos o acompañamos. Practicar una atención un poco más fina a lo que nos rodea y a lo que hacemos. En tiempos de ruido, prisa y saturación de estímulos, aprender a afinar nuestra sensibilidad estética no es un lujo. Es una forma de recuperar un poco de agencia sobre nuestra vida cotidiana. Tal vez la próxima vez que tiendes la cama, sirves un café, abres la ventana, caminas por tu calle o saludas a alguien, notes un pequeño detalle que antes pasabas por alto. Si eso ocurre, aunque sea una vez, la estética de lo cotidiano ya empezó a hacer su trabajo.
0: Pues se nos acabó el tiempo, siempre en las buenas charlas se nos acaba el tiempo rapidísimo. De repente se esfuma por ahí el tiempo, pero bueno, señores, mi nombre es Bernard Quintanar y como siempre es un placer todos los lunes estar aquí presente con todos ustedes. Recuerden que me pueden seguir en todas mis plataformas de streaming como Bernard Quintanar. Recuerden que me pueden seguir también por ahí en todas las plataformas donde contestamos solista. Y si ustedes de alguna manera también tienen alguna o quiere alguna participación también aquí con nosotros, o tiene también alguna rolita o algún grupo también que quiera hacer con nosotros, pues con muchísimo gusto. Nos vemos el siguiente lunes, señores, que tengan una semana excelente. Hasta luego. ¡Vámonos!
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0: 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Un valladar es un obstáculo de cualquier clase para impedir que sea invadido o allanado algo. Es un nombre masculino que se deriva de vallado, que puede definirse como cerco que se levanta y se forma de tierra apisonada o de bardas o estacas, etc., para defender un sitio e impedir la entrada en él. Un gran ejemplo de un valladar es la muralla china. Pero algunos sinónimos son cerca, estacada, seto, muro, barrera, tapia, alambrada, obstáculo, defensa o barrera.
1: ¡Wow!
0: Para escribir valladar de manera correcta, deberás hacerlo así. V, A, L, L, A, D, A, R. Valladar.
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2: Hola, hola, ¿qué tal? Muy buenas tardes. Los saludo con muchísimo gusto, su amigo y servidor Francisco Javier Vargas, desde las instalaciones de Radio Universidad Autónoma de Aguascalientes, aquí en el edificio 14 de Ciudad Universitaria. El día de hoy, bueno, pues el día de hoy tenemos un tema muy especial y yo creo que un tema que es relevante para nuestra casa de estudios, y no solo para nuestra casa de estudios, sino para toda la sociedad en general. Y bueno, pues el día de hoy el tema que vamos a conversar son los 20 años de la librería de la Universidad Autónoma de Aguascalientes, que el próximo viernes ya se cumplen 20 años de la inauguración de esta librería. Sin duda una librería icónica dentro de la universidad y además, pues, sin temor a equivocarme, la librería más importante del estado de Aguascalientes. Y bueno, para eso se encuentra con nosotros, para conducir el programa, pues nuestra compañera Dulce Sedano.
3: Hola, ¿qué tal? Buenas tardes, mucho gusto.
2: Y nuestros invitados, Ana Frausto, que actualmente se encuentra dentro de la librería y bueno, pues se la sabe de todas en la librería.
4: Más o menos. Hola, buenas tardes, gracias.
2: Y nuevamente está con nosotros Juan Pablo Castañeda, fundador, uno de los fundadores de la librería de la Universidad Autónoma de Aguascalientes. Perdón, ya te ando espoleando la edad, Juan Pablo. Con 20 años de la librería ya estabas ahí.
5: Sí. Yo y tenía 5 bueno. años cuando...
3: Ahí échenle cuentas.
2: Sí. Bueno, bueno.
5: No, muchas pues, gracias por la invitación. Se ha pasado muchísimo tiempo y de repente yo recuerdo cuando se cumplieron 10 años de la librería y que fue cuando se hizo el primer festival Mayo Gallo. Y bueno, no se hizo ningún festejo así como conmemorativo de los 10 años. Y me acuerdo que era cuando estábamos ya apoyando Festival Mayo Gallo y en el logotipo del primer, bueno, en el cartel del primer Mayo Gallo, que recuerdo que lo diseñó Genaro Ruiz, pusimos, ¿no?, 10 años librería UA, y de eso se siente como un respiro, ¿no?, un parpadeo de que ya se cumplieron 20 años. Y pues muchas gracias por invitarme ahí para platicarles algo de la historia de la librería.
2: No, gracias a ti, Juan Pablo, por aceptar la invitación. Y bueno, yo también ya voy a espolear mi edad. Yo era estudiante cuando la librería se inauguró. Estaba justamente a la mitad de mi carrera. Y recuerdo que ese día fui a desayunar en ese momento cuando lo estaban inaugurando. Y hubo una persona, que ahora la conozco, ya se acaba de jubilar, Pili de comunicación. Y me dijo, véngase para acá. Nos invitó a todos los que estábamos ahí en la cafetería para presenciar el evento, y ahí me quedé a presenciarlo. Entonces, ¿quién diría, no? ¿Quién diría que 20 años después íbamos a estar haciendo un programa de radio platicando de los 20 años exitosos de la librería de la Universidad Autónoma de Aguascalientes? Pero bueno, pues vamos a entrar en materia, y quisiera preguntarle a Juan Pablo directamente, ¿cómo surgió la idea de crear una librería universitaria, Juan Pablo? ¿Cuál era el panorama editorial en ese tiempo y cultural de la universidad y de Aguascalientes en general?
5: Gracias. Primero, antes que nada mencionar, ¿no?, antes de la librería ya se vendían libros en la universidad. No confundir librería con biblioteca, ¿no? Porque también la gente, es muy común que digan, ay, la biblioteca tenía más años, ¿no? Sí, la biblioteca cumple 50 años este año. Pero la librería, que es el espacio donde se venden libros, antes de venderse en la librería como tal, se vendían solamente en eventos como las ferias del libro, o dentro de la universidad en las concesiones de papelerías, que es donde sacan las fotocopias, y esas cabinitas chiquitas en donde se vendían. Recuerdo que había un convenio ahí con las concesiones, en las que si querías vender fotocopias, papelería, etcétera, etcétera, pues tenías la obligación de vender también los libros de la universidad, obviamente con una utilidad para el de la papelería, pero con grandes desventajas también en lo referente a la atención, por ejemplo, que pues no es lo mismo que te atienda alguien especializado. El oficio de librero tiene que ver más con bases de datos, tiene que tener cierto pulso en el sentido de conocer sobre autores, sobre las temáticas. Hay temas muy especializados, por ejemplo, que edita la universidad, y que no es lo mismo, ¿no?, que alguien que está realmente interesado en el tema de los libros a alguien que está concentrado en una papelería y vender también libros, ¿no? Que creo que, digo, sin demeritar ni mucho menos, el trabajo de la papelería requiere cierta concentración y ciertas energías que el de los libreros, ¿no? Entonces, para empezar, había que diferenciar esa parte. Y por otra parte, el hecho de que se estaba aumentando muchísimo, no recuerdo ahorita las cantidades, pero de la producción que se hacía en ese tiempo, en el 2006, recuerdo que se duplicó a la producción que se hacía antes de ese tiempo, uh-huh, en el departamento editorial. Entonces ya también ya era imposible meter en esas pequeñas cabinitas toda la producción de libros. Y también, bueno, ya había otras necesidades, ¿no? ¿Cómo venderlos, ¿no? Por ejemplo, la distribución de los libros en ese tiempo todavía se tenían que hacer tirajes grandes. Sí, es algo importante de entender, ¿no? Cuando hacías un tiraje de libros, necesariamente tenías que ser de mil en mil. Mil libros, o 2,000 libros, o de 3,000 para arriba, ¿no? Y entonces las bodegas se llenaban de libros, y porque los procesos, no había procesos digitales. Uh-huh. Entonces, procesos de impresión, ¿no?, me refiero. O eran carísimos en ese tiempo. O sea, te convenía más hacerlos en una imprenta tradicional de offset a mandarlos imprimir en ese tiempo a Estados Unidos o a China. Y todo empezando por el sistema de producción. Y luego el sistema de distribución. Había otras universidades, es cuando se crea la Red al Texto. Uh-huh. Y entonces otras universidades dicen, bueno, ¿de qué manera vamos a distribuir nuestros libros? Pues en tu librería, ¿no? Vende mis libros, ¿no? Uh-huh. Por decir, la Universidad de Nuevo León, la UNAM, no sé, UDG. Pero esos intercambios, pues, no se podían dar porque la universidad no tenía librería, ¿no? Entonces yo recuerdo que era como jugar Age of Empires, ¿no? No puedes hacer un ejército si no tienes primero estos soldados, ¿no? O esta gente, o estos alimentos, ¿no? Uh-huh. Era igual, ¿no? Era como una cuestión de élite. Decir, la universidad tiene una librería es porque ya podemos recibir libros y que tú recibas mis libros. Entonces respondía a muchas necesidades.
2: De hecho, ahorita que mencionaste esto de la Red al Texto, justamente la Red al Texto también cumple 20 años.
5: Exactamente.
2: Se fundaron al mismo tiempo. Y la Red al Texto, a nivel, no nada más en Aguascalientes, que yo creo que en Aguascalientes, en la Universidad Autónoma de Aguascalientes, ha jugado un papel fundamental para el desarrollo editorial de la editorial de Aguascalientes, pero también la editorial ha sido fundamental para la Red al Texto, para que la Red al Texto haya crecido como ha crecido. Uno de los de los referentes más importantes de la Red al Texto es la maestra Marta, que fue coordinadora durante mucho tiempo de la Red al Texto y ha contribuido muchísimo al crecimiento de la red.
5: Sí, pero un saludo, bueno, para Marta Esparza, si nos está escuchando.
2: Sí, por ahí a la maestra.
5: Exactamente, ¿no? Ella llevó a consolidar la Red al Texto a niveles
2: nacional e internacional.
5: Nacional, claro. Exacto. Entonces, pues estamos muy orgullosos, ¿no?, de ser parte de esta historia. Y justo la historia de la librería UAD viene de la historia de la Red al Texto.
2: Sí, oye, y bueno, también, Juan Pablo, comentarte lo siguiente. Bueno, pues en ese momento, dices que era una cuestión de élite lo de la librería. Creo que hoy no es tan diferente la situación. Simplemente en la Red al Texto, las 60 universidades que conforman la Red al Texto, no todas tienen librería.
5: Exacto.
2: De hecho, es menos de la mitad las que tienen librería. Es decir, una universidad con librería sí es un privilegio.
5: Claro,
2: es un privilegio,
5: exacto,
2: que debería de disfrutar no solo la comunidad universitaria, sino la sociedad hidrocálida.
4: Qué bueno que tocas ese punto, Fran.
2: Sí.
4: Mencionar que la librería está abierta al público en general, entonces, que nos visiten.
2: Sí, ojo con eso, la librería no es única y exclusivamente para los estudiantes y profesores. Es una librería abierta al público que tiene sellos editoriales, por supuesto, de la universidad, de otras universidades, uh-huh, por medio de la Red al Texto, etcétera, etcétera, otras que se acercan solas.
5: Es lo que la hace diferente, de hecho.
2: Y también sellos comerciales, no nada más universitarios, pero a ver, Dulce.
3: Sí, bueno, aquí mi pregunta para ti, Juan Pablo. En sus inicios, ¿cuáles fueron los principales retos a los que se enfrentaron para esto de la librería?
5: Y comenzamos con puras editoriales universitarias. De hecho, no nada más académicas, universitarias, ¿no? Y el principal reto al principio, pues, era conseguir los créditos con las editoriales, otro tipo de editoriales académicas que no eran precisamente universitarias. Recuerdo mucho, por ejemplo, no sé, Manual Moderno, que es una editorial especializada en medicina. También el reto principal, pues, era completar editoriales para todas las distintas áreas académicas, ¿no? Entonces estaba, primero fue el escauteo, cuáles eran las editoriales así, y luego la negociación, ¿no? Que desafortunadamente había por ahí un tema con las universidades, ¿no? Que decían, no, es que no trabajamos con universidades porque es muy difícil luego la cobrada y todo esto. Y bueno, ideamos un plan en ese tiempo entonces de reportar ventas con tiempo, etcétera, etcétera. Había veces que había que venir en vacaciones, me acuerdo, para cumplir con eso, esas metas, esos tiempos. Y con eso logramos consolidar un historial crediticio muy saludable de la librería, ya para que a mediano plazo nos pudiera rendir, ¿no? hacia las demás editoriales. Ese fue el primer reto. Ya el siguiente fue justo de las editoriales comerciales, ¿no? Que las editoriales comerciales es muy difícil entrar, es muy difícil conseguir estos créditos y todo eso. Y para la universidad fue igual, ¿no? En ningún momento hubo ningún trato especial. Siempre fue, bueno, vamos a hacer estas compras en firme, vamos a intentar crear esta como, ¿cómo se le puede decir? Este nicho. Y teníamos que hacer los acuerdos con las áreas académicas para que ellos solicitaran los libros y se asegurara la venta de esos libros que fueran como para que no se quedaran como saldos, ¿no? Entonces, pero bueno, aún así no faltaba las situaciones que se dieran y que los libros se quedaran, etcétera, etcétera. Pero bueno, se fueron haciendo estrategias hasta hace poco que, bueno, antes yo de salir de la librería, el reposicionamiento después de la pandemia, por ejemplo, que fue otro reto, ¿no? Ha sido como por etapas.
3: Claro. Y bueno, ¿algún buen recuerdo que nos puedas compartir de esos primeros años en la librería?
5: Ah, pues muchos. Es que era como una niña en la librería. Y ya, pues muchas anécdotas, sobre todo muy divertidas. Cuando la librería se abrió, yo creo que es una anécdota muy importante, pues había mucho escepticismo, ¿no? De otras áreas, ¿no? En las que no, bueno, decían, bueno, es que ¿por qué la prioridad abrir una librería si hay estas otras necesidades, ¿no? Y entonces, de cierta forma, un tiempo, pues no era muy bien vista en el sentido de que ¿por qué se hizo esa inversión tan fuerte si no se va a recuperar, si los libros ya se van a morir, ¿no? Si el internet ya nos está dando todo. Y recuerdo que fue muy grato el plazo que nos dieron, porque había un libro que teníamos como base desde antes de abrir la librería. Ese libro nos marcaba la pauta de que si una librería en 2 años y medio no te daba un regreso de inversión, era porque no servía, ¿no? Era una inversión tirada a la basura. Y recuerdo que en 8 meses de haber abierto la librería ya se estaba devolviendo el dinero a la universidad que se había invertido, y ya estaba el dinero para reinvertir otra vez. Y entonces fue como muy padre saber que en 8 meses ya se había cumplido el reto,
3: sí,
5: ¿no?
3: Claro.
5: Muy, muy padre y muy importante ese dato.
2: No, pues sí, sin duda. Bueno, vamos a mandar a una pausa musical y cuando regresemos vamos a empezar a platicar un poquito sobre la actualidad de la librería. Vamos a la pausa.
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1: Y después de esa pausa musical, continuamos, les recordamos que estamos platicando sobre los 20 años de la librería de la Universidad Autónoma de Aguascalientes, el aniversario, que es el próximo viernes, el 19 de junio, cumple 20 años la librería de la Universidad Autónoma de Aguascalientes, y para eso nos acompaña el día de hoy Juan Pablo Castañeda y Ana Frausto. Y bueno, pues yo quería hacer una pregunta para Ana. Ana, ¿qué significado tiene entonces pues una librería universitaria el día de hoy? ¿Qué significa tener una librería universitaria?
2: Bueno, yo creo que es importante para la sociedad en general tener una librería, no nada más universitaria, porque bueno, ya lo mencionas que tenemos material diverso, pero sí como este espacio de encuentro, este espacio de seguridad. Siempre cuando me preguntan, recomiéndame un libro, ¿qué piensas de los libros? Los libros son vidas que no nos tocaron vivir, entonces yo siempre comento eso. Y también importante, ¿no?, que no todos los libros son para nosotros, entonces hay que darse su tiempo para buscar, para encontrarnos en ese libro. Yo creo que por eso es importante, porque alimenta algo que no puede hacerlo físicamente, ¿no? Ese alimento que te da el acercarte a las artes, bueno, yo soy gestora cultural de profesión, entonces pues evidentemente creo que las artes te definen como ser humano. Y pues para mí es un placer trabajar en una librería, y más que sea en la de mi casa de estudios, ¿no?
1: Muy bien, Ana. ¿Qué valores o principios han permanecido intactos desde su fundación, Juan Pablo?
3: Pues crecimiento y a muchas cosas, ¿no? Por ejemplo, las ferias del libro, ¿no? Esas experiencias que mucho tiempo también la librería era como el brazo derecho de la feria del libro, y llegamos a hacer cosas muy padres, ¿no?
2: Como ese sentido de comunidad, ¿no?
3: Sí, exacto. O sea, la librería también tiene esta parte de que pues es los libros son la esencia del conocimiento, ¿no? Entonces, te digo, hay veces que a mí no se me hace posible como ver una universidad sin una librería, ¿no? Uh-huh. Es algo que es esencial, ¿no? Es la fuente del conocimiento, y creo que sí tenemos que pues festejar, ¿no?, en grande. Estén al pendiente, va a haber una serie de eventos que vamos a programar. Todavía no les podemos
4: como
3: revelar, pero estén al pendiente, ¿no?, de las redes sociales de editorial y de difusión cultural, porque queremos festejar como se merece la librería, ¿no?
1: Muy bien.
4: Sí. Bueno, igual pues para ambos es esta pregunta. ¿Cuáles consideran que son los logros que se pueden ver más desde que se hizo la librería hasta el día de hoy?
2: Bueno, mira, pues en mi caso, en el tiempo que tengo, que hemos podido duplicar los proveedores que tenemos en librería, eso yo creo que para mí ha sido mi mayor logro, porque es un trabajo que conlleva muchísima relación personal, ese factor de convencimiento, porque todavía hay instituciones grandes que pues dicen, bueno, le voy a surtir a una librería pequeñita, no es un conglomerado de 10, 15 librerías. Entonces, trabajar, generar ese vínculo de confianza y de reciprocidad entre los proveedores y nosotros, eso para mí ha sido el mayor logro, ¿no? Y generar comunidad, que la gente entre, que conozcan, que tengan esa confianza de preguntarte, oye, ¿qué te llegó nuevo? Oye, ¿y ahora qué sacó tal editorial? ¿O qué libros tenemos nuevos del Centro de las Artes, del Centro Económico? Creo que generar toda esa clase de vínculos para mí sería el mayor crecimiento. Y también pues que somos como una familia, entonces pues un saludo muy especial a toda la gente de ahí de la librería.
3: Un saludo a todos.
4: Saludos.
3: Eso, ¿no? Eso se refleja finalmente en oferta, que reciben los usuarios, porque pues entre más editoriales estén vinculadas, pues más oferta, mejor oferta vas a encontrar, ¿no? Entonces, creo que es un beneficio muy grande para todos los usuarios, porque no solamente los estudiantes pueden comprar en la librería. Es importante mencionar que es una librería abierta a todo el público, que cualquiera puede venir a comprar un libro, cualquiera puede encargar un libro, y es para todos los, los usuarios, ¿no? Por eso no podemos decir solamente los estudiantes, pero los estudiantes obviamente son el objetivo principal de esta librería, y por eso está enfocada principalmente en editoriales que puedan nutrir las áreas académicas, pero también a cualquier público, ¿no? Bueno, libros infantiles, por ejemplo.
4: Aprovechando, no sé, ¿hay alguna manera de poder hacer esta solicitud? Por ejemplo, yo que soy totalmente externa aquí a ustedes.
3: ¿Me vas a disparar un libro o qué onda?
4: Tal vez.
2: Sí, claro que sí, todo es cuestión de que se acerquen a la librería, igual también por medios digitales, tenemos por ahí el centro de mensajes, y pueden consultar, pues yo estoy buscando este texto, este sea académico, sea un libro comercial. Y claro que sí, con muchísimo gusto nosotros estamos para eso, ¿no?
4: Perfecto.
2: Entonces sí, también derribar ese mito que los chicos no leen, por supuesto que es mentira. A los chicos les gusta leer y les gusta leer en físico.
3: Mucho.
2: Entonces,
1: qué bueno que platicas y aclaras que a los chicos les gusta, es decir, a los estudiantes de la universidad les gusta leer, a la gente joven le gusta leer y le gusta leer en libros.
2: Sí.
1: Porque luego se cataloga mucho que las actuales, pues digamos la juventud, lee mucho en digital, sí. Es cierto,
2: sí, también
1: es verdad,
2: sí.
1: Pero también es verdad que lo digital no viene a sustituir
2: no,
1: al libro.
2: Por supuesto que no.
3: De hecho hay estudios importantes, me parece que había un estudio que hizo Editorial Planeta en específico de los libros para adolescentes, en los que cada adolescente que leía un libro electrónico, y es un estudio de hace unos 10 años, uh-huh. Pero yo creo que es vigente en cierta manera, por cada chico que leía un libro electrónico, otros 8 lo compraban impreso. O sea, es una cantidad sí. Muy importante y que no se puede desestimar, ¿no? Es como realmente el libro electrónico ha reforzado el libro impreso, entonces el negocio de la librería sigue creciendo, no es algo...
2: Sí, no dejar que la mayoría de las sagas justo para adolescentes son eso, sagas, porque crecen ante ese ímpetu de querer seguir conociendo, ¿no? Que ya sí, viene claro. Por ahí Hellstopper 6, ahí lo vamos a tener en...
3: Sí, échate el gol.
4: Sí.
2: No, y, bueno, ahorita que estamos hablando, por ejemplo, del Mayo Gallo, Juanpa no me dejará mentir, que nosotros vimos el stand que terminamos más rápido con lo que íbamos a regalar, que fueron libros del fondo editorial, y yo creo que terminamos en una hora y media porque los chicos estaban así como que van a regalar los libros, así. Entonces, sí. Una respuesta maravillosa de la comunidad.
3: Así sí, es. Yo estoy de acuerdo también en que es un mito y se ve, ¿no? Se ven los estudiantes, se ve que les interesa todavía la lectura y que les interesa comprar libros impresos.
1: Muy bien, y de hecho también no nada más libros regalados, sino que también les platicábamos, ya habíamos platicado sobre la participación de la universidad en Costa Rica, en la Feria de Costa Rica, y les decíamos que se agotaron todos los libros, creo que solamente quedaron 3 libros de todos los que se fueron, o sea, se vendieron todos, y allá sí tenían un costo, y se vendieron todos, entonces eso habla bien del fondo editorial. Yo quería preguntarles, bueno, por aquí Dulce tiene la siguiente pregunta, Dulce, es muy interesante, pero también esta, ¿qué papel desempeña la librería en la formación académica y cultural de los estudiantes?
3: Pues yo creo que es fundamental, ¿sí? ¿Cómo vas a percibir tu preparación académica sin el conocimiento que te dan los libros, ¿no? Todo está basado en los libros y, uh-huh. Y pues es importantísimo. Hay maestros que me llaman mucho la atención, que tienen iniciativas muy peculiares. Recuerdo mucho a un maestro de derecho que les pide una novela uh-huh. Para ejemplificar sus clases, sus materias. Y yo creo que cualquier materia se puede apoyar de cualquier libro, no necesariamente de un libro académico, ¿sabes? Sino de todo lo que nos ofrece la literatura en general. Uh-huh. Si tú eres muy audaz, puedes lograr adaptar a tus clases a algo un poco más lúdico, ¿no? Por así decirlo, y hacer tus clases todavía más humanas, ¿no? Más humanizadas. Eso es lo que nos dan los libros, como bien decía ahorita Anita, ¿no? Te están dando una experiencia fuera de ti, dentro de un libro, ¿no? Algo que no vas a vivir de otra forma, no solamente leyendo.
1: Muy bien.
4: Bueno, y pues, ¿qué actividades, además de la venta de los libros, es lo que les ayuda a fortalecer el vínculo con los lectores?
2: Pues bueno, de primera mano que nos visiten, la experiencia personalizada, porque no es lo mismo ofertar mediante redes sociales a cuando llega una persona y te platica sus gustos, sus intereses, esto sí, esto no, eso no. Y pues yo creo que a través de ir a eventos, los eventos son vitales para la librería, que vamos a muchas ferias, tanto las que hacen aquí mismo en la universidad, en las preparatorias, como las que se hacen a nivel incluso internacional. Ya tener presencia por allá del material que tenemos, pues es también muy importante. Yo creo que esos vínculos son los que sé.
3: Bueno, sí, también un tiempo se hicieron como unas subastas, que fue después de la pandemia, que estaba sola la universidad, sí,
2: hay que
3: librería,
2: reactivar.
3: Y se hacían unas subastas que se hacían a través de redes sociales, hizo una campaña muy fuerte, que era incluyendo a los alumnos, era como siendo los protagonistas. Entonces sí, ha sido un reto, ¿no?, muy, muy complejo esto de la librería durante los años, ¿no? Muchas gracias.
1: Exacto, bueno, ha sido un reto pues que se ha tomado con gusto y ha sido exitoso la librería de la Universidad Autónoma de Aguascalientes durante estos 20 años. Se nos terminó el tiempo. Agradecemos a Dulce Sedano,
4: gracias,
1: a Ana Frausto y Juan Pablo Castañeda.
3: Gracias.
1: Muchísimas gracias por venir. Andy Muñoz allá en los controles técnicos y también a Rafael Polo. Muchísimas gracias. Nos escuchamos hasta la próxima.
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Así es, como damos inicio a una emisión más de Indispensables en esta tardecita de inicio de semana, ya lunes 15 de junio de este 2026. Y bueno, pues agradecerte que ya estás en sintonía de Radio A94.5 de FM. Y por supuesto invitarte a que te quedes con nosotros para disfrutar de buena música, además de información de interés desde esta Universidad Autónoma de Aguascalientes. Cada vez se hace más desértica, vamos a llamarlo así, de jóvenes, porque sobre todo ya están finalizando el semestre. Y yo creo que en esta semana, que se supone es la segunda semana de exámenes y de entregas finales, me imagino que ya muchos hicieron sus actividades la semana pasada, ¿no? Entonces cada día se va a ver más sola en cuestión de la juventud. Bueno, uno que sigue siendo con alma joven, ¿no? Pero las actividades siguen normales en cuestión de oficina. Y nada más decirte que las vacaciones oficialmente aquí en la institución, pues en 3 semanas,

Y se siente bonito así, ¿no? Estar en la institución. Y bueno, te decía que también hay información de la universidad. Además, también invitarte porque el día de hoy platicaremos la nota viral. Tenía preparada una especial precisamente para el día de hoy, pero bueno, después de lo que pasó el día de hoy en la mañanita con el partido de fútbol, donde pues hubo un empate entre Selección de España y Cabo Verde, bueno, surgió algo fabuloso a través de redes sociales que más adelante, por supuesto, te voy a compartir como lo más viral del día de hoy. Bueno, vámonos. Mi nombre es Samuel Ornelas y bueno, agradezco, allá en controles está el buen Sau, que más adelante se va a pasar de este lado para compartirnos el esperado estreno. Y bueno, también agradezco el apoyo técnico a Rafa Polo. Y bueno, pues vamos a iniciar con nuestro primer bloque musical. Son tres canciones para iniciar esta tardecita de lunes. Vas a escuchar a Pijama con la canción Bien, además de Mechi y Miss Galáctica nos cantan Qué Triste, y la tercera canción es a cargo de Trashy con Me Acuerdo de Todo. Bueno, pues así iniciamos con energía. Esto es Indispensables.

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Ya son las 2 de la tarde con 45 minutos exactamente. Y bueno, gracias por seguir con nosotros, escuchando Radio UA 94.5 de FM. En esta tarde que, bueno, la verdad es que en cuestión del clima hemos estado platicando desde la semana pasada con los pronósticos que nos dan a conocer desde cuentas oficiales. Y bueno, supone que el día de hoy, la semana pasada nos decían que eran 192 horas que hicimos el cálculo después de varios minutos después y con calculadora. Pero eran 8 días de lluvias. No ha pasado como tal, ¿no? O sea, no fue constante. Sí ha llovido un poquito, pero no ha sido constante. Pero ahora, fíjate que nos alertan desde el Servicio Meteorológico Nacional. Se supone, ¿no?, que en este lapso, desde las 12 del día y hasta las 3 de la tarde, iba a haber lluvias muy fuertes aquí en Aguascalientes y sobre todo con descargas eléctricas. Por ahí nos decían que para el sur de la ciudad, ¿verdad?, estaba bastante pesado, casi que estaba nadando, dice David. Ahí me imagino las empresas de automotrices, ¿no?, ahí con las llantas. Pero bueno, se supone que era el pronóstico. Afortunadamente para aquí el norte de la ciudad, pues no parece, ¿no? De repente hasta medio soleado. Pues simplemente lo que te digo, hay que estar atentos y pues si de plano no tienes nada que hacer fuera de casa, pues mejor resguárdate a final de cuenta y pues si estás trabajando, directo a casita y a descansar, ¿no? Es más vale para que evites problemáticas. Pero bueno, es lo que se comparte a través del Servicio Meteorológico Nacional y hay que estar pendiente nada más de lo que va a suceder. Lo que sí, van a seguir las lluvias durante toda la semana. Eso sí es un hecho. ¿Qué tan fuertes, qué tan tranquilas? Ya lo veremos, porque por ahora solo en el sur, solo en el sur. Oye, antes de seguir con más, fíjate, quiero hacerte invitación, y es que desde el Centro de las Artes y la Cultura nos comparten información para darte a conocer y que si tienes oportunidad, pues vayas y disfrutes. ¿De qué estoy hablando? Ahí te va. Los y las alumnas de sexto semestre de la licenciatura en actuación presentan El nacimiento de un juglar, que es un ejercicio basado en uno de los misterios bufos de Darío Fo y Franca Rame, y que es un homenaje a los juglares mexicanos que hicieron el teatro popular a finales del siglo pasado. Que es una presentación, es un ejercicio escénico basado, de hecho, en la obra, lo que te decía, El nacimiento de un juglar. Y bueno, se van a estar presentando 16 y 17 de junio, o sea, hace mañana y pasado, martes y miércoles, así más fácil. Y es a las 6 de la tarde y 7:30 también de la tarde en el Jardín de los Palacios, que se encuentra justo detrás de Palacio de Gobierno. Y bueno, pues la invitación es a que si tienes oportunidad, conoce esos ejercicios, lo que presentan en la licenciatura en actuación, para que te des una idea de lo que se hace aquí en la Universidad Autónoma de Aguascalientes. Así que bueno, la invitación ahí está. Si quieres conocer más, por supuesto, es acceso libre, eso no hay ningún problema. Si quieres conocer más detalle, está la página de Facebook Centro de las Artes y la Cultura UAA Oficial, o si no, en la página de la universidad, que es uaa.mx, y en el apartado de eventos, por ahí viene el cartel, bastante locochón, de mucha imagen. Y bueno, pues ahí está la invitación para que vayas. Te reitero, es 16 y 17 de junio a las 6 de la tarde y a las 7:30 de la tarde también en el Jardín de los Palacios, o sea, allá atrás de Palacio de Gobierno, para que disfrutes de El nacimiento de un juglar de Darío Fo y Franca Rame. Ahí está, ejercicio de las y los alumnos de sexto semestre de la licenciatura en actuación. 2 de la tarde, ahora sí, con 48 minutos, vamos a nuestro esperado estreno. ¿De qué se trata? ¿Quiénes son? Pues vamos con Sao, que ya está con nosotros.

Buenas tardes, amigos de Indispensables. Estamos otra vez aquí en los esperados estrenos y tenemos algo muy peculiar porque hoy traemos talento de aquí, local, hidrocálido, con sangre hidrocálida en todas sus producciones, en sus letras y en sus sonidos. Estamos hablando de un proyecto de indie pop y rock alternativo. Esta banda se llama Scarlets. Los pueden encontrar así en sus redes sociales. Y bueno, hoy precisamente vamos a presentar una canción llamada Falling Apart. Para los que saben inglés, saben que es un título muy dramático y pues nos cae como anillo al dedo por las cuestiones de las lluvias aquí en nuestro estado. Si van a pasársela en casita escuchando música mientras llueve, que sea esta rola, porque ya saben que las emociones se tienen que sentir para poder soltarlas y pasar a lo que sigue y con más energía. Esta canción, digo que es dramático porque nos habla sobre sentir que te caes a pedazos después de una ruptura, aferrarse a los recuerdos y desear que todo sea como antes, mientras esa persona ya encontró otras manos en las que poner su corazón. Verá nada más lo potente que se viene esta canción para ti. Y pues bueno, como les dije, nos cae como anillo al dedo y espero que la puedas disfrutar aquí en Indispensables. Recuerda, banda Scarlets, talento hidrocálido. Y bueno, vamos a escuchar Falling Apart aquí en Indispensables.

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4: 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Son las 3:02.
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1: Y bueno, ya son las 3 de la tarde con 8 minutos, como te diste cuenta, después del esperado estreno con la propuesta, la recomendación del buen Sao, que en esta ocasión ya escuchaste, ¿no? Nos comparte The Scarlets, que estuvieron por acá con nosotros platicando justo cuando hicieron la presentación de su primer disco. Estamos hablando ya de hace por lo menos un año, año y medio, 2 años incluso todavía puedo decir. Pero bueno, Scarlets, y bueno, la canción que nos comparte era Falling Apart, que decía el buen Sao que si le conoces al inglés, pues ya más o menos sabes de qué va. Pero uno que de repente le inventa, dije, pues déjale, me voy al traductor, pongo así tal cual. Es Falling Apart en español. Y me dejó igual, porque sí, no sé exactamente qué significa Falling Apart. Pero luego acá Google me dice desvencijado, ¿no? O sea, que algo que ya se desvencija. Y según la traducción es un adjetivo que describe algo que está flojo, desunido, que ya ha perdido su firmeza estructural para el uso, ¿no? Es lo que dice Google y ahí, ah, ok, pues sí, con la lluviecita se antoja, ¿no? Cuando están así que te rompieron el corazón emocionalmente, pues claro, ¿no? Estás desvencijado, vamos a aplicar esa palabra, es nueva para mí, ¿eh? Pero bueno, ya si ubicas algún día en las clases de inglés, ves la frase falling apart, le puedes decir al maestro, ah, significa desvencijado, ¿eh? Y el maestro, no, ¿cómo no? Aquí dice, ¿no? Pero bueno, escuchaste Scarlett con esta canción, Falling Apart. Además, a Caloncho con Dime Pa' Saber y Bocho, la canción Comerte la Boca, que eso fue antes de la pausa. Y al regresar de la pausa, escuchaste El Zar, la canción en 10 años. Y bueno, pues buena música, ¿no? Para disfrutar esta tarde locochona en cuestión del clima. Mira, ahorita estamos a 24 grados centígrados. Yo todavía traigo una sudadera porque sí soy medio friolento. Y el viento está fresquecito, ¿no? Pero también ya hace falta después de los calores que tuvimos en algunos días de mayo. Ya está de locos, pero bueno, siempre bien acompañados, por supuesto, de escuchar buena música aquí en Radio UA 94.5 de FM. Y que no importa lo que estés haciendo, ¿no? Pero que se disfrute escuchando esta tu estación universitaria. Oye, vámonos con 3 canciones más. Antes, nada más decirte que la nota viral te tenía preparada un especial. Y de hecho el fin de semana pasaron tantas cosas, algunas pues muy lamentables, ¿no? Pero pues ya sabes que aquí no nos gusta ni buscar cuestiones amarillistas, ni de morbo, ni nada de eso. O sea, preferimos platicar de cuestiones positivas. Porque bueno, se hizo viral la cuestión de una persona que les iba a aventar en un juego, en un bungee, y no conectaron el cable. Y se fue. Pero bueno, eso no lo platicamos, no lo compartimos a detalles. Más bien todo decir lo que justo hoy pasó, porque pues se hizo a nivel mundial esto y se hizo de locos, ¿no? Tiene que ver, por supuesto, con el fútbol. Con uno de los integrantes de uno de los equipos que participaron el día de hoy, que ya se hizo famosísimo, ¿eh? Y bueno, es lo más viral, lo que está en tendencia ahorita. En estos momentos es esa información que te va a platicar al rato. Por lo pronto, 3 canciones más. Vas a escuchar a Lía con Un Poco de Ti, además de Los Eclipses con Eva de Marce y Dan Solo nos cantan El Odi. Y Los Rumberos con Ale Seger, Ya Me Vi. Así que bueno, son 3 canciones que disfrutas en Indispensables.

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1: Ya son las 3 de la tarde con 22 minutos y bueno, pues ha llegado el momento de platicarte la nota viral del día de hoy, que ya te he adelantado un poquito, tiene que ver con uno de los integrantes de los equipos, de uno de los equipos que el día de hoy participaron en esta justa deportiva. Y bueno, pues hablar un poquito de que los milagros pues no son algo extraño, ¿no? Y más cuando son competencias de este tipo. Y prueba de ello es lo que pasó justo el día de hoy en el empate entre España y Cabo Verde, ¿no? En la primera ronda apenas de este evento. Pero el asunto aquí, la hazaña que lograron esta selección de Cabo Verde, de empatarle a España, una de las favoritas para esta, para este torneo, pues tuvo un protagonista, ¿no? Un protagonista que sin él pues no hubiese sido posible. ¿Quién es? Se llama Yosimar Díaz, mejor conocido como Boisinha, ¿no? Él es un es el portero específicamente de la selección de Cabo Verde, y que él forma parte del equipo que se llama Grupo Deportivo de Chávez en la Liga de Portugal, y se convirtió realmente en el héroe de su país al intervenir en varias ocasiones para firmar el primer marcador igualado para la isla africana en la historia de todos estos tipos de competencias. O sea, es la primera ocasión que tienen un empate, ¿no? Es la primera ocasión que tienen un empate, y pues claro que emociona bastante. Obviamente todo lo que hizo, si tuviste la oportunidad de verlo, y si no te comparto que pues anuló completamente el ataque del equipo español, que incluso recurrió a varias figuras, ¿no?, reconocidas a nivel internacional, con la intención de romper el empate, pero pues no lo lograron. Este arquero realizó 7 tajadas clave para evitar que el debut de Cabo Verde pues fuera una derrota, y eso pues obviamente lo catapultó del anonimato al estrellato a través de las redes sociales. Pues cuando inició el partido, él tenía cerca de 50 mil seguidores, y de hecho está el video en donde están haciendo la entrevista, ¿no? Hay un medio de Brasil, me parece, o de Portugal, no estoy muy seguro de eso, pero es un medio de comunicación. Está la reportera y le pregunta si sabe o si se ha fijado cuántas personas o cuántos seguidores tiene en la actualidad. Pues, ¿qué crees? Mira, de hecho me metí rápidamente aquí al Instagram, sobre todo. De tener 50 mil seguidores antes de que empezara el partido, ahora lleva 2.7 millones. Estamos hablando que el evento comenzó a las 10 de la mañana, a las 12 del día ya pues había finalizado. En 3 horas y media, lleva 2.7 millones de seguidores. ¡Qué locura! La verdad, lo que está pasando con este portero. Él ya es un portero de 40 años. Pero, pues, que incluso, digo, los medios mexicanos ya están haciendo de las suyas y ya lo comparan como con Guillermo Ochoa. Pero nada que ver, ¿verdad? Nada que ver, porque cada quien a lo suyo. Así, a final de cuentas. Y pues es algo loquísimo. Es tendencia, si tú te metes a tendencia en redes sociales, el de los primeros 5 lugares, él está. Yosimar Díaz Boisinha, por ser el arquero que mantuvo el cero en su portería. ¡Qué locura! Métete a las redes sociales y visualiza, sobre todo la reacción de cuando le avisan de cuántos seguidores tiene, pues se sorprende. El capitán también del equipo, que se llama Ryan Méndez, me parece, igual sorprendidísimo por lo que acaba de lograr el arquero. Pues bueno, cuando tienes hazañas de este tipo, claro que la gente lo reconoce y que claro que la gente te va a seguir. Ahora no fue por las ideas de ningún influencer ni otro tipo de persona, simplemente la gente lo empezó a seguir y ya. 2.7 millones hasta este momento en 3 horas y media, ¿eh? Ya veremos mañana. O sobre todo en el transcurso de los demás partidos, ¿no? A ver cómo le va, pero 2.7 millones. ¡Qué locura! Lo más viral del día de hoy, tendencia, por supuesto. Busca el video para que vea la reacción y te va a encantar. Oye, 3 de la tarde ya con 26 minutos, pues ha llegado el momento de despedirnos, agradecerte que nos hayas acompañado en una emisión más, invitarte por supuesto a que sigas en sintonía de Radio UA 94.5 de FM, y por supuesto mañana 2:30 de la tarde puntualitos, ¿eh? Para que disfrutes de Indispensables. ¿Con cuánto nos vamos? Nos dice que en Corona. Entonces te voy a dejar con Priscila Félix. Se llama No Hay Señal. Y luego cuando se nubla, pues menos, ¿verdad? Pero bueno, No Hay Señal. Gracias al apoyo a Rafa Polo. También al buen Sao que anda de aquel lado. A ti por acompañarnos. Mi nombre es Abuelo Relas. Te espero mañana a 2:30 de la tarde. Adiós.

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8: 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En rueda de prensa, encabezada por el rector maestro Juan Carlos Arredondo Hernández, la Universidad Autónoma de Aguascalientes anunció una histórica colaboración internacional con el Kratz Institute for Tech Diplomacy, que beneficiará a estudiantes de las 64 carreras de la institución, posgrados, egresados y docentes, con el acceso gratuito a 26 microcredenciales con certificación global. Este beneficio de 50 mil becas, que representan un ahorro equivalente a más de 15 millones de dólares, permitirá a la comunidad universitaria cursar de manera virtual y flexible contenidos especializados desarrollados originalmente por la Universidad de Purdue, institución líder mundial en ingeniería y tecnología. Durante su intervención, el rector de la UA destacó el valor de este anuncio para la máxima casa de estudios.

operación entre finales de julio y principios de agosto de 2026. Las nuevas unidades híbridas, que prometen una reducción del 30% en el consumo de combustible mediante un sistema de autofrenado y rodado, serán sometidas a un proceso inmediato de equipamiento tecnológico. Serrano Rangel detalló que les instalarán validadores de pago electrónico, cámaras de seguridad, GPS y barras contabilizadoras antes de ser enroladas en rutas de alta demanda.

resguardarán a las terminales de Negritos y Cactus. Durante la tarde del sábado, un grupo de manifestantes, en su mayoría mexicanos, se concentró en Berlín, Alemania, para exigir un alto a la planta de amoníaco que se construye en la bahía de Huira, cerca del puerto de Topolobampo, en Sinaloa. El grupo, que se concentró en el Potsdamer Platz, un espacio público concurrido, alertó que la planta de la empresa Proman GPO, Gas y Petroquímica del Occidente, pondrá en riesgo al medio ambiente y la salud del pueblo indígena Mayo Yoreme, que ha prevalecido en la región durante miles de años. El viernes 12 de junio, la titular de la Semarnat, Alicia Bárcena, sostuvo una reunión con los integrantes del colectivo Aquí No, que se opone a la construcción de la planta. La funcionaria dijo que las instrucciones de la presidenta Claudia Sheinbaum son privilegiadas.

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2: Hilma af Klint fue una pintora sueca y pionera del arte abstracto. Aunque su trabajo en gran medida fue desconocido durante su vida, ha ganado reconocimiento póstumo por su innovador uso del color y la forma, y su profunda exploración de lo espiritual a través del arte. Su talento y trabajo en el arte abstracto ocurrió incluso antes que Vasily Kandinsky, Casimir Malevich o Piet Mondrian. Nacida en Estocolmo, buscó en su obra una forma de reconciliar la religión con los avances científicos de la época.
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11: 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Son las 4 con 26 minutos.

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En cuanto al nombre original de Villa de la Ascensión, indicado en la cédula de fundación, rápidamente entró en desuso, cambiándose por el de Villa de la Asunción de las Aguas Calientes, que parece más descriptivo, usándose poco después la fórmula más concisa de Villa de las Aguas Calientes. El cambio nunca fue oficial, pero en los primeros años del siglo XVII, cuando se erigieron la parroquia y la alcaldía mayor, el nuevo nombre era de creciente uso. 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

0: este momento las 5 en punto. 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
2: Muy buenas tardes, como siempre, agradeciendo el favor de su compañía hoy en este lunes, después de la algarabía de la inauguración del Mundial, y que pues nos tenía a todos en zozobra. Pero quiero dar un cambio total del fútbol. En la semana estuve escuchando todas las intervenciones que tuvo el Papa en España, y yo los invitaría a escucharlas, sobre todo cuando se dirigió al Congreso de aquel país. Y quiero decirles que me dio una sacudida enorme cuando les dice a los congresistas: saben la responsabilidad que tienen para tomar decisiones en cómo administrar los bienes que son de todos, cómo apoyar a los diferentes sectores, a las diferentes clases sociales, cómo pensar en todos, porque todo es de todos. Y se me vino a la cabeza cuando yo veo a los congresistas de nuestro país. Si yo los escucho, fuera de ofenderse y decir majaderías y muchas groserías, y ofendiéndose, ¿serán las personas capaces de pensar en cómo dirigir un país para beneficiar a todos? Eso es lo que estamos votando, ciudadanos, y yo me pregunto, ¿cuántas veces les hemos pedido a todos los que son candidatos de cualquier puesto de decisión y de alto nivel, preséntame tu currículum, dime qué has hecho? Y entonces te apoyaré. Eso de gritar y gritar y ofender ya no debe de ser un punto que nos dirija nuestro voto.
1: Mercados.
3: El día de hoy, esta es la información financiera. Al inicio de la semana, los mercados accionarios registraron un sólido repunte global, mientras que el petróleo se desplomó a un mínimo de 3 meses, luego de que Estados Unidos e Irán acordaran poner fin a su conflicto de 3 meses y reabrir el estrecho de Hormuz. En el mercado de divisas, en la sesión overnight, el tipo de cambio dólar americano versus peso mexicano presentó volatilidad bajista y ahora cotiza en 17.20 pesos por dólar, lo que implica una apreciación del peso en 0.15% respecto al cierre previo, con un avance semanal de 1.49% y una ganancia de 0.03% respecto al mes previo. Hoy, el peso se beneficia por el optimismo de los inversionistas, los cuales han recuperado el apetito por riesgo ante la reapertura del estrecho de Hormuz. Los niveles de soporte y resistencia se ubican en 17.12 y 17.28 pesos por dólar respectivamente en el mercado interbancario. Para Finanzas y Negocios, Laura Adriana Saucedo Loera.
2: Pues muy buenas tardes, doctora Leti Martel, doctor Alfonso Martín, ¿cómo se encuentran?
4: Hola, ¿qué tal, Mireya? Un gusto y un placer compartir micrófonos contigo. Y fíjate que no solamente y de lo que acabas de mencionar, hablando de políticos, sino también hablando en este mes de mayo que acaba de pasar, pues era el reparto de utilidades. Y vemos varios conocidos que nos dicen, ¿sabes qué? Mi empresa me dijo que en esta ocasión no tengo utilidades, viendo cómo están cerrando otras compañías, qué bueno que tengo trabajo. Ayer bromeando con unos amigos míos me decían, ¿sabes cuánto me tocó de utilidades? ¿Cuánto? 4 pesos con 98 centavos. Y vemos cómo también, no sé si nuestros radioescuchas escucharon el caso de la mina que les dio a cada empleado 1,5 millones de reparto de utilidades. Esta compañía extranjera que dijo, ¿sabes qué? Si te voy a dar el 10% de las utilidades, y a los empleados en promedio les tocó 1,5 millones. Y esto fue un trabajo del sindicato que hizo. Entonces, enhorabuena, y ojalá que todas las empresas no estén hablando, porque decíamos, ¿cómo que tu empresa no tiene utilidades? Y dice, no, pero están haciendo un edificio inteligente para los socios, están construyendo esto. ¿Cómo a veces las planeaciones que hacen que no tengan las utilidades? Y cómo los empleados que están ahí día a día haciendo que saquen estas utilidades, los grandes empresarios, pues no se les lleva. Ahí también viene ese mensaje, cómo realmente los empresarios sí agradecen el trabajo de todos sus trabajadores y les reparten lo que es justo. Imagínate, 1,5 millones para estas personas, su casita la tienen, es algo que nunca había pasado, este reparto de utilidades, Mireya.
2: Hola, ¿qué tal? Increíble, pues, y enhorabuena, doctor. ¿Tú qué opinas, doctor Alfonso?
5: Con el gusto de saludarlos. Bueno, pues yo considero que qué bien por esas empresas que tienen condiciones para poder repartir esos volúmenes de utilidades. Qué mal por aquellas empresas donde, aún habiendo utilidades, pues no aportan en ese sentido. Pero también reconocer algo, las condiciones actuales de económicas o de mercado en México no son las mejores, sobre todo para aquel pequeño empresario, que son los que al final de cuentas hacen caminar a México. Se dice que 2 de las 3 grandes calificadoras tienen en México en el último escalón, en el grado de inversión. Y pues con probabilidades de que en los próximos 2 o 3 años se pierda esa calificación, pues las empresas mexicanas perderán en automático, y estoy hablando de las grandes empresas, perderán en automático ese nivel que tienen de inversión. ¿Y esto qué implica? Pues implica un incremento considerable en el costo de la deuda. Ninguna empresa en México puede tener una calificación mejor que el propio país. Y me viene a la idea sobre el análisis del caso de Carlos Slim, que es considerado el hombre más rico de México, pero también es el hombre más endeudado de México, con cerca de más de 1 billón de pesos en sus empresas en deuda. Y pues, ¿qué sucedería si México llegara a perder el grado de inversión? Esto encarecería drásticamente su financiamiento internacional.
2: Y entonces dejaría de ser, ahora sí que de la noche a la mañana, el hombre más rico. Y trataste un punto, bueno, todo lo que comentan ustedes es muy interesante, pero hay diferentes circunstancias que se dan en el entorno empresarial. Empresas cuyas estrategias hacen que no se tenga tanta utilidad como en realidad se tiene, y otras que hacen un esfuerzo, a veces porque la capacidad del empresario no da para más, también hay que decirlo, y se mantienen, y es difícil que generen, que haya una innovación, que crezcan, porque este es su nivel. Otras que no deciden porque no quiere decidir el empresario, y ahí se la lleva de pechito. Entonces existen diferentes circunstancias. Y como dice el doctor Alfonso, se me viene a la mente hace algunos años un político de aquí del estado que ya falleció, decía en un discurso, estoy tan presionado porque de mí dependen tantas familias. Y cuando yo lo veía, cómo vivía y cómo estaban sus trabajadores, me preguntaba, ¿de ti dependen las familias o tú dependes del trabajo de esas familias? Pues ahí están los diferentes situaciones los que tendríamos de vista, ¿verdad?, que analizar.
4: Así es, la perspectiva, porque sí, hablando de aquí en México, pues no, esta compañía minera es Newmont, en donde más de 2,000 empleados les están dando 1,500,000. Imagínate el nivel de ingresos y la capacidad, pues una pyme, pues no se puede comparar y dar estas utilidades.
2: Así es. Inclusive ahorita que mencionas, pues creo que sale a la bolsa una empresa de este señor con la mayor colocación de deuda que ha tenido Wall Street, pero así por cantidades de diferencias enormes, de 12 mil millones de dólares a casi 75 millones de dólares, cuando todas se habían mantenido en el estándar de 12, 15 millones de dólares. Y pues ahora no podemos dejar de hablar del deporte. ¿El deporte será negocio?
5: No podemos dejar de hablar del deporte, y más en estas tierras mundialistas. Bueno, fíjese que me llama la atención el negocio de la selección mexicana. Este equipo de fútbol, definitivamente, y eso lo dicen los números, no lo digo yo, no está entre las mejores del mundo. Ha recibido más de 100 goles en mundiales y su mejor actuación ha sido llegar a cuartos de final 2 veces y ambos como local. En el negocio, pues aquí dicen que toca distintos son. Desde 2024, México es la segunda selección en América Latina con más ingresos, solo por detrás de Brasil, por supuesto, y la novena a nivel global, es lo que me llama la atención. Y bueno, pues estaría por encima de los actuales campeones del mundo, que es Argentina, y de selecciones como Portugal. En un estudio que hizo Consulta Mitofsky, hay al menos 62 millones de aficionados al fútbol en México, y se estima los aficionados de Estados Unidos que la cifra alcance los 120 millones de aficionados al fútbol. De acuerdo con los datos obtenidos por este estudio, pues la Federación Mexicana de Fútbol, cuyo principal activo es la selección mexicana, facturará al finalizar el ciclo mundialista unos 323 millones de dólares, alrededor de 5.500 millones de pesos, y pues Adidas venderá hasta 1.5 millones de camisetas de la selección mexicana, y eso súmele las piratas.
4: Eso te iba a decir, eso es el
5: mercado. ¿Verdad? Entre 2025 y 2026, lo cual equivaldría a unos 170 millones de dólares en ingresos. Pues para la federación, los derechos de transmisión son la fuente de ingresos más relevante, seguidos de cerca por los acuerdos comerciales y patrocinios. Otras fuentes son el acuerdo con Adidas, vigente hasta el 34, al 2024, los patrocinios que se tienen en Estados Unidos y su participación en torneos como el Mundial. Y pues ahí están los datos, ¿no? De que si es negocio el fútbol, pues por supuesto que es negocio.
4: Y claro que sí, así se ve la consulta que hizo KPMG, en el cual las empresas dicen que van a invertir de 1 a 15 millones de pesos, y no lo empezaron a hacer ahorita, lo empezaron a hacer con antelación debido a que estas organizaciones esperan aumentar sus ventas, fortalecer sus marcas y ampliar su oferta de productos y servicios. Sin embargo, el aspecto más relevante es que una parte importante de estas inversiones se está destinando a la transformación digital y a la implementación de inteligencia artificial para mejorar procesos, incrementar la productividad y ofrecer una mejor experiencia a los clientes. Aquí vemos entre las compañías entrevistadas son de bebidas alcohólicas, vemos de servicios financieros, vemos hospitales que están invirtiendo y apostando para lo que es este mundial y estar presente dentro de él, porque ellos esperan que se les reditúe, y no solamente en mercadotecnia, en lo que es en ventas, sino que están ya también apostando a la transformación digital.
2: Y fíjense, hago un comentario de reflexión, porque el peso del fútbol en los negocios y en la cultura de los diferentes ciudadanos. Hace muchos años oía yo una entrevista de un entrenador de clase mundial respecto a la importancia del fútbol. Este entrenador es antropólogo y decía que el fútbol es uno de los deportes tan fáciles de llevarse a cabo, que en cualquier llano los niños con un botecito pueden estar pateando y estar jugando al fútbol, que ese es uno de los grandes pesos. No hay una limitante para realizarlo y divertirse. Y del otro punto, otra entrevista que escuché de mucha reflexión, decía, ¿por qué en México no hay jugadores de clase mundial? Y siempre lo acotamos a diferentes puntos sencillos. Y esta persona hablaba que en México las condiciones físicas de estructura de nuestros jóvenes, de nosotros mismos, no tienen las características de niveles internacionales, las alturas, la alimentación. Ese es uno de los puntos. Otro que es para reflexionar y nos llama y nos debe de llamar mucho la atención, que en México el deporte no se lleva, o es muy poca la gente que lleva una cultura y una disciplina deportiva. Salimos a jugar hoy domingo, el día de campo, nos llevamos nuestro balón y con esa facilidad jugamos 11 personas o 22 o 24, todos los que quieran, y jugamos con una pelotita y ya nos divertimos. En la escuela nos dieron media hora de deporte, nos prestaron un balón y 30 niños pateamos el balón. Y hasta ahí termina, pero no una disciplina, una constancia que nos haga llegar a tener jugadores de alto nivel. Esa era la reflexión que hacían estas personas.
4: Pero, que fíjate que yo creo que también el problema viene desde, o sea, la gran parte de lo que es nuestro sector van o fuimos a escuelas públicas, en las cuales ya lo de deportes está fuera, y la verdad, como tú bien dices, el maestro te decía, agarra la pelota y haz lo que quieras en la hora que tú estás, y sí, se están desaprovechando muchísimos talentos que... Si bien el fútbol es un deporte que no necesitas, tú vemos como grandes futbolistas que no son de recursos, es nada más, ven África, como ellos hasta jugaban sin tenis. Entonces es algo que también viene de cultural, porque nosotros también les permitimos o no dejamos, o no sé ya ahora cómo es la educación, de que ahora los hijos quieren ballet y después quieren karate y después los llevas a taekwondo y los llevas a un sinfín de cosas porque nada les gustó. Entonces también algo que sí yo creo que debe de impulsar y debe de estar es el deporte en la currícula de los estudiantes. Cuando yo iba a la prepa sí tenía deportes, y ahorita en preparatoria ya no hay materias de deportes, no sé, en secundaria creo que todavía lo tienen, pero sí deberíamos de ir fortaleciendo, decir, sabes que primer grado, básquetbol, de primero a tercero, de cuarto a tal, para que los chicos encuentren realmente lo que es su pasión.
5: Pareciera ser parte de la problemática de todo el entorno social, cómo el niño va a practicar deportes por las tardes con esa carencia, donde tal vez el salario familiar no sea lo suficiente como para poder pagar una escuela de fútbol o un entrenamiento fuera de la escuela, ¿no? Entonces todas esas deficiencias que son económicas, pues se ven marcadas sin lugar a dudas, al final de cuentas, en los estilos de vida de las familias. Me llama la atención cómo se ha movido el mercado de apuestas alrededor de este mundial, el cual se estima que va a superar los 50 millones de dólares, que es alrededor del 40% más, que fue de 35 millones apostados durante la Copa del Mundo en Qatar. Este crecimiento, pues definitivamente, dicen los analistas, que se debe a una combinación de más partidos, mejores horarios para el público de Estados Unidos y mayor acceso a plataformas de apuestas. Solo en Estados Unidos, el Deutsche Bank estima que FanDuel capturaría alrededor de 1.300 millones de los 3.300 millones que generaría en el mercado de apuestas deportivas relacionadas con el torneo. Pues interesante, ¿no? Aquí en México también creo que hay mucho gusto por participar en estas plataformas de apuestas, las cuales, pues muchas de ellas tienen una serie vinculación con temas de prevención de lavado de dinero.
4: Pero fíjate que ya también es la modalidad de los chicos. De repente yo los pongo a hacer su presupuesto y lo que ellos tienen ya como un ingreso son las apuestas. Es que, maestra, yo invierto 5 y tengo rendimiento, pero puedo perder 10, pero no hay problema, yo me recupero. Y son chicos de universidad que te están apostando, y hay gente también adulta que ya los ve como una segunda fuente de ingresos, más estas apuestas deportivas.
2: Eso debe de ser preocupante, porque si no somos capaces de medir el riesgo, nos puede crear un hábito que no sería muy conveniente.
5: Así es, y me llamó la atención, cambiando un poco de tema, sobre el lanzamiento del nuevo vehículo en México.
4: Ah.
5: Y todo el tema que se vino, bueno, pues hay un análisis que sacaron sobre tiendas, y donde entre 2010 y 2025, nada más para ponerlo en contexto y proponerle a nuestra presidenta una forma de venta de este vehículo, es que Coppel alcanzó o pasó de 800 sucursales a 1,865 tiendas, además de 30 tiendas en Argentina. Electra cerró en 2025 con 1,243 sucursales Electra y 32 de Salinas y Rocha. Waldo's, por su lado, tiene ya más de 900 tiendas y su objetivo es superar 1,000 tiendas en este año. ¿A qué voy con esto? Como los canales de distribución que ahora existen, que conocíamos nosotros hace 10 años, son muy distintos ahora, como la competencia justamente de los negocios está dando en este nivel de estrato social, donde dicen que no hay cosa más temida en México que alguien que sea de algún cártel o algún cobrador de Coppel.
4: Oye, yo creí que ibas a decir que Coppel distribuya este carrito que decían que iba a valer menos de 100,000 y ahora está en 150,000 y que para la venta un año más. Entonces, pues esperemos que todas estas investigaciones y lo que hicieron en un año no se nos vayan para atrás, porque capaz de que cuando lo sacan nos aumentan otros 50,000 y ya el carrito vale 200,000 y ya no está en el mercado para poder competir.
5: Pues mira, justamente creo que estos canales de venta Coppel, que complementa ya sus más de 1,865 tiendas, que pasó de 2010 con 800 y actualmente 1,000 más, pues creo que no es algo fácil. Ahí está que esta familia es de Sinaloa, de hecho. Ahí tienen el Hotel Pueblo Bonito.
4: Ay, ¿qué dijiste?
5: Políticos.
4: ¿Quiénes eran los más temidos?
5: Esta familia son de Mazatlán, políticos destacados de aquel estado de Sinaloa. Y pues cómo han sabido crecer el negocio inmobiliario justamente y en servicios de hotelería, están fuertes allá.
2: Y fíjense que vemos con cierto temor estos estados, pero ahora que salen las estadísticas, dentro de los estados de menos informalidad están precisamente a los estados que más les tememos: Sinaloa, Sonora, Chihuahua, todo estado del norte son de los estados que tienen menor informalidad. Es algo para reflexionar. Inclusive se acaba de sacar el reporte, que yo creo que lo dejamos para el próximo programa, de la transparencia, y hay en muchos de ellos transparencia gubernamental, quizá por tener un orden, y dentro de los estados de menos transparencia está Aguascalientes. Pero como siempre nos gana el tiempo, y yo quiero hacer un comentario que escuché de una señora: ¿dónde está el mundial? El mundial está en familia. Yo lo disfruté con mis hijos, mis sobrinos, mis hermanos, hicimos la carnita asada a pesar de que era entre semana. Eso es el mundial en nuestro país.
4: Así es, compartir y estar en familia, convivir sanamente. Mireya, y como siempre, como tú dices, se nos acaba el tiempo. Un gusto y un placer estar con ustedes.
5: Un saludo.
4: Aprenda,
6: aprenda,
4: más.
6: Aprenda.
7: ¿Te ha pasado que ves a alguien que siempre parece tener dinero? Sale, compra, viaja o resuelve imprevistos sin tanto estrés. Y entonces pensamos, seguro gana muchísimo, pero no siempre es así. Muchas veces la diferencia no está solo en cuánto gana una persona, sino en cómo administra lo que tiene. Hay quienes apartan primero una parte de su ingreso para ahorro, evitan endeudarse por impulso, comparan antes de comprar y tienen claro en qué sí vale la pena gastar y en qué no. También hay algo importante. Las personas que parecen tener dinero suelen anticiparse, no esperan a que llegue la emergencia para pensar cómo pagarla. Tienen un fondo, aunque sea pequeño, organizan sus pagos y no comprometen todo su ingreso antes de recibirlo. Por supuesto, no se trata de juzgar. Cada persona vive realidades distintas, pero sí podemos aprender una lección. La estabilidad financiera no siempre se nota en grandes lujos, sino en pequeñas decisiones constantes. Así que la próxima vez que pienses, esa persona siempre tiene dinero, tal vez la pregunta no sea cuánto gana, sino qué hábitos financieros practica. porque muchas veces, más que tener dinero, la clave está en saber administrar mejor. Muchas gracias y hasta la próxima.

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7: 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Son las 5 con 30 minutos.
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11: Muy buenas tardes, esto es Zoom Educativo, el espacio donde hablamos de educación con corazón y sentido común. Hola María, ¿cómo estás?
12: Muy bien, y pues platícanos, ¿de qué vamos a hablar el día de hoy?
11: Fíjate que hoy traemos un especial de fin de curso, pensando pues en esas mamás, papás, educadores, y bueno, profesores de cualquier nivel educativo y personas que quieran despedir el año escolar de forma divertida y significativa. Vamos a compartir algunas ideas sencillas para cerrar el ciclo con juegos, recuerdos y mucha, mucha emoción. Y bueno, ojo, escuchen, no necesitan grandes presupuestos, solo ganas de escuchar, observar y celebrar los pequeños grandes logros de sus hijos y estudiantes. ¿Cómo ves, María?
12: Muy bien. Bueno, pues a veces el fin de cursos se nos va entre exámenes, calificaciones, juntas, actos, preparar todo el final y olvidamos lo más importante, que es detenernos a mirar cuánto han crecido esos niños, niñas o jóvenes, no solamente en conocimientos, sino también en autoestima, en habilidades sociales, en autonomía y en confianza. Hay algo muy especial que ocurre en las últimas semanas de clase. Desde mi experiencia como docente, el cierre de ciclo suele ser un momento profundamente emocional y emotivo. Después de meses de convivencia, los grupos se vuelven más unidos. Los conflictos pierden importancia y las retroalimentaciones dejan de ser únicamente académicas para volverse más personales. Ya conocemos mejor a nuestros estudiantes. Sabemos cuánto han avanzado, qué obstáculos superaron y cuáles son sus fortalezas. Es un tiempo para reconocerlos, agradecer lo compartido y desearles lo mejor para la siguiente etapa o para el siguiente ciclo escolar. Por eso, hoy traemos 10 actividades inolvidables. Son propuestas que ayudan a celebrar los logros, a fortalecer los vínculos y a cerrar el ciclo con significado. Además, pueden adaptarse a la educación básica, media, universidad e incluso utilizarse en familia. Así que si estás manejando, cocinando o corrigiendo trabajos, quédense con nosotros y escuchen con atención.
13: Ahorita que nos estabas platicando, María, es que de verdad qué importante es esto de cerrar con alegría un ciclo escolar, ¿no? O sea, el ciclo, cuando lo vas terminando, pues ya está el ánimo un poquito más cansado, pero a la vez, como tú nos dices, ¿no? O sea, ya es como muy emocional el asunto, ¿no? O sea, como que empieza como la melancolía de ya no vamos a estar en cuarto de primaria, ¿no?
12: Como que todos nos queremos mucho.
13: Sí, sí, sí, sí. Y por lo general, los profesores luego pensamos mucho en las actividades de inicio de curso, ¿no? Pero las de final de ciclo es como que corre el ciclo y a lo mejor un

0: Acaba siendo una convivencia casi familiar, porque ya los conoces. Cuando arranca el ciclo, si es tu primera vez con esos alumnos, incluso cuando no, porque por ejemplo a mí, yo tengo segundo de secundaria, y cuando me llegan en primero de prepa, como otra vez volverlos a conocer, porque crecen muy rápido. Entonces esas actividades son como que muy enfocadas a eso, a conocernos, a empezar a entablar una relación, pero estas ya son pues literal una despedida.
1: Exacto, entonces hay que tener
2: un muy buen cierre y quedarnos con lo mejor de cada una de las personas que formamos parte de ese grupo o de esa familia, si queremos hablar, porque inicia un pues las vacaciones, ¿no? Entonces estas actividades que les traemos, esta propuesta de verdad, yo creo que es muy muy valiosa para todos aquellos que queremos en positivo, vamos a decirle así, ¿no? Y bueno, vamos a empezar con dos ideas muy visuales. La primera se llama el mural Así Hemos Crecido. La propuesta es muy simple. En un papel grande, así como en una cartulina o en un papel bond, cada estudiante...
0: Más grande, más grande. Agarro en un craft. Exacto. Del tamaño de la pared.
2: Aquí les habla la diseñadora, ¿verdad? Yo llegué hasta el bond y el craft. Muy bien. Pues en ese papel craft gigante, cada estudiante puede escribir o va a escribir cuatro cosas. Algo que aprendió, algo que superó, un recuerdo feliz y algo de lo que se sienta orgulloso. Pues aquí puedes añadir dibujos o fotos. Imaginen ese mural, así como su nombre lo dice, es un mural colgado en el aula o en la sala de tu casa, lleno de colores y frases. ¿Cómo? Pues pueden ser frases como aprendí a hablar en público o ya no me da miedo participar. Y bueno, este se convierte como en una radiografía emocional del año escolar. Para madres y padres es una ventana preciosa para ver avances que no salen en las boletas.
0: Aquí también pudiera ser, como decía Cecilia, tomen una cartulina por niño, y entonces con eso vas formando como bloques y armas el mural gigante.
2: Una segunda idea, una segunda actividad, es el bingo de los recuerdos. Bueno, pues en vez de números, cada casilla del bingo tiene situaciones típicas de un curso escolar, ¿no? Puedes poner, alguien perdió un pegamento, nos reímos muchísimo, hicimos un trabajo en grupo, quieres, o ocho casillas, las que tú quieras en el bingo. Y bueno, el docente va leyendo las frases y los estudiantes van marcando. Entonces gana quien complete una línea o el bingo esté completo. Lo bonito de esta actividad es que cada frase dispara una anécdota y es una manera lúdica de hacer memoria colectiva y se puede adaptar incluso a equipo de docentes o a las familias.
0: Y esto, lo importante de este bingo es personalizarlo lo más posible para que los alumnos lo sientan muy suyo y si sea algo muy emotivo. Sumo una tercera propuesta para este bloque. El museo del curso o la galería del curso. La idea es montar una pequeña exposición con los trabajos más significativos del año. Yo creo que todos recordamos cuando íbamos en el kinder y nos hacían el folderzote de proyectos. Bueno, pues más o menos esto, la idea es que desde inicio de año se vayan guardando los trabajos, los proyectos, los dibujos, las fotos, las maquetas, la manualidad o aquello que fue muy significativo. Se pueden utilizar mesas, paredes, colgar una cuerda y utilizar pinzas como las de la ropa. Pueden utilizar los pasillos. Lo interesante es que no se trata de exhibir solo lo perfecto. Se vale mostrar esos trabajos donde hubo esfuerzo, mejor, incluso errores que nos enseñaron algo. Se puede invitar a otras clases, a las familias o hacer una visita virtual y así los alumnos irán platicando lo que aprendieron en el curso.
2: No se van a exhibir solo las piezas perfectas o las mejores piezas, sino se exhibe el trabajo de los alumnos. Tú puedes hacer de tu casa también en la sala o en el patio, donde tú gustes, como ese pequeño museo de esos, lo vas poniendo. Y de verdad, bueno, o sea, uno que ha tenido la oportunidad de verdad de participar en este tipo de actividades como de museos, pero a lo mejor museos temáticos, ¿no? Porque es el clásico que estás en historia y haces el museo de historia, ¿no? Cuando los alumnos participan y ellos presentan y ellos acompañan y todo, de verdad. Quiero, si no te has animado a hacer esto, haz.

0: hazlo para que les veas sus caritas. Es que es un orgullo que no te lo puedo explicar. O sea, es que hay que ir como público para que ellos te enseñen sus obras de arte o sus actividades, y de verdad se les llena la boca de orgullo, de ilusión, y quieren presentarte aquello.
1: Mi recomendación sería: vamos a jugar el roleplay completo. Hagan una taquilla, pongan a alguien a vender los boletitos, alguien más que sean los guías, otras personas que estén ahí como cuidando, y esto les va a emocionar mucho a los alumnos, y además te va a servir como una manera de hacer justo este cierre, como de ir integrando todo lo que se conoció a lo largo del curso. Vámonos a la ráfaga musical. El día de hoy vamos a escuchar Happy, muy happy, de

0: Después de esta dosis de energía, vamos con dos actividades muy divertidas. La primera es el escape room del verano. Le puedes poner así, escape room del verano, tal cual. No hace falta tecnología sofisticada para hacerla. Se preparan pequeños retos relacionados con lo que se vio en clases. Pueden ser adivinanzas, problemas matemáticos, retos de lengua, pistas escondidas en el aula. Entonces, el objetivo final puede ser abrir un cofre con un premio simbólico o descubrir una palabra secreta como gracias o futuro. Así que tu imaginación y tu creatividad es ilimitada. Para madres y padres, una versión casera puede ser esconder pistas por la casa con preguntas sobre lo que el hijo aprendió este año. Y al final, el premio puede ser elegir la cena o una salida especial.
1: El escape room se trata justo de lograr salir de un lugar o lograr abrir, encontrar la numeración para abrir una caja fuerte. Ese es el reto. Y el rally, la actividad principal, pues es ir logrando en tiempo los retos para al finalizar hay que tenerlos todos resueltos. Y acá en el escape no. El escape puede ser como más en cortito, más en justo encerrado. Lo que tienes que tener es como mucha habilidad para llegar a esos números o a esa clave que te abre ese algo especial.
0: Bueno, pues aquí puede ser en modalidad escape room o puede ser en modalidad de rally.
1: De hecho, esto sería muy interesante y mi aportación aquí sería, si estamos trabajando cualquiera de las dos, hacerla con nuestro equipo docente de grado. Es decir, invitar al de al de arte, al de educación física, al de tecnología, todas las materias que se suman a la nuestra, para en todo el grado hacer esto y que vengan preguntas de todos.
0: Y la segunda actividad o idea es el cine y picnic en el aula. Yo creo que esta es muy socorrida, yo creo que todo mundo la hemos usado en algún momento de la vida, pero la verdad es que no se descarta como para cerrar un ciclo, porque es muy relajante. Mantas o cojines, un snack sencillo, de hecho los alumnos pueden traer snack para compartir. Igual se pueden traer ellos sus cojines de su casa y una película tranquila o cortos educativos. Puedes llevar tres opciones aquí lo importante es cuidar qué les vas a proyectar a tus alumnos, ¿no? O a tus hijos. Entonces tú puedes saber, o te recomiendo más bien, tú debes haber visto esas películas para proponérselas y que ellos elijan alguno. Y bueno, lo importante aquí no es la película en sí, sino la experiencia de ver algo juntos en un ambiente seguro y relajado. Entonces la invitación es que si encuentras por ahí una en la que se puedan reír, o sea, en una comedia a lo mejor, o alguna película divertida, ¿no? Y bueno, en familia se puede replicar fácilmente, apagas luces, pones una peli adecuada a la edad, preparas palomitas y al final conversar sobre qué personaje les gustó más o qué mensaje se llevan. Esto es muy importante, ¿eh? Ya sea en familia o otros, siempre hay que tener una actividad esta de cierre. ¿Qué mensaje se llevan? Y bueno, te invito a que planees muy bien este cine picnic. No es nada más así como, ay, vamos a ver una peli y nos sentamos. Una actividad con sentido, ¿no? Y bueno, pues este cierre combina descanso, convivencia.
1: Esto que está diciendo Cecilia sí es muy importante, porque muchos maestros suelen hacerlo, sobre todo en estas fechas donde ya entregaron calificaciones y no hay otra cosa que hacer, pero todavía tienes alumnos, y lo suelen hacer simplemente para pasar el rato. Okay. Lo que les estamos proponiendo no tiene nada que ver con simplemente para pasar el rato. Es realmente una actividad educativa, es una actividad formativa, y es lo que yo les invitaría, si son docentes, es que después de la película puedas hacer, por ejemplo, un Jeopardy, puedas hacer un Kahoot, puedan hacer un juego, o sea, seguir jugando, o puedan hacer una mesa de reflexión, si ya son más adolescentes, que luego les gusta mucho esto, como que hace círculo y analizan la película. Esto les gusta mucho a los adolescentes. Ahora va una actividad que es muy buena, ya es como muy recurrente en muchísimas escuelas, es la cápsula del tiempo. Consiste en guardar recuerdos del curso en una caja, como libros, mensajes, fotos, una lista de objetivos, algo que aprendieron, incluso algún objeto simbólico de cada alumno. Luego se cierra la caja y se acuerda en una fecha para abrirla. el próximo curso o al final de una etapa. Es un ejercicio muy potente para trabajar con la idea de futuro. Lo que soy hoy, lo que deseo para mañana. Y para las familias puede ser un proyecto muy, muy, muy lindo. Cada integrante de la familia coloca algo en la cápsula y escribe una carta que comenzará con "Querida familia del futuro". Esto es porque esto te permite también como aprender sobre ti mismo, ¿no? Si lo hacemos al principio del ciclo escolar es traigan una foto, traigan un objeto, escríbanse al su yo del 2027, de abrir la caja al final del curso y descubrirse, o incluso hacerlo, por ejemplo, en primero de primaria y abrirlo cuando salen de bachillerato. Sí. Qué emocionante.
0: Y sabes qué, María, sobre esta cápsula del tiempo es muy importante, o sea, tomar conciencia de que ahorita como los niños y jóvenes viven como en la inmediatez, en el ahorita, en el hoy y ahora, sí es importante que ellos sepan y entiendan que crecer lleva tiempo y que no todo se ve de inmediato. Entonces estas cápsulas, como tú nos propones, ¿no? A lo mejor que entren en primero de primaria y la abran en prepa, al fin de primaria o de secundaria, ellos ven que realmente evolución, ¿no? Y esto es la riqueza de esta actividad, ¿no? Porque entonces, pues ven, o sea, cuando se abre esta caja y ven lo que pusieron, ya sea a lo mejor pusieron, no sé, un monito que les encantaba, un dibujo, o sus metas a los tantos años que se iba a abrir, pues es una manera de trabajar la memoria y la esperanza. Tanta, tanta falta en este mundo. Y bueno, para ir cerrando, vamos a entrar en la parte más emocional. Y bueno, una propuesta de este tipo es escribir cartas para mi yo del futuro. Entonces, en este sentido, cada alumno escribe una carta para sí mismo donde cuenta cómo se siente ahorita, hoy, qué ha aprendido, cuáles son sus sueños o metas y se da un consejo para el futuro. Entonces, el docente las guarda y las devuelve el próximo curso y es impresionante ver las caras cuando leen lo que se dijeron a sí mismos un año antes. Y en casa, bueno, las mamás y los papás pueden proponerlo también. Todos escriben su carta y la guardan en un sobre sellado.
1: Yo hice una actividad similar ahora que cerramos semestre con los universitarios. La diferencia con estos universitarios es que ya van a egresar. Entonces les dije que escribieran una carta a su yo dentro de 5 años. Y cosa chistosa e interesante, no les pedí que la leyeran, pero muchos compartieron, pero además muchos me la compartieron por plataforma. Pues ellos sí se están planteando ya propiamente un futuro, qué quieren ser, dónde quieren estar, a qué se quieren dedicar, cómo se ven, y hablaban, por supuesto, sí de lo profesional o algunos de estudios, pero sobre todo de su parte emocional, de quienes quieren ser como personas en ese futuro. Entonces es una muy buena actividad.
0: Qué padre que la hiciste ahora sí al final de cierto lo que viene para ellos, ¿no? De alguna manera, cuando la haces en ciclo escolar, bueno, pues saben que sigue el siguiente ciclo escolar, pero cuando ya van a la vida, o sea, a ejercer una profesión, ya todavía cobra más riqueza. Se me hace a mí, entonces muy...
1: La verdad es que yo lo hice porque los notaba muy inquietos con esta idea de futuro. Y dentro de eso, hay algunos que tienen mucha claridad o mucha... como mucha paz y tranquilidad en lo que viene.
0: Qué bien. Bueno, otra propuesta también muy emocional y también muy linda es la cadena de mensajes bonitos, así tal cual se llama, y bueno, así la bautizamos, digamos, la cadena de mensajes bonitos. Y bueno, como su nombre lo dice, bueno, cada estudiante recibe mensajes positivos de sus compañeros con frases como "me gusta cuando tal tal", "gracias por tal tal", "eres bueno en docente". O sea, nuestro papel como profesores es revisar antes los mensajes para asegurar un clima respetuoso. Pues terminan cada alumno con una colección de palabras que dejan huella, que recuerdan a cada niño o a cada joven que tienen algo valioso que aportar. Esto lo puedes hacer inclusive anónimo o lo pueden firmar sus compañeros. La riqueza de que lleva en firma es que a veces tú no te imaginas que esa persona vio eso, ese aspecto positivo. Y a lo mejor tuviste alguna situación no grata durante el ciclo escolar y resulta que esa persona vio algo muy bueno en ti, ¿no? Entonces también sirve para eso. Y eso, determinar con una colección de palabras. Bueno, y en familia esta actividad se puede hacer algo similar pegando papelitos en la puerta del refri, por ejemplo. Cada miembro escribe algo lindo sobre los demás y al final se leen todas juntas.
1: Bueno, para cerrar tenemos el clásico de clásicos, pero no por ello olvidado. La firma de camisetas o cartulina. Bueno, la verdad es que es la firma de camisetas, al menos en México. Cada alumno lleva una camiseta blanca y sus compañeros escriben mensajes o firmas como eres increíble, gracias por todo, nunca dejes de soñar, o algo que piensas de él, o si son amigos, cuánto se quieren. Pueden añadir dibujos, dedicatorias, emoji. Es un recuerdo tangible que se va a guardar durante muchos años. También funciona en encuentros familiares donde todos firman y escriben un mensaje para el año que termina o para algún familiar en particular. Y finalmente hay una versión de entrevistas de fin de curso o que pueden también funcionar como motivos de agradecimiento. Es decir, puede ser desde entrevistas, qué fue lo más divertido, qué aprendiste, qué recordarás por siempre, qué consejo darías. Y bueno, estas entrevistas son un tesoro porque cambian la mirada de los chicos con el tiempo que transcurre, cómo se ven diferentes desde esas entrevistas. Para las familias puede ser tan simple como grabar con el celular una mini entrevista a cada hijo al final de un ciclo escolar, y esto te va formando un archivo o una memoria. La parte de el agradecimiento, que también lo veo muy importante, es en lugar de entrevista, hacer como papelitos donde digan el maestro que me hizo sentir importante, y ese chico al que le salió ese papelito tendrá que ir a buscar al maestro que lo hizo sentir importante y darle un abrazo o un reconocimiento de alguna manera. No sé, la persona que siempre cuidó de nosotros, bueno, ir a buscar a esa persona. Y creo que eso también te los hace centrarse en ese aquí y en ese ahora, pero ser muy agradecidos.
0: Una recomendación, si te vas por esta actividad que es muy linda, es como grabar todos los testimoniales, o sea, ya les llames entrevista, o esto de irle a agradecer a alguien, grabarlo, o si alguien tiene una frase para el grupo, grabarla, y luego editar todo y hacer un video donde vengan todos estos testimonios, y luego compartírselos a los alumnos para que les quede así como un archivo de memoria, cumple de alguien o lo que sea. Bueno, pues en esta actividad la invitación es eso, a que cada quien para que lo pueda ver en vacaciones o lo pueda ver más adelante, y de verdad es algo que se hace como muy entrañable, ¿no?
1: De hecho, si están cerrando ciclo escolar y tus autoridades lo permiten, si están cerrando nivel educativo y tus autoridades lo permiten, puede ser, si es un buen video, el video que se proyecte durante el acto académico, o si hacen alguna reunión social, pues ahí.
0: Exactamente. Y bueno, pues estamos llegando al final de este Zoom educativo especial de fin de curso. Hoy compartimos 10 ideas para cerrar el año con recuerdo, juego y emoción. Nos despedimos agradeciendo a quienes nos acompañaron desde casa, la escuela, el coche o el trabajo, y les deseamos un cierre de curso lleno de risas, aprendizajes y buenos recuerdos.
1: Muchísimas gracias por acompañarnos en este episodio de Zoom Educativo. Nos escuchamos en el próximo programa, donde seguiremos compartiendo recursos para fortalecer la práctica educativa. Les invitamos a seguirnos en nuestras redes sociales y a escuchar este programa en nuestra plataforma de podcast. Nosotros somos Zoom Educativo. Gracias a Radio UAA, a Waldo y a todo el equipo. Vámonos, Cecilia.
0: Vámonos, María.
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